el preparativo, con toda la calidad que lleva en la organización de la provincia y cuando llegan allá, ¿no? Cómo van haciendo el campeonato, cómo se preocupan por los jinetes, por la organización y bueno, y cosas realmente importantes. Todo esto va a ser el 23, 24 y 25 de octubre. Sierra Grande está esperando la quinta y sexta fecha del campeonato del jinete rionegrino. La coordinación general es Alejandro Tacanahuelquín, con todo un equipo atrás que vienen con toda esta organización y bueno, y lo que se vive en cada localidad. Abre el viernes 23 Sierra Grande con un gran desafío de tropilla categoría basto con encimera y a la noche entre los artistas, como para arrancar fuerte, Celevera y Los Pampa. Qué bárbaro, ¿no? Bueno, ya vamos a estar también nosotros en todo este trabajo, acompañando, trabajando y bueno, y estar, girar con este campeonato realmente que es muy importante. Que es muy, muy, muy, muy importante. Así que bueno, hay un montón de jinetes jóvenes, hay un montón de jinetes jóvenes que vienen pechando para adelante fuerte y es lindo verlos porque yo creo que todas las provincias tienen nuevos artistas y en este caso, si hay jineteada, los artistas, ¿quiénes son? Los jinetes, que hay que cuidarlo y hay chicos nuevos que vienen jineteando muy fuerte. Mateo Alonso, fíjense en lo que es Mateo Alonso, la juventud que tiene de los Pagos de Balcheta. Ya el año pasado se lo llevaron a la República Oriental del Uruguay, uno de los jinetes elegidos. Y bueno, así como él, hay un montonazo en cada categoría. Así que bueno, ahí vamos a estar. 23, 24 de octubre, ya van a escuchar las publicidades. Bueno, la publicidad ya está grabada. Y se van a ir haciendo publicidades nuevas para todo este espectáculo que se está esperando y que se va a vivir en Sierra Grande. 23, 24 y 25 de octubre. Sierra Grande espera con un fiestón, hermano querido. Hay mucho más para comentar. Ya vamos a estar hablando, vamos a llamarla, le vamos a hacer una nota a la señora intendenta. Hoy es intendenta, fue legisladora también. Estamos hablando de Rosana Fernández. Después vamos a estar hablando con Alejandro Tacanahuelquín en la coordinación. Y bueno, vamos a ir llevando todo este espectáculo con las conversaciones y las publicidades de dentro de este programa y por esta radio. Hermanos queridos, vamos a escuchar un gran verso que escribió aquel payador oriental, Clodomiro Pérez. Clodomiro Pérez, qué bárbaro, años que murió, muy buen payador y que escribía verdaderamente con mucha exactitud en cada renglón o en cada palabra, con mucho fundamento. Él escribió un verso que lo tituló Payador. Cada cual va escribiendo lo que uno siente, sabe, dónde se puede desenvolver, cada cual le pone su palabra, más entendible, más fácil, más difícil. Él escribió Payador, que es una milonga, y que en este caso la va a interpretar el joven payador Diego Sosa. Escúchenlo, Payador, póngalo.

esencia, entre una varía de esencia, se hace el hombre más profundo en los caminos del mundo que en las aulas de la ciencia. No es payador quien lo quiere, ni pintor todo el que pinta. Siempre la teoría es distinta que la práctica prefiere. Para que la fe prospere con rasgo de distinción, debe respaldarse al don que de niño se vislumbra en todo aquel que lo alumbra la luz.

inventa por el placer de poseerlo. Hay que nacer para hacerlo con la luz que lo sustenta. El payador se acrecienta como los ríos con los vientos, y en remolinos violentos hace sus obras mejores, que entre trabajo y dolores se escucha.

dándole fuerza y brillo, el oro del espinillo y el temple del Guayacán. El payador es baluarte de todas las epopeyas, tiene fulgores de estrellas que el idealismo reparte. Payador, payador es estandarte que debe llevar por guía confianza y psicología para nunca hallarse solo, y de Minerva y Apolo luciendo.

canto que lo dora, cuando en los estilos llora y en cifra y milonga canta. La misión del que improvisa es aprender y enseñar, pulir y dignificar la profesión que realiza,

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1: ¡Ay, no! 21 y 31, amigos queridos, seguimos con ustedes después de escuchar estas publicidades, esta fiesta que se aproximan. Le mando un saludo grande a Martino Bertana. Martino, mi amiguito Martino, Martino Bertana, que está allá abajo en Santa Cruz, ahí por el Calafate. Le mandamos el saludo, que anden muy bien. ¿Qué decía el ángel Danberch, que está en La Pampa? A ver qué decía.
2: Buenas noches, Marcelo, ¿cómo le va? ¿Cómo anda usted? ¿Cómo le ha tratado la lluvia? Acá llovió lindo. Llovió 51 milímetros en las 3 lluvias. Pero muy contento. Acá lo estoy escuchando, recién terminé de cenar. Me calenté unos tallarines caseros que tenía. Así que fue todo bien. Mándame el saludo al Vasco y la Zabal. Mi amigo, un abrazo grande. Mándame la milonga campera.
1: Bueno, Ángel, buen provecho, buen provecho. Claro, muy bien. Encaró los tallarines caseros del mediodía el Ángel Lamberch. Muy bien, hermano. Te vamos a dedicar un verso. Que andés muy bien por allá. Vamos con otro por acá, que decía, hola amigo, ¿le podés mandar un saludo a mi papá Eusebio Vera? De parte mía, de parte de Taller. Muy bien, muy bien, para Eusebio Vera, de parte de su hijo. Vamos con otro. Buenas noches, Marcel. Le mandamos un saludo grande a toda la gente de Río Pico. Roticería, pollería, roticería Chiquén, que anden muy bien por allá, que anden bien. Vamos por acá, acá está nuestra amiga Claudia Ferreira, que está en el Coigüe, la cordillera de la provincia del Chubú. Buenas noches, Marcelo, acá estamos escuchando mientras estoy hilando un poco, muy bueno el programa, Quisiera una milonguita de Víctor Velázquez, si puede ser. Muchísimas gracias, soy Claudia del Coigüe, que tengo una muy buena jornada. Y Claudia es artesana del telar. Ella misma hila la lana, hace una lana muy fina, la deja muy, muy fina y después hace los trabajos. Hace una faja hermosísima, muy bien laboreada, con las iniciales. Y acá me mandó recién un video de todo el trabajo de lana que está haciendo, cómo está hilando, Por eso mismo hace un trabajo muy delicado, muy lindo, Unas fajas hermosas, muy, pero muy bonitas, de color, el color que usted quiera. Allá está, en el Coigüe, Claudia Ferreira. Le mandamos el saludo grande. Bueno, vamos ahora estuvimos saludando, che, me voy a Paso de Indio a saludarlo al amigo, al Diego Nahuel. Le mandamos un saludo grande al Diego Nahuel y a su gente, y a todos los amigos que están ahí con el Diego Nahuel en Paso de Indio, el saludo para él. A Cristian Martín estuvimos saludando, a Cristian Martín, estuvimos con su hermano, con el marito, ahí en la ventana. Lo pasamos a saludar al Negro Gómez también, que hacía un tiempazo, años que no lo veía. Así que bueno, que todo sirva, que anden muy bien. ¿Cómo andará el Sergio Curiqueo? El Sergio Curiqueo y el Negro Entraiga, el amigo, el Negro Entraiga, mundialito, le dicen alguno conocido, el Negro Entraiga. Y el saludo para el Sergio Curiqueo, Curiqueo, y para Juvencio Martínez, también le mandamos el... Que no lo pudimos ver a Armando, no lo vimos al Armando Curiqueo, no lo vimos. Así que, bueno, que anden bien, muchachos, por ahí. Le mandamos un gran saludo a todos ustedes. Vamos a escucharlo a Tilio Payeta, que va a interpretar del Vasco, Víctor Abel Jiménez, Mellizas y Criolla. Póngalo.

0: mucho antes de hacer pareja y formar su propio nido, ya se le había metido mesmo que entre ceja y ceja esa idea que él refleja en cada conversación, que llegada la ocasión se cumpla el mayor anhelo y Dios le mande del cielo un hijo y que sea varón. Llegó el casorio y la luna adentró a dar vueltas enteras, y un día su compañera le dijo: pronto habrá cuna. Desde entonces su fortuna, desechando una muchacha, le dibujaba la facha del gurí que ya venía, y pensó que lo veía de alpargatas y bombachas. Se imaginó recorriendo con su gauchito el potrero, o maceteando algún cuero para que él vaya aprendiendo. Y así, pensando y sonriendo, se hizo la cuenta completa del tiempo que no sujeta porque la luna no espera, y le gritó la partera: lamento, son dos chancletas, chancleta, y pa' más dos. Primero le dio un resabio, después soltó de sus labios un muchas gracias a Dios. Y al tiempo, cuando en la voz de la yunta salió un tata, no hubo pa' cosa más grata, y sintió en esa ocasión sacudir su corazón como zapateando en pata. Cuando vuelve de sencilla, después de andar campo afuera, ya las mellizas lo esperan de la cocina a una orilla. Cada una en cada rodilla se acomoda si se sienta, y al tiempo que le comenta a su patrona mil cosas, se le prenden las mocosas como perro a una osamenta. El tiempo sigue su andar, las mellizas van creciendo y despacito aprendiendo sin tenerlas que mandar. Y por gusto de ayudar, mientras una hace la cama, la otra junta alguna rama, y si cae una visita, ellas con el mate invitan sin que las mande la mama. Le va saliendo la yunta más criolla que dos zapallos, ya se han hecho de a caballo y a los terneros despuntan. Si una son una coyunta, la otra maneja la horquilla, si una echa la tropilla, una vaca ordeña esta. Y ayer hicieron de apuesta cuál achaba más astilla. Cumplen cualquiera misión como si fueran varones, y hasta parecen dos peones para el tiempo de la aparición. Cuando llueve, al galpón lo acomodan con esmero, si falla, un torniquetero allá van con la herramienta y le embarullan la cuenta al turco vendiendo cuero. Y no por esto han perdido su condición de mujer. Se dan maña pa' tejer o pa' hacerse algún vestido. De la madre han aprendido ser cintachas y hacendosas, y cuando el día reposa, aprender lo que es preciso, lo mismo que hacer un guiso o poner unas ventosas. Como en otros tiempos narran, el padre fue guitarrero. Cuando los 15 cumplieron, le trajeron dos guitarras, hay que verlas. Las agarran como jugando, se plantan, un estilo viejo cantan o alguna milonga ofrecen. Y dos calandrias parecen que anidan en sus gargantas. Y el hombre que ya ha empezado a echar canas en el pelo sigue agradeciendo al cielo por lo que el cielo le ha dado. Y evocando aquel pasado, si su memoria revisa, se le escapa una sonrisa y hasta piensa en ocasiones que ni una tropa de varones se compara a las mellizas.
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5: Y 46, amigos queridos, seguimos con ustedes tranqueando por la Patagonia. ¿Cómo andará el Chano Slap Luciano? El Chano Slap, allá por Bernascón y La Pampa, le mandamos el saludo. Hola Marcelo, buenas noches, escuchando. Estamos de asadito, el cumple de la vecina, el cumpleaños de la vecina Clarita. Mándale un feliz cumpleaños, pasate por qué te vas de tu autoría. Acá estamos esperando la lluvia. Abrazo Marcelo. El Chano, de Bernasconi. Bueno, feliz cumpleaños para la vecina, para la vecina, para Clarita. Así que le mandamos un gran saludo allá por Bernasconi. Que anden todos bien. Gracias, Chano, por estar ahí. Vamos por acá, por acá, por acá. ¿Cómo andás, hermano querido? Mandale un saludo a toda la gente que hace patria en los campos y a todos los esquiladores de parte del Guillermo Vázquez. Le mandamos el saludo, animador de jineteada. El Guillermo Vázquez, muy bien, hermano querido, que andes bien, que andes bien. Tradición, campo y buena compañía, el fogón está encendido. Conduce el Guille Vázquez, animador de jineteada. Bien, hermano, vamos todavía, viejo, muy bien ahí, muy bien, muy bien, muy bien, muy bien, muy bien. Le mandamos el saludo, que anden todos bien por allá. ¿Qué más teníamos por acá? Por acá dice, hola, buenas noches. Quería mandar un saludo a mis padres que se encuentran en el establecimiento La Maravilla, luchando con los pumas que le están causando mucho daño en el campo. Justo cuando las chivas están pariendo, ya no saben qué hacer con los mismos. Un tema para mis padres, ahí pasan un poco estos momentos tan amargos, Y bueno, de impotencia, pero claro que sí. Le mandamos el saludo de parte de Mariana, de sus hijas, y claro, el Puma está avanzando cantidad, y quién los va a atajar, y hoy ya no se puede atajar más el Puma. Y ahí empezó la desesperación, las amarguras, las impotencias. Habían años atrás, cuando nosotros también hicimos nuestro pequeño aporte, a través de este micrófono, decíamos, atento muchacho. Estuvimos hablando acá en La Rural también, me acuerdo que en una oportunidad invitamos a este programa al presidente de la Sociedad Rural de acá del Chubú para comentar justamente todo este tema. 15 años atrás veníamos diciendo, no la van a poder parar, hagan algo, hay que hacer algo. Y los grandes productores, sobre todas las cosas, no el chico, porque el productor chico y el mediano productor es el que anda en el campo, el que recorre el campo, de a caballo, en su camionetita, o va a hacer un alambre, va a arreglar esto, otro. Pero el productor grande, el estanciero grande, ni conoce el campo de él. Esto es así, muchachos, esto lo digo yo acá y se dice en Argentina. Algunos que ni lo conocen al campo, compraron el campo con la gente adentro. Y el campo lo maneja el administrador o algún otro. Y bueno, y en esos momentos se podría haber parado un poco el problema este del Puma. Y no se hizo caso. Pero lo vuelvo a repetir, sin que nadie se ofenda, muchacho. Sin que nadie se ofenda, porque esto es una claridad que pasa no en la Patagonia, en el país. Los grandes, lamentablemente, no creyeron en este tema, no le dieron importancia. El Estado tampoco le dio importancia. Y así avanzó el felino, el ñato, el coludo, el puma, el león, como quiera llamarlo. Y ahora se adueñó de los campos de la Patagonia. Y ahora vienen las complicaciones. Ahora vienen las complicaciones. Y bueno, y en algunos lugares que le dicen pumero y andan contratando pumero. En otros lugares le dicen leonero y se contrata al leonero. Y hay que empezar a comprar trampa y hay que empezar a preocuparse y hay que y no dormir en la noche. Uno duerme resaltado la noche, más ahora en las apariciones, cuando hay corderos chicos. La yeguada. ¿Qué van a tener potrillo? ¿Cómo van a cosechar un potrillo si ahora está de dueño están los pumas? Claro. Y esto avanzó. Entonces hay dos sociedades muy grandes que lamentablemente también la tenemos que decir así. Los grandes empresarios de las estancias y el Estado no le echaron mano en el momento que había que echarle mano a esta situación. Hoy, cuando usted mire por las redes, los presidentes de las sociedades rurales, de la Federación de la Rural, de acá, de Santa Cruz, de La Pampa, del Río Negro, del Neuquén y de los otros lugares, están muy preocupados, alertando a los ganaderos a ver qué es lo que pueden hacer para pararlo al puma. Qué bárbaro, ¿no? Y cuando se le dijo hace 15 años atrás que venía avanzando el puma, no hacían caso. Pero bueno, esto es así. Lamentablemente es así, hermano. Lamentablemente es así. Por eso mismo a veces, cuando uno dice la verdad, ofende. Claro, y el poder no acepta que uno le diga la verdad. O cómo es la situación. Cómo es la situación. Y bueno, cuando uno les hablaba a los ministros o quien sea que esté en ganadería y la ganadería y agricultura de cada provincia, cuando se hablaba de todo este tema, y no, ellos están atrás del escritorio, pero hay que recorrerlo al campo y hay que mandar gente que sepa del campo. Ustedes saben que en ciertos establecimientos, en ciertas zonas de los campos, hablemos de la Patagonia, están saliendo nuevos pastos. ¿Y de dónde vienen esos nuevos pastos? Pregúntele al ministro de la Agricultura y Ganadería a ver si sabe, o si él sabe recorrer los alambrados. ¿Cómo pasa el puma? ¿Cómo mata el puma? ¿Qué rastro deja el puma? ¿Cuándo va a matar? ¿Cuándo van a parir las hembras, las leonas, las felinas? ¿En qué fecha? ¿Cómo es la aparición? ¿Cuántos tiene? ¿En qué época deja el cachorro, el nido, y sale afuera y ya entran a caminar, entra a matar, la leona que le empieza a matar, a enseñar? Y hoy hay tantos, es una población muy grande que tenemos de felino dentro de la Patagonia. Por eso mismo estos mensajes que yo recibo acá son cantidad, en toda la semana. Cantidad, cantidad, cantidad, cantidad. Las fotos, los videos que mandan la gente que escucha este programa y que mandan los videos. Mire, Marín, hoy agarramos dos, ayer agarraron tres, mi vecino agarró dos más, el otro agarró tres allá arriba. Juvencio Martín agarró 50 ahí en el Barrizales y 25 lleva agarrado el Sergio Curiqueo, acá, cerquita ahí en lo de Gallego Pérez. Y, hermano, ¿cómo es la situación? Por eso hoy está el lamento, pero el lamento no se atajó cuando se tenía que atajar. Una precaución, era una advertencia y una precaución. ¿Para qué vamos a dejar que se prenda cuando se prende fuego algo, hay que atajarlo antes que el monte se prenda fuego? Ahí es la situación. no hay que estar activando cuando ya el monte, el bosque, la cordillera está prendida a fuego, no. Antes, hermano. Porque ya la misma gente, la gente lugareña, la gente que sabe, que recorre, los que viven, ya saben con anticipación. Lo mismo pasa en el campo. Lo mismo pasa en el campo. Van a ver ustedes que hay flores nuevas en el campo, hay un pasto nuevo en el campo, o hay un yuyo nuevo en el campo, en los campos. ¿Y cómo viene? ¿Sirve el pasto ese? ¿Hace mal a la hacienda, a la vaca? ¿Se estudió? ¿Es venenoso? Hay muchas cuestiones para un animal del pasto nuevo que sale, o de un yuyo nuevo que sale. Guarda, el yuyo no se come, se come el pasto. Pero cuando lo come, lo prueba el animal, cualquier tipo de animal que anda en el campo, tanto sea una oveja, una vaca, un yeguarizo, después viene la situación. Pero hay muchas cosas que por ahí, no sé si hablarla, no hablarla, pero el verdadero y con exactitud que sabe de estas cuestiones, el que vive en el campo, el que está en el campo, el que tiene su campito, el dueño de ese campito que vive ahí todo el año, un puestero, paisanos viejos de toda una vida, que ellos no necesitan. Tenemos mucha gente que no tienen teléfono y que no necesitan los teléfonos a preguntar si mañana va a llover o el viernes va a llover. Por naturaleza ya lo saben. Y por naturaleza saben si va a llover, si va a correr el agua, si los tajamares, por qué pasó acá, por qué está el arroyo, por qué el pasto ahí, por qué la gramilla y por qué salió esto acá, esto allá, esto es temporal. Y son los que recorren el campo y dicen, mirá, acá pegó un arrastrón un puma. A ver, vamos muy para allá, vamos muy para allá, vamos muy para allá. Y allá mató, mirá. Y si no, mató una oveja, mató un chivo, mató un potrillo, mató un avestruz, mató un guanaco. Y es el que sabe. Ese es el que sabe, no el que está de saco y corbata sentado en el escritorio, hermano. Lamentablemente es así. Lamentablemente es así. Pero bueno, y acá están las consecuencias. Hoy están las consecuencias. Hoy están las consecuencias del depredador más grande que tenemos dentro de la Patagonia, que se llama puma. No hay otra palabra. Y bueno, y hoy día hay una camorra verbal, hay una camorra verbal. ¿Cuál es la camorra verbal? Y bueno, uno va a un establecimiento, va a un pueblo, se encuentra en un festival criollo, ¿a quién encontrar? A la gente criolla, a la gente gaucha, al hombre de campo, al puestero, al pordía, el que anda alambrando, el que el esquilador. Y bueno, y ahí están las cuestiones. Ahí están las cuestiones. Y uno ahí se habla el tema, no atrás de un escritorio. El que recorre el campo, el que está en el campo, el que vive con la oveja, el que está esquilando, el que está capando a goma, a diente, a cuchillo, como sea, ese es el que la sabe, el que sale de a caballo, el que ve si el alambre está caído, porque está el poste quebrado, porque allá no hay agua, qué pasó acá, se tapó, no se tapó, y bueno, es el que va a sacar leña, el que se mantiene y el que vive naturalmente en su establecimiento. Ese es el que sabe, el del puma. Cuando entra, cuando no entró. Y hoy el puma, todos lo sabemos, que un establecimiento tiene animales, el otro allá no tiene, el otro no tiene. Hay poca gente, poca animal, y el puma donde duerme. Y duerme cerca, porque uno no lo ve, duerme cerca, ahí abajo, del otro lado del cerrito, o allá está en la loma, allá atrás de aquellos chañarales. Está el puma, está el macho, la hembra, si tienen cría, tienen cría. Y allá ambula cerca de la casa. Y si hay chivo encerrado, los va a matar. Entra al corral, una noche, dos noches, tres noches, lo va a esperar el paisano para ver si lo puede agarrar. Pero bueno, cuando no lo espera y cuando le entra. Y entra un corral y hace un desastre. Y bueno, y esto lamentablemente es así. ¿Y por qué no tenemos gente en el campo? ¿Y por qué no tenemos animales? Por los males, los estados. No se apuntó al campo. Cuando el campo está bien, el pueblo está bien, la ciudad está bien y la provincia está bien. ¿Por qué? Porque hay una producción. Está bien que el petróleo, el pescado, todo lo que sean los minerales, es bueno lo que viene avanzando, pero también el campo, la producción, la oveja, la carne, la lana, el cordero, la vaca. Y eso es un gran movimiento. Pero no se apuntó a esa parte de cuidar la ganadería hermosa que tenemos. Hablemos de esta provincia, hablemos de la Patagonia. No se cuidó. Y no se cuidó porque no se cuidó, hermano. No se cuidó. ¿Y cómo explicárselo a un gobernante? El gobernante, el gobernador que tiene que hablar. Nosotros que tenemos acá dentro de la provincia, ¿qué es nuestro dentro de la provincia? ¿Qué es lo que nos dicen a nosotros por las radios, los comentarios, el diario, por las redes, cuando habla un gobernador, habla un ministro? ¿Qué dice? El banco nuestro es el Banco Chubú. Perfecto. Muy bien. Pero no solamente tiene que ser para el que hace operaciones, para el que puede, para los ricos, para las financieras, para los grandes empresarios. También tiene que ser para el pequeño y mediano producto. Si estamos hablando de esto, ¿no? Que tiene que intervenir la rural. Vamos a ser sinceros también. Tenemos que hablar a calzón quitado. Vamos a ser sinceros. La rural no le interesa al pequeño productor ni al mediano productor. No le interesa a ninguna rural. La rural se maneja con los grandes ganaderos, estancieros, el poder. Pero bueno, si actúa, me parece a mí, por lo que he visto y lo que sigo viendo, entre los años que tengo y de lo que sigo caminando y lo que veo, que voy al campo, que vengo, que una cosa y que la otra. Es donde, si el Banco Chubú es el nuestro, bueno, ahí es donde tiene que abrir las cuentas para que ese pequeño productor, ese mediano productor, no abandone su campito o aquel campito, que mantenga a su familia, que mantenga un puestero, un por día, que le dé trabajo el que alambre, que le arregla el molino, que va a poner un galpón, el albañil, el que va a hacer esto. Y abrirle la puerta del banco y que se siente ese pequeño productor o el mediano productor, que se siente. Y ahí tiene que haber alguna manera de decirle, bueno, usted como para levantar la cabeza, como para reactivar su campito, para que no lo abandone. ¿Cuántas ovejas necesita? Y bueno, vamos a arrancar con 2.500, 3.500. Bueno, acá se le va a abrir el crédito o se le van a conseguir unas ovejas buenas y se le va a llevar a su establecimiento. A ese productor, al otro, a los chicos y al mediano. El grande tiene espalda ancha para bancarla, pero el chico, al mediano y el chico hay que ayudarlo. Bueno, ¿y cómo la vamos a pagar? ¿Cómo la puede pagar a usted, señor? ¿Y será con los corderos? ¿Y será con la lana? Bueno, arranquemos de esa manera. Y hay que arrancar de esa manera. No hay otra manera. No le den más vuelta y no le hagan hacer tantos papeles. Porque el pequeño productor, el mediano productor, entiende poco de papeles. Que el contador, que acá, que firme, que lleve, que garantía. No. La garantía es el campo y los animales. Y esto me parece que tiene que ser así para reactivar y que vuelvan los animalitos, las ovejas al campo y la gente del campo a producir y trabajo. Cuando una zona, departamento de Mártires, acá la zona de Las Plumas, están los campos vacíos, tristes, los alambres en el piso, los galpones, las casas que se caen. Y cuando abandonan las casas en cualquier lugar en un campo, y ya sabe la gente, después no le queda nada, le sacan las chapas, las ventanas, se le llevan las cocinas de leña, lo que estaba adentro, se lo chorrean todo. Qué tristeza, ¿no? Y bueno, a ver, departamento del Mártir, bueno, ¿cuánto? A ver, ¿cuánto? Bueno, vamos a reactivar 10 ganaderos o 15 ganaderos. Ese ganadero va a echar nasta a su pueblito, va a buscar la mercadería a su pueblito, va a buscar una bolsa de cemento a su pueblito, va a buscar cualquier cosa a su pueblo. Le da la platita, la deja ahí. ¿Por qué es así? Ahí reactiva el campo, la gente, y reactiva la economía del pueblo. Y ya habiendo gente en el campo, que hoy recorren algunos de a caballo, otros con la moto, otros con la camioneta, como sea, y ya están preocupados, preocupándose para algunos, ya muchos tienen la pantalla solar, las bombas sumergibles, ya le van buscando la vuelta, porque uno tiene que tener un televisor, la heladera, y el televisor, algunos decían, no, la gente mía, el televisor en el campo, no, el televisor se necesita, más si hay una familia, y el hombre tiene que informar, ya le van buscando la vuelta, porque uno tiene que tener un televisor, la heladera, y el televisor, algunos decían, no, la gente mía, el televisor en el campo, no, el televisor se necesita.

sale con la moto, sale con los caballos, hace humo, no sé. Pero ya no va a estar tanto el puma. Pero al no ver animales, campo solo, es para el puma, viene avanzando cada vez más, cada vez más, cada vez más. Pero esto hay que reactivarlo de esa forma. Que tiene que trabajar el Estado, la gobernación de nuestra provincia, abrirle créditos a los pequeños y medianos productores y trabajar con la rural, que también las rurales se tienen que fijar un poco de lo que es el pequeño y el mediano productor. Muchachos, esto no lo, yo lo digo porque hay gente que no lo puede decir, no lo sabe decir, no lo quiere decir, tiene miedo de decirle, pero alguien tiene que ser la voz del pueblo. Alguien tiene que decir la voz, tiene que ser la voz del pueblo, tiene que decir algo. Tiene que decir algo. Hay que defenderse, pero hay que defenderse bien, culturalmente, sin pelear, sin insultar, sin... Hay que defenderse. Hay que ayudarse. De ahí viene la mano. Por eso mismo, cuando recibo un mensaje que mandan de cualquier lugar de la Patagonia y dice, mire Marín, mire cuántos chivos me mató, mire cuánto esto, mire cuántos pumas agarramos, mire la leona, mire estos, los cachorros, mire acá, y bueno, no sé cómo será el asunto, pero hay una guerra verbal que uno dice, a ver, los fauneros, pero el faunero, el de la fauna, bueno, tiene que estar

¿quién hace algo en serio? Hay que golpear la puerta. Hay que golpear las puertas, tres o cuatro puertas del poder arriba. Decir, bueno, muchachos, ¿qué podemos hacer acá? Vamos a intentarlo. Vamos a intentarlo. Al menos vamos a intentar. A ver cómo podemos encarar el tema del Puma. ¿Cómo hacemos? Bueno, y de ahí hay que hacer una planilla, agarrar un cuaderno prolijito, decir, bueno, esto se hace así, esto se empieza por acá, por acá, por acá, por acá, por acá. ¿Por dónde se empieza? Por lo primero. Y bueno, y hay que reactivar. Acuérdense lo que les digo. Si algún día el banco de la provincia del Chubut, nuestro banco de esta provincia, le empieza a abrir crédito a los pequeños y medianos productores, va a cambiar la cosa, porque van a reactivar la ganadería. Van a reactivar la ganadería, van a reactivar la economía. Si hay tanto en los bancos, que también tiene que haber para el pequeño y mediano productor, no tiene que haber para el poder, para los grandes estancieros, que el grande estanciero trabaja con otros tipos de bancos. Pero bueno, se necesita otra ayuda. Es un tema. Esto me lleva a conversar cuando le vuelvo a repetir, alguien me dice, mirá Marcelo, mirá todos los pumas que nos mataron, los corderos que nos mataron, los chivos que nos mataron, todo el año trabajando para esto, para esto, para esto, y bueno, ¿qué va a ser? Es un tema. Manuel Rosa canta para todos ustedes Estación de Madariaga. Vamos a ponerlo.

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1: Queridos amigos, seguimos con todos ustedes tranqueando por la Patagonia, de eso se trata, por acá. Vamos a ver, vamos a agarrar este telefonito. Acá dice, hola, buenas noches Marcel, somos Margarita, Tian, Darlen Arena. Queremos saludar a Julio Arena, Blanca Maya y a Noemí Durán, de 25 de mayo de La Pampa. Y a Oscar Videla, del puesto Gauchito Gil. Bueno, ya va el saludo para allá. Vamos con otro, vamos para Santa Cruz. Por acá dice, hola querido Marcelo, quiero que le diga a Alejandra, de José de San Martín, que la amo mucho, soy Damián, de 25 de noviembre, de Santa Cruz. ¡Fa! Hermano querido, acá se desató con un algo, ¿para qué lo voy a...? ¿Para qué me acomodo, hermano, para leerlo bien acá? Dice. El Coli. Dice, querido Marcelo, quiero que le diga a Alejandra, de José de San Martín, que la amo mucho. Soy Damián, de 28 de noviembre, Santa Cruz. Gracias, hermano. Pero qué lindo, hermano. Bueno, Ricardo. ¿Cómo andás, Ricardo? Ricardo Erisen. Hola, Marcelo. ¿Cómo andás, amigo? Muy cierto el tema, que estás hablando del Puma, la, hermano querido, la hacienda y la gente en el campo. No es fácil, pero hay que estar en el campo. No queda otra. Un abrazo grande, Marcel, Ricardo Erisen, de los antiguos. Pero que bueno, ahora está en una estancia ahí cerquita de Sarmiento. Y sí, siempre hay un problema, hermano, en el campo. Como me decía el Ángel Lambert, ¿cuánta plata cobramos por mes, hermano? Si tenemos tres perros es mucho, tenés que tener uno solo. Afuera con los perros, uno solo. ¿Y con qué vas a trabajar? ¿Y con qué vas a parar los bicharracos? Y si tenés tres chiquitos, tampoco te toman en el campo. ¿Qué hago con las nenes? Claro, una vuelta hace años en Algarrobo, dice, el hombre los querían llevar a trabajar a la estancia. Y claro, llevaron a la estancia y llegó el hombre ahí, estuvo ahí. ¿Es casado usted? Sí. Dice, chico, ¿cuánto tiene? Tengo cuatro. A la pelotita. Y dice, acá puede traer uno solo, los otros tres. ¿Y los otros tres qué hago? Dice. No, y se levantó un hombre campero. Campero el hombre, de campo, bien de campo, monte adentro. Jampuche. Había que sujetarlo. Dice, ¿y los otros qué hago? ¿Y los otros chicos míos qué hago? Dice, ¿los regalo? ¿Quiere que los regale? Bueno, es una situación, hermano. Y tenés tres perros, ¿y qué hago? ¿Los otros los mato? ¿Qué traigo uno solo? ¿Para trabajar en la hacienda? ¿Para cuidar a los bicharracos? Que no, no, una complicación, hermano. ¿Y cuánta plata gana el puestero por mes? ¡Qué bárbaro! Bueno, ese es otro tema que no lo toquemos, hermano, porque vamos a entrar en discordia, mire. ¡Jampuche! Bueno, por acá... Le mando el saludo al Sergio Labrín. Sergio, el Sergio Labrín. Es así, hermano. Es así, Sergio. Es así, coincidimos en eso. ¿Qué va a ser? Bueno, vamos por acá. El Claudio Roda dice, buenas noches. A ver qué dice por acá. Buenas noches, Marcelo. Acá estamos haciendo un pedazo de cordero. Con Morocho Sosa, con el Franco Mendoza, con Pablito, el Panchi, Pelatay. ¿Y quién suscribe? Ajá, el Pato Roda. Estamos en Los Patitos, entre 25 Pueblo y la costa del... entre 25 de mayo y la costa del Colorado. Si puede ser alguna milonguita suya, abrazo campero. Lo seguimos escuchando. Pero muy bien, hermano, buen provecho, muchacho. Ahí a Rodas y a todos los que están reunidos por allá. Es un tema, hermano. ¿Cómo anda, Marcelo? Acá estoy escuchando por la estancia San Román, Ramón, Estancia San Ramón, estamos esquilando con la cuadrilla, la vasquita de José García, de Comayo. Pasame el tema tuyo, la Juana Vieja. Soy Eusebio Vera. Gracias, hermano. Vamos con otro. Hola, Marcelo. Pásele una milonga a Ernesto Maidana y a su señora Cristina, que te escuchan todos los días allá en la chacra de Dolabón. Dolabón, corazón del valle. Pero muy bien, ¿eh? Y bueno, y cuántas cosas. Espere que voy a agarrar este telefonito. Se viene Marcelo Marín a dejar el próximo verso. ¿Cómo andará mi amiga Virginia? Mi amiga Virginia. Carlitos La Rosa dice por acá, mandale un saludo al tío Martín, que está en el campo, y al abuelo Félix, que está en Ramo. Firma abajo, Carlitos La Rosa. Bueno, Carlito La Rosa, le manda saludo al tío Martín y al abuelo Félix La Rosa, que anden muy bien por allá. El Niki de Sarmiento, que dice, buenas noches, amigo Marcelo, acá estamos escuchando tu buen programa en Sarmiento, mandale un gran saludo a la gente vial en su día, claro, hoy es el día del trabajador vial y día del camino, hoy 5 de octubre, pero se me había saltado, hermano, que yo pensando otra cosa, mirá vos. Gracias, Niki. El Niki me salvó. El saludo grande para todos los trabajadores viales. Hoy es el día del camino. Gracias, Niki. Bueno, Carlitos La Rosa, te mando un saludo, hermano querido. Carlitos La Rosa. Bien criollo, Carlitos. Todos los Larrosos son camperongo. Por acá dice, buenas noches, Marcelo. ¿Cómo anda? Pero qué gran verdad está diciendo usted. La pucha, qué razón tiene. Tendría que apoyar más a los crianceros y a los pequeños productores, el gobierno, darle más la mano al campesino. Soy Miguel de Añelo, provincia de Neuquén. Y páseme un tema lindo, por la picada de su autoría. Gracias, hermano querido, gracias, Miguel, que andés bien. Me voy a Santa Cruz, Antonio. ¿Cómo andás, Antonio? Dice, buenas noches, Marcelo, y acá estábamos escuchando el programa con el Pampa Huenchumán y el Soguero Maldonado. Y Mariano Huenchumán y mi nuera Mica Leiva, y estamos churrasqueando un queso de chancho, hermano, caserón nomás. Che, bueno, Antonio, le mandamos el saludo al Antonio, buen provecho, y el saludo grande a todos los muchachos, que anden todos bien por ahí, Bueno, vamos por acá. Marcelo, un abrazo, por acá lo estamos escuchando, con don Ernesto Fili y familia. Abrazo y que ande bien, dice el paisa Robert. El paisita Robert, le mandamos el saludo grande a todos ustedes, muchachos. Que anden bien. A Ernesto Fili y a la familia y a todos ustedes. Gracias por estar ahí. ¿Qué más tengo por acá, por acá, por acá? El amigo Contino, Leonardo Contino, que es el orfebre, que es platero de Mar del Plata, que siempre escucha el programa. Dice, buenas noches, Marcelo. Argentina va a ser grande cuando los de arriba comprenden que la semilla brota desde abajo. No existe el logro de arriba si no se valora el esfuerzo, el de abajo. Valoremos el esfuerzo de nuestros paisanos. Si no entienden hoy así, que mastiquen petróleo mañana, dice. ¿Qué más dice? Confiemos hoy en los que conocen y saben de nuestras tierras para poder levantar los que, claro, los ricachones llamaron patria, comprando hoy en grandes mercados internacionales que a futuro podrían. Claro, que a futuro pedirían, por favor, que alguien provea alimentos. Acá estamos trabajando y poniéndole el pecho a lo que se vive en Marcelo, y acá me mandó algunos trabajos que está haciendo el platero Contino. Es así, hermano querido. Si la historia que están escritas en los libros y que nos enseñaron en la escuela, no hay otra, hermano querida, lo hubiese escrito el que realmente trabaja, la historia sería otra. Pero la historia escrita fue una conveniencia. En ese entonces, una conveniencia para el poder, porque no se olviden que uno de los mayores traidores que tuvimos en nuestra Argentina, ¿quién fue? ¿Quién fue? Están las dos partes, la tienen que leer, la tienen que aprender, tienen que interiorizarse. ¿Quién fue? El que se fue a Estados Unidos, que se fue a España a estudiar, se fue a Francia a estudiar, después vino como docente, después fue presidente, y que decían, tenés que ser como ese, para ir a la escuela. Y ese mismo fue el que mandó a matar a todos los gauchos, porque decían que los gauchos no servían, y a la masa obrera. Y estoy hablando de Sarmiento. Lamentablemente es así. El que no lo sabe, léalo. En lo que es el sistema educativo, léalo. Qué bárbaro, ¿no? Y bueno, y como esta Argentina es tan grande, todavía se sigue vendiendo tierras de nuestra Argentina a los extranjeros. Y se va a vender la patria. Se está vendiendo mucho la patria. Y ya lo saben que la parte de la Patagonia se está vendiendo muchísimo. ¿Quién va a sacar? Los argentinos no vamos a sacar. El petróleo está vendido a todos los extranjeros. Todos los extranjeros. Qué bárbaro, ¿no? Bueno, otro tema es mi amigo Juan Rogel de Río Grande, Tierra del Fuego, que dice, buenas noches, Marín. Le mandamos saludos. Dice por acá, a usted y a toda la audiencia de ese camp patagónico. Lo escucho con mucha alegría. Desde Río Grande, Tierra del Fuego, firma Juan Rogel. Muchísimas gracias, ¿eh? Bueno, ¿qué más tengo, hermano querido, por acá? Bueno, ahora lo vamos a leer todo esto. Marcelo Marín, que escribió y canta ¿Por qué te vas? Póngalo.

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1: ...22:45, amigos queridos, seguimos con ustedes tranqueando por la Patagonia. Se viene Luis Lorenzo González a dejar el próximo verso. Se lo vamos a dedicar al amigo el Rafi Videgain, y a Pablo Ferrada. Para Pablo Ferrada y el Rafi Videgain le mandamos un saludo grande, que anden muy bien por allá. Por acá me decía desde Sarmiento Karina Catriguala, que le manda mucho saludo a su marido, y que se quedó mal ella cuando se fue él al trabajo, que volvió al trabajo. Así que bueno, Karina Catriguala le manda mucho saludo a su marido Luis. Le dedica el próximo verso. El Pipa, ¿cómo andará el Pipa? Le mandamos el saludo al Pipa. Que ande bien, Pipa. ¿Qué más teníamos por acá? Por acá. Decía por acá. Para que este se borró. Acá decía: buenas noches, Marcelo. Acá estamos por Los Pozos, escuchando el programa. Cuánta razón que tiene usted. Muy bueno su programa, Marcelo. Soy el José. Bueno, hermano, saludo grande ahí para la gente de Los Pozos. Buenas noches, Marín. Quisiera saludar a mi hermano Milton Nahuelquir, de Los Pagos de Cusámenes, de parte de su hermano Néstor, con un tema de su autoría. Muchísimas gracias. Que anden muy bien por ahí, muchachos. José Hernández, de Tapera, Chile. Buenas noches, Marcelo. Cuánta verdad en tus palabras. De este lado del alambre pasa lo mismo en los campos abandonados. De este lado del alambre, allá por Chile. También me dice el amigo José, de Tapera. Es así, hermano. ¿Qué va a ser? Tengo por acá. Vamos a acá. Decía: buenas noches, Marcelo, muy lindo el tema, el Luis Alberto Valdebenito. Gracias, Valdebenito, que andes bien, hermano, te mando un saludo. Está allá por el amigo Luis, está allá por la, el Luis Alberto está allá por la acera, que andes bien. ¿Qué más tenemos por acá? por acá, por acá. Vamos a escucharlo entonces a Luis Lorenzo González, que deja para ustedes Tiempo Atrás. Póngalo, Juan, póngalo.

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1: Queridos amigos, seguimos con ustedes tranqueando por la Patagonia, ¿eh? Vamos a escuchar dos versos. Abel y Brou. Lo vamos a escuchar a Abel y Brou con dos versos. Pero claro que sí, claro que sí, claro que sí. Vamos a ir por acá con uno que decía: Buenas noches, Marcel. ¿Puede mandar un saludo para Raúl y Javier Fernández, que se encuentran alambrando en la estancia La Leona, de parte de Manolo, con algún tema de los tuyos? Muchísimas gracias. Pero Manolo Fernández, que ande bien, Manolo, ¿eh? El saludo grande para toda la gente de Firroy, de Jaramillo, Caleta Olivia, Cañadón Seco, Puerto Deseado, los amigos, ¿eh? De Truncado, de Caique, de La Cera, Perito Moreno. Y no puedo dejar no tengo que nombrarlo, porque ahí he parado muchos años ahí en lo de Jaramillo, en el Pluma. ¡Fa! La gente, los antiguos, que anden bien, muchachos, que anden todos bien por allá. Bueno, eso se trata. Por acá decía, hola, buenas noches. ¿Cómo anda, Marcelo? Pásenle una milonga de Huenchul para Abelardo Pisico, de parte de Nélida Canelaf, de Comicó. Pero muy bien, ¿eh? Muy bien. Para Abelardo, el saludo de Nélida Canelaf. Muy bien, le vamos a dedicar el próximo verso. Bueno, ¿qué decía el amigo Ricardo, que es el camionero de Villa Regina, que siempre está con nosotros y nos deja un algo? A ver.
2: Buenas noches, Marín, ¿cómo anda usted? Acá venimos tranqueando la Patagonia por llegar a Chacharramendi, a Macachín. Vengo por llegar a Macachín y voy para Cipolletti, Río Negro. Le habla Ricardo, el camionero de Villa Regina, Río Negro. Acá lo vengo escuchando en Macachín, en la 780 AM. Un abrazo grande.
1: Bueno, Ricardo, que andas bien. Macachín, La Pampa. El saludo grande, amigo querido. Abel y Bro, de Carlos Loray, como los toros. Póngalo, la primer parte. Póngalo.
3: Don Abelardo Rufino, Estancia La Santa Marta. Le hago llegar esta carta, que lo halle bien, me imagino. Y ya que somos vecinos y como tal lo valoro, casi en mis líneas le imploro que me acepte sin tranquera mis disculpas más sinceras por la cuestión de los toros. Mi muchacho me ha contado que de los nuestros el overo se ha pasado a su potrero arruinando un alambrado. Y aunque en las casas se ha creado de grande, se ha puesto malo, y en cuantito me refalo le da por hacer barullo, como ahora que con el suyo peleando han roto unos palos. También se habrá noticiado que hace poco un mancarrón me dio un tremendo apretón y estoy en cama postrado. Pero en cuanto esté sanado, ya que algo mejor me noto y el doctor le ponga coto a tanto engüento y emplasto, iré a cubrirle los gastos y arreglar lo que se ha roto. También mi hijo me contó que cumpliendo mi pedido, al ir a ver lo ocurrido, medio mal me lo trató. Y si es que chico entendió, perdone que lo rebaje. Usted, que es puro linaje, debe saber, se me antoja, que cuando un toro se enoja no hay alambrado que lo ataje. Es que los toros también sienten amor a su modo y a guampa resuelven todo sin preguntar quién es quién. En cambio el hombre pa' bien con su clara inteligencia, procurando con paciencia que cualquier destino se abra, tiene el don de la palabra para zanjar diferencias. Pero tampoco está escrito que los ricos y mandones hagan valer sus razones sin dialogar y a los gritos. El rezo se hace bajito y hasta el mismo Dios contenta. En cambio el trueno revienta tribulando hasta el alma, y en lugar de traer calma agranda más la tormenta. Mi carta solo refleja, don Abelardo, el deseo que este entripao medio feo sea pronto historia vieja. Soy manso como una oveja, aunque a veces me acaloro, y si por ahí me encocoro y usted me hace contrapunto, terminamos el asunto como lo hicieron los toros.
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1: Y vamos rápido, siendo las 23 y 2 minutos, vamos rápido a escuchar la segunda parte. Abel y Brou, por los toros, póngalo.
3: Don Secundino Aldazoro, y he leído su carta. No pretenda que comparta esa cuestión de los toros. Y perdóneme el demoro si antes no le he contestado. Es que estoy tan ocupado que ando a veces noche y día. El tema de la sequía me tiene muy preocupado. No pretendo, Secundino, con esta contestación agrandar más la cuestión por un animal dañino. Lo tengo por buen vecino y de esto no me desvío, pero es que a su desafío no lo comprendo al Aldazoro, tan solo porque su toro se ha peleado con el mío. El daño del alambrado muy pronto se soluciona, es que hay unas vaquillonas de un plantel muy bien formado. Por donde su toro ha entrado corrió riesgo ese potrero, y para serle sincero la situación no me alegra que en plantel de Hacienda Negra se me mande un toro verde. Porque a usted se le antojó opinar de mi linaje, y creo que ese es un traje que usted jamás se probó. Sin mirarme rebajó y a retratarse les dijo, y aunque todo lo que dijo se haya quedado satisfecho, eso no le da derecho a ofenderme ante mis hijos. También creo necesario, y en la carta no lo explico, porque hay veces que los chicos agrandan los comentarios. Por ser nomás voluntario quisiera charlarlo juntos, y si acepta me pregunto, y no es un inconveniente, iré yo personalmente para charlar del asunto. Y también es mi intención, ya que visito su puesto, saber bien si se ha repuesto de aquel pasado apretón. Y al quedar de refilón para no enredarme en el pasto, como ya no doy abasto para cuidar los potreros, cuídeme bien el overo y olvídese de los gastos. Bueno, mi amigo Aldazoro, como debe suponer, no nos podemos poner a la altura de los toros. Yo puse todo el decoro en responderle la carta, esperando que comparta la idea de un buen vecino. Soy Abelardo Rufino, de Estancia La Santa Marta.
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1: ...23 y 25 amigos queridos, seguimos con ustedes tranqueando por la Patagonia después de escuchar algunos de los festivales que se vienen, pero ahora se viene Héctor del Valle. Héctor del Valle, que va a interpretar de Pedro Risso, Fierro a Fierro, póngalo.

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1: Veintitrés y treinta minutos, hermanos queridos, de este día lunes de octubre, día del trabajador vial, día del camino, ¿eh? Bueno, por acá decía buenas noches. Queríamos dejar un saludo para nuestro abuelo Daniel Ángel, de parte de Rodri y Sofi, que están en sintonía con una chacarera. Saludos y muchísimas gracias, ¿eh? Bueno, el saludo grande para el abuelo Daniel Ángel, de parte de Rodri y de Sofi. Muy bien ahí, ¿eh? Le mandamos el saludo a esta gente amiga de allá de Sierra Colorada, ¿eh? Y que anden todos muy, pero muy bien por ahí. ¿Y qué más decía el Pipa? Me parece que el Pipa había dejado un saludo también para los trabajadores viales. ¿O no? Creo que sí, ¿eh? A ver, lo vamos a salir a campear. Póngalo.
2: Mandale saludo a todos los viales. Hoy en su día, tengo muchos amigos que son viales. Domínguez, señor León. Y mucha gente más que tengo de vial conocido. Casi me colgué en decirlo porque me acordé a última hora que hoy es el día del viaje. Y un abrazo grande a toda mi gente.
1: Bueno, ahí estamos, hermano querido, el saludo grande, ¿eh? Nosotros también que le mandamos siempre el saludo a todos los trabajadores viales de la patria, ¿eh? Que anden todos muy, pero muy bien. Por acá decía, hola Marcel, un saludo para el amigo Agustín Burgos, de Corral de Piedra. Que dé señales, decirle que dé señales de vida de parte de los recorredores de Santa Julia, Río Negro. Oh, y bueno, va a dar señal, seguro que sí, ¿eh? Seguro que sí que va a ir a dar señales, porque donde escuche, ahí estamos, hermano querido. Vamos a escuchar, se viene el Nano Nelson, se lo vamos a estar dedicando el amigo José Luis Abercón. El José Luis Árabe, con que el otro día me mandaron una foto, me acuerdo, unos audios, yo no me acuerdo dónde estaba en el campo, creo que estaba con el Cristian Martín, y allá apareció una foto, ja, una picada, tenían toda la mesa tendida, hermano, jamón, chorizo seco, bondiola, panceta, no, de todo, de la tiernita, la tiernita, así que... 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Pero cuando llegue, hermano, no dan abasto de los Chacinados y la buena carne que vende esa gente. Así que bueno, felicitaciones José Luis, que andés muy bien, y le mando un gran saludo porque están escuchando ya de Alpachiri de La Pampa, un lugar muy bonito que tiene Alpachiri, que quiere decir tierra fría, y que tiene la provincia de La Pampa. Todos los lugares son lindos, General Campos, están los quesos. Vamos a estar ahora porque dentro de pocos días, porque ustedes fíjense en que el Martín Juárez, que es de Guatraché, se le va a sentar el coronel, al reservado del coronel, que va a hacer la fiesta el 31, el sábado 31 de octubre y el domingo 1 de noviembre. Allá vamos a estar. Y nos vamos a encontrar con toda esta gente del centro tradicionalista Lazo, muy, pero muy buena gente, que siempre nos han atendido muy bien y que nosotros hemos, uno dice... Muy buenos comentarios esta gente, hace años. de hace años. Y por ahí me cuenta uno, me cuenta el otro, los chicos jinetes, los apadrinadores, este, el Julián Gómez, el otro que va para acá, el Julio Juan. Dice, no, no sabe la gente del centro tradicionalista El Lazo y el campo de jineteada que tienen, el predio que tienen. Y bueno, y cuando empecé a ir, que me empezaron a llevar y a llamar para estar con ellos allá, trabajar, y bueno, nos encontramos con una fiesta realmente muy buena y con los amigos y con la atención que nos dan año a año cada vez que llegamos a ese festival. Por eso mismo, siempre de acá, es un gusto poder comentar de lo que es Alpachiri, la fiesta, la tiernita, que estoy mirando porque hay publicidad de esa fiesta que recién estamos escuchando de lo que va a ser todo el festival. Estos días estaba yo comunicado también con Martín, con el Martín Juárez, hermano José, hermano Julito Juárez, son tres camperos, muy de a caballo los muchachos, sus tropillas, jinetes, apadrinadores, y allá están. Y hablando de lo que va a ser la topada, Martín Juárez con el reservado El Coronel, caballo del momento también, y que bueno, allá vamos a estar. Esto va a ser en la 38ª Fiesta Provincial de la Tradición, que organiza el Centro Tradicionalista El Lazo, junto con la Municipalidad de Alpachiri. Esto va a ser el sábado 31 de octubre y el domingo 1 de noviembre. Escuchen, porque el sábado 31, a partir de las 8 de la mañana, se viene la pialada de ternero, todo ternero. Hay 25 millones de pesos en premio a repartir en premio. Así que bueno, están los teléfonos para anotarse lo que está dando la publicidad. Después, todo lo que va a ser la pialada, a partir de las 17 horas en la Plaza Central, va a haber paseo de artesano, el desfile institucional y tradicionalista, justamente por el centro de Alpachiri, la plaza principal. Después, más o menos a las 20-30 horas, en el Zoom municipal, con entradas libre y gratuita, la presentación de danzas Nehuen, va a estar el folclore, bueno, va a haber de todo un poco, danzas alemanas, sembrando pasiones, va a estar, bueno, de todo un poco ahí. Van a estar cantando, que hace tiempo que no los veía, los voy a estar con ellos, los de masa, cantan muy bien, es el folclore tradicional, y ahí van a estar. Va a estar también Valentina Rodríguez, y después se viene todo el cierre con el baile. Bueno, un completo servicio de cantina a cargo del Centro Tradicionalista El Lazo también. El día domingo primero, a las 8 de la mañana, va a haber otro tipo de pialada por equipo de 4, por invitación. Después que termine la pialada de equipos de 4, se viene la rueda de clina, con todos reservados elegidos. El almuerzo para jinetes, jinetes y colaboradores. 15 horas, la rueda del basto, con reservados elegidos. Las montas especiales de los jinetes locales, que son Andrés, Ernest y Lautaro, el Lautaro Moreker. Con dos reservados de Hugo Schroeder. Bueno, más ahí, a las 18 horas, que ya está programada la monta especial, el gran desafío, el regreso esperado por todos. Martín Juárez en el reservado El Coronel de Elso Vega. Bueno, las entradas anticipadas, por los dos días, 50.000 pesos, la organización, bueno, con el servicio de cantina, venta de entrada, el Centro Tradicionalista de Alpachiri, la Municipalidad, la Coordinación General de Julián Gómez y un montón de cosas más. Bueno, los relatos, Javier Wisner con Daniel Martín y Esteban Andolfati. Los payadores, Jorge Alberto Socodato y quien les habla, Marcelo Marín. Capataz de campo, el Pocho Gómez. Los apadrinadores, Ángel Pereira, el Julio Juárez y Javier Olivera. Todo esto va a ser en la 38ª Fiesta Provincial de la Tradición Alpachiri, provincia de La Pampa. Los días sábado 31 de octubre y el domingo 1 de noviembre. Y justamente ahí es ahí donde está la carnicería y chacinado La Tiernita. Les mando un gran saludo, José Luis. Te felicito por todo lo que están haciendo, por el bien de la gente, de la localidad del Pachiri, por la fiesta, por los chacinados, que son de alta gama, y que bueno, y vamos andando con todo esto. Abrazo, José Luis, que andes muy bien. Por prestarlo, dice el Nano Nelson. Póngalo.
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1: ...23:43, hermano querido, seguimos hasta el final, como siempre, en este Tranqueando por la Patagonia. Saúl Güenchul, que escribió y canta El discurso de Juancho. Vamos a escucharlo.
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0: Amigas y amigos, de esta manera hemos llegado al final de este programa. Le mandamos el saludo grande a Rodrigo y a Juan Carlos, que están escuchando ya de los menucos, después de la cena, que anden todos bien. Pero a usted, señora, y a usted, amigo, como siempre, muchísimas gracias por elegir esta Radio 3, por acompañarnos en este programa. A las demás emisoras que nos ayudan a llevar esto adelante, transmitan este programa, siempre gracias, gracias y gracias. Ah, me había olvidado, mañana hay partido, juega la selección. Así que Dios los bendiga a todos por igual.
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0: escuchamos el himno nacional argentino, interpretado por la banda Infanto Juvenil del barrio Inta de Trelew, grabado en vivo en el multiespacio 780 de Radio 3, Cadena Patagonia.
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Muy buenas tardes tengan todos ustedes, amigos oyentes, amadas almas en evolución de nuestra querida Patagonia Argentina. Qué bendición abrir los micrófonos un día más y poder estar aquí con todos ustedes en este espacio de transmutación espiritual y sobre todo de mucho amor y de mucha, pero mucha fe. Sean bienvenidos a este programa, como siempre, de Un Nuevo Amanecer, donde hoy poder estar aquí con todos ustedes en este espacio de transmutación espiritual y sobre todo de mucho amor y de mucha, pero mucha fe.

diferente si seguimos atrapados en los mismos hábitos y en las mismas energías negativas, densas, que sencillamente nos hunden cada día más. A medida que vamos viajando por distintas partes de esta maravillosa geografía argentina, amigos oyentes, me voy dando cuenta cada día más de que hay una epidemia muy silenciosa, pero muy dañina. ¿Y a qué me refiero? Que más del 80% de las personas que nos visitan viven insatisfechas con su existencia. Son personas que se despiertan arrastrando una carga muy pesada de resentimientos, de amarguras, de culpas, y no se están dando cuenta de que esto poco a poco les está absorbiendo su energía vital. Y el gran problema es que ese tipo de personas piensan de que pensar de esta manera va a arrojar un resultado positivo. Pero cuando nos damos cuenta verdaderamente de que usted carece de autodisciplina para poder gobernar su mente, es muy factible de que usted termine convirtiéndose en un esclavo, por ejemplo, de la pobreza, por malas finanzas, del tiempo, porque lo va a perder, o incluso de lo más doloroso que puede llegar a afectar a un ser humano, que es cargar ya no con resentimiento, amargura y culpa, sino con enfermedades que son complicadas de poder curar, y por ahí mismo, por ese mismo camino, empezar a ver cómo lo poco o lo mucho que usted ha construido se empieza a perder. Qué importante, amigos oyentes, es poder tener autodisciplina y gobernar nuestra mente. Y muchos de ellos, tal vez de repente, cuando nos visitan, pensarán: ay, pero no, es que nadie comprende mi dolor, maestro Cristian. Yo no puedo pretender de que usted me entienda, de que usted pueda ayudarme, pero yo lo escucho por la radio todos los días y yo veo que usted saca personas adelante, pero mi caso es imposible. Las mismas personas, cuando vienen a buscar ayuda, ellos mismos están dando la respuesta. ¿Por qué? Porque han generado hábitos destructivos, porque están tomados por una oscuridad que sencillamente no les permite ver el camino, la luz. Y lo más importante en estos momentos de oscuridad es no perder la fe y la esperanza, mis queridos amigos. No olvidar que somos creación a semejanza de Dios y que Él nos dio una herramienta muy importante. Y como los sabios lo decían, el poder de la mente lo domina todo. Si nosotros la entrenamos bien, tenemos autodisciplina para poder conducir nuestra mente, yo estoy completamente seguro de que hay muchas cosas que pueden cambiar en la vida de muchos de ustedes. 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Es muy importante realmente de que todos ustedes puedan cultivar hábitos de autodisciplina para de esa misma manera analizar diariamente ustedes cómo se encuentran, ver cuáles son esos estados de vacío, esos estados tal vez de falta de bienestar permanente en su vida, situaciones complejas a nivel de salud, problemas amorosos, estancamientos económicos. Hay muchas personas que de repente a veces nos visitan y que a veces sienten de que tienen todo en la vida para ser feliz, pero por dentro se sienten vacíos y tienen personas excepcionales a su alrededor que los quieren, que los aman, que los cuidan, pero ellos por dentro siguen sintiendo esa oscuridad, ese opacamiento. Y es que cuando hablamos acerca de la mente, amigos oyentes, y más cuando es atacada por energías negativas, por brujerías, por daños, los daños son gravísimos. Tengo pacientes que durante muchos años han tenido que tomar pastillas, ansiolíticos, clonazepam, porque no pueden controlar su ansiedad, porque no pueden controlar su depresión, porque no pueden dormir, porque no pueden socializar con otras personas, porque han empezado a sentir temor de que todo sencillamente les hace daño. No hay que perder el control, amigos oyentes, hay que tener
los ojos.

muy bien abiertos. Estamos viviendo momentos muy difíciles donde los niños, los grandes, los adultos, los jóvenes, todos estamos siendo atacados visualmente, psicológicamente, espiritualmente, emocionalmente, de formas que ni siquiera ustedes lo imaginan, mis queridos amigos.

Tomémonos sencillamente unos minutos para autoanalizarnos, cómo estamos nosotros, cómo estamos respirando, cómo están nuestros órganos, cómo están nuestros hijos, nuestra mujer, nuestros padres, nuestros hermanos, cómo están todas las personas que en este momento se encuentran a nuestro alrededor o que dependen de nosotros o que de alguna manera, de alguna forma, nosotros debemos cuidar. Eso es importante. No dejar que la maldad avance, no dejar que este tipo de situaciones de alguna manera nos perjudiquen y de la misma manera poder ayudarnos entre todos, mis queridos amigos. Si hay un caso paranormal, si hay una situación compleja, si hay algo que usted nos quiera consultar, con mucho gusto estaremos atentos a cada uno de sus mensajes. Mucha atención para la gente de Esquel y El Bolsón. 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Sobre todo en la localidad de Esquel. 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Así que toda mi gente de allí de la cordillera ya lo saben. 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Si usted quiere tener tecnología bioenergética en sus manos, quiere equilibrar su energía, quiere estar protegido del electrosmog, de la radiación, de todo lo que en este momento a usted lo perjudica como energía, le invito a que adquiera este tipo de elementos y en el futuro me lo agradecerá, ya que este tipo de elementos, amigos oyentes, verdaderamente se encarga de absorber cualquier tipo de negatividad que a usted en este momento lo pueda afectar, generando una filtración energética, dejándola ordenada y limpia. Y de esa misma manera usted se va a dar cuenta cómo empieza a fortalecer su mente, su propósito, cómo empiezan a fluir las cosas de una manera gigante, porque portar este tipo de elementos, créame que genera prosperidad, la apertura de distintos planos, amorosos, económicos, de salud, sobre todo de desarrollo mental, es algo que verdaderamente es impactante y que estoy muy seguro, vuelvo a repetirlo, en un futuro ustedes me van a decir, el maestro Cristian tenía razón con este tipo de elementos. Hace muchos años que no le doy atención a crucifijos, nada de esas cosas, porque ya sé que no sirven. A esta altura, con lo que nosotros nos vemos atacados, entra más por lo visual, lo auditivo, que incluso en muchas ocasiones por lo espiritual, pero no dejan de generar en nosotros esa densidad, ese peso que tarde o temprano vive afectando no solamente nuestra economía o nuestras relaciones amorosas, nuestros comercios o nuestros cultivos o nuestros campos, sino lo más importante, que es nuestra salud. Yo no quiero que usted tome pastillas de por vida, yo no quiero que usted sea una persona que viva en carencia. Yo lo que deseo es que usted viva como la creación de Dios que vino a este mundo, sencillamente a vivir de una manera plena. Por eso le invito todos los días a que participe en el programa y de la misma manera nos deje conocer su caso. Yo sé que muchos ya están cansados de escuchar testimonios de cantidades y cantidades de personas que diariamente nos visitan y que se están curando con nosotros. Y mi pregunta es, ¿qué está esperando usted?
Vea, el fin de semana pasado me vino a visitar un hombre del campo. Me ha venido a visitar 4 veces para iniciar un tratamiento. Y yo siempre lo atiendo con el mismo cariño, con el mismo amor. Le doy siempre la respuesta adecuada y exacta, porque siempre que termine una consulta le pregunto, ¿se le dijo la verdad? ¿Se le dijo mentiras? ¿Fue valiosa la información que le dimos en la consulta o no? Y él siempre me dice lo mismo, pero yo tengo sencillamente como la sospecha de que él está esperando escuchar algo que sencillamente motive que él quiera curarse, pero lo que no se está dando cuenta que el que tiene que activar es él, que el que tiene que pasar del pensamiento a la acción es él. Tiene todas las herramientas, tiene todo a su disposición para poder vivir de una forma plena. Entonces, no permita usted, amigo oyente, o usted, mi querida ama de casa o hombre que en este momento está trabajando, que haya malos hábitos en su mente. No permita usted que la costumbre se convierta en la razón. Si usted ve que las cosas no están bien en su vida y que sigue usted notando de que le cuesta encontrar la salida, que ya no sabe qué hacer, con mucho gusto lo voy a estar esperando, mi querido amigo. Pero no para que pierda el tiempo, sino para que a partir de este momento usted y su vida cambie. 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Con esta misma energía me despierto y me levanto todos los días, siempre dándole las gracias a Dios. Miren la hora que es y yo ahorita todavía sigo así, contento, efusivo, con toda la energía, con todas las pilas puestas. ¿Por qué? Porque es para ustedes este programa. Esta energía que nosotros portamos la tienen ustedes también ahí de manera silenciada, la tienen de manera dormida,

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Muy bien, mis queridos amigos, recuerden entonces, mi gente bella de la cordillera, voy a estar atendiendo el día miércoles 21 de octubre en Esquel. Voy a adelantar la fecha por la temporada de tulipanes. Me imagino que ya está full allí de turismo, así que vamos a estar adelantando el viaje para el día 21, miércoles 21 de octubre. El horario va a ser el mismo, de 15 a 20 horas, el día jueves de 9 a 11, mis queridos amigos. Ese mismo día jueves 22 de octubre voy a estar visitando la localidad también del Bolsón, donde estaremos atendiendo de 15 a 20 horas en la calle Roca 689, mis queridos amigos. Tenemos este mensaje que viene del señor Carlos Andrés de la localidad de Puerto Madryn. De 43 años, Carlos me comenta que hace aproximadamente 3 meses para atrás se encuentra muy vacío por dentro y también en estados de ansiedad profundos. Yo noto acá, mi querido amigo Carlos, de que usted es una persona que, si bien goza de una muy buena estabilidad económica, esto ha venido generando en usted de alguna manera un poco de desorden. Usted como que no es una persona que de repente ha cultivado la autodisciplina, y al mismo tiempo lo ha alejado de muchas personas buenas, incluso de alguien que usted ama hasta el día de hoy, y que le cuesta de alguna manera poder, como quien dice, digerir esta separación. Acá claramente vemos que, claro, el plano afectivo, el plano amoroso, se encuentra totalmente bloqueado. Veo que su salud emocionalmente se encuentra mal, que espiritualmente también es como que ha venido perdiendo mucho la motivación, la energía, el deseo de prosperar, de continuar hacia adelante. Es como que usted quedó en stand-by, quedó como en un limbo donde no puede salir de esa zona de confort que hasta el momento se le ha puesto de repente de alguna forma insostenible, o diría yo insoportable, porque vivir sin un propósito en la vida es un vacío muy grande, como usted me lo expresa, mi querido hermano. No se preocupe, don Carlos, lo voy a estar esperando personalmente. Vamos a estar hablando de esas cargas energéticas que en este momento a usted lo está perjudicando. Si puede visitarme durante estos días, voy a estar en Trelew, o si quiere realizar una consulta o tratamiento a larga distancia, me lo comunica. Si es muy importante poder realizar una biodecodificación espiritual sobre usted para poder equilibrar estos 4 planos fundamentales: cuerpo, mente, emoción y espíritu. Si usted lo que quiere es proyectar una vida llena de estabilidad y éxito, mi querido amigo,

0: usted quiera recuperar a esta persona, vamos a hablar personalmente acerca de los métodos con los cuales usted va a hacer que ella nuevamente acerque o se acerque a usted, o sencillamente nuevamente recupere la atención de ella hacia usted. Usted sabe que cometió una falla grande, pero son cosas que se pueden arreglar sin hacer daños, ni hechizos, ni brujerías, ni nada de esas baratijas que la gente vive haciendo por redes sociales y un montón de boludeces que últimamente me he dado cuenta también que como que abunda, ¿no? La recuperación del ser amado en 24 horas y todo el mundo ahí de cabeza, no. Hay que pensar un poquito, hay que realmente, las cosas que son importantes hay que darles tiempo y darles sobre todo calidad, mis queridos amigos. Si usted quiere resolver un problema, vamos a resolverlo bien, mi querido hermano Carlitos. Así que un abrazo grande para toda la gente de Puerto Madryn. Tenemos el caso de Mariela de Trelew. Mariela me comenta que perdió a su madre hace 2 años y que se hundió desde ese momento en una depresión profunda. Dice, maestro, como por ansiedad, aunque no tenga hambre, lloro a veces a escondidas para que en mi casa nadie me vea, e incluso últimamente he querido aislarme por completo de todas las personas que amo. Quisiera saber qué es lo que está pasando, ya que esta tristeza me está matando. Muy bien, mi querida hermana Mariela, muy profundo lo que en este momento pues a usted emocionalmente le está sucediendo. Hay un bloqueo en el plano emocional que realmente es muy fuerte, y ese estancamiento espiritual que usted tiene es porque hay algo que sencillamente no permite que usted se recupere de este fallecimiento, que si bien es algo muy doloroso, hace parte de nuestras vidas. A veces cuando las personas no se van de una manera natural, siempre queda como un rezago dentro del pecho de los hijos o de las personas que más amó, y de la misma manera genera como una especie como de ausencia de bienestar, como de estabilidad emocional, como lo proyecta usted, mi querida hermana. Entonces hay que prestar atención a esto porque está afectando su salud física. Ya la emoción prácticamente se está convirtiendo en un síntoma muy destructivo. Si bien no hay ningún tipo de trabajo negro, hay un bloqueo en dos de los planos fundamentales, en el plano emocional y espiritual, y es importante que usted nuevamente logre recuperar el equilibrio para nuevamente continuar con una vida normal. Porque usted tiene hijos, usted tiene marido, usted tiene muchas personas que en este momento también están esperando mucho de usted. Acá no hay ningún tipo de daño, sí hay algo muy sensible que vamos a trabajar y con lo cual vamos a ayudarle para que usted nuevamente recupere su estabilidad en el plano emocional, físico, mental y espiritual, mi querida hermana. Así que ánimo. Y con mucho amor le digo que muchas gracias también por compartir con nosotros su problema. Cuente con este brazo, con esta mente que no se doblega ante cualquier tipo de negatividad para sacarla de ese pozo en el cual se encuentra. A partir de este momento usted va a sentir una compañía permanente en su vida y va a ser la nuestra. Será muy agradable poderla recibir en nuestra institución. Visíteme cuando usted quiera, acá en la calle Chile 140, de 9 a 19 horas, mi querida hermana Mariela. Ánimo, que 42 años no son nada, mi querida amiga. Tenemos este otro mensaje ya para terminar, de la localidad de Gaiman. Un joven de 28 años me dice, por favor no dé mi nombre al aire, me encuentro atrapado en el resentimiento por una traición del pasado. Muy bien, mi querido amigo. Ok, muy bien. Bueno, mi querido amigo joven de 28 años, a veces uno tiene que vivir situaciones de frustración, de engaño, de traición, o vivir en carne propia este tipo de dolores para tomarlos como enseñanzas para un futuro. Si bien no es algo bueno que usted esté en este momento amañando o guardando ahí emociones negativas, porque esto es algo que sencillamente lo está perjudicando a usted, no a la otra persona, eso se lo puedo asegurar, que en este momento el que está repensando mucho este tipo de situaciones es usted, entonces sería muy bueno que empiece a soltar. que empiece a preocuparse por nuevamente cómo recuperar su estabilidad en su vida, cómo nuevamente desbloquear el plano amoroso. Si las cosas terminaron mal, pues si hay que pedir perdón, se pide, y si uno se tiene que alejar, se aleja, ¿ya? Pero no es tampoco para dejarse uno hundir por los malos hábitos, las malas conductas o la mala educación de otras personas. Usted es una persona muy buena, es una persona que es un buen hijo, un buen compañero. No se me tire abajo, compañero, vamos a salir adelante. Yo le voy a desbloquear ese campo amoroso para que usted pueda tener una mayor estabilidad. Sé que sus sentimientos son los mejores, pero eligió a una mala persona. Y a veces perder es ganar, mi querido amigo. Le invito a que me visite con mucho gusto, a charlar personalmente acá en mi consultorio las veces que sea necesario, para que usted no se sienta solo y para que de la misma forma logre encontrar nuevamente la felicidad en sus vidas. Amigos oyentes, el tiempo se nos está agotando. Yo sé que a pesar de las sombras, sé que en el fondo del corazón de todos ustedes habita siempre un deseo ferviente de superación y de curación cuando hay enfermedad. Yo sé que muchos anhelan nuevamente recuperar la paz, limpiar su mente de cualquier tipo de pensamiento destructivo o que en este momento sencillamente bloquee su felicidad. Si su deseo ferviente es nuevamente encontrar esto, con mucho gusto los voy a estar esperando. Tu alma tiene sed de bienestar, de una armonía real que sane su cuerpo y que proteja también a toda su familia de cualquier tipo de energía negativa que los quiera perjudicar. Para mí ha sido un placer estar nuevamente con todos ustedes. Mucha atención. 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Que ese yo del pasado poco a poco vaya convirtiendo una persona realmente con la cual siempre las demás personas puedan contar para salir adelante. Que sea usted un brazo de apoyo también y que de la misma manera logre encontrar un camino lleno de abundancia, éxito, amor y mucha felicidad. Por mí ha sido hasta hoy un programa maravilloso. Será hasta el próximo encuentro. 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Calle Libertad de Alma Fuerte, Cabañas El Chaltén, en Esquel, el día miércoles 21 de octubre y el día jueves de 9 a 11 de la mañana. 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Y todos estos días vamos a estar acá atendiendo la consulta personalizada privada en la calle Chile 140 de la localidad de Trelew. Por ahora me despido, esperando que este programa haya sido de su agrado. Será hasta el próximo encuentro. Los quiero mucho y que Dios les bendiga.
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0: Porque nadie sabe, estaba cantándonos el artista Fonseca con Nahuel Penici. Para comenzar nuestro encuentro en este martes 6 de octubre, les damos la bienvenida y las gracias, como siempre, por dejarnos ser parte de esta compañía que propone Radio 3 desde las 0:30 en adelante hasta las 6 de la mañana. 5 grados 6 décimas para la medianoche de hoy, sensación térmica 4 grados entre Leu. Cielo despejado, humedad 67%, viento del noreste a 8 kilómetros por hora. Son los datos que deja el Servicio Meteorológico Nacional, que como siempre nos apunta también el pronóstico para las próximas horas, agradeciendo a cada uno de ustedes que siempre nos ayudan a ponerle música también a la madrugada en el aire de AM780. El Servicio Meteorológico Nacional anticipa para la mañana 3 grados, cielo mayormente nublado. Por la tarde, 15 grados y fresco hacia la tarde-noche, con 11 grados hacia la noche. El viento estará del noreste entre los 42 y 50 kilómetros por hora, la velocidad de las ráfagas. El miércoles también, 9 grados por la mañana, máxima 13, viento del este entre los 42 y 50 kilómetros por hora, la velocidad de las ráfagas con ese. Y el jueves, lluvias aisladas entre la madrugada y la mañana. 6 grados será la temperatura mínima, máxima 11 grados a prepararse para el jueves. Entonces puede ir bajando la temperatura. Se espera una jornada más fresca que el resto de los días de la semana. El viernes un poquito más, con 14 grados, cielo mayormente nublado. Hacia el sábado y el domingo se anticipan máximas entre los 18 y 20 grados, según los últimos datos que nos deja el pronóstico oficial. Carlos Garnica, a cargo de la puesta al aire y musicalización, todo listo para buscar canciones entre todos mientras hacemos la primera pausa.
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0: de la mañana en punto en la República Argentina, escuchando la voz de Jorge Rojas, acompañado por Soledad Pastorutti, Cambiar la Vida, canción que nos pedía hace un rato Katy, un beso para Zule, que nos pide si podemos pasarle algo de Leodán, bienvenida Miriam, algo del queridísimo y estimado Luis Fonsi podría ser, un beso enorme, pasen algo de Tete Llosa, chicos, los escucho mientras preparo mates, dice Mercedes. Nos vamos a las noticias, luego más canciones. Estamos hasta las 6.
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Cielo despejado entre Leu, la temperatura 5 grados 6 décimas, sensación térmica 4 grados, humedad 96%, el viento del noreste a 8 kilómetros por hora.

Pueblada en Salta, en la comunidad de Lule, en estos momentos se están produciendo graves incidentes en la provincia de Salta, en una verdadera pueblada de vecinos y organizaciones sociales contra la entrega de territorios ancestrales en finca Las Costas a emprendedores extranjeros. La comunidad apunta contra el régimen de entregas de tierras a extranjeros del presidente Javier Milei y el aval de la Corte Suprema de Justicia. La tensión escala rápidamente y se ha transformado en un escenario de confrontación directa ante la mirada de vecinos y transeúntes. Los ciudadanos denuncian un fuerte despliegue de las fuerzas de seguridad de la provincia y del gobierno nacional, habiendo recibido represión con balas de goma y gases. Además, la justicia rechazó la medida solicitada por dos diputados para frenar la venta ilimitada de tierras a extranjeros. El juez Enrique Alonso Regueira desestimó adoptar una cautelar interina al no advertir circunstancias graves o impostergables. Pedirán un informe al Estado Nacional antes de dictar un pronunciamiento definitivo. El Juzgado Contencioso Administrativo Federal 1 de la Ciudad de Buenos Aires desestimó una solicitud que buscaba suspender de forma inmediata la derogación de la Ley de Tierras Rurales tras el fallo de la Corte Suprema de Justicia que volvió a poner en vigencia el artículo 154 del DNU 70-2023. La presentación judicial la habían realizado los diputados Miguel Ángel Pichetto y Nicolás Massot. Dicha normativa, dictada por el presidente Javier Milei en diciembre de 2023, eliminó la ley 26.737, la cual limitaba la adquisición de tierras por parte de personas o empresas extranjeras. El magistrado que desestimó la medida interina pretendida por los legisladores es Enrique Alonso Regueira. En su decisión, el juez determinó que los demandantes no probaron la existencia de circunstancias graves, objetivamente impostergables, que justificaran otorgar una cautelar interina antes de escuchar la postura del Estado Nacional.

Una multinacional francesa dueña de dos marcas emblemáticas cierra una planta en Santa Fe. Peligran 54 empleos. Savencia, el grupo francés propietario de las etiquetas Milkaut y también de Ilolay, anunció el cierre de su planta ubicada en la localidad santafesina del Trébol. La fábrica, que data de 1913 y produce quesos, procesará sus últimos litros de leche el 31 de marzo de 2027. Los 54 trabajadores que hoy operan en el establecimiento ya empezaron a recibir ofertas de reubicación, retiro voluntario, jubilación anticipada o indemnización.

En medio de las tensiones por la ley de discapacidad, la Iglesia planteó al gobierno su preocupación por las prestaciones, mientras el oficialismo intenta encauzar la discusión parlamentaria sobre el sistema de discapacidad. El gobierno recibió este lunes a representantes de la Iglesia para conversar sobre la continuidad de las prestaciones en las instituciones y organismos sociales que trabajan con esa población y en las que ambas partes están involucradas. El encuentro, que fue la continuidad de otros que se dieron en el pasado pero no se comunicaron, comenzó a las 11 en la sede del Ministerio de Salud, que conduce Mario Lugones, ubicada sobre la avenida 9 de Julio, y duró poco más de una hora. Por parte del sector religioso participaron integrantes de la pastoral social. En tanto, de la mencionada cartera asistieron Roberto Olivieri, titular de Unidad Gabinete de Asesores. Durante el encuentro, los invitados presentaron un documento con distintas inquietudes y propuestas al sector. La preocupación de la Iglesia son las personas y familias. Los aportes económicos que pueda hacer el gobierno son siempre para las familias. Fuimos a hablar de los organismos, que no todos dependen completamente de nosotros y hay muchos formatos diferentes de funcionamiento, dijeron a la prensa. Salvaje agresión de un jugador a un árbitro durante un partido en la Liga San Rafaelina lo dejó inconsciente de una trompada. Una agresión a un árbitro obligó a suspender el partido entre Sportivo Balofet y Sportivo Pedal Club al postergar el compromiso principal de la fecha en un episodio que alteró por completo la jornada de la Liga. Pablo Sosa, designado como asistente para el duelo de Primera División, fue atacado durante el desarrollo del encuentro, que fue preliminar de reserva y quedó impedido de cumplir su función, lo que derivó en la suspensión del partido. La situación se produjo durante el encuentro correspondiente a la octava fecha del torneo. El árbitro Pablo Sosa decidió amonestar a Luciano Jiménez, mediocampista del equipo local, en una acción desarrollada durante el partido. Poco después, el juez le mostró la tarjeta roja por un presunto exceso verbal. Esa determinación provocó la reacción del futbolista, quien atacó a la autoridad dentro del campo de juego. El golpe dejó a Sosa tendido sobre el suelo sin respuestas.

5 grados 6 décimas la temperatura entre Leu, sensación térmica 4 grados, humedad 96%, viento del noreste a 8 kilómetros por hora.

0: En la República Argentina es la hora 1:08.
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19 minutos de la 1 de la mañana, ideal para preparar los mates, me dice Silvina, que nos pedía hoy Miriam Hernández. Vuela muy alto, un beso grandote para vos y toda la gente que escucha la radio. Abrazos, Vane, gracias por pasar a Karina y Leodán cantando Extraños, mientras yo en un rato me voy al descanso. Pero ustedes, que tengan una maravillosa noche, muchas gracias. Un beso a Lidia, que nos escribe para decirnos lo mejor. 5 grados, 2 décimas entre Leu, sensación térmica 3 grados, 5 décimas, el cielo sigue despejado. Ahora hacemos una pausa.

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Pasaron 35 minutos de la una de la mañana, mientras Tete Llosas, que nos pedían hoy, cantaba Despierta, Corazón en su versión bachata. Luis Fonsi cantando Imagíname sin ti. En esta madrugada es el momento de revisar qué dejó en el sorteo nocturno la quiniela nacional, Buenos Aires y del Chubut, que siempre venimos a repasar a esta hora para contarles cuáles han sido los números favorecidos, y mientras el servicio meteorológico también nos va actualizando datos del tiempo correspondientes a esta nueva hora. 5 grados 2 décimas para Trelew y alrededores, sensación térmica 3 grados 5 décimas a esta hora, humedad 94%, el viento del noreste a 8 kilómetros por hora y también el cielo despejado. La visibilidad es óptima para hoy, se anuncian 3 grados de temperatura mínima, la máxima alcanzaría 15 grados en el transcurso de la jornada, cielo parcialmente nublado para la mañana, nublado por la tarde y por la noche, es el anuncio del servicio meteorológico para el pronóstico de las próximas horas. Tenemos entonces el resultado del sorteo nocturno para las quinielas Nacional, Buenos Aires y del Chubut. A esta hora el resultado del primer premio, 0413 en la Nacional, 0413, le siguieron 6516, 6875, 4251, 5780, 1826, 4518, 3772, 2076. 1024 para el décimo lugar, quiniela de Buenos Aires, 4855 a la cabeza, 4855, después 8616, 6429, 6279, 3709, 0750, 5564, 4578, 2128 y 9.635. En la quiniela del Chubut, 3.050. Del primer premio, 3.050. Le siguen 3.430, 6.543, 6.206, 5.931, 0.329, 6.713, 6.265, 0.123 y 5.643. Repito, quiniela del Chubut 3.050, quiniela nacional 0.413, quiniela de Buenos Aires a la cabeza 4.855.

0: Son de Amores, Sebas Garreta con Dav Aguilar y DJ Husky haciendo esta canción que nos pedía Noelia hace algunos minutos, acá con la profe de chat de por medio, escuchándolos. Dice, ella también está en su casa, un beso enorme y que tengan lindo día, gracias por la canción, muchas gracias a ustedes, besos al profe también. Mónica desde Puerto Madryn nos pedía Llorar, Jessy, yo y María Eugenia te mandamos un beso, espero que hayas disfrutado de tu canción. Y ahí nos estamos yendo entonces a la pausa, 47 minutos de la una a esta hora del servicio meteorológico, nos indica 5 grados 2 décimas, sensación térmica 3 grados 5 décimas.
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0: Llegamos a las 2 de la mañana en punto en todo el país. Es el momento de dar paso a las noticias después de escuchar a Alejandra Guzmán cantando Necesito Amarme. Estamos hasta las 6 de la mañana.
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El cielo sigue despejado. Entre Leo, la temperatura 5 grados 2 décimas. Sensación térmica 3 grados 5 décimas. Humedad 94%. Viento del noreste a 8 kilómetros por hora. Presentaron un proyecto para suspender la dieta a los diputados que insulten en el Congreso. Una diputada libertaria presentó un proyecto para incorporar sanciones a los diputados que insulten en el Congreso de la Nación. La iniciativa se propuso después del escándalo en el plenario de comisiones, tras los cruces entre Juan Grabois y varios representantes de La Libertad Avanza. Según remarcó la iniciativa que presentó la diputada Mercedes Llano, se busca incorporar

Un artículo al reglamento de la Cámara de Diputados para aplicar una sanción concreta frente a insultos y agravios durante el ejercicio de la función parlamentaria. Una vacuna busca reducir riesgos sanitarios en las aves de producción. Hasta ahora, proteger las aves frente a distintas enfermedades requería, en algunos casos, varias vacunas aplicadas por separado. Una nueva alternativa cambia esa lógica. Una sola inyección con protección simultánea frente a tres enfermedades de alto impacto de la producción avícola se aplica desde la planta de incubación, incluso antes de que el pollito nazca. El punto de partida de esta estrategia es la prevención temprana. Las aves recién nacidas atraviesan una etapa de mayor vulnerabilidad. La protección que reciben de sus madres es disminutiva con el tiempo, y si el sistema inmunitario no está preparado, las enfermedades pueden instalarse antes de que el organismo logre defenderse. Vacunar desde las primeras etapas de vida es una herramienta estratégica dentro de los programas sanitarios modernos. Se presentó una nueva vacuna en dos formulaciones y ambas ofrecen protección en enfermedades, dos de las afecciones más frecuentes y costosas del sector. Con la mora en niveles récord, los créditos para el consumo que no pudieron despegar en septiembre, los créditos destinados al consumo no han logrado despegar en septiembre con números desfavorables, tanto para los préstamos personales, que en términos reales cayeron 0,1%, como para el financiamiento con tarjetas de crédito, con una variación de apenas 0,2%, en un contexto en el que la morosidad se mantiene a niveles récord. La única buena noticia para el crédito en el mes pasado llegó por el lado de los préstamos con garantía real. Los prendarios crecieron mientras que los hipotecarios subieron, en base a unos oficiales que prometen mayor fondeo con participación de ANSES. Deportes, Marcos Rojo selló su salida de Racing y fue al Estadio 1 para ver a Estudiantes. Tras firmar la decisión con la Academia, el zaguero visitó el Estadio 1. Quedó cerca de iniciar su tercer ciclo en el club que lo formó. Y así, luego de un paso de convertirse en nuevo refuerzo de Estudiantes de La Plata, en el que buscará cumplir su tercer ciclo como jugador profesional, el defensor de 36 años se presentó en el Estadio 1 para presenciar el partido entre el Pincha y Gimnasia de Mendoza, válido por la fecha 11 del torneo clausura, mientras avanzan los últimos trámites administrativos para su incorporación.

0: Deportes, se conoció la formación que piensa Scaloni para la despedida de Messi de la selección. Lionel Messi tendrá este martes una jornada histórica en el Monumental, donde disputará su último partido con la selección argentina como local frente a Benín. El encuentro marcará la despedida del capitán después de 21 años de trayectoria con la camiseta albiceleste. Y Lionel Scaloni prepara un equipo especial para acompañar al máximo referente del seleccionado. El entrenador analiza mantener en el equipo a varios de los futbolistas que fueron protagonistas durante los últimos compromisos de Argentina. 5 grados, 2 décimas, la temperatura entre Leu, la sensación térmica 3 grados 5 décimas, humedad 92%, viento del noreste a 8 kilómetros por hora. En Esquel, la temperatura 4 grados, la sensación térmica 2 grados 8 décimas, humedad 79%, viento del sudoeste a 4 kilómetros por hora. Comodoro Rivadavia, la temperatura actual 8 grados, sensación térmica 5 grados, humedad 87%, el viento del oeste a 12 kilómetros por hora. En Tierra del Fuego, Río Grande, 5 grados 3 décimas, el cielo cubierto con lluvia débil, humedad 96%, el viento del oeste a 6 kilómetros. En la República Argentina es la hora 2:08 minutos.
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Nos vamos a la pausa después de escuchar a Dani Shea, Entre tú y mil mares, canción que nos pedía Merce. Marcela quería escuchar hoy Corazón Partido, la versión de Sebas Garreta y Dab Aguilar. Un beso, Vane, buenísima la selección musical, dice Mirta. Les mando un beso por acá preparando unos escones que queden listos para poder matear en la tarde cuando lleguen mis hijos. Ay, que salgan muy ricos, te mandamos un beso. Hacemos la pausa entonces, como decía, 5 grados la temperatura entre Leu, la sensación térmica a esta hora 4 grados, humedad 97%, el viento del este a 4 kilómetros por hora.

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4 grados 6 décimas la temperatura actual en Trelew, humedad 97%, viento del este a 4 kilómetros por hora, cielo ligeramente nublado. Es el dato que deja para actualizar el dato del tiempo. En realidad, la temperatura, el Servicio Meteorológico Nacional, mientras escuchábamos a Sergio Dalma cantando Si te vas, y Reik, ¿quién decide es el amor? 2804-55-85-75, nuestra línea directa de mensajes activa hasta las 6 de la mañana. Siempre buscando los artistas y las canciones que te gustan. 2804-55-85-75 es la línea directa entonces que nos permite recibir los mensajes mientras ustedes nos ayudan a buscar los artistas y las canciones para programar en los próximos minutos. Estaba Giselle escuchándonos, pidiendo si le podíamos pasar una canción de Carlos Rivera que ya estamos preparando también. Las Heras Santa Cruz ya tiene sus datos del tiempo, pronósticos para la jornada de hoy. Temperatura entre 4 y 15 grados, viento entre los 3 y 13 kilómetros, ráfagas que llegarían a los 19 kilómetros por hora. La temperatura actual 5 grados, sensación térmica no se ha detectado todavía, humedad 87%. Con esta temperatura recibimos el aniversario 112, centésimo décimo o centésimo dúo, décimo segundo en realidad sería así, no sé por qué me salió dúo. Con esta temperatura, dice, recibimos el centésimo décimo, duodécimo aniversario de Las Heras Santa Cruz en el día de hoy martes. Infaltables los matecitos amargos, 112 años para Las Heras entonces en la provincia de Santa Cruz, a celebrarlo entonces con esos mates bien patagónicos. Abrazo, Julián, a toda nuestra audiencia por la provincia de Santa Cruz y también a todos ustedes que nos acompañan noche a noche. 2804-55-85-75, la línea directa que recibe los mensajes en la madrugada hasta las 6.

0: Buscamos una nueva pausa, 45 minutos, pasaron de las 2 de la mañana. Noemí nos pedía la canción Miénteme una vez de Los Vázquez y también Me gusta todo de ti con Duzán, canción que nos pedía hace un rato Marcela. Desde Rawson te escuchamos como siempre. Fui tratando de convencer a mi marido, dice, es que escuchemos una canción, pero dice que a él no le gusta, entonces pedimos de Duzán que Me gusta todo de ti. Un beso a los dos. De todos modos, muy buena la música que van eligiendo todos. Así que a ponerse entonces de acuerdo para solicitar más artistas, los que todavía no han enviado el suyo. Hay tiempo todavía de comunicarse al 2804-55-85-75. Pausa, enseguida regresamos.
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4 grados la temperatura entre Leo, cielo ligeramente nublado, humedad 97%, viento del este a 4 kilómetros por hora.

Una multinacional francesa dueña de dos marcas emblemáticas cierra una planta en Santa Fe. Sadencia, el grupo francés propietario de las etiquetas Milkaut y de Ilolay, anunció el cierre de su planta ubicada en la localidad santafesina del Trébol. La fábrica, que data de 1913, produce quesos Tibo, Otaibo y Gouda, procesará sus últimos litros de leche el 31 de marzo de 2027. Los 54 trabajadores que hoy operan en el establecimiento ya empezaron a recibir ofertas de reubicación, retiro voluntario, jubilación anticipada o indemnización. Rusia ahora niega que la trabajadora de un laboratorio tuviera peste neumónica. Las autoridades rusas descartaron que una trabajadora del Instituto Especializado en Peste Neumónica de Siberia haya muerto a causa de esa enfermedad. Las pruebas realizadas después del fallecimiento no detectaron microorganismos vinculados con su actividad profesional. Aseguraron que la situación sanitaria está bajo control. Nueva York declaró la emergencia sanitaria por el sarampión. El estado de Nueva York ha declarado la emergencia sanitaria ante el incremento de los casos de sarampión en un contexto de fuerte repunte de la enfermedad en Estados Unidos. La situación se suma al aumento registrado en otros estados y llevó al país a atravesar su peor año de sarampión desde 1991. La gobernadora de Nueva York, Kathy Hochul, emitió una orden ejecutiva para ampliar la cantidad de profesionales habilitados a aplicar vacunas contra la enfermedad. A partir de la medida podrán participar paramédicos, personal de emergencias médicas avanzadas, farmacéuticos y matronas, además de los trabajadores sanitarios que ya tenían autorización. Deportes, rechazan el pedido de Vasco para jugar ante Boca en el Maracaná. La justicia de Río de Janeiro rechazó el pedido de Vasco da Gama para utilizar el estadio Maracaná como local frente a Boca Juniors por la semifinal de la Conmebol Sudamericana. La resolución fue emitida por la jueza Rose Marie Pimentel Martins de la Sala de Derecho Público del Tribunal de Justicia de Río de Janeiro. Vélez dejó escapar el triunfo ante Platense y perdió terreno. Vélez Sarsfield igualó 2-2 frente a Platense en el Estadio José Almafitani por la undécima fecha de la Zona A del Torneo Clausura 2026 y dejó pasar una oportunidad importante para acercarse a los puestos de clasificación de la Copa Libertadores a través de la tabla anual. El Fortín llegaba obligado a ganar después de los triunfos de Boca, Argentinos Juniors e Instituto, resultados que habían aumentado la presión sobre el equipo de Liniers. Platense, en tanto, también necesitaba sumar de a tres para mantenerse cerca de los puestos que permiten avanzar a la próxima instancia. Estudiantes goleó a Gimnasia de Mendoza y volvió a meterse en la pelea. Estudiantes de La Plata consiguió este lunes un triunfo clave al vencer 3-0 a Gimnasia de Mendoza en el Estadio 1 por la undécima fecha de la Zona A del Torneo Clausura. El equipo dirigido por el cacique Medina se impuso en el tramo final del partido. Sumó 3 puntos importantes para mantenerse con posibilidades de avanzar a los playoffs. 4 grados la temperatura entre Leu, cielo ligeramente nublado, humedad 97%, viento del este a 4 kilómetros por hora. En Esquel, la temperatura 4 grados una décima, humedad 81%, viento del oeste a 8 kilómetros por hora. En Comodoro Rivadavia.

0: Avia, el cielo sigue algo nublado, la temperatura 7 grados, sensación térmica 5 grados, viento del noroeste a 8 kilómetros, humedad 86%. En Río Grande, Tierra del Fuego, la temperatura 5 grados, sensación térmica 4 grados, cielo cubierto con lluvia débil, humedad 96%, el viento del oeste a 6 kilómetros por hora. En la República Argentina es la hora 3:05.
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Cuando te enamores, Luciano Pereira y Antonio José, canción que nos pedía Jessica y Fabi, quería Alejandro Fernández. Qué lástima, 15 minutos de las 3 de la mañana en todo el país. Nos estamos retirando de este bloque, agradeciendo a Diana que nos envió su mensaje desde Rawson. Los saludo, los abrazo y les agradezco por la compañía. Acá saborizando un brownie, dice, les paso una pequeña receta. Bueno, el brownie después saborizando para que tenga, bueno, sabor, dice, no solo chocolate, sino un poquito de café y un poquito más.

0: De dulzor, pero queda espectacular con toda esa pinta, ¿eh? Te mando un beso, que salga todo muy rico y gracias por hacernos partícipes de esa compañía para cocinar y preparar cosas ricas. Nos vamos a la pausa, enseguida volvemos.
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Vamos a buscar algún artista que pueda cantar Yo que no vivo sin ti, por ejemplo. Luis Miguel también suele interpretar esta canción. 28-04-55-85-75 para seguir dejando mensajes. 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

0: Se acercan las 4 de la mañana, dentro de muy poco. Mientras tanto, Luis Miguel cantaba Yo que no vivo sin ti. Y Soledad hacía Culpable o no, canción que le gusta mucho a Facundo. Por acá preparando mates, dice Sebas. Pero qué bueno eso. Y además dice, estaría muy bueno que puedan pasar algo de Chenoa. Nos dice por acá, Gabriela, si podemos pasar algo de Malú. Por lo tanto, ya estamos elaborando, analizando qué canciones vamos a pasar en el próximo bloque. Son muchos, por supuesto, siempre por orden de llegada. Tratamos de cumplir con la gran mayoría de los pedidos musicales. 4 grados, 4 décimas entre Leu. La sensación térmica, 3 grados, 2 décimas. El cielo sigue ligeramente nublado. Está ideal para los mates, me dice por acá Daniel. Por supuesto, con agua bien calentita, a renovar todas las infusiones en esta madrugada. Estamos hasta las 6 de la mañana.
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0: Nos vamos a las noticias de las 4 de la mañana. Malú, cantó Aprendiz. Echenoa con Duele hasta las 6. Estamos, mientras dure la noche, recibiendo mensajes en la línea del 2804-55-85-75.
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Cielo ligeramente nublado entre Leu, la temperatura 4 grados 4 décimas, sensación térmica 3 grados 2 décimas, humedad 97%, viento del sudeste a 6 kilómetros por hora. Estatales de Tierra del Fuego cobran este miércoles 7 de octubre. En la misma fecha percibirán sus haberes beneficiarios de RUPE Vejez, Tarjeta Bienestar, y también se transferirán los fondos correspondientes a los colegios privados, los que serán acreditados con disponibilidad inmediata. El Ministerio de Economía de la provincia fueguina informó que el martes 6 de octubre se efectuó el depósito correspondiente a los beneficiarios de los planes y pensiones RUPE, Vejez y Tarjeta Bienestar, así como los haberes de Administración Pública Provincial, Poderes, Entes y Veteranos. Se informó que los fondos correspondientes a los colegios privados serán acreditados con disponibilidad inmediata durante la jornada del miércoles 7 de octubre. Restringen la circulación en la Ruta Nacional 40 entre Gobernador Gregores y Tres Lagos. La Agencia Provincial de Seguridad Vial de Santa Cruz informó que desde el mediodía del lunes se dispuso la restricción de circulación para todo tipo de vehículos hasta nuevo aviso en el tramo de la Ruta Nacional 40 comprendido entre Gobernador Gregores y Tres Lagos. La medida se debe a las abundantes lluvias registradas en la zona que provocaron la presencia de barro, lagunas sobre la calzada, dificultando la circulación. Desde los organismos de seguridad vial solicitaron a los conductores respetar las indicaciones del personal, evitar transitar por el sector hasta que las condiciones permitan restablecer la circulación con seguridad.

Neuquén Aten exige la apertura de la paritaria 2027 y pide un salario acorde al costo de vida. La dirigencia de Asociación de Trabajadores de la Educación de Neuquén, Aten, aseguró este lunes que ya es hora de hablar de salario. Exigió al gobierno provincial la convocatoria urgente a la discusión de la paritaria 2027. También acusó al Ejecutivo de apuntar al presentismo en vez de hablar de la importancia de la tarea docente. La justicia puso bajo la lupa a San Lorenzo por una investigación financiera. San Lorenzo atraviesa uno de los momentos más delicados de los últimos años y este lunes sumó un nuevo frente judicial. La sede de la institución ubicada en Avenida La Plata fue allanada por orden de la justicia en el marco de la investigación relacionada con operaciones financieras que involucran a distintas entidades del fútbol argentino. El procedimiento está vinculado con la causa Sur Finanzas, que analiza movimientos realizados durante la gestión de Marcelo Moretti. La investigación busca determinar el alcance de operaciones mediante las cuales el club habría obtenido adelantos de fondos para afrontar obligaciones inmediatas, utilizando como respaldo ingresos que debía recibir posteriormente. Todo listo, se viene una noche inolvidable. La selección argentina enfrenta a Benín en la gran despedida de Lionel Messi. La selección argentina se prepara para una noche inolvidable, ya que este martes se enfrentará con su par de Benín en la que será la gran despedida de Messi. El encuentro está programado para las 20. Se llevará a cabo en el Estadio Monumental, contando con la cobertura en vivo de varios medios periodísticos deportivos. Se podrá ver a través de TIC Sport y Telefe. El árbitro designado fue el chileno Fernando Béjar, mientras que en el VAR estará su compatriota José Cavero.

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Acompañamos la rueda de mates, el despertar, el desayuno de muchos que aprovechan algunos minutos para ir dejando de lado la fiaca y comenzar un nuevo día. Así que excelente jornada para todos los que van despertando. Bienvenidos al martes. Tal vez es amor, decía Chayanne, canción que nos pedía Silvi. Abrazos a Inés, que nos pedía Ricky Martin. El amor de mi vida, para acá preparando los mates correspondientes de la madrugada, dice Alberto. Bienvenido, Enrique. Hace algunos días que no tenía camioneta, así que no les escribí porque estaba yendo en otro vehículo, así que no tenía radio, por eso no los podía escuchar. Pero ahora sí, gracias por hacerme la compañía siempre, chicos. Que tengan lindo día, muchas gracias. Me alegra mucho que hayas podido solucionar el tema mecánico. Buenas noches, soy Roxana. ¿Podrían poner algo de Fernando de Madariaga? Es de los años 80 y nosotros pasamos música más actual, si se quiere, de los 90 en adelante. Soy de Trelew, acá desvelada. Saludos, Roxana. Bueno, espero que estés disfrutando de la música de todos modos. Siempre, desde hace prácticamente 17 años, música un poco más actual. Gracias a Victoria, que nos pide Juan Luis Guerra. Está por ahí Facundo, que nos pedía ¿Qué será de ti, por Talía? Abrazo enorme, Vané. Que tengas lindo día, buena semana para el Oper, a todo el equipo. Muchísimas gracias por todos los buenos deseos. Nos vamos a la pausa.

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39 minutos, vamos pasando de las 4 de la mañana, ayudando a despertar a algunos, otros un tanto desvelados, pero ahí está, la música siempre presente en el aire de AM780. Juan Luis Guerra, cantando tu canción que nos pedía hoy Silvana, la bienvenida para Marce, que nos solicitaba Talía, ¿qué será de ti? Y Roxana, la taxista de la plaza, nos pide si le podemos pasar algo de Ricardo Arjona, que ya estamos buscando y estamos anotando todos los pedidos que llegan en el 2804-55-85-75. Bienvenido Luis, con los mates los acompaño, chicos. Acá se empieza nuevamente, como dice la canción, como siempre, excelente la compañía para los que vamos despertando de a poco. Bienvenido a sumarse entonces, con los mates, con el desayuno, mientras Radio 3 continúa con esta compañía en esta fría madrugada por Trelew y alrededores, 3 grados 6 décimas, humedad 99%, el viento en calma, el cielo ligeramente con neblina, cielo ligeramente nublado. La neblina hace que la visibilidad se reduzca a 15 kilómetros, así que hay que transitar con cuidado las calles de la ciudad, de Trelew, de la zona también, la ruta, sin ir más lejos, porque bueno, hace que se dificulte la visibilidad seguramente por bancos de niebla en esta madrugada. 3 grados se esperan para la mañana, frío para hoy con máxima solo de 15 grados, hacia la noche 11 grados, cielo parcialmente nublado. Mañana miércoles 9 grados en la mañana, cielo nublado durante todo el día, 13 grados nada más se anuncia la temperatura máxima para el día miércoles, y la noche con frío 9 grados anuncia el pronóstico oficial del Servicio Meteorológico Nacional. Hasta las 6 estamos con más canciones, más artistas, acompañando los mates, el despertar y también, como decía hoy, el desvelo de muchos que se quedan mientras dure la noche.

0: Dios y mi cruz con Donato y Estefano, además Ricardo Arjona con Gaby Moreno habían cantado Fuiste tú. Faltan nada más que 10 minutos para llegar a las 5 de la mañana, así que ya nos vamos a la pausa, enseguida regresamos y agradezco todos los mensajes con buenos deseos para esta nueva jornada. En un ratito voy a leer todo y por supuesto seguiremos compartiendo las canciones solicitadas. Un beso, Van, y buen día para todos, acá escuchándolos como siempre. Dice, soy Carlitos, un abrazo, muchas gracias. Como todos los trabajadores, bien temprano cebando mates, dice, espero que se puedan sumar a mi rueda. Sí, nos sumamos a todas las ruedas de mates en esta madrugada. Abrazos a Daniel también, Alejandro estaba por ahí preparando mates. Nos vamos a la pausa, enseguida volvemos.
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0: Así eres tú, decía Erika Ender, cerrando este bloque de Los Lentos, Alejandro Sanz y Rafael con La Fuerza del Corazón, también despidiéndose de este bloque. Mientras nos vamos a las noticias, preparamos la música folclórica que nos va a acompañar hasta las 6 de la mañana.
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Cielo ligeramente nublado con neblina, entre Leu la temperatura 3 grados 6 décimas, humedad 99%, el viento continúa en calma. Restringen la circulación en la Ruta Nacional 40 entre Gobernador Gregores y Tres Lagos. La Agencia Provincial de Seguridad Vial de Santa Cruz informó este lunes a las 12:30 del mediodía que se dispuso la restricción de circulación para todo tipo de vehículos hasta nuevo aviso en el tramo de la Ruta Nacional 40 comprendido entre Gobernador Gregores y Tres Lagos. La medida se debe a las abundantes lluvias registradas en la zona que provocaron la presencia de barro y lagunas sobre la calzada, dificultando la circulación. Desde los organismos de seguridad vial solicitaron a los conductores respetar las indicaciones del personal, evitar transitar por el sector hasta que las condiciones permitan restablecer la seguridad de la circulación. Bomberos voluntarios de Río Grande denunciaron que fueron golpeados durante una emergencia. Según un comunicado de la asociación, dos integrantes fueron agredidos físicamente mientras intentaban ingresar a un sector de la margen sur para intervenir en un incendio ocurrido el domingo. También confirmaron que ambos radicaron las correspondientes denuncias y que afortunadamente se encuentran fuera de peligro. En el lugar se constató de un incendio en un galpón. Los bomberos lograron controlar las llamas y evitar que el fuego se propagara sin que se registraran personas lesionadas durante esa intervención. Una vez finalizada la tarea, las tres unidades emprendieron el regreso hacia el destacamento 1 para limpiar y acondicionar los equipos y prepararse para una nueva emergencia. Sin embargo, durante ese trayecto recibieron un segundo llamado por un incendio confirmado en pasaje Antonio Rivero. El móvil 39 que trasladaba a dos bomberos fue la primera unidad en arribar al lugar debido a que contaba con mayores facilidades para ingresar. Allí los efectivos comenzaron a despejar el camino, retirar tarimas que impedían el paso de los vehículos de mayor porte. Fue entonces cuando, según relató la institución, dos vecinos se acercaron, comenzaron a increpar e insultar a los bomberos y posteriormente los agredieron físicamente.

0: El Neuquén Aten exige la apertura de la paritaria 2027, pide un salario acorde al costo de vida. La dirigencia de Asociación de Trabajadores de la Educación de Neuquén aseguró este lunes que ya es hora de hablar de salarios e exigió al gobierno provincial la convocatoria urgente a la discusión de la paritaria 2027. También acusó al Ejecutivo de apuntar al presentismo en vez de hablar de la importancia de la tarea docente. Fanny Mancilla, secretaria general del gremio docente, valoró los acuerdos logrados hasta el momento, pero insistió en que ya es momento para discutir un salario acorde a la realidad económica de la provincia, producto de los recursos provenientes de Vaca Muerta. Se viene una noche inolvidable. La selección argentina enfrenta a Benín en la gran despedida de Lionel Messi. La selección argentina se prepara para una noche inolvidable, ya que este martes se enfrentará con su par de Benín en la que será la gran despedida de Lionel Messi. El encuentro, que está programado para las 20, se llevará a cabo en el Estadio Monumental. Contará con la cobertura en vivo de diferentes medios deportivos y se podrá ver a través de TIC Sport y Telefe. El árbitro designado fue el chileno Fernando Béjar, mientras que en el VAR estará su compatriota José Cavero. 3 grados 6 décimas la temperatura entre Leu, cielo ligeramente nublado con neblina, la visibilidad está reducida a 15 kilómetros, humedad 99%, el viento en calma. En Esquel, 2 grados 6 décimas, sensación térmica 5 décimas de grado, cielo algo nublado, humedad 81%, viento del oeste a 8 kilómetros por hora. En Comodoro Rivadavia, cielo algo nublado, la temperatura 7 grados, sensación térmica 5 grados, humedad 82%. Río Grande, Tierra del Fuego, cielo cubierto con lluvia débil, temperatura a esta hora 4 grados 9 décimas, sensación térmica 3 grados, humedad 97%, viento del sur a 6 kilómetros por hora. En la República Argentina es la hora a 5:07 minutos.
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0: El último Sapucaí con Jorge Cafrune y Orlando Veracruz, con Punta Acá Ya Está, a las 5 de la mañana, 16 minutos, recordamos, en este 6 de octubre, la fecha de nacimiento de Julio Bruno Miño Parera, en la localidad de San Javier, provincia de Santa Fe, poeta, cantor y compositor, muy amigo de Orlando Veracruz, con quien tuvo la oportunidad de componer varias de sus canciones que integró en su repertorio. Y aquí lo teníamos entonces comenzando nuestro encuentro de hoy, mientras estamos buscando la primera pausa. Después seguiremos con más folclore y estamos hasta las 6 de la mañana. 2 grados, 4 décimas la temperatura en Trelew, hay que abrigarse. Está muy fría la madrugada, me dice por acá Miguel. Cielo despejado con neblina, con niebla en realidad. La visibilidad se reduce a 500 metros, humedad del 100%, viento del noroeste a 4 kilómetros por hora. Es el dato que deja el Servicio Meteorológico Nacional y ya el pronóstico actualizado entonces, la neblina que va a ser parte del clima durante la mañana de hoy. Pausa y enseguida volvemos.
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33 minutos de las 5 de la mañana en todo el país. El chaqueño palavecino Abel Visconti cantando Andate y Los Fronterizos con Mi Burrito Cordobés. Abrazos a Roxana, que nos pedía algo del chaqueño palavecino. Inés nos saluda también con los mates. Chicos, abrazo enorme, muchas gracias. Hoy recordamos que un 6 de octubre de 1965 se registraba el bailecito Mi Burrito Cordobés con letra y música de Gerardo Ramón, El Negro López, y la posibilidad de crecer como artista que la obtuvo entonces después de varios escenarios y bueno, también la instalación, si se quiere, de este bailecito en el cancionero popular, ¿no? Y sobre todo, bueno, en algunos de los actos escolares en que todavía se sigue escuchando. He ido a algunos actos escolares y algunos profes todavía se acuerdan de Mi Burrito Cordobés cantando entonces con sus alumnos. 28 04 55 85 75, la línea directa de mensajes sigue activa hasta las 6 de la mañana, mientras revisamos el resultado del sorteo nocturno para las quinielas nacional, Buenos Aires y del Chubut. En la nacional, 0413 0413 a la cabeza, le siguieron 6.516, 6.875, 4.250, 1.826, 4.518, 3.718, 2.076 y 1.024. Quiniela de Buenos Aires, 4.855 a la cabeza, 4.855, después 8.616, 6.429, 6.279, 3.709,

0: Nos vamos a la pausa. 44 minutos se fueron de las 5 de la mañana en todo el país. Cuando me acuerdo de Salta, el Chango Nieto y samba del cantor enamorado Hernán Figueroa Reyes. Un día como hoy, también lo recordamos, 6 de octubre de 1964, se registraba la samba del cantor enamorado con letra y música de Hernán Figueroa Reyes. Esta fecha conmemora la inscripción y reconocimiento de una de las canciones más emblemáticas del folclore argentino, que además dio apodo al mismo Figueroa Reyes como el cantor enamorado. Y aquí lo teníamos entonces con su voz, con su clásico, cerrando este bloque de folclore entonces y para irnos a la pausa. Gracias a Gladys que nos saluda, buen día para todos, excelente compañía. Hoy también recordamos que un 6 de octubre de 1976 se registraba el Caani Chaltén con letra y música de Hugo Jiménez Agüero. Lo vamos a escuchar para el final, mientras nos vamos entonces a la tanda publicitaria. 2 grados 4 décimas entre Leu, cielo despejado con niebla, la visibilidad reducida a 500 metros, humedad al 100%, viento del noroeste a 4 kilómetros por hora.
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0: Leonardo Miranda cantando La Chubutana y Hugo Jiménez Agüero con Chaltena a las 6 de la mañana en punto en todo el país. Nos despedimos deseando que tengan un excelente martes, que puedan acompañarnos en la madrugada del miércoles a partir de la hora 0:30. Volveremos. Carlos Garnica estuvo a cargo de la puesta al aire y musicalización. Será hasta el próximo encuentro. Muchas gracias.
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Fría mañana en la ciudad de Trelew con un poquito de rocío que se siente y se puede apreciar en los vidrios de los vehículos, con un poquito más de temperatura que la que registra obviamente el servicio meteorológico, 2 grados 6 décimos, con una elevadísima humedad del 100% y viento del oeste a 4 kilómetros en la hora. Aquí estamos en nuestro desayuno informativo en este día martes que tendrá 15 grados de temperatura máxima. Vientos del este, en ráfagas que se van a registrar en horas de la tarde entre 42 y 50 kilómetros en la hora. En algunos sectores con neblina en esta mañana. Bueno, y entre las conmemoraciones y hechos históricos importantes en el país y en el mundo, hoy es el Día Nacional del Circo en Argentina. Se recuerda el nacimiento en 1858 de José Podestá, actor y pionero de la actividad circense en el país. También es el Día Internacional de la Geodiversidad, instituido para concientizar sobre la importancia de la diversidad geológica y de su preservación. Hay que recordar hechos que marcaron también la historia de nuestro país. Por ejemplo, en 1876 se sanciona la Ley 817, conocida como la Ley Avellaneda, la primera norma que reguló la inmigración y la colonización en la Argentina. Y también en otro hecho histórico para la política del país, en el año 2000, recordamos, renuncia Carlos Chacho Álvarez a la vicepresidencia de la Nación Argentina. Además, en 2010 se lanza oficialmente la red social Instagram. Ahí están algunos hechos importantes, significativos que nos entrega la historia. Y ahora hacemos un repaso de los principales títulos de la portada de Radio 3 Cadena Patagonia.com.ar. Torres destacó el ingreso del primer buque al renovado astillero de Comodoro. Además, JetSmart suma un vuelo más y amplía su frecuencia en Trelew. Bueno, este es un título que ya hemos repasado unos días atrás con la palabra del director del aeropuerto. Hablamos de Fabio Orellana. La policía del Chubut detuvo a un narcotraficante con pedido de captura. ¿Qué pasó con el dólar? Dólar oficial se mantiene estable en 1.540, el dólar tarjeta 2002, dólar informal 1.545 pesos, dólar MEP 1.536,57. El riesgo país perforó el piso de los 600 puntos y está en 599. Tuvo una baja del 7,28%. La señal horaria que nos indica las 6:30 en la mañana con 2 grados 6 décimos de temperatura en Trelew, una humedad del 100% y viento del oeste a 4 kilómetros en la hora. En 15 minutos, 6:45, sale el sol en nuestro país. La puesta del sol en este lado del mundo, 19:34. Ahora le ponemos la tapa con diferentes medios nacionales y provinciales, la tapa de esta mañana. Bae Negocios, Brasil contagió a los activos locales, subió el Merval y cayó el riesgo país. El indicador que mide JP Morgan perforó el piso de los 600 puntos. Por la apreciación del real mejoró la competitividad cambiaria. En gabinete, Milei celebró el gran triunfo e intercambió mensajes con Bolsonaro. También otro título económico, Sturzenegger avanza en la reforma del mercado de capitales. Van a ampliar garantías.
Y otro título que marca un poco la realidad económica del país para muchos, ¿no? Los que están sufriendo esta situación, el 30% de quienes refinancian deudas volvió a atrasarse. Además, titula Bae Negocios, créditos al consumo no muestran recuperación. Diario Clarín, el triunfo de Bolsonaro le dio el control del Senado y tuvo un fuerte impacto en los mercados. Además, despedida de Messi, venden entradas que llegan hasta el 1.800.000 pesos. Sí, la reventa está a la orden del día. Además, Malvinas caen las acciones de una petrolera porque dos contratistas dejan el proyecto. Y otro de los títulos en la parte inferior de la tapa, les disparaba los carpinchos en Nordelta. Es un grupo proteccionista que difundió un video en el que se ve a un vecino disparándoles con un arma a los carpinchos. El hecho fue denunciado ante la policía, que realizó un allanamiento en la vivienda del acusado. Diario Crónica, la noche del 10, Messi se despide de la selección, la imagen levantando las manos de Messi y mirando a la tribuna, la noche del 10. A Eva Milei, los mercados eufóricos por la elección de Bolsonaro, es otro de los títulos. Guillermo y Palermo quedaron a mano, 2-2 en Liniers. Vélez no pudo con Platense, terminó en empate, un partido vibrante y con alternativas cambiantes. Diario Popular, última función del Gran Capital, es el título principal. Además, diagraman en Brasil estrategias para el balotaje, pero analistas ven muy difícil que Lula pueda revertirlo. Además, el mellizo y Martín Palermo quedaron a mano en Liniers, un emotivo 2-2. Y resaltan que sigue buena la evolución de Mirta, pero continuará internada. Hablamos de la diva de la televisión, Mirta Legrand. Diario La Nación con estos títulos, la euforia en los mercados por el triunfo de Bolsonaro impactó en la Argentina, es el título. Además, el deportivo, Messi se despide en una noche para la historia. Además, la información internacional, acorralado, Sánchez, el presidente de España, llama a elecciones anticipadas. Otro de los títulos, diputados opositores cerca de derogar un decreto clave. Milei trata de desactivar la sesión por el DNU 7023. El gobierno necesita nuevos héroes en el Congreso. Mientras busca suspender las primarias y aprobar el presupuesto 2027, ilusionado por la foto de Javier Milei con 13 gobernadores, se enfrenta a una urgencia mayor, alcanzar los apoyos para desactivar la sesión convocada por la oposición el 15 de octubre para rechazar el DNU 7023. Diario Ole, a lagrimear, mi amor. El que más nos hizo sonreír con la selección argentina hoy nos hará emocionar y llorar como nunca. Y de los títulos de orden nacional pasamos a la tapa de Diario El Chubut, que titula Gracias Messi, todo un país despide hoy a su capitán. Además, lo trágico que ocurrió este fin de semana en la ruta nacional número 3, dos hermanos murieron en choque frontal en la ruta 3. Otro de los títulos, ya está funcionando el astillero de Comodoro. Y Chubut está en la Feria de Pesca de Vigo para mostrar su potencial. Ahí están algunos de los títulos entonces que presenta Diario El Chubut en la portada de este 6 de octubre.
Y nosotros, junto a Juan de Pedro en la puesta al aire y la operación técnica en nuestro desayuno informativo, los invitamos a compartir un muy buen tango en la mañana.

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0: Suerte Loca, Roberto Goyeneche.
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0: Compartimos novedades del ámbito policial en esta aprehensión que realizó la policía de la provincia de Chubut. Se trata de Víctor Alcaína, quien fue detenido este domingo en horas de la madrugada en Comodoro. Los narcos no tienen lugar en Chubut. Vamos a seguir fortaleciendo a nuestra policía, destacó el gobernador en este hecho que obviamente involucró a Víctor Alcaína, quien tenía una orden de captura y detención vigente y cuenta con antecedentes vinculados al tráfico de estupefacientes. El procedimiento fue realizado durante la madrugada del domingo por agentes de la División de Investigaciones. Los efectivos se encontraban realizando tareas investigativas cuando, al circular por la calle Alvear, en inmediaciones de Dorrego, observaron un Volkswagen Golf Tren blanco estacionado en una estación de servicio, y en el asiento del conductor identificaron a un hombre que tenía conocimiento de la existencia de una medida judicial vigente. Tras corroborar su identidad y la vigencia de la orden, los agentes concretaron la aprehensión. En el operativo también colaboró el personal de la seccional segunda de Comodoro y luego realizaron las comunicaciones pertinentes. Se secuestró el vehículo en el que se encontraba Alcaína, que quedó bajo resguardo en instalaciones de la comisaría sexta. Y de acuerdo con la información oficial, el detenido cuenta con antecedentes y causas relacionadas al tráfico de estupefacientes, algunas de las cuales continúan abiertas. Desde el gobierno señalaron que el procedimiento forma parte de las tareas de investigación destinadas a localizar a personas requeridas por la justicia y avanzar contra actividades vinculadas al narcotráfico. Bueno, tras conocerse obviamente los detalles del operativo, el gobernador destacó el accionar policial y afirmó: los narcos no tienen lugar en Chubut. Vamos a compartir ahora la palabra de Jessica Padilla, información que nos lleva a Puerto Madryn, hermana de Natalia Janet Sarmiento. Sarmiento Vega es el apellido completo. Marchan para pedir justicia por Janet a un mes de la muerte. Amigos y vecinos de Puerto Madryn van a realizar hoy una marcha pacífica para pedir justicia y mantener viva su memoria. La concentración será a las 10 de la mañana en el Monumento a la Mujer Galesa y desde allí van a marchar a tribunales.
2: Mañana le pedimos a toda la comunidad de Puerto Madryn que nos acompañen en este pedido de justicia por mi hermana, para crear realmente una concientización social de estos hechos, para que no vuelvan a suceder, porque realmente acá en Chubut se rige la ley cero alcohol, pero la pena para estos hechos, siento que... Perdón, se me va.
3: Dejamos este, poca pena considerar a ustedes como víctimas, familiares de la víctima, para un ciudadano que con un elevado un grado de alcohol en sangre protagoniza el accidente, la muerte de tu hermana en este caso puntual, y probablemente no esté mucho tiempo.
2: A él se lo imputó por homicidio culposo agravado, por el hecho de conducir alcoholizado. Pero se le dio una prisión preventiva de 6 meses de prisión domiciliaria. Sentimos que no es justo que esta persona esté en su casa con su familia y mis sobrinos se quedaron sin su mamá y tienen que aprender a vivir sin ella.
4: Mañana van a realizar la marcha, ¿a qué hora?
2: Sí, mañana 6 de octubre se realiza la marcha. A las 10 de la mañana le pedimos a la gente que nos concentremos acá en el monumento a la galesa, a la mujer galesa, y de ahí caminar pacíficamente hasta 28 de julio, por 28 de julio hasta Mitre, y de Mitre hasta tribunales.
3: ¿Qué le han dicho en cuanto a la investigación, como marcha, más allá de esta prisión preventiva domiciliaria del imputado?
2: No, por el momento se dio este plazo de 6 meses para la investigación, pero no tenemos más que eso. Por el momento no se ha dicho más nada.
4: ¿Y los están acompañando desde asistencia a la víctima?
2: Sí, Sí, desde Asistencia a la Víctima se contactaron con nosotros el mismo día del hecho y sí, nos han estado acompañando.
4: Ustedes lo que piden es una pena que realmente sea ejemplificadora.
2: Que sea acorde a la gravedad de los hechos. Como dije, siendo que acá se rige la ley alcohol cero, tal vez quitarle la licencia de conducir por un tiempo o que paguen una multa por conducir alcoholizados no sería lo justo. Sabemos que igualmente se está investigando, que esta prisión de 6 meses se ha dado para el plazo de que se investigue lo sucedido, pero queremos que realmente se investiguen los hechos en profundidad y que se las juzgue, como dije, por la gravedad de los hechos.
4: Recordemos que esta persona estaba con un grado de alcohol muy alto en sangre.
2: Sí, mi hermana ese 6 de septiembre se levantó a las 6 de la mañana para cumplir con su labor, como lo hacía siempre, se abrigó, se subió a su bicicleta, era su único medio de transporte, y esta persona venía alcoholizada, con 2,18 de alcohol en sangre, y le arrebató la vida en un minuto, como si se hubiera cruzado un animal por delante. No le importó la gravedad, las consecuencias de subirse con ese grado de alcohol a conducir.
3: ¿Hubo algún gesto de este ciudadano de arrepentimiento?
2: No, nada. No, de hecho nosotros presenciamos la audiencia del 7 de septiembre y lo pudimos ver a la cara. Esta persona, ni un gesto de arrepentimiento. De hecho la jueza le preguntó si él quería decir algo, no dijo nada.
0: Bueno, ahí estamos, el hecho trágico que aconteció cuando esta joven, esta madre, obviamente viajaba en bicicleta y fue embestida por un vehículo cuyo conductor obviamente presentaba un elevado nivel de gradación alcohólica. Marcha convocada para hoy a las 10 de la mañana en Puerto Madre. Bueno, y hoy se va a producir la despedida de Messi y el fenómeno no solamente tiene que ver con lo deportivo, sino también con lo extradeportivo, ya que el nivel de reventa de entradas llega a cifras astronómicas. La selección que recibe a Benín en el último partido de Lionel Messi con la albiceleste, la ilusión obviamente de asistir a una velada histórica, más allá del rival y de el rendimiento deportivo, obviamente la fiesta tiene que ver con la despedida de Messi, estar presente en el último partido oficial con la camiseta de la selección nacional. Las populares, que costaban 90.000 pesos, se vendieron en 600.000 pesos y las plateas de 480.000 pesos se triplicaron, llegando al 1.800.000 pesos. Ahí están. Esos son los valores para la reventa. Veremos, obviamente, si a medida que se acerque el horario del partido, ante la desesperación hay gente que pague semejante cifra, ¿no? De 90.000 pesos pasar a pagar una cifra extraordinaria de 600.000 pesos. Estamos casi prácticamente más de 7 veces el valor original del ticket para ver desde la popular la despedida de Lionel Messi. 6:47 en la mañana, 2 grados 6 décimos, con bancos de niebla. Atención con esto, cielo invisible con niebla. Esto puede complicar especialmente a aquellos que están transitando por ruta, llegando a la ciudad o saliendo de Trelew. La humedad del 100%, viento del oeste a 4 kilómetros en la hora. La máxima prevista para hoy es de 15 grados. Vamos a tener temperaturas bastante, bastante templadas en los próximos días. Por ejemplo, este miércoles la máxima será de 13 grados, el jueves de 11 grados con alguna lluvia aislada en horas de la madrugada. El viernes nos recibe con lloviznas en la mañana y una máxima de 14 grados. Recién en el sábado levanta 18 grados sin ráfagas de viento y el domingo también sin viento. Parece que va a estar interesante, agradable, con 20 grados de temperatura máxima. Compartimos información que tiene que ver con el astillero de Comodoro, que obviamente tuvo el ingreso del primer buque luego de su renovación. El Marcala 1 ya se encuentra amarrado en el puerto para iniciar las primeras tareas de reparación, concretando uno de los objetivos de la política de desarrollo naval que impulsa el gobierno provincial. El Potero ingresará definitivamente al astillero tras la inauguración del Synchrolift, prevista para el 18 de diciembre. La recuperación de la infraestructura y la ley de promoción de la industria naval forman parte de esta estrategia destinada a convertir a Comodoro en un polo competitivo para la reparación y mantenimiento de embarcaciones con más inversiones y empleo local. El primer barco es un fresquero y tangonero, Marcala 1, de bandera argentina y procedente del puerto de Mar del Plata, que cuenta con una eslora de 52,90 metros y una manga de 10 metros. La embarcación ya se encuentra amarrada y comenzó a ser intervenida mientras avanzan los trabajos necesarios para completar el sistema que va a permitir trasladar a los buques fuera del agua. Hay un astillero muy interesante, entonces un buque de un poquito más de 50 metros de largo, de eslora, entonces, que llega a Comodoro Rivadavia para su reparación. Y vamos a compartir novedades también del ámbito policial, porque recordemos que este fin de semana un hecho importante se registró en el barrio San Miguel de Comodoro Rivadavia, donde se escucharon disparos, varios disparos de armas de fuego, y esto provocó conmoción entre los vecinos. Hay una demora de un sujeto de unos 33 años, de los cuales da detalles el jefe de la Unidad Regional de Puerto Madryn, el comisario Diego Williams.
5: Ocurre el día sábado, 14:20 horas aproximadamente, es cuando se toma conocimiento, es jurisdicción de comisaría Distrito Cuarta, sobre un domicilio de calle España. Se alerta sobre las detonaciones de arma de fuego. Se hace presente una comitiva policial y en el lugar no estaban las personas que se habrían sindicado como autores del hecho. Quienes resultaban ser víctimas de este hecho no quisieron la intervención policial, estaban reticentes a brindar datos con respecto a qué era lo que había ocurrido. Así, a grandes rasgos, mencionaron muy escuetamente quiénes eran los autores del hecho, y nada más, no el motivo, no, en el lugar no se constataron daños, no se hallaron vainas servidas. Y estaban ya, como mencioné, reticentes a la presencia policial. De hecho, no quisieron denunciar, no arraigaron denuncia en ese momento, tampoco la han hecho hasta el momento. Sin perjuicio de ello, el personal de comisaría de Distrito Cuarta actúa de oficio. Nosotros, en esta clase de hecho, tenemos delito de acción pública y delito de instancia privada. Esto es un delito de acción pública. Más allá de que la víctima no quiera denunciar, nosotros vamos a hacer la actuación igual, con todo lo que ello implique. Con la intervención de la Fiscalía, y las actuaciones se van a remitir allí, y de hecho es lo que se comenzó a hacer desde un primer momento. Ese día se da intervención al personal de la División Policial de Investigaciones y se comienzan a realizar las pesquisas, más allá de que, como mencionó, se contaba con pocos datos por parte de los damnificados, que no querían aportar nada al respecto. Tampoco vecinos del lugar. Evidentemente, estas afirmaciones que
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7: No hay miedo en ese sentido, solamente hay miedo en la gente humilde, donde les ha prometido que si firman lo van a echar del trabajo, que si firman no le van a dar el módulo o la garrafa o la leña. El otro día en el barrio Islas Malvinas también fuimos porque nos habían llamado, al rato nos dijeron no señora, no van a venir, porque le dijeron que si firmaran no le iban, firmaban, no les iban a poner el gas. Igual en La Barda no firmaron porque supuestamente le van a llevar el agua, y en otra toma le van a poner la luz y todo eso le ha prometido el intendente a la gente humilde.
8: Claro.
7: Y la gente cree, tiene miedo. Bueno. En ese sentido sí tiene miedo.
9: Bueno, la vamos a volver a llamar, nos parece importante escuchar todas las campanas respecto a esta situación que atraviesa la localidad de Allen. Ha sido muy amable en habernos atendido unos minutos. Muchas gracias.
7: Muchas gracias a ustedes.
8: Gracias.
9: Es una docente jubilada de Allen, se llama Silvina Susana Cantero. Están hasta el 9 de noviembre buscando firmas. Ellos sostienen que están pidiendo la revocatoria del actual jefe comunal de Allen, Marcelo Román. Las 6 de la mañana, 58 minutos. Mensaje tenemos.
8: Sí, y... al 299-511-2144 se largó fuerte la lluvia, mirá, nos dice Vale, acá en Chipo.
9: Ah, mirá.
8: Vemos las imágenes, cada tanto estamos chequeando las rotondas, la calzada está totalmente húmeda. Y vemos los arbolitos que se mueven por el viento, viento del sudeste. Buenos días, equipo de la radio, un gusto saludarlos. Yendo a trabajar, ahora se va a poner complejo pasar por la zona del puente 83, que ya estaba terrible. Las imágenes que nos van acompañando en el streaming, el cielo totalmente gris, está cubierto, sigue lloviendo, y esa es la postal de gran parte de nuestra región. Buen día, chicos, ¿cómo están? Me acompañan cuando desayuno en casa y después en el camino al trabajo. Les hago una consulta.
10: Sí.
8: ¿Cómo se llama el tema que pusieron en la pausa? Es todo melodía. Gracias, que tengan un buen día. Nos dice Martín que sigue por el streaming. Bueno, música instrumental ponemos para acompañar la pausa. Así que, Martín, bueno, gracias por quedarte. Debía la información de Pino Achado. Para Mónica, que consultaba, en 2 horas comienza a habilitarse el paso internacional Pino Achado. Está transitable con precaución para todo tipo de vehículos desde las 10. Calzada mojada, hielo en sectores, hay viento blanco, hay zona con animales sueltos y posible caída de rocas en el kilómetro 48. Portación de cadenas físicas de manera obligatoria. Hay equipos trabajando en paso internacional Pino Achado.
9: Bien, Graciela, ¿me querés decir algo?
10: Bueno, algo que tiene que ver con la economía. Hay un aumento de ventas pymes con altos y bajos, ¿no? Y sobre todo de manera online. En el mes de septiembre, las ventas minoristas pymes registraron una suba del 0,3% interanual. Otras cayeron un 1,2% respecto al mes de agosto. Pero en lo que va del año, la retracción acumulada es del 2,1%, un dato que se desprende del informe del INDEC de ventas minoristas informado por la Confederación Argentina de la Mediana Empresa. Asimismo, las ventas online realizadas por los comercios con local a la calle registraron un incremento interanual de 19,4%. Y esto es porque el comportamiento comercial durante septiembre estuvo marcado por la convivencia entre la recuperación interanual marginal y la persistencia de una demanda fragmentada, orientada a compras cotidianas y de bajo valor. Ha cambiado la forma de consumo,
9: sí,
10: ¿no?
9: Sí.
10: Ha cambiado y bueno, también seguimos viendo que han aumentado las ventas a las plataformas internacionales,
8: sí,
10: ¿no?
8: Sí,
10: China,
8: sí.
10: Por sobre todas las cosas.
9: Sí. Sí, yo he comprobado también que le pregunto, cuando vos charlas con la gente y demás, sí. Y dice, ¿te compraste la cosa? Sí, lo pedí. ¿Dónde compraste? No, una plataforma china.
10: Uh-huh.
9: ¿Y cuándo tardó? No me tardó, pero bueno, pero acá lo tengo y me sale más barato.
8: Claro.
9: Y también está el tema de la pelea del precio. La
8: totalmente,
9: gente está
8: claro.
9: El
8: y no solo en plataformas exclusivas de China, como son la que empieza con S y la que empieza con T.
10: Claro.
8: Sino que ML, que es Argentina,
10: sí, claro.
8: Trae también desde esos lugares. Trae de Estados Unidos, trae China,
10: podés
8: traer internacionalmente a través de esa empresa.
9: Bueno, ya que estás hablando de ML, que sería Mercado Libre,
8: uh-huh.
9: ¿no? El día sábado hubo ahí una herida por parte de un señor, recibió una herida un señor ahí que pertenece al Mercado Libre.
8: Un repartidor.
9: Fue a entregar un paquete, parece que no sé qué problema hubo ahí, lo explicaba ya la policía también, una nota que hacíamos,
8: sí,
9: y
8: sí.
9: Lo que se está señalando es que el hombre está fuera de peligro ahora. Ahí está investigando la justicia a ver qué fue lo que pasó.
8: La persona que agredió se presentó
9: pero qué fue lo que pasó, ¿no?
10: Quedó libre.
8: Quedó libre. Fue, declaró y quedó libre.
10: Claro. Bueno. Raro.
9: te llama la atención, viste, porque
10: claro, fue lo que no ocurrió, porque no. Lo que debió ser una entrega, un hecho comercial, terminó
8: claro
10: en un hecho absolutamente violento, ¿no?
8: Era un vecino que iba a recibir el paquete. Claro, es como que vos faltás en tu domicilio, yo vivo al lado, me recibís el paquete, sí, como que
10: sí,
8: no.
10: Sí, es muy habitual hacer esto, ¿no es cierto? Eso. Y bueno, terminó de la peor manera. Pero quedó libre.
9: Quedó libre. Las 7 de la mañana, 3 minutos, está la Rigoneta. Ya, bueno, vamos a estar con él en un ratito, que espere que hace lluvia. Y
8: que se cuide con la lluvia. Buen día, buen martes a toda la mesa inmobiliero. Saludos desde Jacobasi por la línea sur, Río Negrina. Llueve, nos cuenta Ricardo.
9: Ricardo, está lloviendo en la línea sur, en todos lados, en Río Negro, en Neuquén. ¿Nos querés contar qué pasa? Por supuesto que sí, nos llamás. Perdón, nos das un mensajito de voz o de texto, lo difundimos al aire. ¿No me estás viviendo en Río Negro, en Neuquén? ¿Qué pensás del partido de hoy? ¿Vas a hacer alguna picadita de ese lado hoy para irnos?
10: No sé, tengo que pensarlo todavía. ¿Pero sabés lo que estaba pensando?
9: Un quesito.
10: Sí, puede ser. La cena directamente es ahora.
8: Sí.
10: La cena directamente, si no...
9: ¿Vas a cocinar vos?
10: Obvio, obviamente. ¿Sabés qué estaba, que nos preguntaban qué va a pasar con aquellas personas que sacaron y tenían pasaje de Flybondi frente a este concurso de acreedores? Los que tenían los vuelos comprados... Nada, Karina, no, qué mala experiencia tuviste con Flybondi.
8: Nunca me devolvieron el dinero, bueno, no viajé.
10: Nada. Bueno, en pero absoluto. A partir de ahora, de la apertura de este concurso de acreedores, la justicia lo que hace es impedirle a la empresa que pague por afuera de todo este proceso judicial. Esto incluye el reembolso de los pasajes. O sea que se tiene que hacer ahora todo de manera judicial. Que lo van a cobrar... Lo van a percibir y puede ser que lo perciban, pero no sabemos cuándo ni a qué monto.
8: Es que cuando entras a convocatoria de acreedores hay prioridades,
10: claro,
8: de mayor a menor deuda que mantienen.
10: Exactamente.
8: Entonces, no sabemos cuándo nos va a tocar, si es que nos va a tocar a nosotros los damnificados.
10: Pero en principio sí, lo que se prevé que haya un tipo de reembolso, porque ahora sí está judicializado. Si vos esperabas que lo haga la empresa voluntariamente,
8: no lo va a hacer.
10: Te quedas sin nada.
9: Chicas, les digo algo. En Buenos Aires, hablando de llamado concurso y demás, en este momento después me voy a acordar, lo voy a decir, ustedes me pueden ayudar también igual a mí ahora, porque había una aseguradora que estaba con todos los taxis, viste que hay una aseguradora que cubre los taxis, o sea, aseguradoras que sí hay otras que no, porque la verdad, por el tema del seguro, el pasaje, por si llegan a chocar con otro vehículo, todo tipo de cosas, ¿no?
8: ¿Qué pasó?
9: Y en Buenos Aires hay una que se está declarando en quiebra, lo escuchaba antes de ayer en un noticiero en Buenos Aires, donde se estaba hablando que, bueno, los choferes de los taxis, que son un montón, un mundo de taxis en Buenos Aires, estaban más que preocupados porque ahora tienen que buscar otra aseguradora que realmente los acepte.
8: Es la aseguradora Orbis, Omar.
9: Ah, mirá.
8: Taxistas advirtieron que podrían quedar expuestos tras la quiebra de la aseguradora Orbis. Esta es la que contrataron en Buenos Aires. Brindaba cobertura a taxistas de Buenos Aires y también de Rosario. Quebró, cerró sus oficinas en la ciudad y, bueno, enciende alarmas.
9: Claro, porque no porque hay aseguradoras que no los aceptan, es la verdad. Que ellos han ido, me han comentado, y no, es que no todas aceptan los taxistas, o sea, el servicio al taxi, ¿no? Y por eso, bueno, acá sería bueno también ver...
8: ¿Y cuál es la aseguradora de acá de la región para los taxis?
9: No sé, que nos cuenten. Por eso que nos cuenten, algunas tienen creo que...
8: ¿Alguna obligatoria o por recomendación?
9: Es lo que nos dicen, ¿no? Es un tema para seguir de cerca, a ver qué se les exige a los taxistas... con respecto a su cumplimiento tanto en Río Negro como en Neuquén. ¿Más mensajes tenemos?
8: Sí. Ahora sí llueve en Roca, justo cuando salgo a trabajar. ¿Podés creer? Dice Silvia. Hoy cuesta salir a trabajar, Buen día, Graciela, Karina y Omar. Hoy está en Cinco Saltos el programa Enfocar en el Colegio 291. Buena jornada. Qué buen dato,
9: Sí, lo hemos dicho acá,
8: Qué buen dato. Lo Alejandro de Cinco Saltos.
9: Muchas gracias, Se está mojando y me está echando la culpa a mí.
8: ¿Quién?
9: Escúchenlo, mirá.
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9: Las 7 de la mañana, 7 minutos, en la radio, en la voz del Comahue, en el streaming y en Canal 10, llega el espacio de la Rigoneta, ¿eh?
10: Ah, bueno. Mirá cómo lo recibimos.
8: Increíble.
10: Me escucha.
9: Esto lo pusimos.
10: A ver si en el programa siguiente te reciben así, de esta manera, como nosotros.
9: Si le hacen la promoción que la hacemos nosotros, por más que sea de boca. Si lo tratan mejor que nosotros, acá a los tres, por más que él diga cosas a veces que no tiene que decir. ¿Cómo le va? Buen día, señor. ¿Cómo está usted?
13: Buen día, Omar. Buen día, chicas. ¿Cómo andan? Bueno, todos aquí en estudios que están desde tempranito. Muy bien de este lado. ¿Ustedes?
8: Muy bien.
9: Mantengamos esta distancia, usted y yo.
8: ¿Por qué?
13: Bueno.
9: Dígame, ¿cómo están las rutas, señor?
13: La ruta y están hechas de asfalto, a veces con pozo, tienen, a veces las pintan, a veces no, a veces hay que ir adivinando cuál es.
9: ¿Hoy es el día del circo o no?
8: Sí, hoy es el día del circo.
9: ¿Qué personaje sería vos en el circo? Mirá,
13: voy a dejar ahí. Omar, no me la dejes tan fácil porque después te quejas. Bueno, en fin, no voy a ahondar.
9: ¿Por qué no? El hombre que anda en la moto en ese círculo, viste que eso es...
8: El círculo de la muerte. El globo de la muerte, exactamente.
9: Hay que tener mucho coraje para hacer eso, ¿eh?
8: Sí.
13: Mucho coraje. Ni loco.
10: Bueno. Ni loco, encima no, dos o tres motitos ahí adentro.
9: Te descartamos entonces de la moto ahí. Bueno, ¿y qué otro personaje serías vos?
13: Y no sé, el mono, ponele.
10: Pero ya no hay más animalito.
8: No se permite.
10: Claro.
13: Es que en realidad no tengo ningún talento de los que están en el circo ahora. No soy un exponente del circo de Soleil. De hecho, cuando los veo a los acróbatas me empiezo a lesionar. De verlos ya me duele la espalda.
9: Bueno, pensaba tener un diálogo, pero bueno, parece que no.
8: Pero vamos, te está contestando bien.
9: Yo voy a contar a que cuente qué es lo que quiere ser él en el circo.
8: Pero ya te dijo.
13: Es más agrio que el jugo de los picles.
9: No, ¿sabes lo que puede hacer? Directamente se busca a alguien para que nos ayude como...
8: Desayuna con tachuelos.
9: No, te voy a decir algo. Te digo algo.
13: Es martes, Omar, recién. No,
9: como yo, por ejemplo, yo me encargo de limpiar los pochoclos, toda la gente, las cosas que tire, y si encuentro plato o algo, me la guardo en el bolsillo. Y no, la devuelvo. Y no, pero vos, digo, también conmigo, ¿no? Ir a limpiar.
13: Ponele.
9: ¿Por qué ponele?
13: No, yo no tengo ningún problema.
9: A barrer.
13: No tengo ningún problema.
9: Bueno, después de barrer y demás, hoy dijo que temprano Karina que no funcionaba el tren.
13: Exactamente, no, o por lo menos, mejor dicho, no funciona el tren Chipolete y Neuquén, ¿no? Y viceversa, no está funcionando. Sí, Blotier Neuquén, pero bueno. No es novedad contarles, chicos, que el servicio interprovincial no está funcionando. Bueno, ya lo dijeron, llueve. Llueve y está creciendo la intensidad de la lluvia, ¿eh? Vamos a tener toda la mañana así que, bueno, iba a decir a prepararse. En realidad no es mucho lo que tenemos que hacer, simplemente abrigarnos porque está fresquita la lluvia además. Y en materia vial, calmarse, porque viste que estos fenómenos, así la lluvia, el viento, un poco que alteran los ánimos de los conductores.
8: Es verdad.
13: Pero bueno, ya la transitabilidad empieza a hacerse más compleja, cada vez más cargada la rotonda de Chipoleti mano a Neuquén. Ya tenemos, atención chicos, me indican que en la rotonda de Chipoleti, pasando la rotonda de Chipoleti mano a Neuquén, hay un vehículo que se descompuso, un vehículo que sufrió un desperfecto técnico, no fue un choque como me habían dicho al principio, sino que como dije, sufrió un desperfecto técnico, está sobre la banquina izquierda, mano a Neuquén, repito, así que bueno, precaución. El tránsito de, a ver, por ruta 22, la fila de vehículos ya supera la calle Tochi, luego se libera bastante cuando se llega a la rotonda, o por lo menos avanza, ¿sí? Lento, pero avanza, todavía no está tan trabado el cruce hacia Neuquén, pero el tercer puente, chicos, el tercer puente está impresionante, tenemos allí una demora de aproximadamente, ya les digo, unos 20 a 22 minutos, el tránsito detenido está ya directamente a la altura de la bifurcación, cuando uno va por 151, pasa el tanque del DPA antes de que se bifurque la ruta, bueno, ya empieza a detenerse el tránsito de cara a la rotonda 151 con circunvalación, así que bueno, tener mucha paciencia, sí. Atención, porque estamos trabajando sobre un tema que vamos a ver qué es lo que sucede a las 8 de la mañana, ahí al ladito del puente carretero Chipoletti-Neuquén, porque del lado neuquino hay un EPET que tiene más problemas que el plomero del Titanic. Y me parece correcta la comparación, porque la última lluvia, chicos, salía en catarata, salía el agua de la cañería de luz, chicos. Estaba
8: peligro,
13: muy complicado. Y tienen graves inconvenientes hace rato. Así que no quiero ser mala, Yuyu, pero los papás y las mamás están muy enojados y se iban a congregar allí en las puertas del EPET 27. Digo, porque si los ánimos siguen enardecidos cuando se convoquen allí, no me extrañaría que lleven adelante alguna medida de fuerza. Vamos a ver lo que es se me fue el nombre ahora. Dique compensador, allí camino a 7 y 8 del lado de neuquino. Bueno, allí el tránsito está muy lento. Uy, mirá lo que es esto. Ya, ni bien bajás de la ruta 51, el tránsito se detiene en la bajada, antes incluso del propio dique. Estamos hablando de más de 20, bastante más de 20 minutos de demora en mediaciones del cruce de 7 y 8. Me resulta extraño, porque está muy trabado previo al dique.
8: ¿Habrá pasado algo ahí?
13: Y eso estoy temiendo, porque se descongestiona un poquito y luego vuelve a congestionarse a mitad del dique. No sería extraño teniendo en cuenta el contexto climático actual, ¿no? Uh-huh. Pero bueno, esperemos, cruzamos los dedos, esperemos que no haya pasado nada. Lo que sí, sepan que está muy demorado, mucho más que para los que van por ruta 7 y van llegando al cruce del 7 y 8. Vamos a ver el Alto Valle, si les parece, chicos.
0: Bueno.
13: Se me fue el tiempo al diablo. Salimos de Chipoletti, pasamos por Puente 83, le dejamos algunos epítetos al asfalto ahí, que no existe porque es un concierto de pozos. Más o menos estamos hablando de 7, 8 minutos de demora en ambos sentidos. Está destrozado el Puente 83, chicos, está muy mal. Y luego se libera prácticamente por completo hasta llegar a inmediaciones de la ciudad de General Roca, el cruce de JJ Gómez, salir de Roca rumbo a Guerrico, en ese punto está más o menos en, ya les digo, 8 minutos, aproximadamente 4 minutos para los que van hacia Roca. Atravesamos Roca sin ningún problema, de hecho el cruce de Stefanelli no tiene demoras, apenas el tiempo de semáforo lo que hay que esperar, y luego nos subimos a la multivía a la altura de Cervantes hasta llegar a la bajada de Chichinales. Ajá, está lenta la bajada de Chichinales, chicos, para los que vienen de Chilforó y van ingresando a Chichinales, hay una merma en la velocidad del tránsito. No veo tránsito detenido, pero sí que han bajado la velocidad todos los vehículos que vienen saliendo de Chilforó camino al puesto caminero de Chichinales. Mano a Chilforó, no, mano a Chilforó está totalmente liberado. Volvemos a Chipoletti, si les parece, para ver cómo está el ingreso a la localidad por Ruta Chica y Circunvalación. Bueno, por Ruta Chica tenemos una fila de aproximadamente 200 metros, pero con tránsito, por lo menos se mueve el flujo vehicular. Déjame ver lo que es Circunvalación. Y por Circunvalación tenemos aproximadamente 8 minutos de demora para cruzar la Ruta Chica y continuar mano al norte hacia el centro de Chipoletti. Como les dije, lo que decían ustedes, mejor dicho, el tren no está funcionando en las frecuencias Chipoletti-Neuquén y viceversa, sí, Neuquén-Plotier. Aeropuerto de Neuquén, 18 servicios en total, tenemos 13 con destino a Buenos Aires, uno a Córdoba, uno a Mendoza, uno a Salta, uno a Comodoro y uno a Santiago de Chile.
9: Bueno, completo todo.
8: Gracias,
9: entonces.
8: Rigo.
9: Gracias, Rigo. Hay que abrigarse, está frío y está lloviendo. Así que hoy a las 7 de la tarde, Rigo, la radio va a estar transmitiendo el partido de Argentina para que lo escuche. Después le bajás el volumen a la tele si lo querés ver y escuchar la radio.
13: Cómo no, chicos, sí, por supuesto, el último partido del capitán, así que no creo que haya alguien que tenga otros planes hoy.
9: Te mandamos un abrazo grande, Rigo, a cuidarse de la lluvia.
13: Hasta luego.
9: Hasta luego, ahí está.
8: Adiós.
9: Rigo, con toda la información, con la rigoneta que se está yendo. A ver, los datos del tiempo lo actualizamos, Karina,
8: sí,
9: por favor,
8: dale.
9: Si fuera tan amable, dale.
8: 13 grados centígrados, el último registro con lluvia. Atención porque ha bajado mucho la sensación térmica, tenemos viento.
9: Sí.
8: Del noreste a 21 kilómetros por hora va a seguir la lluvia durante toda esta jornada y la máxima casi se está cumpliendo ahora.
9: Mirá.
8: 14, 15 grados centígrados, no más que eso.
9: Bien. Graciela, vamos a la pausa. Graciela, recordar a la gente que puede estar en el streaming y mandar los mensajes.
10: Claro, entran a YouTube y ahí ponen LU19 en vivo y bueno, nos pueden dejar el mensajito o lo que quieran. Bueno, acá tenemos un mensajito, mira.
9: A ver, dale, vamos a la pausa.
10: Llamen a Sonia Coprio para saber cuánto me corresponde cobrar mi sueldo, dice Emma.
9: Bueno, Emma.
10: Bueno, vamos a tratar de llamarla, no sé a qué hora. Dice, buen día, ¿sabe? No, dice, no me gustaría tener de vecino al repartidor. Le quería dejar el paquete, no sabe hacer favores. ¿Qué carácter debe tener? ¿Cómo va? Vamos a tratar de llamarla, no sé a qué hora. Dice, buen día, ¿sabe? No, dice, no me gustaría tener de vecino al repartidor. Le quería dejar el

0: Ya volvemos.
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0: Hola chicos, ¿cómo están? Los escuchamos con Bauti y con Benja todas las mañanas. Soy Vanessa. Quería hacer un reclamo esta mañana. Si alguien podía hacerse cargo de bajar los lomos de burro que hay en la calle Estado de Israel, entre calle 3 Arroyo y ruta 22. Impresionante de altos. El auto pasa y choca. Y no todos los autos tenemos el chapón de abajo. No sé por qué ni quién los habrá hecho. Pero están demasiado altos. Por ahí servicios públicos, si podría bajarlos un poco al menos, se los agradezco. Muchas gracias. Saludos.
1: 51. Hola, buen día, gente. Hola, Caro, Graciela, Omar, ¿cómo andan? Buen día. Bueno, los quería saludar. Acá Stefanelli, ya se largó la agüita, tomando unos mates y preparándome para ir a trabajar. Bueno, saludos para todos. Que tengan un buen día y aguante la lluvia.
2: Aguante la lluvia.
3: Muchas gracias, gracias. Muy amable. Muchas gracias.
4: ¿No nos dijo
3: gracias.
4: El nombre? ¿O sí? No, me parece
2: no,
4: que no.
2: Sí. No dejó el nombre.
3: Bueno, pero muchas gracias. Muy muchísimas amable. Gracias. Bueno, las 7 de la mañana, 26 minutos. Ya está Romina Vega ahí para las noticias a las 7 y media. Pero tenemos más mensajes.
2: Se largó fuerte la lluvia en la ruta 51. Oh, gente, manejen la distancia con otros autos. Evitemos accidentes. Recomendación de Luis. Gracias, Luis. Hola, buen día, chicos. Acá en Añelo llueve. Saludos para los tres.
3: Bien, muchas gracias, muy amable. A ver, otro mensaje
2: sí,
3: más.
2: Sí, Cecilia escribió un texto largo. La primera es para el capitán Messi. Dice, buen día, excelente equipo de Primeras Noticias. Les deseo que tengan una hermosa jornada. Hoy los argentinos estamos envueltos en una tremenda emoción por la despedida al rey Lionel Messi de la selección. Pasando a la triste realidad, este mensaje lo envío con motivo de que se hable y no se esconda lo que está sucediendo con el sexo masculino, la decadencia de este género. Son muchísimos los casos que así lo demuestran. Atacan a la mujer con tanto odio como si fueran ellas culpables de su decadencia o poco interés por la vida, de su infelicidad. Y no hablo de todo el género, por supuesto. Están enfermos muchos. Con el caso ocurrido en Villa La Angostura, colmó el vaso. Debería el Estado realizar una intervención por este flagelo, leyes más severas, tratamientos psicológicos, psiquiátricos obligatorios. Se ven muchas muestras de violencia entre ellos también. Lo vemos en la calle, en cualquier lugar público. Es que hay mucho consumo de estupefacientes. Consulta Ceci.
3: Bueno, muchas gracias por tu opinión, por supuesto, la de toda la gente que se comunica con la radio a las 7 de la mañana, 28 minutos. Mirá, ya otro mensajito más tenemos.
2: Sí, un montón de imágenes nos compartió una oyente del lago Pellegrini.
3: Distintos
2: momentos, lo que es el muelle del lago Pellegrini, uno con lluvia, otro con sol, otro con nieve. Así que le agradecemos porque, bueno, son fotos que fue retratando de un lugar maravilloso. Ella vive allí, así que cada tanto se acerca con el celu al muelle y nos da cuenta de estos paisajes. Qué estas portales bellísimas, todas son de su autoría. Karina, te mandamos un beso enorme.
3: Ah, mirá, muchas gracias.
2: Hermoso, me encanta.
3: Hay que visitar el lago, sí, me vas a recordar viste que uno tiene pasado, Graciela, ¿no?
4: Y vos sos de por allí.
3: Bueno, pero te iba a decir, viste que uno tiene pasado, me hacía acordar un micro que hacía acá, que se llamaba
2: ¿Te el ibas Lago al Pellegrini?
3: No, el Lago Pellegrini, la tentación del verano.
2: Mirá. Buen día, mis personas favoritas. Lindo martes a pesar de la lluvia. Gracias por mantenernos informados, nos dice Adri.
3: Bueno, vamos a las noticias, dale, que se vienen las noticias, se viene Romina Vega. Un mensajito cortito, ¿cuál?

0: A ver cuál dice.
1: Con una imagen en un ratito te la paso, Dani, mientras tanto voy leyendo
0: el mensaje. ¿Qué dice?
1: Qué increíble, cómo es este... rápida, Moni, ¿eh? A ver qué hizo, quiero ver. Aquí les mando una foto acorde al clima. Dice, buen día, chicos, mañana pasada por agua. Hoy está para unas tortas fritas calentitas, dice.
2: Uy, qué
1: ¿Y
2: rico.
1: ¿Quiénes están comiendo tortas fritas? Dani, ¿me ayudás? Y con ellos nos vamos a las noticias.
0: ¿Quiénes pueden ser?
1: Aquí mando una foto acorde al clima. A ver, vamos a comer tortas fritas todos juntos.
0: Las 7 de la mañana, 30 minutos.
1: ¿Será? ¿No aparece?
0: A las 8 termina el programa.
1: ¡Ahí está!
2: ¡No!
1: En una confitería aparece Omar, Graciela, comiendo una...
2: Pero qué bien hecho que está.
1: Omar, ¿sos vos? ¿Sos vos, Omar? Son tortas fritas esas, parece... Ahí está el boreado.
2: Yo soy yo. Más linda me hizo mi... ¡Qué lindo! Genia Moni, lo que haces, fabuloso.
1: ¿No? Tremendo. Bueno, con esa imagen, con lluvia, ¿qué más querés?
2: Yo
1: vamos
2: quiero
1: a
2: esas tortas fritas.
1: Yo también.
2: Yo quiero esas tortas fritas.
1: Ya volvemos.
0: ¿Está Romina Vega ya?
1: Sí,
0: bueno.
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0: para 7:30 minutos en la República Argentina.
1: Regionales.
0: Se inició la construcción del Parque del Mercado por parte de la Municipalidad de Cipolletti. El proyecto está orientado a revalorizar el sector comprendido por la calle Pacheco entre Rivadavia y Menchel. La obra fue adjudicada a la empresa Cepiem SRL mediante una licitación pública y cuenta con un plazo de ejecución de 150 días corridos.
1: Economía.
0: Flybondi se presentó en concurso preventivo. Líneas Aéreas Sociedad Anónima, la sociedad que opera Flybondi, se presentó en concurso preventivo. Según se pudo confirmar, la aerolínea Low Cost solicitó la apertura de esta herramienta judicial el pasado viernes 2 de octubre con el objetivo de reestructurar su deuda.
1: Nacionales.
0: Javier Milei volverá a Estados Unidos y compartirá un evento con el hermano de Flavio Bolsonaro en plena campaña por el balotaje en Brasil. El presidente está invitado a la Hispanic Heritage Gala, prevista para el 14 de octubre en Washington. Estará con Eduardo Bolsonaro, el otro hijo del expresidente brasileño, 11 días antes de la segunda vuelta en el vecino país.
1: Estos son los datos del tiempo.
0: Temperatura 14 grados 4 décimas, humedad 49%, viento del noreste a 21 kilómetros por hora, cielo nublado con lluvia. Temperatura máxima prevista para esta jornada 14 grados centígrados. Con más noticias volvemos en cualquier momento.
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0: Las 7 de la mañana, 34 minutos. Vamos a cumplir con la gente, sí. ¿No? Quien se toma el tiempito para enviarnos mensajes, a ver qué dicen.
1: Me encantó la foto que aparece de Messi en el margen superior izquierdo de la pantalla que dice gracias, capitán. Lo tenemos ahí.
0: Ahí está.
1: Todo el día.
0: Le contamos a la gente de la radio, sí.
1: Chicos, buen día. Paso el reclamo servicios públicos, un reclamo que nos hacían ayer, ¿no? Recuerden que era en el Anaimapu donde pedían que arreglen la calle una de las de acceso de San Antonio. Nos responden que pasaron el reclamo a servicios públicos, pero han tenido reiterados choques, por eso se hicieron esos desvíos para mitigar el riesgo. Los cordones que se han hecho para el ingreso. Buen día, les mando un fuerte abrazo a mis tres ex compañeros de trabajo. Soy Yeye. Que nos está mirando en estos momentos.
0: Le mandamos un saludo grande al Yeye,
2: bienvenido.
1: Posdata, le queda muy bien la camiseta de Boca a Omar.
0: Es feo. Yeye, ahí no coincidimos para nada. Trabajamos juntos acá, yo soy de River, voy a ser en la B, en la A, en la C, no sé, voy a ser de River igual.
1: Tempranito estaba, ahí está la familia. Tempranito estaba pegado ahí en la pantalla.
2: Bueno, lo tenés.
0: No puedo hacer nada porque, bueno, yo no manejo la parte de las cámaras. Hay amigos míos hasta...
1: Te queda muy bien, Omar.
0: No, te voy a decir algo, Polanco. Mi papá, ¿sabe dónde vivís?
2: Ah, ¿que te va a defender tu papá?
0: No, porque no le gusta.
1: ¿Papá?
0: Bueno, me dejan un minutito, puede ser. Pórtense bien las dos. Pórtense bien. Un abrazo al Yeye, pero pórtense bien ustedes dos, che. Pórtense bien. A ver, hablamos ahora con Nelson Quinteros. Es el jefe comunal de Ramos Mexía. Nos vamos a esa zona de la provincia de Río Negro. ¿Cómo le va? Buen día. Estamos en LU19, estamos en el streaming, estamos en Canal 10. ¿Cómo le va? Buen día.
3: ¿Qué tal, Omar? Buen día a usted y a toda la audiencia. ¿Cómo le va?
0: Muy bien. Tenemos entendido, por la información que estamos manejando, que se ha inaugurado la ampliación de la red de gas que lleva a Ramos Mexía el 95% de toda la cobertura. Cuénteme usted, por favor.
3: Hola.
0: Sí, ¿me escucha ahora?
3: Sí, efectivamente, en el día de ayer, con la presencia del señor gobernador, logramos poner en marcha la nueva etapa de la red de gas, donde tenemos actualmente ahora una cobertura del 95% de toda la población de Ramos Mexía. En esta última etapa se benefician 131 familias que van a poder acceder a este servicio tan esencial como lo es el gas, ¿no?
0: ¿Y cómo es todo esto? ¿Cuánto tiempo duró esta obra? Cuéntenos un poquito cuánto fue la tarea que se llevó adelante, cómo fue el tema del pago.
3: Sí, primeramente hago una pequeña reseña. Nosotros, la verdad que la obra que ha traído el gobernador, la más importante del Plan Castelo, que fue el gasoducto de la región sur, hoy nos permite poder incorporar usuarios y poder brindar un mejor servicio. Anteriormente nosotros no podíamos poder extender red ni nada por el estilo porque no había capacidad suficiente. Teníamos el gas licuado, traíamos un sistema de Zeppelin, y la llegada del gasoducto le ha cambiado la vida a toda la región sur. Esta última etapa comenzó hace 3 meses y se terminó la semana pasada, así que estuvimos inaugurando ayer un día histórico para toda nuestra localidad.
0: Bueno, ¿y qué otras obras se están haciendo allí en la zona de Ramos Mexía?
3: Tenemos también una obra de escurrimiento pluvial que en el día de ayer firmamos convenio con el gobernador en la segunda etapa para dar una salida al agua del pueblo en el ingreso. Después firmamos otro convenio también con respecto a la construcción de 6 viviendas a través del IPPB y también un aporte importante para un complejo deportivo que se está construyendo a cielo abierto en el ingreso a Ramos, paralelo a la ruta Nacional 23. Estamos apostando fuertemente ahí, embelleciendo todo lo que es el ingreso, con parquización, espacios públicos, cancha de fútbol, 5 con césped sintético, también cancha de tejos, básquet, beach volley, donde la gente va a tener posibilidad en este verano, la verdad, de apreciar un lugar importante ahí en el ingreso, ¿no?
0: Bueno, nos parece importante entonces. ¿Cuánta gente me dijo que vive en Ramos Mexía aproximadamente?
3: Aproximadamente 2.000 personas. Ramos Mexía es un pueblo chico, pero una jurisdicción muy grande. Tenemos los parajes Yaminué, Treneta, zona rural, para el norte, Bajo Santa Rosa, Trapalco, donde hay nucleadas varias familias que asistimos durante todo el año.
0: Bien, lo vamos a volver a llamar. Muy amable ha sido y muy gentil por habernos atendido algunos minutitos. Muchas gracias por todo.
3: No, por favor, Omar. Gracias a usted. Un fuerte abrazo.
0: Hasta luego. El intendente Ramos Mexía, Nelson Quinteros, hablando con nosotros. ¿Tenemos mensajes en qué
1: sí,
0: número?
1: Sí, al 299-511-2144. Buenos días, gente. ¿Cómo están? Yo acá juntando valor para pedalear hasta el trabajo. No hay muchas ganas hoy, pero es lo que hay. Les mando un gran abrazo. Saludos. Emilio, desde Plotier.
2: Gracias, Emilio.
0: Otro mensajito más.
1: Acá todavía no llueve, nos cuenta Carlitos Hernández, que nos dice buen día para todos y buena jornada para este martes. Y aguante Messi por la selección, porque hoy se retira un señor.
0: Así es.
1: Por su humildad y buen tipo. Gracias por ser argentino. Y aguante River, Omar. Un abrazo, Carlitos Hernández, desde Viedma.
0: Para vos, Hernández, de corazón, dale.
1: Saludos a Lolo, hoy llora el cielo por la despedida de Messi.
0: Ah, mira.
1: Y manda saludos a Lolo. Bueno, gracias, Víctor. Soy Fabián, nos manda un mensaje. Ah, había dejado un audio en un ratito, Fabi, los vamos a escuchar.
0: Por supuesto
1: gracias,
0: que sí.
1: Escucha, te mandamos un beso enorme.
0: Mensajito más, otro más para
1: Buenos llegar. Días, aquí en Regina. Una pena, pero no llueve.
0: No. Bueno, está
1: ¿todavía?
0: Bien.
1: Todavía, me pero va a llover.
0: Bien. La tenemos en línea a Dayana Neri, es la secretaria de la unidad de enlace con las universidades del gobierno de Río Negro. La vamos a saludar. ¿Cómo le va? Buen día. ¿Cómo está usted?
4: ¿Qué tal? Buen día. Un saludo a todo el equipo y a la audiencia.
0: Bueno, se ha firmado acuerdos de cooperación. Cuéntenos, por favor, y se lo decimos a la gente que nos está escuchando y nos está mirando.
4: Bien, sí. Bueno, el gobernador Alberto Beretinec firmó un acuerdo de cooperación con la Universidad de la Sorbonne, que es una universidad muy importante, con mucho prestigio en el mundo. Dada un poco producto de lo que fue la visita de Carlos Moreno, que es un urbanista muy reconocido, que estuvo hace poco en Cipolletti, dando una charla allí, contando un poco su trabajo y ideas acerca de, nuevas ideas acerca de lo que es la planificación urbana, compartiendo experiencias que ha desarrollado ya en Río Negro, en la zona de Inahuapi, así que y Bariloche, así que nos parecía muy bueno poder contar con una expertise de estas características, bueno, para desarrollar un estudio acerca de todo el crecimiento del Alto Valle de Río Negro. Creemos que tenemos muchos desafíos ahí, dado, bueno, todo esto que está pasando en Vaca Muerta, la cantidad de gente que bueno, que se instala en la zona, cómo crecen nuestras ciudades. Bueno, es muy necesario también conocer experiencias internacionales acerca de cómo forma parte el tren de la vida cotidiana, ¿no es cierto? Que es todo a partir de las decisiones que tomó el gobernador de hacerse cargo del tren del Valle y las rutas nacionales. Así que creemos que va a ser muy provechoso para contar con datos, con información, con otras experiencias que nos ayuden a pensar la nuestra.
2: Dayana, te interrumpo un segundito. Graciela te saluda. ¿Cómo estás? ¿Y cómo se va a concretar este acuerdo de cooperación? ¿Va a haber algo económico? ¿Ellos van a venir para acá? ¿Van a viajar? ¿Cómo va a ser? Porque sabemos que no. Sí que va a estar enfocado en principio en el tren del Valle y en las rutas, ¿no?
4: Sí, en realidad en aportar, digamos, para lo que sería el diseño urbano de esta zona, que bueno, particularmente hoy tenemos estos dos temas muy importantes. En principio ellos hacen una propuesta que nosotros en realidad después se hace toda una contraparte de parte nuestra a partir de los aportes que haga el gabinete y las áreas que están involucradas acerca de qué es lo que necesitan y bueno, en función de eso se establecerá un convenio de trabajo específico, ¿no? Así que hoy lo que tenemos es este convenio marco de esta institucionalidad necesaria para empezar a a transitar un trabajo específico.
2: Y incluye, ¿qué va a pasar con las universidades? Porque aquí, bueno, sabemos que también hay elementos técnicos importantes. ¿Van a necesitar también la colaboración de las universidades aquí en la Argentina o la Universidad de Comahue, de Río Negro?
4: Sí, para nosotros las universidades son muy importantes. De hecho, el trabajo que venimos haciendo con ellas en otros desafíos muy importantes que tenemos en la provincia de Río Negro es primordial. A mí me gusta siempre contarlo. Nosotros, para todo lo que son los proyectos que se están desarrollando en el Golfo San Matías, la Universidad de Río Negro, con un equipo de casi 25 investigadores de diferentes especialidades, están asesorando al gobierno provincial, a la Secretaría de Ambiente, en toda la evaluación de los estudios de impacto ambiental, de los estudios técnicos de esa zona. Así que para nosotros las universidades nacionales son muy importantes en muchos planos. De hecho, en este momento tenemos el resultado ya de la segunda etapa del programa Desafíos Rionegrinos, que también depende de mi área, donde hemos recibido 60 soluciones para los 85 desafíos, todas soluciones presentadas por las universidades nacionales, los organismos de ciencia y técnica. En este caso particular, digamos, lo de la Sorbonne creo que va a aportar una expertise nueva, dada su experiencia internacional, digamos. Son instituciones que asesoran a muchas ciudades del mundo, no solamente a París en este caso, que tiene una experiencia muy importante en los últimos años,
0: sí,
4: en mejorar todo lo que es la ciudad de los 15 minutos, la cercanía, el acceso a los servicios, cómo mejorar los espacios públicos y pensarlos, digamos, para eso. Entonces creemos que va a aportar a la región una expertise muy importante de mirar experiencias de diferentes partes del mundo que nos permiten a nosotros también incorporar, ¿no? Así que creemos que todo lo que hacen las universidades en nuestra región es importante. Respecto, seguramente van a formar parte de alguna consulta necesaria sobre la región. Y bueno, me parece que es provechoso también introducir estos conocimientos y estos intercambios. Bueno. Y además las universidades en general hacen estos intercambios también, siempre tratan de formar a sus profesores en estancias en otros países. Así que creo que la provincia de Río Negro se está poniendo en el mapa mundial en muchos sentidos, no solo con las actividades de exportación de Oil and Gas, que nos ponen en una matriz económica internacional realmente, sino que también sale a buscar conocimiento que es muy necesario también para pensar los desafíos que tenemos en este momento.
0: Gracias por habernos atendido, fue muy amable.
4: Muchas gracias a ustedes.
0: Hasta luego. Hablamos con Dayana Neri, es la secretaria de la Unidad de Enlace con Universidades del Gobierno de la Provincia. ¡Epa! Las 7 de la mañana, 48 minutos. ¿Se algún mensajito en el streaming, Graciela, para comentar también?
2: No,
0: en
2: el streaming no, Cari, no vemos que han entrado, ingresado. Ya los hemos compartido.
0: Bien. Exactamente. Un mensajito para leer antes de la pausa.
1: Hola, chicos. Para la oyente que dice del género masculino, no solo son violentos los masculinos, sino que hay bastantes mujeres que son violentas y maltratadoras a sus empleadas, personas de su mismo género, en todo tipo de trabajo. Y con respecto al consumo de estupefacientes, no solo los masculinos consumen, sino camine por las calles de acá de Chipoleti y va a cruzarse con bastantes mujeres con problemas de consumos. Y si las mirás, te insultan y te tratan muy mal. Yo lo digo porque transito muchas calles, se ven de los dos géneros, violencia. Buen día, chicos, dice Marce.
0: Otro mensajito más para cumplirnos, para la pausa, mira.
1: Sí, con una imagen en un flyer, dice: buenos días, gente de la radio LU19, gracias por informar y que ojalá hoy gane Argentina en su partido amistoso. Soy Eduardo de Neuquén, de Centenario, provincia de Neuquén. Quería invitarlos a la secundaria CEPEM número 16 a las 18:30 en la ciudad de Neuquén capital. Es por la reunión por la persona que sigue desaparecida, Luciana Muñoz. Gracias y que pasen buena jornada. Y en el flyer viene la invitación. Dice: asamblea por Luciana Muñoz. Nos seguimos organizando. Hoy martes 6 a las 18:30 en el CEPEM 76. Se acerca una fecha clave, 15 de octubre, la sentencia al único imputado en la causa por la desaparición de Luciana Muñoz en Leluar y Entre Ríos.
0: Hacemos pausa, chicas, ¿les parece?
1: Vamos.
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0: Las 7 de la mañana, 56 minutos. Estamos con los mensajes de la gente para que no quede ninguno,
1: Karina. Buenos días, saludos para los tres. Necesitamos si la Municipalidad de General Roca puede hacer la limpieza del desagüe entre Villegas y Bermejo. Está muy sucio y hace mucho tiempo que no lo limpian. Muchas gracias, Rosa, del barrio El Porvenir, escribió.
0: Bien, las 7 de la mañana, 56 minutos. Hoy, Graciela, a la tarde no venís porque vas a ver el partido, sí, tomando mate en chancleta viendo el partido.
2: Déjame que te cuente primero, sí, Mario, después te cuento que cómo voy a estar.
0: Dale.
2: Una información, viste que cuando uno le pregunta a los políticos, y le gustaría ser, va a ser candidato, va a ser esto. No, estamos gobernando,
0: estoy pensando,
2: no, me estoy concentrado. Sí. No te dicen estoy pensando, te dicen estoy concentrado ahora porque la situación... Pero todos están pensando, porque obviamente tienen vocación política. Bueno, ayer Aníbal Tortorielo, ex intendente de Chipoleti, diputado nacional, que ahora en estos momentos pertenece a La Libertad Avanza, porque dejó el partido anterior, bueno, se autoproclamó como candidato a gobernador. Pero parece que esto mucho no gustó, dicen que se apuró y generó una reacción dentro de las autoridades del partido a nivel provincial. Dicen que no es mal candidato, pero que la decisión
0: que
2: final va a ser de Javier Milei, de Karina, de Martín y Lule Menem.
0: Ah, mira, todo.
2: Ah, ¿también? De ellos van a decidir quién va a ser el candidato en Río Negro.
0: Bueno.
1: Yo pensé que acá en Río Negro
2: sí,
1: se decidían
2: los candidatos. Lo mismo, pero no, pues no.
0: Chicas, vamos un ratito a la calle, ¿les parece?
1: Vamos.
0: Está Luciano antes de irnos. Bueno, Luciano, ¿cómo te va? Buen martes, ¿cómo estás?
3: Hola Mar, buen día para vos, buen día para Graciela y para toda la gente que nos está escuchando. Acá estamos arrancando una nueva jornada de lluvia, un día más en nuestra querida Cipolletti. Muy rapidito porque sé que estamos sobre el final, te comparto y les comparto, mejor dicho, una información de algo que vamos a estar tratando de cubrir en el día de mañana, Omar, que tiene que ver con una jornada de alimentación saludable que, como dije, se va a estar llevando a cabo en el día de mañana. Desde las 9 de la mañana... Este taller, como decimos, de alimentación saludable, que tiene que ver justamente con dos cuestiones. Primero, que está abierto a la comunidad, como decíamos recién, en el Centro de Participación Comunitaria del Barrio María Elvira, con esta propuesta de lo que marcábamos, ¿no? La importancia y el valga la redundancia, lo importante que es alimentarse bien para tener un buen estado de salud en general. Así que, como dije recién, la actividad se va a desarrollar a partir de las 9 de la mañana en el CPC del barrio María Elvira. Vamos a estar tratando de acercarnos ahí con el móvil para cubrirlo, para lógicamente ver si podemos hablar con alguna de las referentes de este taller y traerles la información de lo que significa esta alimentación saludable para todos nosotros, ¿no? Miércoles 7 de octubre, como dije recién, entrada libre y gratuita, como marcaba recién, en el CPC de María Elvira, y vamos a estar seguramente, quería compartir la info con ustedes, y yo sigo atravesando la lluvia, Omar y Gra.
0: Bueno, me parece bien, estamos con Karina acá.
2: Estamos con Karina también.
3: Hola, Cari, buen día, disculpa.
1: Hola, Lu.
0: La lluvia se atraviesa, te mandamos un abrazo.
2: Abrígate.
0: Gracias, hasta chau, luego, chau. Gracias.
3: Un abrazo grande para los tres, que estén
2: gracias,
3: muy bien.
2: Gracias, muchas
0: luego.
2: Gracias.
0: Bueno, yo casi las 8, ¿sí? A la gente que está mirando la pantalla de Canal 10,
2: chau.
0: El
2: adiós.
0: Compromiso es mañana, a partir de las 6, si viene a las 5, estamos acá firme nosotros. ¿Sí? 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Nos despedimos de la gente de Canal 10. Gracias a toda la gente que nos mira todos los días. Nos despedimos de la gente de Canal 10. ¿Qué ibas a decir, Karina?
2: No, viste que hay una gente que nos preguntaba ahora sobre los valores para el servicio doméstico, para el sueldo. Bueno, sí, parece que hay una actualización que se cobra en octubre en Río Negro. Esta actualización salarial que ya rige con valores de septiembre en la provincia, al monto base se le debe sumar el 31% por zona desfavorable.
1: Ah, bien.
2: No tenemos.
1: ¿Estamos? Una gran importancia. 31%.
2: En concepto de zona desfavorable. Mañana lo vamos a desarrollar, si es que antes no lo tocan nuestros compañeros.
1: Impacta bastante en el bolsillo.
2: Pero sí, tenemos ya todo, los honorarios que deben cobrar, los sueldos.
0: Bien. Señorita, un último.
1: Buenos días, soy Evelyn Arias. Bienvenidas. Las evaluaciones y planificaciones académicas. ¿Tendrán que aconsejar ellos que plantemos árboles en espacios donde avanzan lo urbano y los había? Tardan décadas, Chipoletti. Lo están talando sin piedad y a destiempo y sin reponernos, dice Evelyn.
0: Te mandamos un beso, Evelyn. Gracias, Arias. Evelyn. Sí, te mandamos un beso. Muchas gracias, Evelyn.
1: Estamos sacando muchos árboles, es verdad.
2: Hay que la tala de árboles en todo lo que es paso de los libres.
1: Nuestro pulmón.
2: Es para llorar.
1: Paralelo a la ruta
2: chica. Si bien nos dicen que tienen que hacer el entubamiento de los canales, bueno, uno lo entiende, pero de todas maneras te parte el alma, ¿no? Son decenas y decenas de álamos,
0: Un beso
2: que han
0: para,
2: retirado.
0: Totalmente. Para Evelyn Chess.
1: Muy buenos días.
0: Muy buena periodista, aparte.
1: Karina, Evelyn. Graciela y Omar, tengan un hermoso día. Otro dice, gracias por la información y disculpen los errores de ortografía. Soy Eduardo de la ciudad de Centenario, provincia del Neuquén. Gracias bien, y con esto cumplimos con todos.
0: Todo, muy bien.
2: No importa nada. Señorita, el tema es estar en contacto.
0: Por
2: gracias.
0: Por supuesto. Usted se levanta, usted también, yo también, nos vamos sí, todos. Ya. ¿Usted no viene hasta mañana ahora?
2: No, claro, porque hoy tenemos el fútbol. Vamos a despedir al gran capitán y va a ser por la radio, por LU19.
0: Hacia la sexta, Gustavo Camaña y a la
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5: José Canilón informa que con sus ovejas anda un carnero con la siguiente señal. Oreja derecha, dos muescas. Oreja izquierda, una caravana blanca. Quien sea el dueño pasará a retirarlo lo antes posible. Natalia Sosa comunica a los pobladores de Bajo Rico que hoy se estará realizando ronda sanitaria. Para Andrés Huenchumir, Daniel le comunica que va después de mediodía.
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a Clementina y a Celestina Callunao, allá en Maquinchao, Nano López, buen día, Luisito Pérez también, en el Cuy. Vamos a arrancar de esta manera, con los Rancheros del Sur, unas lindas cumbias camperas.

0: Che, para todas.
1: Bien, bien, así arrancamos con los rancheros del sur, unas lindas cumbias. Hola, buen día, queríamos saludar en el día de su cumpleaños a mi hermano Juan Carlos Sánchez con algún chamamé de parte de su familia. Ahora le vamos a dedicar unos lindos chamamé. Quiero saludar también a Yoli en los menucos, trabajando, como siempre, nuestra amiga ahí. Saludo grande a ella, a su compañera. También quiero saludar a Marito Bunulef. Buen día, amigo, ¿cómo estás? ¿Todo bien? ¿Me podés pasar un saludo para mi mamá que está en el campo y decirle que ayer llegué bien? Marito Bunulef. También a Luisito Pérez, que está en la sintonía. Saludos a él, a su papá también. Ahora le vamos a dedicar una linda milonga que me veía de Huenchul. Saludos a Rosa Torres también, por allá lloviendo, en aquella zona. Bueno, por acá aún todavía no, no se larga todavía. Saludos a Juan Simoyano también, al amigo Juanchi, los amigos de Comicó. Quiero saludar también a Leo Railef. Gracias por el videito, amigo, de la chivada de ayer. Muy linda, mucha repercusión, ¿eh? Saludos también a Juancito en los menucos, Juancito Millán, Carlitos Cañolef. Buen día, Carlito, ¿cómo estás? Juaco Miranda también, buen día. Abel Gómez, al amigo Malelo en Balcheta. Buen día, Bernita Planao, ¿cómo estás, amigo? Los chicos de la Salina El Gualicho. También a Len Oviedo, Yacimiento El Cerro. Quiero saludar a todo el personal, a todos los muchachos que están en Teniente Massa, que vienen a laburar todos los días desde Balcheta a Teniente Massa. A los muchachos que laburan en las distintas canteras de la Piedra Laja ahí. También en los menucos. Buenas jornadas. Buen día, amiga, ¿cómo estás? Alejandrina mateando con unas tortas. Mirá, escuchando, por supuesto, Tradición Argentina. A esta hora está especial para comer unas tortas fritas, ¿no es cierto? Y escuchar buena música folclórica.

Buen día, Fabián, querido. Muy bueno tu programa. Quería saludar a mi primo Abel y Marcela. También quería saludar a mi primo Alejandro Maldonado, que está en Maquinchao, desde Neuquén, el amigo Josecito Maldonado. Buena jornada, amigo querido. Vamos a escuchar ahora sí. ¿Dónde andarán los mandingas? Qué lindo tema me pide siempre Luisito Pérez, ¿eh? Es de Huenchul, mi amigo. Le gusta mucho Huenchul. Saludos también a Luisito Tronelli. Buena jornada, amigo querido. Huguito Galván, que se encuentra haciendo patria en el campo. También quiero saludar a Ricky Somigual, a Abelito Millamán, a Hugo Gómez. Buen día, Hugo, ¿cómo estás? Mi amigo Nicolás también. ¿Dónde andarán los mandingas? A Hugo Anchur.

0: que hubiera sido la música de Lázaro Caballero. Se va a estar presentando en nuestra fiesta provincial del Cordero. Tremendo artista, ¿eh? Bueno, saludos también a Belito. A ver qué dice por acá. A ver, buen día. Por favor, me pasás este mensaje para la zona de Yamaniceo. Eladio Catiel, mañana si no llueve se junta. Yo ya estoy a la tarde. Firma Aide para Abel Catriel. Si puede, vaya mañana a ayudar a juntar. Firma Aide. A ver qué tengo acá. Hola, Fayán. Pasó una milonga de Socodato. ¿Qué le hizo Alfredo Ramos cuando le quitó el invicto al reservado al zorro? Te estamos escuchando con mi viejo, por Fagner. Sí. Establecimiento Los Dos Olmos. Buena jornada, igualmente para vos, Alejandro. Ahora lo voy a buscar al tema, a ver si lo encuentro. Le voy a dedicar ahí al amigo Juan Carlos Sánchez, que está cumpliendo años. Le vamos a dedicar unos lindos chamamecitos de El Tropel. Chamamecero.
1: Buenas noches, che. Para toda la paisanada, va el gateado ese. Me tienen los gateados.

Bien, bien, bien. Ahí pasaban dos lindos chamamés para el amigo Juan Carlos Sánchez, que está cumpliendo años. Me pedían un tema de Socodato. Me parece que lo encontré, amigo. Saludo grande ahí para el amigo. Para los amigos que me pedían décimas para un campeón, Jorge Alberto Socodato.

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Amor de los Manzanares, pasaba la música de Carlos Torres Vila y un temazo de Socodato también. Bueno, ¿qué más tenía por acá? A ver, pasar un tema. Una zamba. Hola, un saludo para Willy. En la Sierra de Maquinchao. Pasar una zamba de Atahualpa, Yupanqui, Luna, Tucumana. Temazo, vamos a escuchar esta hermosa zamba de 1957, es Luna Tucumana, del gran Atahualpa Yupanqui.

Luna Tucumana, ahí pasaba el tema para el amigo Willy, y Chacarera Santiagueña, Orellana Lucas, que tengo por acá, a ver, saludos a Rosita Choquecoy, pasamos un buen chamamé, amigo, Fayán Lepiante, buen día, saludar a Fayán Lepiante, pasar un morochita linda de Marcelo Marín, que hoy está aniversario con su esposa, qué grande el amigo Fayán Lepiante. Bueno, vamos a escuchar un lindo chamamé ahí para Rosa. Estación Los Parientes del Chamamé. Sombrero a la 10 y morochita linda de Marcelo Marín para Fabián Lepeante, que está de aniversario hoy.

Bien, bien, pasaba la música de Marcelo Marín, Morochita Linda, y para Fabián Lepiante, que hoy está de aniversario. Me estoy despidiendo, pero no te vayas de la sintonía, que ya llega Rebelde Sin Causa, Los Chalchaleros, Sargento Cabral, un lindo chamamé. Y por la tarde regresamos con la segunda edición de Tradición Argentina de 18 a 20 horas. No te vayas, por favor, de la sintonía, ya llega Rebelde Sin Causa, Los Chalchaleros, Sargento Cabral.

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3: Para Francisco Morales, Yanca le comunica que suspenda la junta por el estado del tiempo. Para Ramón Chicabal y Carlos Ojeda, Nahuel Real le comunica que cuando terminen con la esquila de carneros, por favor, llevarlos al potrero de Real. Para la zona de Yamanilleo, a Eladio Catriel, Aide le comunica que mañana se realiza la junta si no llueve. Ella llegará hoy en horas de la tarde. Para Abel Catriel, Aide le comunica que si puede, vaya mañana para ayudar con la junta. José Canilón informa que con sus ovejas anda un carnero con la siguiente señal. Oreja derecha, dos muescas. Oreja izquierda, una caravana blanca. Quien sea el dueño pasará a retirarlo lo antes posible. Natalia Sosa comunica a los pobladores de Bajo Rico que hoy se estará realizando ronda sanitaria. Para Andrés Huenchumir, Daniel le comunica que va después de mediodía.
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Muy bien. 9 minutos, ¿cómo están? Muy buenos días. Así comenzamos otra jornada más a través del streaming, a través del dial AM880 en esto que es Rebeldes Sin Causa. Comenzamos de una mañana nubladita, muchos esperando la lluvia. En mi caso, no estoy esperando la lluvia. Me voy a ser sincero conmigo mismo, con ustedes, con mis compañeros acá. No estoy esperando la lluvia. Mucha gente sí, porque se me complica si llueve hoy. Así que bueno, pero bueno. Seguramente va a estar lloviendo en estos días, porque dos semanas de lluvia se nos viene para Sierra Colorada. Así que bueno, ¿cómo están? ¿Todo bien? Antes de saludar a mi co-keeper, vamos a darle los muy pero muy buenos días a la que hoy nos da aire, a la que el micrófono no andaba recién. Vino la piba, solucionó, arregló, desarmó, soldó, todo, una genia total. Vamos a preguntarle, ya que está después, ahora le vamos a dar aire y saludos. ¿Cómo se llama su programa a la tarde?

0: Bien, no esperan la lluvia.
1: Yo en mi caso no.
0: Ah, bueno.
1: El Fabi Cueva seguramente sí.
2: No.
1: No, tampoco, bueno. No. Pero bueno,
2: Preferimos a la gente de campo.
1: Sí, obviamente la gente de campo lo está esperando. Bueno, Maca, muchísimas gracias. No, vamos a pedir tu opinión en la mañana, Bueno. Así que atenta ahí.
0: Gracias.
1: Hoy la verdad, será porque el día estará nublado, ¿no? Qué contratación, pero Rebelde Sin Causa, yo creo que va, yo creo que es el gesto.
2: Puso la plata.
1: Puso la tarasca, era difícil,
2: La traemos.
1: La traemos a la genia, porque bueno, esta es locutora nacional.
2: Claro.
1: No está, pero hoy manejando el streaming. Hoy, gracias a esa persona, me están viendo ustedes. No sé si es bueno o malo, pero me están viendo. Así que le damos los muy, pero muy buenos días a la locutora oficial de la radio M880, la de las que maneja las peñas, ella te dice, el que te dice el bingo. La voz del pueblo, la voz femenina del pueblo, es nuestra compañera Gabriela Pérez. Y hoy, manejando el streaming, mirá, ¿siempre una primera vez?
2: Siempre.
1: Siempre una primera vez. Qué y nada. Lo vas a hacer muy bien. ¿Cómo estás, Gaby?
3: Hola, buenos días, ¿cómo estás?
1: Muy bien.
3: Que no me escuchaba.
1: Está nerviosa.
2: Qué presentación.
1: Está nerviosa, ¿no?
3: Sí, porque tengo miedo de que por ahí
1: no, salga. No pasa nada, no pasa
3: mal,
1: nada. No, si sale mal, no pasa nada.
3: Bueno.
1: Todos tuvimos errores. En mi caso, millones de errores cuando manejé el streaming. Pero bueno, obviamente, hay que seguir, hay que intentar. ¿Viste? Siempre se aprende cosas nuevas.
3: Obvio.
1: Aparte, esto está bueno, Esto está muy bueno. ¿Cómo te trata la mañana?
3: Bien, linda mañana.
1: ¿Desayunaste?
3: Estoy en eso.
1: ¿Un tecito?
3: Un tecito.
1: Con una tortita de su cumpleaños.
3: Sí, un pedacito que sobró, así que...
1: Qué buena estaba la torta,
2: Qué buena estaba la torta.
1: Estaba muy buena la torta. Gaby, muy buenos días y vamos a esperar tu opinión seguramente en la mañana.
3: Buenísimo.
1: Bueno, ya que sos amiga y... ¿Qué pasó con tu amigo?
3: ¿Qué amigo?
1: El chico que hace aire fresco con vos.
3: ¡Ah! ¡El patrón!
1: Me parece que...
3: El patrón, no sé.
1: Sonido de ronquido no hay por ahí, ¿no?
3: No,
1: parece que me parece que se quedó dormido el patrón. No, qué la parió.
2: ¿En qué andará el patrón, no?
1: ¿En qué andan? No, pero cuando llegue lo vamos a hacer pedazos, Lo vamos a hacer pedazos.
3: Le vamos a poner el ronquido.
1: Sí, lo vamos a hacer pedazos, así que se espere nomás. Yendo, me dice. Yendo, dice, mira, 9:22 de la mañana, yendo, pero quédate, le pongo, quédate, no. ya está la Gaby ahora, ya está. Mira. Ahí está. Un audio de Patricio llegó, che. No, pobre Patricio, che. No. Pobre Patricio, se quedó dormido. Pero a todos nos puede pasar. A todos nos puede pasar.
2: Sí,
1: ¿viste?
2: Bueno,
1: sí.
2: A ver,
1: sí. Quizá tuve una noche agitada, loco. Aparte está entrenando mucho.
2: Claro.
1: Viste que el entrenar mucho te cansa y necesita un buen descanso.
2: Andará también, ¿no?
1: Y anda, que es terrible.
2: Es terrible.
1: Pero bueno, muchas gracias, Gaby. No estoy solo en esta hermosa mesa, una mesa espectacular. Fabricada acá en Sierra Colorada esta mesa,
2: Sí.
1: Made in Sierra Colorada. Hecha en Sierra Colorada.
2: Acá se hizo.
1: En Sierra Colorada se hizo esta mesa.
2: No sabía.
1: El Rafa lo hizo.
2: Mirá vos.
1: Lo hizo el Rafa. No el Rafa Diceo, No el de Boca. No. El Rafa. Así que. Y bueno, y después, obviamente, Facundo la acomodó. Mira, no lo puedo creer. No. Llegó el crack, che. Bueno, no estoy solo en esta mesa. Estoy acompañado por mi co-keeper, el genio de la música, el tipo que tiene más historias que Sandro, Nino Dolce, me dicen de Chile.
2: Nah.
1: Nino Dolce, no. Pero bueno, un tipo muy famoso que es reconocido en toda la línea, en toda la región sur, y obviamente va a estar en los escenarios mayores de lo que se viene en estos meses en Sierra Colorada,
2: sí,
1: representando al grupo Piedra y Camino. Así que bueno, le damos los muy buenos días. ¿Cómo estás, Fabián Cuevas?
2: Muy buenos días, chicos, ¿cómo están? Feliz de estar acá, un programa más, así que bueno.
1: Un programa más.
2: Feliz.
1: Así que, buena mañana.
2: Buena mañana, linda mañana. No sé si se va a llover, no va a llover, pero está.
1: Está en eso.
2: Está lloviendo.
1: Está en eso. Bueno, le damos los muy buenos días a
2: buenos
1: Pato,
2: días, che. Patito, ¿cómo estás?
1: Hola, Pato, ¿cómo estás?
4: Chicos, ¿cómo andan?
1: No. ¿Cómo decían que se ha quedado dormido Pato?
4: No, pero decime.
2: ¿Qué pasó?
4: Estaba en una reunión,
1: claro,
4: y
1: yo
4: se
1: le
4: quiso retar.
1: Yo le decía a las chicas.
2: Se levantó temprano, madrugó.
1: Yo le decía, mira, yo como no estoy en el sonido, te das cuenta que ese sonido yo no lo puse.
4: Sí, no, aparte que lo sigue poniendo.
1: Lo sigue haciendo. No, no.
4: Este, no.

0: Tuve una reunión temprano y bueno, se me hizo medio tardecito.
1: Viste, muchos decían que habías dormido poco de noche.
0: A las 7:30 de la mañana pueden haber visto la moto ahí afuera de la Muni.
1: No, mirá, viste que vos decías. No,
0: aparte que a las 6 salí a correr.
1: Yo 7:30 estaba durmiendo, Pato.
0: Y ya se sentía ese olor a tierra mojada.

0: pasa nada.
1: No pasa nada.
0: No pasa nada, che, lo perdonamos, Pato. Bueno, hoy tenemos gran tema del día, consigna del día para este día nublado. Pero antes quiero saludar a todas las personas que nos ven a través de streaming.
1: La banda, la gran banda.
0: La gran banda, la comunidad que día a día somos un poco más. En este momento, 10 espectadores, obviamente, que vamos a seguir subiendo. Así que, buen tema ese, muy buen tema. La consigna del día.
1: Mis maestros de la primaria.
0: Mis maestros.
1: Tremendo. ¿Quiénes fueron? Tema para hoy.
0: ¿Quiénes fueron tus primeros maestros? ¿Qué recuerdos tenés vos de los maestros? Obviamente, hablamos del aula. Hablar del aula. De los bancos que eran diferentes.
1: Claro.
0: El pizarrón, el recreo, la entrada a la escuela, ¿cómo era? ¿Qué recuerdos tenés vos de eso? Muchas, ¿viste? Así que bueno, le pedimos a la gente 2984-60-2192. El 49-50-48. Está la línea ahí para llamar, para salir al aire. Y que nos comenten ahí. ¿Qué recuerdos tenés vos de tus maestros de la primaria? ¿Y quién fue ese maestro o maestra que nunca olvidaste? Así que bueno, esa es la consigna para el día de hoy. Muchísimos maestros tenemos acá en Sierra Colorada, muchos que obviamente ya se han jubilado y demás, pero bueno, son muy importantes en la vida de uno de los maestros, ¿viste? Cuando uno está creciendo y demás, te enseñan a leer, te enseñan a escribir, así que vaya reconocimiento especial para ellos porque, bueno, como te digo, son muy importantes en la vida de una persona.
1: Totalmente.
0: Bueno, en mi caso, vamos a empezar a recordar maestros. Graciela Polanco. Graciela Polanco fue mi maestra. Maestra, muy buena maestra. Así que después tuve a Norita Jiménez. Norita Jiménez también. A Fabián Mendoza en tercer grado.
1: Al Chueco
0: Mendoza en tercer grado. Sexto grado tuve una maestra que la verdad fue muy buena, Liliana Arias. Liliana Arias, una maestra excepcional, así que esa la tuve en sexto grado. La verdad que fue una maestra que fue muy buena.
1: Muy
0: la
1: buena,
0: maestra, sí, no sé si tienen algún recuerdo de ustedes de ella.
1: La mejor maestra.
0: ¿Sí?
1: Sí, para mí sí.
0: Sí. Muy buena maestra. Recuerdo,
1: sí.
0: Sí, súper cariñosa. Si no entendías algo te explicaba 10.000 veces, no tenía ningún drama. Así que es un buen recuerdo de esa maestra que hemos tenido.
2: No te daba con la regla, ¿no?
0: No.
1: Bueno,
0: esa era la historia de otros maestros.
2: ¿Suya, Fabi, no?
1: Sí, un poco más. Sí.
2: Era como más...
1: Era bravo, sí.
2: Bravo en ese.
0: Era
2: bravo.
0: En ese sentido, sí.
1: Sí, era bravo.
0: Justamente de eso íbamos a hablar, de los o sea, de los maestros antiguos, un poco más, se manejaban de esa manera. Otra cosa más, había maestros que si vos eras zurdo...
2: Ah, es verdad,
0: No lo permitían,
2: Trataban la mano, dicen algunos.
0: O sea que mi papá, que era zurdo.
1: Mira vos.
0: Es zurdo, papá.
2: ¿Su papá es zurdo?
0: Mi papá es zurdo.
2: ¿Y qué?
0: Y bueno, que no sé. Saqué todo de él.
2: Vos sabés que a mí me pasa lo mismo.
0: Saqué todo del rostro, idéntico. Pero.
2: Pasa lo mismo.
0: Me pasa con la zurda. Usted tiene a Santi derecho.
2: Santi salió derecho.
0: Nico salió zurdo.
2: Nico zurdo. De mano y para jugar a pelota también.
0: Zurdo.
2: Zurdo, igual que yo.
0: Bien, zurdo.
2: Pero Santi no.
0: Pero guarda que Santi es el talentoso, me parece. Me parece que el talentoso, sí. Muchos mentales deportivos ha tenido Santi. Así que guarda con Santi,
1: Santi es. Va para arriba, Santi.
0: ¿Santi te puede llegar a ser famoso vos?
2: No sé. Estoy dudando. Sí.
0: No sé.
2: El no sé si podrá tener la 10 de Messi ahora que no.
0: Qué lindo sería que uno de nuestros hijos agarre la 10, ¿no? Nos salvamos.
2: Claro. Nos salvamos.
0: ¿Yo sabés qué haría? Sinceramente, me lo llevo a ustedes cuatro. Supongamos que agarre la 10 a gusto, ¿no? De Messi.
1: Claro.
0: Obviamente te haces súper millonario. Porque
2: claro,
0: pasa,
2: sí,
0: estamos hablando de la 10 de Messi.
2: ¿Vos serías el manager?
0: Y con todo lo que eso conlleva.
2: No hace la de Tini después.
0: No, ya acabo la de Tini, ¿cómo se llama este? ¿El apellido cómo es del hombre?
2: Stoessel.
0: Yo me lo llevo a ustedes cuatro y a Maca también, ya que estamos ahí. Un viaje espectacular. Lo hago recorrer el mundo a ustedes. A ustedes cuatro, pero son mis únicos amigos. No tengo más amigos.
2: Ya, claro. Cortina, claro. Pero claro. Cuando uno se va de la escuela, justo hablaste de la escuela. Cuando uno se va de la escuela del secundario principalmente, como que los amigos empiezan a...

0: dispersar, ¿no?
1: Y sí, te quedan poco. Fíjate vos cuando finalizás, el secundario, lo que sea, son 20, 25 personas más o menos. Y no con todas tenés esa afinidad de decir, bueno, voy a quedarme como amigo. Había una buena relación, no te voy a decir que no. Pero no, claro, si no, te lo cruzás, claro, si te cruzás te ponés a charlar, pero no es que te escribí todos los días, che, ¿cómo anda, amigo? No. Se corta eso, ¿viste?
2: Claro, sí.
1: Se
2: va cortando. La amistad es bastante miércoles.
1: ¿Eh?
2: Amigos, miércoles.
1: Sí, no.
2: Guarda,
1: Llamar amigos, sí.
2: Sí, tiene que estar, ¿viste? más ahora, como malas que las buenas, ¿viste?
1: Claro, exactamente. Así que bueno, como te digo, me lo llevo a ustedes, ¿eh? A la Gaby principalmente. Yo, si fuera millonario, le compro el 18 Pro.
0: Mirá, que ella es fanática del iPhone. Le regalaría un 18 Pro.
1: Si fuera millonario como
0: che, el Messi. Hablando de 18 Pro, llegó a la Argentina.
1: Sí, está ahí en mi casa.
0: Ya está en venta en la Argentina el 18 Pro Max, que es el top, ¿no?
1: En realidad le decimos a la gente que solamente con el 17, el que usted tiene,
0: sí.
1: No hay diferencia. El sistema no, nomás.
0: Tiene quizás alguna leve diferencia, pero
1: no es tan.
0: No es necesario.
1: Pero fíjate, cambiarlo. Si vos querés cambiar un celular a otro, estamos hablando de cuántos millones. Un millón más, ¿no?
0: Depende del teléfono que tenga cada uno.
1: No, pero yo
0: si
1: me
0: fuese
1: pongo
0: este.
1: El 17.
0: Y sí, calculale 800.000 pesos más.
1: ¿Viste lo que es?
2: No.
1: De uno de la otra, una locura.
2: Claro.
1: Una locura. Pero bueno.
0: ¿Compras un auto con un 18 Pro Max?
1: Sí. Yo por eso el celular, ¿viste? Cuando él me lo presta,
2: sí,
1: para sacar fotos, dice, tomá, sacá fotos. Nada, no le quiero ni agarrar. Si te llega a caer el celular, dices, ¿sabes qué? Nada, tenés que pagarlo. Hasta
0: la piedra laja me entrega.
1: Claro, ¿qué te entrega? Piedra laja. Nada, dejate, joder, le digo yo. Agarralo vos, le digo. Muy bien. Bueno, decinos el nombre de tu maestro con el que empezaste primer grado. ¿Vos te acordás, no?
0: Primer grado. Ni me acuerdo. No me acuerdo ni los profesores de secundaria.
2: En Sierra Grande, la maestra Vicky, sí me acuerdo.
0: Ah, ¿usted hizo en Sierra Grande?
2: Sí, de primer grado.
1: Sí, Sierra Grande, parece, te digo.
2: Ya en el año 82 sí hago acá, vengo a la guerra de las Malvinas, yo soy de la antigua, viejo.
0: Claro. No fue en las Malvinas, sí.
1: No sé.
2: No fui, bueno. Lo siento.
1: Estuvo ahí,
2: Ah, yo era pibito, no.
1: Estuvo ahí, no, pero viste que muchos dicen, yo fui a Malvinas y... Estuvo
2: me
1: ahí.
2: Acuerdo mucho la de
1: ayer vi a uno que fue a justamente uno que lo homenajean en el tema de las Malvinas, a Jorgito Moriones.
2: Jorgito
1: estaba sentado en los Musi en una silla, así que obviamente lo saludé todo, dije, ¿cómo andás?
2: Bien.
1: Héroe de Malvinas. Fíjate, bueno, que los maestros de antes eran más exigentes, un poco más duro, ¿viste? Ahora yo creo que ha cambiado un poco la situación.
2: Eran bravos.
1: Bueno, quiero saludar a Rubén Horacio Juris.
2: Rubén Horacio Juris,
1: fanático del streaming de la radio, así que iba a estar mirando. Sabía todos los programas que habíamos hecho en Rebelde Sin Causa.
2: Mirá vos.
1: Yo, no te estarás copiando, ¿no? Digo yo. O sea, viste por ahí.
2: Claro.
1: Le pasan info. No. Ve los programas, dice el streaming. Dice, no, radio ya fue. Porque me recriminaron otro después con el tema del horario, ¿viste?
0: ¿Cómo?
1: Ah. O sea, dice, no, porque a la tarde empezás 2:15, me dicen. 2:15, digo yo, sí, 2:15, empezás a hablar, me dice, bueno, pero está la presentación de las propagandas, todo, claro. Y empezamos 2:15, por eso.
2: Claro, por eso se arranca esa hora.
1: No es que vinimos tarde, y me dice Horacio, y ahí Horacio saltó a defenderme, y dice, no, lo que pasa es que están con el streaming los chicos ahora. El streaming es lo que va.
2: Claro.
1: Y el streaming arrancamos justito, así que bueno, saludo grande para Horacio. Recordemos, ya que estamos en el tema de la escuela, el cuaderno de comunicaciones. Qué bravo era cuando te llegaba el cuaderno de comunicaciones que te decían, te portaste mal.
2: Ah, mira.
1: Y llegar a la casa, tener que hacerlo firmar. Sí. Yo sinceramente lo he falsificado la firma. Falsificaba la firma de mi papá. Y...
0: Se está enterando.
1: Ahora se está enterando.
2: René, bueno.
1: 5 años después se está enterando. O sea, hace poco salí del secundario, así que falsificamos ahí la firma. Así que, bueno, alguna de las cosas que puede pasar. Obviamente, después tenés otras travesuras, ¿no? Copiarse en una prueba. ¿Quién no lo ha hecho?
2: ¿Quién no lo ha hecho eso?
1: ¿Quién no lo hizo? ¿Quién no se agarró un machete? ¿Quién no ha hecho un machete?
0: ¿Lo engancharon alguna vez, no?
1: Sí. Lamentablemente me engancharon.
0: ¿Quién?
1: Bueno, esa es la historia que iba a contar. Séptimo grado. Nosotros estamos hablando
0: séptimo.
1: Séptimo grado.
0: No, pará.
1: Por eso te digo, séptimo grado. Ahí empecé con esta aventura que... O sea, que no lo pude dejar más después.
0: Fue un vicio.
1: Fue un vicio que me agarró el machete. Así que... Agarré el machete.
2: El diesel machete,
1: no lo pude soltar más después. Agarré todo después, los 5 años consiguientes fueron machete, pero puro machete. Así wow. Que bueno. Año...
3: ¿Qué ejemplo está dando en el streaming usted?
1: 2004, bueno, yo se había atendido la casa de repuesto, ya era chiquito, pero se estaba ayudando a mi papá y demás, así que ahí se vamos a escribir, ¿viste? Antes escribía lo que se vendía en una hoja, obviamente, sí. De repuestos. Hasta te traía la figura del auto, de la consigna, o sea, de la insignia del auto y todo, y vos escribías. Vendiste un regulador de voltaje, ponele tanto. Una cruceta, tanto. Y ese papel, para llevar un poco más el orden, vos agarrabas, llegabas a la noche y decías, bueno, vendí un regulador de voltaje, una cruceta, bueno, esta plata está, y ponías tanto, ¿no? Entonces me quedó ese papel a mí. Me quedó ese pedacito de papel libre, porque había vendido no mucho, me quedó un pedacito de papel así más o menos. Y tenía pruebas. Yo no había tenido tiempo de estudiar.
3: Claro.
1: Porque hemos puesto repuesto todo el día. Antes le decimos a la gente que era, bueno, el repuesto.
3: O sea, culpa de su papá, no pudo estudiar.
1: Y algo así. Así que.
3: No.
1: Escribí. Bueno, y al otro día. ¿Se acuerdan de la maestra Marina? La mujer del odontólogo.
2: Sí.
1: La correntina.
2: Sí, sí. De vista, sí. ¿El odontólogo, el que jugaba al fútbol?
1: ¿Qué dice? ¿De qué, Gaby?
3: No era.
2: Sí, me acuerdo.
1: De.
3: Bueno, la profe, sí.
4: ¿De Franco?
1: De Franco, claro. Ah, sí, ¿viste? O sea,
4: del dentista Franco, sí.
1: Bueno, justamente ella me descubrió el machete, mi primer machete.
4: ¿Franco Goethe? ¿Goethe era?
1: No, su apellido era Franco. Doctor.
4: Ah, Franco.
1: Su apellido era Franco. Carlos Franco. Jugador de pádel también. ¿Sabes jugar al pádel?
2: Goethe era el doctor Goethe.
1: El doctor Goethe, claro. Ahí justamente me descubrió.
3: Horacio Goethe.
1: Horacio Goethe. Así que, bueno, ahí me descubrió. Obviamente, mi mamá, que hasta el día de hoy me defiende, mi mamá, viste cómo son las madres. La madre te va a defender siempre. Viste que hay una canción, viste que dice que la madre siempre. Bueno, fue mi mamá con toda la... ¿Cómo dice que se va a machetear? No, mi hijo no se machetea.
3: No, me acaba de llegar un dato tremendo de suyo.
1: Bueno.
3: De lo que usted hacía en la escuela.
1: Bueno, tantas cosas. Pará, cachita, pato.
3: Encima, no puedo decirlo porque la gente está...
1: Encima que llega tarde. Llega enojado.
3: Claro.
1: Encima este recién se despertó. No, se despertó recién este.
2: Llegó así, ¿eh?
1: No sé qué estuviste haciendo anoche vos, pato. Bueno, cuando cortemos acá vamos a hablar de ese tema.
3: Bueno, leo el mensaje.
1: Cierra este tema rapidito.
3: A ver. Bueno, es de este tema también, ¿eh?
4: Yo también tengo mensaje para acá, bro.
3: Es de este tema también, ¿eh?
4: Sí, también.
1: Bueno, decilo, ¿eh?
3: El Kunky.
1: Ah, entonces me conoces ya.
3: O sea, a Fabián, para los que no saben, le dicen Kunky en su casa. Llevaba en el celu grabaciones de resumen de la materia. Y la escuchaba con los auriculares. Y para que no se note, llevaba un gorrito.
2: Mira vos.
4: Mira.
2: Ajá.
3: ¿Vos te das cuenta?
2: No.
3: No es el ejemplo. Nos van a censurar YouTube. No,
2: es un ejemplo, viejo.
1: Bueno, qué estrategia esa, ¿viste? Muchos se copiaban de esa estrategia igual. Vale, pues.
4: Acá hay otro mensajito. Dice María Nicoletti. Marina Nicoletti,
1: ahí está.
4: Pero un machete en séptimo grado, dice acá una maestra.
3: ¿Cómo va?
4: Así claro. Sí, bueno, la maestra, mire.
1: Un machete. Por eso,
3: bueno. Vos decías secundario.
1: Bueno, chicos, lo que pasa es que se trabajaba mucho en esa época en mi casa. Viste que estaba recién empezando la casa de repuesto, había que llenar la casa de repuesto, justamente habían llevado neumáticos, me acuerdo, esa vez.
3: Ahora.
1: Se trabajaba mucho antes.
3: ¿Tardabas más en hacer el machete?
2: En estudiar.
3: Que en ponerte claro. A leer media hora. Claro. O sea, era una
1: lo que
3: cosa
1: pasa
3: tremenda.
1: Es que yo fui una persona, bueno, o sea, vos me conocés a mí.
3: Sí.
1: Yo soy una persona que yo aprendo mirando.
3: Claro.
1: No soy una persona que me pongo a leer
3: usted
1: acá.
3: Tenía que estudiar el Big Bang y tenía que verlo a.
1: Claro, por ejemplo.
3: A Darwin.
1: Claro. Si yo a Darwin, yo lo veía como lo hacía, te puedo asegurar que al otro día lo hacía yo.
3: Claro.
1: Lo tengo que ver.
3: Está bien.
1: ¿Viste? Ese es mi estudio.
3: No, pues no se concentra leyendo.
1: No, ya. Es como que me voy por las ramas y quizá aparezco en...
3: Pobre la maestra que tenía que bancar eso, ¿no?
1: Nah, ¿qué te parece?
3: Porque y así bueno. Hay un montón de gente, claro. Pibes que les pasa, ¿no? Que sí. No se concentran, que se distraen fácil.
1: Claro, yo aprendo todo así.
3: Que retomar varias veces
1: para... Sí, tal cual. Yo soy mucho de aprender mirando o haciendo. ¿viste? O sea, me animo a hacer y si me equivoco, bueno, sé que es lo que no tengo que hacer, ¿viste? Y bueno, como te digo, fue mi mamá, que como siempre me defendió a muerte, a pelear con la...
3: Ah, ¿cómo, María? ¿Cómo era pelear con la maestra si dice, era culpa de Fabián?
1: Pero pará, me dice mamá, ¿cómo se va a machetear si él no se machetea, no sé qué más? Este es el machete que le encontré, dice.
3: Y le muestra.
1: Y le muestra. Y mamá dice, no, pero ese no puede ser. Cuando da vuelta la hoja, mamá, decía atrás.
3: Lubricentro
1: Marena. Lubricentro Marena. Una...
3: Un aceite.
1: Un aceite. Un rolador de voltaje. Una cruceta. Ah, se dio cuenta que era yo.
3: Así que, o sea que no había defensa.
1: No había defensa posible. Así que bueno. Esa es mi historia con los machetes.
3: Decían firmar el libro de...
1: Sí.
3: De disciplina, ¿se acuerdan?
1: Llamaba atención, claro, en la secundaria. Llamaba atención. Llamaba atención. Bueno, y mi última llamada de atención fue en segundo año. Lamentablemente se me cayó una ventana. Bueno, pero fue sin querer queriendo, dijo el chavo. Claro.
3: Qué desastre usted.
1: No, era muy desastroso. Ya en cuarto me acomodé un poco. Me acomodé, así que... ¿Qué tenemos acá? Es verdad lo que contás, dice. Me acuerdo... Me acuerdo de las macanas que te sabías mandar, dice. Bueno, pero en realidad estamos hablando de los maestros ahora, ¿eh? O sea, no de las macanas.
2: De los maestros estamos hablando.
3: Bueno, pero todo va de la mano.
1: Todo va de la mano, todo. Sí, tal cual. Así que bueno, le pedimos a la gente que cuente su historia con los maestros y demás. ¿Qué maestro el que te más marcó, digamos, ¿no? Que tengas una historia importante con él. Yo conté mi historia. No sé usted, Fabián, ¿alguna historia que tenga con algún maestro?
2: Y yo recuerdo a todos los maestros antiguos, los recuerdo a la mayoría. La señorita Felisa.
1: Claro, todos ellos.
2: Gladysá. La Norma, señora Norma Ruiz, gran maestro también. Nancy Herrera, Marta Sala.
1: Marta Sala.
2: Sí.
1: Después había una... Gladys, no, que se va a estar en el en Grupo Nilleo, que enseñó a mucha gente también.
2: Zulema Cis. Amá Alejandro.
1: Zulema Cis también.
2: Bueno, Liliana Irta Juri, Liliana Arias, que fue mi gran maestra también. Una persona excelente, buena maestra.
1: Nos estamos olvidando de la señorita Julia.
2: La señorita Julia.
3: Señorita, ¿un aguante tenía la maestra Julia?
1: Sí.
2: Señorita María Ochoa.
1: María Ochoa.
2: También.
1: María Ochoa, qué
2: no me acuerdo.
1: Mujeres.
3: ¿Se estaba olvidando usted de la maestra María Ochoa?
1: María Ochoa. La está dejando para el último. María Ochoa. Mi amiga María Ochoa.
3: Déjame. ¿Su amiga? Ahora. Mi amiga. Pasó a ser su amiga.
1: Mi amiga, sí. Nunca me dio clases, a mí.
3: ¿Ah, no?
1: No, porque ella estaba en la residencia, no sé si se acuerda.
3: Claro.
1: Así que nunca. Pero bueno, todo.
3: Que hoy es el instituto.
1: El instituto, exactamente. Así que nunca fue mi maestra. Mercedes Herrera.
2: Mercedes.
1: Bueno, ya si después nos vamos al jardín, la tenemos a Sabina. ¿Se acuerdan de Sabina?
2: Sí, era maestra de mi hermano y suya.
1: Y mía también.
2: Mi hermano tiene uno.

0: Igual. Yo creo que te marcó.
1: No sé por qué, pero creo que los profes de secundario es como que más.
0: Fíjate que los maestros también te hacían jugar al fútbol. Viste que se armaban los recreos la pelota. Llevaba la pelota al maestro, te hacían jugar a la pelota también.
1: Entrar al aula después.
0: Se armaban los partidos con los cursos ahí, segundo con.
2: Las pelotas de trapo.
0: Pelota de trapo, con primero y segundo y demás. Qué bravas se hacían por esos recreos, ¿eh? Sí, serían 15 minutos, pero eran terribles. Terrible. Nosotros en tercer grado empezamos a jugar al fútbol. Ahí con el maestro Fabián. Echamos ya la pelota ahí y nos hacía jugar a la pelota, nos hacía jugar entre cursos. Pero era bravísimo, era bravísimo. ¿Qué tiene este?
3: Sí, tengo una amiga que está justamente acá en Sierra, que salimos de séptimo grado juntos, Carola Choquepal, Carolina. Dice, soy testigo, Fabián, no había jardín.
1: No había jardín, ¿viste?
3: ¿Viste? No había jardín.
1: Está no estás culpando y, a Pato, Fabi, lo estás haciendo.
3: Y me fíjate, estoy olvidando,
1: Pato, lo estás retando, pobre Fabi, y no había jardín.
3: Me estoy olvidando de alguien muy importante que pasó por la escuela primaria también.
1: ¿Quién?
3: Justamente Mirta me lo recuerda. Nuestra maestra Alicia Ruth. Nosotros llegábamos ella con el piano tocando.
0: Nah.
3: Y teníamos la hora de música y ahí cantábamos todos los temas que ella nos enseñaba.
0: Qué lindo.
3: Éramos poquito en la escuela acá primaria y cantábamos los temas de la maestra Alicia Ruth, que tocaba en el piano de la escuela. ¿Lo conoce? ¿Ha visto el piano marrón?
0: Me parece que está en el museo ahora el piano.
3: Bueno, ella tocaba el piano, nosotros ahí cantábamos.
0: Qué lindo.
3: Los viejos pupitres también. Habían aulas que tenían pupitres de madera. Algunos no, pero los que estaban acá al fondo sí. Habían pupitres de los de madera, ¿vio?
0: Claro. No, terrible.
3: Es terrible.
0: Y maestra de música ahora,
1: Liliana
0: Ardén, bueno, que siempre te enseñaba música. ¿Qué te enseñaba?
1: La flauta. A tocar la flauta.
0: Claro. A tocar la flauta te enseñaba. Sí.
3: Manualidades, sí.
0: Después estaba la señorita Julia, que de plástica,
3: sí,
0: que era lo que...
3: De Fernando también me
1: nunca llevábamos las cosas, con la maestra Julia.
3: De Fernando Ferreira.
1: Nadie llevaba los materiales que pedía la maestra Julia.
2: La maestra Julia, lo que por lo menos lo que a mí me quedó grabado, ¿no? De haberme enseñado el telar.
0: El telar te lo enseñaba muy bien.
2: Te lo enseñaba muy bien.
0: Yo me acuerdo que lo fui a aprender a su casa. ¿En su casa?
2: Nos enseñó a armar todos los con los palos...
0: Se iba a ser vecina nuestra y me acuerdo que fuera a orar y
1: no tenía drama, ¿eh? No tenía drama.
0: No. Lo que sí me asombraba, lo artista que era ella. Su casa era todo arte. No sé si se acuerdan ustedes que tenía pintadas las paredes, tenía todas las témperas, toda la pintura ahí. Dibujaba mucho en lienzo ella, el lienzo, hacía dibujos. Y me acuerdo cuando me enseñó esa parte, fuimos con mi hermana y nos enseñó.
1: ¿Y ella? Se fue y nunca y no supimos más nada, ¿no?
0: No volvió nunca más. No sé qué será la vida de señorita Julia. La verdad, sinceramente, no sé. Así que, pero sí, muchos recuerdos a ella, que la verdad que hacía muy buena maestra de plástica. Hoy en día, no sé si se llama Gisela, la chica de plástica. Me parece que Gisela se llama la chica que está de plástica y bueno, también hacía un buen laburo.
3: ¿En la primaria?
0: Sí, en la primaria.
3: Ah.
0: Sí, le pregunté a mi sobrina en el día de ayer y me dijo que, bueno, se llama Gisela. Así que también hacía un buen laburo ahí en lo que es la escuela primaria. Así que, bueno, ¿qué más tenemos?
1: ¿Tiempo del té con la jarra tipo la jarra. Tetera era, ¿no?
0: Claro. La tetera.
3: Bueno, acá me dicen que...
1: Clásico, ¿no?
3: Perdón. Dicen que falleció la señorita Julia.
1: Mira. Qué pena.
3: Dicen que sí. Falleció.
0: Claro. Para la señorita Julia.
1: Claro, pero cuando se fue no
0: se enteraron. No, se fue hace un montón de tiempo. Se fue hace un montón. Sí. Se fue hace un montón de tiempo.
1: Bueno, estábamos hablando de la jarra, de la tetera, no sé cómo le decían, que venían los porteros y te servían en esa jarra enorme.
0: Llegaba ese momento espectacular. Llegaban con la bandeja de pan, ¿viste?
1: Cuando llegaban con cascarilla. Qué lindo.
3: Sí.
0: Hermosos momentos que vos decís. Bueno.
1: Qué época.
3: Qué época
0: hermosa, que bueno, fíjate que se peleaban, por ejemplo, en lo que es en mi curso, se peleaban, ¿viste?, para repartir el pan.
1: Claro.
0: Entonces la maestra te designaba, hoy vos repartís el pan, vos
1: estabas a cargo. Te sentías distinto.
0: Te sentías distinto. Yo manejo el pan acá, loco. Claro. Acá manejo yo.
1: El pan lo manejo yo.
0: No, pero en momentos muy...
1: ¿Se choreaba un par de rodaja, no?
0: Claro. Lo que pasa es que viste que te contaban los porteros. Sabía que había 18, 19 pibes y te mandaban.
1: A mí no me alcanzaba el pan de la escuela. Así que yo le sacaba un pan casero a mi mamá que en esa época hacía pan casero mi mamá, después no sé qué.

0: pasó.
1: Dejó de hacer pan.
0: Y me llevaba un pan casero, me comía un pan casero entero con una taza de té.
1: ¿Solo o compartía el pan casero?
0: No, solo que voy a compartir.
1: Este no fue el jardín.
0: Me decía la maestra María, la maestra María Ochoa, me dice, ¿cómo va a comer tanto, Patricio? Y bueno.
1: Sí, sí.
0: ¿Qué querés? Tengo hambre, maestra, ¿qué iba a hacer?
1: Claro. No, pero entonces, él no fue al jardín.
2: Fui al jardín. No fue al jardín.
1: No fue al jardín, si no sabe compartir este.
0: Jardín de 5. ¿Y saben dónde era el jardín? Cuando fui, en la misma escuela primaria, sí, sí, en una de las de las aulas que estaban súper retiradas y tenía que pasar como 10 pasillos que te daba miedo ir allí.
1: Sí, claro,
0: estaba todo oscuro de noche.
1: No, no, estaba todo oscuro, yo me acuerdo.
0: Era re oscuro ir por
1: yo
0: ahí.
1: Yo fui la primera semana y después ya fui al otro jardín. Al otro jardín, ¿viste? Cuando se inauguró.
0: Todo regalado, tenía usted.
1: No. Y, pero igual me costó, ¿eh?
0: Hubo gente que hizo el secundario en la escuela primaria. De noche.
1: Claro.
0: Sí. ¿Se acuerdan que antes el secundario estaba en la misma escuela primaria, pero se iba de noche? De, o sea, de tarde
1: el
0: noche.
1: El cambio fue bravo, ¿eh? De salir de ahí, de, bueno, del jardín donde estamos, al otro jardín nuevo, era bravo.
0: Sí.
1: Llegar, estaba bueno el jardín, ¿no? Pero era otra.
0: Ah, mucha luz.
1: Había mucha luz, claro. Como que no.
0: Estaba acostumbrado a estar en medio de noche ahí en el.
1: Así que nos sabemos llegar
0: a encima se iba temprano al jardín, claro. Y uno iba a oscura.
1: No sé qué música recuerdan ustedes, por ejemplo, de esa época. Viste que en esa época muchos de los padres escuchaban folclore de la mañana, entonces el folclore automáticamente ya te llevaba.
0: Sí.
1: ¿Viste?
0: Sí.
1: Por ejemplo, yo el. Muchos van a decir de qué está hablando, ¿no? Pero ese olor cuando te limpiaban, viste, los zapatos.
0: Betún.
1: Ese betún, ese olorcito a betún,
0: sí.
1: Automáticamente ya me lleva a lo que es la escuela primaria a mí.
0: Porque mi mamá, llevaba zapatos?
1: Sí, agarraba a mi mamá, me pasaba el betún y ese olorcito ya automáticamente hasta el día de hoy, lo siento y ya me lleva a lo que es el primer grado, segundo grado que iba con sí, zapato. Sí.
0: Secundario, ¿alguno se rateó?
1: Ahí está la cara del este.
0: ¿Alguno se fue de la escuela en horario de clase?
1: Y a las 11 se podía.
0: No. Cualquiera que...
1: A las 11 de la mañana se podía salir un rato, me acuerdo que no
0: se podía salir.
1: No se daban cuenta, si los preceptores estaban en un cumpleaños. No, los preceptores estaban en un cumpleaños antes.
0: Sí, es verdad.
3: Hay un saludo.
1: Ahora es diferente.
3: Tiene un
0: pero usted se escapó usted alguna vez, ¿no?
1: Dos veces nomás, pero...
0: Claro. Mire, se está enterando René de un montón de cosas acá.
1: Encima te escapás para ir a la plaza, nada.
4: Buenos días, radio, chicas, chicos, ¿cómo andan? Quería pasar un saludo para Alejandrina y un saludo grande para Nicasia Montiel, que está en el campo, y si pueden le pasan un temita, algo lindo. Muchas gracias, habla Paula.
1: Muy bien, no sé, lo bueno,
0: ¿qué?
1: Irse a la escuela, sí.
0: Sí, yo me
1: salía
0: ahí. Yo 10:30 por ahí.
1: Qué raro, Pato, irse.
0: Salíamos por la ventana de la secundaria y nos íbamos.
1: Viste que te hacías el rebelde, pero viste que uno se hacía
0: el rebelde. Se hace el rebelde, se hace el que es más capo que todo.
1: Pero fíjate que vos te ibas, o sea, por ejemplo, vos te ibas a la escuela.
0: Bueno, lo descubrieron, se están tirando ahora el guau que...
1: Fíjate que vos te ibas a la escuela, ¿a dónde? A la plaza. Más de eso no hacía, ¿sí? No es que te iba a, no sé, no. Y después te hacía el canchero.
0: Porque ni por casualidad aparezca en tu casa.
1: No.
0: Claro.
1: Aparecía la 1:45, que era que se terminaba
0: el horario. Claro.
1: Sí. ¿Y cómo estuvo la escuela? No, estuvo buena. Estuvo terrible.
0: ¿Y nunca se enteraron los profesores?
1: No, los profesores nunca. Sí, como que no nos tenían en cuenta, quizás, ¿viste?
0: Pero
1: no, ¿viste? Dice, no, este no hace nada, así que no.
2: Usted se escapaba entonces.
0: Sí, después nos escapamos medio curso, ahí se dieron cuenta.
2: Claro.
1: Claro, ya era mucho.
0: No había nadie. Todos tenían presente y cuando fueron a mirar había 5.
1: Bueno, el secundario fue una
0: época que se repetía.
1: Fue una época muy linda. Claro.
0: Pero época yo creo que si llegabas tarde te ponía media falta.
1: Yo creo que eso estaba bien, ¿eh? Yo creo que está bien que se repetía porque vos te esforzabas para no repetir. Estudiabas y.
0: Sí, después sacar las materias.
1: A sacar las
0: materias. Verano.
2: Sí.
1: Pero bueno, yo creo que estaba bien.
2: En la primaria, igual, ¿eh? Antiguamente
1: ¿también?
2: En la primaria tenías que pasar.
1: Sí. Si eso no estaba repetía, bueno porque.
0: Claro, porque la primaria también se repetía.
2: Por supuesto que sí.
1: Exacto.
2: Sí.
1: Exacto.
3: Sí, en primaria sí. Y se rendía también. Tenías que rendir.
1: Estaba bueno eso. Yo creo que estaba bueno porque como que te esforzabas un poco más, sabías que... Y aparte no querías ser repitente.
2: Claro.
1: Yo en mi caso dije, nunca voy a ser repitente porque...
0: Y perdés tu grupo.
1: Y perdés todo. Sí,
3: la promo.
1: Empezar de cero, no.
3: Tengo mensajitos que tiene por ahí en el vivo, que son muchos los mensajes.
1: Bueno, dígame, por favor.
3: Marta Muñanco dice, hola, buen día para todos, bendecida jornada. Danilo Ayamilla dice, hola, buen día, chicos. Liliana Arias es la el mejor recuerdo. Bien, una genia en matemática.
1: Sí, sí, total.
3: Aldo Ariel Busnadiego dice, hola, buen día, saludos a todos, al amigo Fabián, a Maca, soy de Maquinchao. Antes eran bravos los maestros.
1: Era, sí, bravo, era bravo, era más rectos.
3: Alejandrina dice, buenos días, amigos y amigas de la radio. Mi maestro era muy... no sé qué quiso poner acá. Alejandrina, yo muy... también hice machete, dice, con mis compañeros.
1: Ah, mira, muy bien.
0: Bien, había varios como usted, ¿eh?
1: Había varios como Pato Tolosa, como Fabio Cuevas. Muy bien, las chicas.
2: Sí, como Fabián Derbín.
1: ¿Eh? Mira, mirá qué terrible. Mirá,
0: fui. Me siento muy viejo. Muy, pero fui con esos.
1: ¿Fuiste bancos. Vos, Pato?
0: Sí, me tocó ir con esos. Sí.
1: Pero igual estaban re buenos eso.
0: Y sí.
1: Mirá lo que era la comodidad. Sí, mirá. Y yo te pregunto algo, ¿solo se sentaba ahí o con nadie al lado?
0: No, solo.
1: ¿Solo? Solo. Ah, porque viste que en otros son un poquito más grandes, que entre 12 se sentaban.
0: No, encima con el miedo que le teníamos a las mujeres, nosotros sentaba una chica ahí y nos íbamos.
1: Claro.
2: Claro. No, no, no.
1: No, mirá qué bueno está eso, La verdad está muy bueno. Así que bueno, algo de lo que tuvimos en la mañana de hoy, 9 de la mañana, 58 minutos, pasó rapidísimo.
2: Rapidísimo pasó.
1: La música que teníamos seleccionada no la pudimos pasar.
2: No la pudimos pasar.
1: Pero bueno,
2: no
1: le dejamos ahí. Nada. Saludo grande para Gustavo Álvarez.
2: Gustavito Álvarez.
1: Saludo. ¿Te gusta grande el nombre del programa? Rebeldes sin causa.
2: Rebeldes sin causa.
1: Dice, qué buen nombre.
0: Está sorprendido.
1: Está, mira.
0: Le gustó el tema.
1: Está bueno.
0: Le
1: gustó el tema. Mañana vamos a ver qué otro tema venimos mañana a buscar.
2: Otro temazo.
1: Sí, mañana vamos a hablar. Algo tenemos que hablar mañana.
2: Algo tenemos que hablar mañana.
1: Le decimos a la gente que si quieren que hablemos de algo, nosotros podemos hablarlo. El tema, si no sabemos, bueno. El famoso segmento Hablemos sin saber. Hablemos sin saberlo, conoces el programa.
2: Saber, sí.
0: Pero así, ¿de qué que... no se puede saber?
2: ¿De qué
1: no se sé. Puede
0: saber? Yo creo que uno sabe de muchos temas.
1: Sí, obviamente. Después cada cual da su opinión, ¿no?
0: Está bueno cuando la gente participa, colabora, te tira un dato como esta foto.
2: Claro.
1: Está bueno. Y lo que pedimos nosotros es que llamen, que se animen a llamar.
0: O que manden un audio.
1: Audio.
0: Eso está bueno.
1: Que llamen, está bueno. Angelita no mandó audio hoy.
3: No.
1: No,
0: no, si lo sé, pedazo.
1: Claro, vos le dijiste Colapinto la vez pasada. Que no.
0: Ya le pusiste apodo, Colapinto.
1: No, si lo
0: viene
1: crucé.
0: Viene bien, Tuki, derrapa.
1: Si lo crucé en la esquina, no me saludó, por eso te digo. Parece que
2: no,
1: se enojó.
2: Se ofendió, no.
1: Pero lo que pasa es que estos dos que están atrás lo hacen pedazos. Se la agarra con nosotros.
2: No, yo nada.
1: Le dicen lavarropa, le dicen que manda a la casa, que no sé qué más.
0: Yo puse un tema el otro día y saludé gente y justo salió lavarropa.
1: Claro, le ponen lavarropa.
2: Claro.
1: ¿Quién no se va a enojar? Después se enoja con los. Claro. Así que bueno. Bueno, 9 de la mañana.
0: Ayer dispuso unas milanesas.
1: Dispuso.
0: Dice. Dispuso hacerlas él.
1: Claro, no, es que. Le pega una mirada a Marte y nos manda a cocinar toda la barra.
2: Sí, sí, sí.
1: No.
2: Sí. Saludos a Adelino también, que está en la sintonía.
1: Adelino Naya.
2: Adelino.
3: Acá
2: a Juancito.
1: Es un maestro.
3: Un mensaje, Fabi dice: hola, buen día, chicos. Los estoy escuchando el programa. Antes enseñaban los docentes. Ahora no repite nadie. Todos pasan de grado.
1: Claro. Sí, tal cual. Bueno, es lo que decíamos con respecto a eso. ¿No? Sí. Estaba bueno antes porque se repetía.
0: Sí,
1: se
0: repetía. Pero. Es también un inconveniente porque cuando les toca llegar a quinto año y se llevaron muchas materias o tienen que rendir un montón de años, es peor.
2: Es peor.
0: O sea, yo creo que está mal implementado.
1: Sí, tal cual, yo pienso lo mismo.
0: Es un... De última voz, si antes repetías tercero, entonces tenías que sacar tercero. Ahora, por ejemplo, llegaste a quinto año y tenés un montón de dudas de materia, tenés de primero a quinto a empezar a sacar por área, que encima ahora hay
1: no,
0: un despelote con eso. Entonces creo que es más difícil ahora que en otro momento.
1: Sí, tal cual.
0: Antes de última repetías, listo, ya te quedaba y sacabas las materias de tercero, te podían quedar dos previas.
1: Exacto.
0: Y ahí pasabas al otro año y bueno, después tenías que rebuscártela para sacar esas previas.
1: Claro, exacto. Se manejaba de esa manera y uno se esforzaba un poco más, ¿viste? Como te decía. Por ejemplo, a mí me quedó contabilidad de cuarto año y en quinto entré con una, bueno,
0: o sea, con una previa.
1: Claro. Una previa. Y en diciembre del otro año, que ya me egresaba, saqué contabilidad 1, contabilidad 2 y historia. Y ahí ya me pude bajar, sin ninguna materia.
0: Claro.
1: Estaba bueno, porque vos te esforzás. y hoy quizás eso no se ve. Desde la mañana un minuto.
3: Dice por acá un mensajito: los maestros eran malos con Aldo Buznadiego porque él se portaba mal, dice.
0: Claro, ¿viste? Y siempre hay uno.
2: Yo tengo un
0: terrible.
2: Maldito.
1: ¿A quién tenías vos?
0: Mi amigo Roberto de Japán.
1: Ajá. ¿El famoso Mata?
0: El famoso Mata Pollo.
1: Mata Pollo.
0: Aparte los apodos que teníamos.
1: Mata Pollo.
0: Mi compañero Raúl Carbo, Calvo.
1: Miami.
0: Miami, como le decíamos nosotros. Tremendo, terrible, ¿eh?
1: Yo me crié con Miami también, si sabía trabajar en la casa de papá ahí.
0: Claro. De... ¿Es verdad?
1: Miami es terrible.
3: Ahora de portero.
1: Ahora es portero, ahora
0: se hace el portero, tranquilo. Portero, se hace el tranquilo ahí, pero nosotros sabemos tu pasado.
1: El que vende recoldo, se hace el chantito.
0: Sí, ¿no? Sí, sí.
1: Terrible, pero desgraciado.
0: Te conocemos.
1: Te conocemos, Raulito Calvo, así que no te haga el tímido ahí.
0: Sí. No, muchos compañeros. Pétalo Rojo.
1: El Pétalo Rojo, ¿te acordás?
2: Qué lindo apodo.
0: ¿Qué pétalo será rojo? La vida del Pétalo Rojo. Colorada, y la región
1: bueno,
0: sur.
1: Vamos a hablar de personajes, sí. De personajes que han pasado acá por Sierra Colorada, que hay muchos.
2: Muchos
1: que han dejado su marca, su sobrenombre, como vos dijiste, sobrenombre.
0: Nazareno Pérez.
1: Gira. Que hace poco me enteré por qué le decían Gira.
0: Ah, usted no sabía.
1: No sabía, pues yo siempre decía Girita.
3: Y... Lástima que no lo escuchan en la obra, pero si no ya...
0: Claro, si no estaría...
3: Ya estaría mandándole mensajes.
0: Yo voy a empezar a ponerles un bafle afuera, lástima que hoy está lloviendo, pero un bafle afuera con la radio.
1: Yo tengo un recuerdo con Gira. Fuimos a poner aceite, a cambiar... Justamente el aceite va ahí, largan la bomba. Raulito, cuando larga la bomba, se acordás, Gira. Sale el aceite y le mancha toda la campera a Gira. Pobre Gira, me acuerdo patente la cara. Porque el aceite no sale más.
2: No sale más.
1: ¿Cuántos buses me han arruinado a mí?
0: Así que bueno. Otro compañero, Flaco Calvo.
1: Que hoy en día no es flaco.
0: Fuimos a jugar al fútbol a Maquinchao y quería tomar Pepsi.
1: Esa marca
0: quería. Y el chofer que nosotros llevaba una botella de Pepsi atrás del asiento. 3.50 de Marcelo Sales. Fue, le dice, atrás del asiento hay un...
1: En la Pepsi.
0: Hay una Pepsi, te anda a tomarla. Abrió, descorchó y se mandó un trago. Era aceite quemado. Esos chistes muy tranquilos que teníamos nosotros en la...
1: No, terrible.
0: Ese está bueno. Flaco.
1: Pobre Flaco, cabrón.
0: Pobre Flaco.
1: Ahora un tipo también decente, ¿viste?
2: Sí, tranquilo.
1: Con sus hijos, todo. ¿Cómo ha cambiado?
0: No podemos contar muchas historias.
1: No, hoy en día no, porque la mujer está escuchando todo. Decime, ¿qué te hicieron, amor? Le van a decir después. El chico de la radio, ¿qué te hizo? ¿Viste? Muy bien, desde la mañana 4 minutos, ahora sí, llegamos a la parte final. Gracias a la gente que estuvo en la sintonía. Gracias Gaby, gracias Pato, gracias Maca, gracias Fabi.
2: Gracias a la banda.
1: Qué banda, qué banda que la estuvo acompañando hasta el final. Así que bueno, 19 tenemos ahora, llegamos a 24. Así que bueno, muchísimas gracias por eso. No se vayan, es que ya vienen los chicos de Aire Fresco.

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3: Para Francisco Morales, Yanca le comunica que suspenda la junta por el estado del tiempo. Para Ramón Chicabal y Carlos Ojeda, Nahuel Real le comunica que cuando terminen con la esquila de carneros, por favor, llevarlos al potrero de Real. Para la zona de Yamanilleo, a Eladio Catriel, Aide le comunica que mañana se realiza la junta si no llueve. Ella llegará hoy en horas de la tarde. Para Abel Catriel, Aide le comunica que si puede, vaya mañana para ayudar con la junta. José Canilón informa que con sus ovejas anda un carnero con la siguiente señal. Oreja derecha, dos muescas. Oreja izquierda, una caravana blanca. Quien sea el dueño pasará a retirarlo lo antes posible. Natalia Sosa comunica a los pobladores de Bajo Rico que hoy se estará realizando ronda sanitaria. Para Andrés Huenchumir, Daniel le comunica que va después de mediodía.
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0: Bueno, muy bien, 25 minutos de las 10 de la mañana. Qué cantidad de publicidad que tenemos, che. Saludos para Romy, que nos está escuchando todas las mañanas a las 8:80. Y aquellas personas que quieran publicitar con nosotros, se pueden comunicar con ella. Ahora le vamos a pasar el número de contacto. Y bienvenidos a todos aquellos que están auspiciando en la radio. Gaby, ¿cómo anda? Buen día.
1: Buenos días, Patricio. Buenos días al equipo que ya está listo para comenzar una nueva jornada de lluvia. Bien lo dijo el pronóstico del tiempo, bien lo dijo usted, lo anunció usted.
0: Denme el crédito porque lo dije yo, lo vengo diciendo hace... Está medio arrugadita mi remera, me parece.

0: me justo me vi en cámara.
1: Bien.
0: Me vi en cámara.
1: Bien ese detalle.
0: Uy,
1: ¿cómo es?
0: ¿Qué iba a decirles? Anticipamos ayer esta cuestión de pronóstico del tiempo. Se viene el agua, se viene la lluvia. Ahí está, ¿eh? Acá le subí un poquito. Vamos a tener algo de agua bastante durante 2 semanas, gente. Esto es un montón. 2 semanas.
1: Sí, muchísimo. Pero bueno, así lo dice el pronóstico del tiempo, ¿no?
0: La lluvia viene bien y le hace bien a los campos y por eso nosotros estamos contentos con eso. Eso es lo principal. No sé qué está haciendo usted ahí, pero bueno. Ahora le vamos a contar un poquito cómo se viene el pronóstico del tiempo. 7 grados la temperatura para esta mañana de hoy. Alerta moderada por lluvias en Sierra Colorada. Hay alerta de lluvias. Creo que en casi toda la provincia de Río Negro.
1: Sí, estaba mirando por ahí el mapa de la alerta.
0: El mapa de la alerta es tremendo, marca prácticamente toda la provincia. Toda la provincia con lluvias. Así que se va a venir un clima fresco. Máxima para hoy 10 grados.
1: ¿Nada?
0: Solamente 10 grados. Probabilidades de lluvias para hoy del 90%, con una caída de agua de 9.3 milímetros, lo que se espera para hoy. Arrancando a llover hace un rato, 10 de la mañana más o menos, arrancó un poco una llovizna leve y ya empezamos a ver que se empieza a mojar bastante el piso.
1: Pero tranqui igual, ¿eh?
0: Viene muy despacito, tranqui, dicen que es la mejor, dicen algunos que es la mejor lluvia, esa que cae lenta y que moja bien, así que veremos si es así, ¿no? ¿Por qué se ríe?
1: No.
0: A ver. No estamos como un rebelde sin causa. No, que esto no. Nos van a censurar YouTube en cualquier momento con estos chicos de las 9. Son tremendos, ¿eh? Ayer horóscopo me tiraron unos datos ahí. Fuerte el horóscopo, me decían. Estuvo bravo el horóscopo. Sí, porque los programas son así acá. Son fuertes. Bravos.
1: Pegan bastante.
0: Pegan. Ayer se recordaron los comercios. Hoy a la mañana los maestros, los profes. Yo decía eso, ¿no? Los profes como que uno no se acuerda mucho. Quizás siempre hay uno en particular.
1: Sí.
0: Pero maestros es como más cantidad,
1: como
0: digo.
1: Que como, lo recordás.
0: Se acuerda más, sí, su infancia, la cascarilla.
1: Algún reto importante.
0: Algún reto, sí. O aquella maestra que te aconsejaba.
1: Claro, que le tenía cariño, viste.
0: Que te hablaba para que portate bien.
1: Por favor.
0: ¿De qué idioma tengo que hablarte?
1: No, pero yo me quedé sorprendida todas las cosas que ha hecho acá nuestro compañero. Yo lo tenía como alguien muy reservado.
0: René también lo tenía así. René lo tenía como que había sido buen alumno. Con todo lo que contó hoy a la mañana.
1: Cuando llegue a su casa le van a decir,
0: no,
1: Fabián.
0: No, anda a acomodar las cosas al Luricentro de nuevo. Ya.
1: No, pero no lo tenía tanto así. Encima se mandó una historia.
0: No, aparte hubo gente que contó la historia. Hubo gente que contó la historia. No es que nosotros la inventamos.
1: No. La contó en primera persona cómo armaba el machete, todo. Impresionante. Sí. Es un genio.
0: Me preguntaban, poneme ahí la cam, por favor. Ahí. Me preguntaban acá si íbamos a arreglar, vamos a armar algo nuevo. ¿Por qué no ponen la planta que teníamos? Está gigante la planta y ya tenemos que empezar a atarla.
1: Hay que cambiar de maceta primero. Hay que cambiarla de maceta.
0: Se puede mantener, ¿eh?
1: ¿Sí?
0: Sí, porque tiene raíz, poca raíz.
1: Ah, bien.
0: Pero va.
1: Sí. Hermosa la planta que nos regaló Mirta.
0: Exacto, Mirta.
1: De Estepa.
0: La gente de Estepa que siempre está ahí en sintonía de la radio. Creo que YouTube. La gente ya se prenden a YouTube. Las personas, ¿no? No es difícil. Para las personas que no saben, van al loguito de YouTube, cliquean ahí en su teléfono.
1: Como lo hizo Alejandrina.
0: Pueden hacer en el tele, buscan en el tele donde diga YouTube. Hacen un clic solamente ahí, ponen radio AM880 y les va a salir automáticamente. Todos los videos
1: nuestros.
0: O si estamos en vivo.
1: Le aparece en rojo.
0: Exacto. Le ponen ahí seguir o le hacen clic en el cuadrito donde está el YouTube y ya está. Es recontra fácil y ya les queda después.
1: Claro.
0: Si quedan suscriptos, hay una parte que dice suscribirse. Le aprietan ahí, no le van a cobrar nada.
1: No.
0: No le van a cobrar nada.
1: No motizan.
0: Por ahí la gente
1: piensa que le van a cobrar. No.
0: Lo que pasa es que ahora todo se cobra y eso es un tema que vamos a hablar y vamos a hablar de las estafas también ahora. Pero eso es un tema que se ha venido evidenciando con las redes sociales, con los programas de los teléfonos. A usted le va a aparecer ahora, seguramente, esto de que se le llenó la casilla de mensaje de Gmail.
1: Ah, sí.
0: Tiene que eliminar espacio, liberar espacio. Es mentira, es todo mentira, una cuestión comercial para que usted pague Google One.
1: Sí, te ofrecen ahí un plan para...
0: No es nada, son 1,000 pesos. Pero ya te obligan a comprar algo, ¿no? Eso por un lado. Después tiene Spotify, para aquellos que usan Spotify, que es un programa de música, en donde también te cobran, todo en dólares estoy hablando, qué sé yo, por ejemplo, el de Google One, para darte más espacio en tu Gmail, porque ¿qué pasa? Si no, no te llegan los correos. No te llegan los correos y, claro, vos, hoy se maneja todo por correo, tenés cosas importantes y la factura del gas, la factura de la luz, que vino saladita, hablando de todo un poco, y cuántas cosas más que vienen todo por Gmail. Entonces, si no tenés ese método que les estoy diciendo, se complica. Y si no, tenés que borrar. Empezás a borrar imágenes, qué sé yo, que todo aquello. El teléfono está sincronizado todo con todo. Otro tema. Por eso también se llena mucho la galería de... Por un lado del teléfono y por el otro lado del correo. La galería del teléfono pasa lo mismo. Si estás en el InfoSierra, te la regalo. La diferencia que tiene iPhone es que esas imágenes, si vos querés, las descargás y si no, no. Eso está bueno, ¿no? Sí. La podés ver, todo visualizar, pero no se descargan automáticamente en la galería. Con los demás teléfonos, sí.
1: Sí, automáticamente.
0: Y te llena. Aparte, imagínense, en el Info Sierra ya hay gente de La Marque, de Conesa, creo que también, no sé, que veo que publican por ahí. Entonces se llena automáticamente. Y después hay que tener mucho cuidado porque ayer, por ejemplo, pude ver dos personas, Claudio Puñalef y Irma Yamilla, me escribieron a mí. Me escribieron, les dije que yo solamente tenía plata en dólares, que no manejaba pesos, si querían que me pasen la cuenta, si les transfería. No me escribieron más y por suerte Irma creo que a la tarde pudo recuperar su teléfono, su WhatsApp, pero la habían hackeado y estaban pidiendo plata a nombre de Irma, ¿no? Y viene pasando, es como una temporada, que sucede en una temporada en donde...
1: Descansan, ¿viste? Y después vuelven a retomar de vuelta.
0: Exacto. Cuando vas a transferir, podés ver el nombre de la persona a quien va a ir la transferencia, pero la buscas en redes sociales y no tiene. ¿Por qué? Porque en redes sociales aparece con otro nombre. La tienen re clara.
1: Sí, no, olvídate.
0: Pero bueno, recuerden esto y lo volvemos a insistir con esta cuestión. No pasen claves, no le pasen el PIN del WhatsApp, porque ahí es donde le hackean el WhatsApp. Le dicen, no, te voy a mandar una clave que te va a aparecer en la pantalla que dice 4987. No pongas, o sea, a vos te va a aparecer, a él no. A esa persona que te está queriendo hackear no le va a aparecer. A vos sí te va a aparecer. No le pases ese PIN, porque cuando le pases ese PIN es cuando te hackean el WhatsApp.
1: Automáticamente.
0: Y después las consecuencias, porque andás a ver si a alguien le pasó. Yo creo que ya estamos medio como... Ya sabemos, por eso nadie pasa plata. Aparte, la gente es piola y te comparte automáticamente. Che, chicos, a Irma o a Patricio o a Gaby le hackearon.
1: Entonces, no pasen. Automáticamente se comunica, viste, según el mensaje que te envía, porque también uno conoce las personas que te envían mensaje y cómo te escriben, ¿viste?
0: Claro, también, exactamente. También
1: te das cuenta, ¿viste?
0: También, es verdad. Así que bueno, espero que nadie haya pasado plata ayer. A estas personas, al menos de Sierra, que le hackearon la
1: y ya están ahora las cuentas con sus de WhatsApp. Respectivas cuentas.
0: Por lo menos Irma sé que sí. No sé, Claudio, si habrá podido recuperar, ojalá que sí, pero es una complicación tremenda este tema. Vamos a arrancar la mañana y vamos a hablar, por supuesto, porque en el día de ayer Balcheta hizo inauguraciones de su parque de salud, de la cancha de césped, por supuesto, así que en un ratito vamos a estar hablando de eso. Vamos a hablar de el Maruchito, que se prepara para la segunda edición de su carrera, que arrancó el año pasado, que estuvimos hablando nosotros con quien estaba a cargo justamente del Yupa, quien son los que organizan un poco esta cuestión, y este año va a ser nuevamente la carrera. ¿No van ustedes ahí? ¿No van las liebres al Maruchito? Creo que son 10 y 5K. No es tanto, pero es un muy lindo lugar. Me dijeron algunos chicos que fueron a correr que muy lindo lugar. Lo único que los complicó un poco el viento el año pasado. pero ahora le vamos a contar un poco cuándo va a ser, cómo va a ser y la modalidad que van a adoptar, porque vamos a estar hablando también con los chicos del Yupa. Y Ramos Mexía hizo la inauguración de la ampliación de Redegas.
1: También. Sí, ¿no? Sí,
0: importante obra.
1: La visita del gobernador en esa localidad.
0: Por todos lados anduvo el gobernador allá.
1: Recorriendo muchas localidades. Entre ellas, bueno, los anfitriones, que era Balcheta, que estaba de aniversario, ¿no?
0: Claro, claro.
1: Después también vamos a venir a hablar, porque recientemente acaba de subir en la página de Sierra Colorada Municipio, se viene Capacitate como árbitro de Newcom. Así que...
0: Ah, de Newcom, era.
1: De Newcom. Árbitro de Newcom.
0: Bueno, tiene ahí la...
1: Sí, ¿cómo dice que apasiona el Newcom y querés dar el siguiente paso, formar parte del cuerpo arbitral y vivir el deporte desde adentro. La Municipalidad de Sierra Colorada, en conjunto a la Federación Rionegrina de Voleibol, invita al curso oficial de árbitro de Newcom, fecha 23, 24 y 25 de octubre, editado por la Federación Rionegrina de Voleibol. Cupos limitados. Información clave, convocatoria, inscripciones abiertas, curso arancelado, capacitación teórica y prácticas, inscripciones y consulta, comunícate directamente por WhatsApp para reservar tu lugar antes de que se agoten los cupos, sumate a hacer crecer el Newcom en la región. Así que se vienen las inscripciones que ya están abiertas, curso de árbitro de Newcom, curso bien arancelado. Los cupos son limitados, 23, 24 y 25 de octubre, dictado por los profesores de Enríquez Noelia y Huebra Ignacio. Las
0: muy
1: inscripciones
0: bien
1: por WhatsApp al 2920-34-59-33.
0: Muy bien. Se viene el Festival de Teatro el fin de semana y también le vamos a contar en un ratito sobre eso. Así que prepárense, porque hoy tenemos mucha, pero mucha información en la mañana de la radio. Que ya estamos en vivo por YouTube. También recuerden que ahí les expliqué cómo hacer para poder conectarse con nosotros. Arrancamos Aire Fresco hasta las 12 del mediodía.

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0: Bueno, muy bien, 46 minutos de las 10 de la mañana. Saluditos para la gente que viene por ruta, como la legisladora Lorena Matzen, que nos escribe y agradecemos por ahí. Gracias, el mensaje.
1: Saludos.
0: Viene escuchando la radio.
1: Bueno, que puede llegar
0: por
1: bien,
0: la 23,
1: sí, sí.
0: Por la 23. Así que si anda por acá cerca, pase, Lorena, pase a la 880 y charlamos un rato.
1: Charlamos un ratito.
0: Bueno, con alguna de las noticias, estaban peleando, llegó la policía y todo terminó con el secuestro de 24 plantas de cannabis.
1: No, no puedo creer.
0: Ocurrió el lunes por la tarde en Neuquén, al 300, una de las personas que estaba en la casa alertó a los policías sobre el cultivo y las 24 plantas de cannabis fueron secuestradas. Esto fue en una casa de General Roca, que terminó con el secuestro de 24 plantas, justamente. Episodio que ocurrió después de las 19 en un domicilio de Neuquén al 300, en la zona céntrica, según informó la policía. Personal de la comisaría tercera llegó al lugar a partir de un pedido de intervención por una pelea de pareja. Mientras los efectivos se encontraban en la casa, una de las personas que estaba allí le dijo que había plantas en el patio trasero. Vayan a ver, les dice. Y fueron, y miren lo que encontraron. Mira. Los que están viendo en YouTube lo van a poder ver.
1: Sí, sí, sí.
0: Así que pueden entrar para mirar. Plantitas chiquititas.
1: Chiquititas, sí.
0: Estaban recién.
1: Recién, me parece.
0: Recién plantaditas,
1: plantadas,
0: parece.
1: Regadas,
0: la policía revisó el lugar. Sí, están regadas,
1: sí.
0: En el momento. La policía revisó el lugar y encontraron 24 plantas. Intervino la delegación de tóxico, por supuesto, que realizó las pruebas y determinó que se trataba de cannabis sativa, de acuerdo con la información oficial. Bueno, obviamente se informó a la policía. Los inconvenientes fueron notificados por el inicio de actuaciones con la, vinculadas a la ley 23737. Esto que pasó en General Roca.

El Maruchito Río Negro acompañará la segunda edición de la carrera. El 24 de octubre, Aguada Guzmán será sede de la segunda edición de la carrera del Maruchito, una propuesta deportiva que se desarrolla en el marco del octavo Festival de Arte y la Cultura Patagónica, La Pasión del Maruchito. La competencia contará con recorridos de 12, de 5 y de 3 kilómetros sobre ruta provincial 74. La actividad es organizada por el Instituto Universitario Patagónico de las Artes, estamos hablando del IUPA, con el acompañamiento de las áreas de deporte y cultura de Río Negro y la Comisión de Fomento de Aguada Guzmán. La carrera tuvo su primera edición allí por el 2025 con más de 200 participantes y este año volverá a formar parte de la programación del festival. La propuesta recupera los caminos de las antiguas caravanas vinculadas a la historia de Pedro Farías, el Maruchito, como parte de una iniciativa que integra deporte, cultura e identidad rionegrina. Además de la competencia, la jornada contará con presentaciones de música, danzas a cargo de la Escuela de Arte Popular del IUPA, con la participación de distintas comunidades rionegrinas. La historia del Maruchito forma parte fundamental de nuestra identidad cultural rionegrina. La presencia del IUPA como Instituto de Arte y Cultura implica habitar el territorio, encontrarse con las comunidades, celebrar nuestra memoria popular a través de la música, de la danza y el deporte, es la manera en cómo elegirnos, ¿no? Valorar lo que nos une, remarcó del IUPA Gerardo Blanes.

0: Bueno, muy bien. Nuevos sueldos para el servicio doméstico. ¿Cuánto se cobra en octubre aquí en la provincia de Río Negro? La actualización salarial ya rige con los valores de septiembre. En la provincia, al monto base se le debe sumar el 31% por la zona desfavorable. El inicio de octubre trae consigo la aplicación de la nueva escala salarial para el personal de casas particulares firmada en los últimos acuerdos paritarios. Los trabajadores percibirán los montos actualizados que reflejan los incrementos pautados para el bimestre, a los cuales, en el caso de Río Negro y el resto de la Patagonia, se les debe adicionar de manera obligatoria el 31% en concepto desfavorable. Por categoría estamos hablando de personal para tareas generales con retiro, 4.064 pesos, estamos hablando mensual, 498.580. O sea, casi 500 lucas. Sin retiro, 4.337. Esto tiene que ser el valor por hora. ¿Sí? La hora vale eso. 4.300. Sin retiro, ¿eh?
1: Ah, bien.
0: ¿Qué es lo que mayoritariamente utilizan la gente que labura de esto, no? Al mes serían 548.429 pesos. Asistencia y cuidado de personas. Con retiro, 4.337, o sea que al mes estaría cobrando 548.400 pesos. Y sin retiro, 4.801 pesos, la hora estaría cobrando por mes 605.000. Esto, asistencia y cuidado de personas, que lo vemos mucho en estas localidades.
1: En esta zona sí, se trabaja mucho con adultos mayores,
0: exacto,
1: cuidado de personas. Sí.
0: Exacto. Personal para tareas específicas, 4.580. La hora estamos hablando de 560.000 y al mes sin retiro la hora vale casi 5 lucas. Estamos hablando de 618.000 pesos por mes, más o menos. Esto es lo que estamos, digo más o menos, que es personas para tareas específicas, asistencia y cuidado de personas y personal para tareas generales. Cuidados de personas también incluye niños.
1: Sí,
0: ¿no?
1: Sí.
0: Este es más o menos el monto, es tremendo, ¿eh? Importante.
1: La hora.
0: Importante plata, digo.
1: Sí, sí, ¿no? Sí. La hora también, viste.
0: Con que... este tema. La hora con retiro, 4.300, sin retiro, que es lo que más se utiliza, son 4.800 pesos por hora que estaría cobrando. Y todos rondan más o menos en ese precio. Creo que de tareas generales es el más económico, que es de 4.300 pesos la hora. Sí, estos son los nuevos precios, el reclamo obviamente por el costo de vida y las horas recortadas. A pesar de la difusión de la nueva grilla del sector gremial, que representan los trabajadores de casas particulares, expresaron un profundo rechazo de los porcentajes de la actualización, que constataron en 1.9%.
1: Sí, es muy poquito lo que se...
0: en agosto y 1.8% en septiembre. La representación sindical calificó los incrementos como una burla, argumentando que el ingreso diario de una trabajadora que cumple una jornada completa de 8 horas ronda los 17 mil pesos de base, una cifra que apenas alcanza para comprar un kilo de carne. A este panorama se le suma el peso del transporte público, estamos hablando de la ciudad, ya que el boleto de colectivo absorbe una parte significativa de esa ganancia diaria. O sea que... 8 horas, 17 lucas es muy poco. Frente a la crisis económica, el rubro atraviesa un fenómeno de precarización. Sonia Coprio, referente local del sindicato, comentó que para evitar pagar los sueldos completos fijados por escala, muchos empleadores están optando por reducir los días y las horas de trabajo a la mitad.
1: De
0: contratarla 8 horas, dicen trae vení 4 o 2, o depende de lo que necesite.
1: También la persona que le da el trabajo a las chicas, a las señoras, tiene varias en el día, ¿viste? Son varias las que trabajan durante el día, acá en el caso de cuidados de adultos mayores.
0: Claro. ¿No? En este contexto, el gremio recomendó a las empleadas no aceptar presiones ni firmar renuncias si se busca modificar unilateralmente el vínculo laboral, extendiendo que cualquier desvinculación o modificación se realice mediante los telegramas legales correspondientes. Esto es más o menos lo que tenemos en cuanto a los gremios y en cuanto a la actualización que tiene que ver con el servicio doméstico.

0: Bueno, muy bien, hoy juega la selección argentina, es hoy.
1: Hoy, llegó el día.
0: O sea, que iba a traer la camiseta de la selección. Me olvidé. Pero hoy se despide Messi.
1: Hoy se despide
0: Messi. Así que vamos a hablar en un rato de eso, un ratito más nada más. Vamos a estar hablando un poquito de eso porque una noche inolvidable va a ser en el día de hoy, con la despedida del capitán, la selección argentina que va a enfrentar a Benín. Le hicieron una nota a un defensor, ¿no? Dijo, a Messi no hay que marcarlo. Imposible. Luego de 21 años, Messi dejará de vestir la camiseta de la selección argentina, deja la 10, y esta noche a las 8 arranca todo. Vamos a estar nosotros con el partido de Messi.
1: De Messi.
0: 8 de la noche se enfrenta a Benín.
1: Vos sabés que en las redes sociales, en Instagram más que todo, había un segmento que dejaban un teléfono en medio de la calle y el segmento decía, ¿qué le dirías a Messi por última vez?
0: Claro.
1: Y muchos le decían, quédate, te vamos a extrañar, por favor, una más. Y
0: después, es que ya está. ¿Qué más le vamos a ver? ¿Cuánto? 39, ¿no?
1: 39
0: años. Ya está. Demasiado, tal cual, demasiado. Así que bueno, vamos a estar con eso.
1: Muy emotivo igual, son los mensajes que le dejaban. Muy emotivo.
0: Tal cual. ¿Nos vamos?
1: Nos vamos.
0: De este primer bloque nos vamos, gente. No se vayan de la
1: hoy
0: sintonía.
1: Hoy hasta las 12.
0: Hoy hasta las 12 y ya estamos en un ratito con la legisladora Lorena Matzen,
1: de
0: la UCR, que va a estar charlando con nosotros acá. Vamos a charlar un ratito. De cosas que tienen que ver con la legislatura y vamos a hablar un poquito de Allen también
1: sí.
0: De su pueblo natal, que está con un quilombo.
1: Todavía
0: sigue. Ahora está la revocatoria para ver si pueden sacar a Marcelo Román. Esto tiene que ver con firmas que se juntan para poder, no sé si es muy factible que pase, pero la verdad que es un tema tremendo porque no se termina de acomodar nada, está más en una puja de pelea política que realmente lo que se tiene ganas de hacer en Allen para que empiece a crecer de una vez por todas, ¿no? Uno de los grandes problemas es que ni siquiera recolectaban la basura, así que la verdad, complejo la situación.
1: Complejo. Lo que está pasando ahí en Allen.
0: Veremos la mirada de la legisladora. Quédense ahí, ya venimos enseguida.

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3: Para Carlos Painenao de Laguna Huaracán, su sobrina María le comunica que va hoy en horas de la tarde para el campo. Para Caltrauna, a Elvio Reyes, María le comunica que la familia en Los Menucos se encuentra muy bien. Para Francisco Morales, Yanca le comunica que suspenda la junta por el estado del tiempo. Para Ramón Chicabal y Carlos Ojeda, Nahuel Real le comunica que cuando terminen con la esquila de carneros, por favor, llevarlos al potrero de Real. Para la zona de Yamanilleo, a Eladio Catriel, Aide le comunica que mañana se realiza la junta si no llueve. Ella llegará hoy en horas de la tarde. Para Abel Catriel, Aide le comunica que si puede, vaya mañana para ayudar con la junta. José Canilón informa que con sus ovejas anda un carnero con la siguiente señal. Oreja derecha, dos muescas. Oreja izquierda, una caravana blanca. Quien sea el dueño pasará a retirarlo lo antes posible. Natalia Sosa comunica a los pobladores de Bajo Rico que hoy se estará realizando ronda sanitaria. Para Andrés Huenchumir, Daniel le comunica que va después de mediodía.
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0: Bueno, muy bien, y ahí estamos. Me cambié de lugar, si notarán, porque como estaba un poquito arrugada la chomba, dije, bueno, me voy del otro lado. Y encima tenemos visita de las buenas, que nosotros decimos siempre, es lindo hablar con Lorena. Lorena Madsen, justamente, que está con nosotros. Así que, nada, saludarte y muchas gracias por pasar.
1: No, muchas gracias. La verdad que yo lo contaba fuera del micrófono. Agarro la 23 AM880. Así es que bien, siempre estoy escuchando las novedades de los vecinos de la zona. Me parece fundamental la función que cumplen ustedes. Los quiero felicitar porque además hacía mucho que no venía. Sí. Hemos salido telefónicamente, me parece, las últimas veces. Y no, streaming, no, se fueron para arriba.
0: Estamos en otro nivel. Pero la gente está en otro nivel porque ya nos mira por YouTube y la gente exige, ¿no? Aparte ahora tenemos la gente que va a empezar a tener luz en los campos, la gente que va a tener internet en los campos, y que es una novedad espectacular.
1: Luzu tiembla. Sí. Luzu, Olga.
0: Tiembla Luzu.
1: No, pero esto que decís es muy importante. Mirá, en el Alto Valle nosotros, para los que no saben, yo soy de Allen, del Alto Valle, nosotros allá vivimos una crisis importante con el tema de la fruticultura, como en un momento tuvimos alrededor de 10.000 productores y hoy tenemos menos de 1.000. Y entonces cualquiera podría pensar que la fruticultura está en un riesgo de desaparición con la nueva matriz económica que tenemos con Vaca Muerta. Sin embargo, estamos produciendo casi la misma cantidad de kilos de fruta. ¿Y qué pasó? Los productores, los viejos productores, los que forjaron el Alto Valle, le dijeron a los hijos, como era el campo era una cuestión sufrida, tenías que calefaccionarte a leña. Allá no es más así, ¿no? Y acá empieza a ser también no más así.
0: Tal cual.
1: Y los hijos se fueron a estudiar profesiones, muchos de ellos no continuaron con la producción. Y los que están sosteniendo hoy la fruticultura son los nietos de esos productores. Pero esos nietos tienen Starling.
0: Claro, como que pasó una generación y se adaptaron también a las nuevas
1: cuestiones. Y bueno, y acá también sabemos que pasamos, y creo que yo que va a cambiar esto, tengo esperanza, digamos, pasamos de un proceso de despoblamiento de los campos. Uh-huh. Porque obviamente al tener menos cantidad de ovejas, al cambiar la matriz económica originaria de la región sur, la gente deja de estar en el campo, empieza a emigrar hacia las ciudades y muchos campos quedaban y ahora siento que hay un regreso y volviendo con herramientas para tener una mejor calidad de vida, como decías vos.
0: Y veíamos un video el otro día, lo sigo contando porque es tremendo, de gente de Pailanús, un lugar del campo, la emoción de prender ese foco que ellos lo tenían que hacer hasta que se les agotaba la batería y hoy es una realidad que eso va a tener todo el día. Creo que esas cosas también han ido cambiando y tiene que ver con gente como ustedes que recorre estos lugares y que conoce justamente de las necesidades de la gente de la región sur, ¿no?
1: Sí, bueno, mirá, tengo muchas anécdotas en relación a cuando en muchos parajes tenías límites.
0: Esas cosas también han ido cambiando y tiene que ver con gente como ustedes que recorre estos lugares y que conoce justamente de las necesidades de la gente de la región sur, ¿no?
1: Sí, bueno, mirá, tengo

0: fútbol, veía fútbol. Y no vaya a hacer cosas que ya después le había encontrado a la vuelta, sea dañino también un poco.
1: Sí,
0: y siempre. Cuando estaba la mejor parte de la novela, capaz que llegando al beso, cambio canal.
1: Sí.
0: Nada, digo, hay
1: cosas. Claro, porque era el espejo de los
0: claro,
1: recos.
0: Exactamente, digamos. Entonces, bueno, nada, hoy ya hablamos de otros tiempos, donde los pibes también hace bastante pueden estudiar de manera virtual, que no necesitan irse, el desarraigo, no necesitan nada de eso. Y creo que la tecnología, en ese caso, yo te traía otro tema donde la tecnología puede ser mala, pero en estos casos la tecnología realmente ha venido a traer mejor calidad de vida, a acercar herramientas a la gente, y desde ese lugar creo que es positivo y uno pretende que la etapa que venga sea mucho mejor para nuestros pobladores, ¿no?
1: Bien, hablabas de la tecnología y que vamos a hablar del tema que traías, que tiene que ver con la sextorsión en inteligencia artificial y el grooming y demás. ¿Y se ha trabajado también eso en la legislatura?
0: Sí, bueno, presentamos un proyecto que firman 22 legisladores. Me tocó participar de un encuentro de legisladores de distintas provincias, un encuentro nacional con la Defensoría de las Infancias, de Niños, Niñas y Adolescentes en Buenos Aires. Y Río Negro, un ejemplo de provincia con legislación de avanzada en grooming, la 4.986, que es la ley de grooming de Río Negro, tiene herramientas que son muy buenas y de avanzada a nivel nacional, pero es una ley del 2014. Entonces tiene más de 10 años. Y hay un fallo de este año, en mayo, de Morón, que nos trae alguna innovación que necesitábamos hacerle modificación. Como el grooming, para los que no saben, es el esquema de captación, phishing le dicen, de salida de pesca de adultos que son victimarios, que se hacen pasar muchas veces por adolescentes o por niños, para captar a través de redes sociales, de medios digitales, a menores, y en un momento empiezan a pedirle fotos, que después son utilizadas para otro delito, que es la pedofilia, claro. O se publican en sitios, de pornografía infantil, que lamentablemente tiene público, porque si no, no existiría.
1: Sí, sí.
0: Y de eso hay un pasito nomás a que se pueda convertir en abuso sexual o en violaciones muchas veces. Entonces, es importante que hablemos de grooming. En nuestras escuelas se habla. Eso también quiero destacar porque muchas provincias no tienen esas conversaciones con los estudiantes. Y después, digamos, en virtud de este fallo de Morón, ¿qué innova? El fallo de Morón innova en que el celular dejó de ser, o el celular o la computadora dejó de ser solamente un medio de captación.
1: Claro.
0: Pasó a ser una herramienta de daño, porque en este caso, que era de una nena de 12 años de Buenos Aires, donde una persona estaba presa, usando el celular, se hizo
1: claro,
0: pasar.
1: Claro, bueno, también tenemos eso, ¿no?
0: Claro, ¿no? El uso de los celulares en las cárceles. Esta persona estaba presa, se hizo pasar por un adolescente y durante 3 años sostuvo a la nena victimizada, digamos, porque con esta cuestión de sextorsión, que es lo que incorporamos en nuestra ley, que es, bueno, si no me das una nueva foto desnuda o como yo te la pida, publico o le cuento a tu familia de las que ya me mandaste.
1: Claro.
0: Entonces,
1: y como que ya la tenía atrapada.
0: Como con eso agarrada, digamos, como para continuar y hacer un... El daño que le causó a la menor fue tan importante y tan, digamos, grave y equiparable a como si hubiera sufrido a la menor una violación, por más que nunca hubiera tenido contacto,
1: contacto con la persona, claro.
0: Y este fallo lo que nos trae nuevo es esto, que ya el grooming no solamente puede ser como un sistema de captación, de phishing, sino que también es un daño que se provoca a la persona en su integridad de manera como si hubiera tenido un abuso o una violación. Y a la persona esta le dieron 20 años, que normalmente en el grooming son penas muy pequeñas,
1: muy cortas,
0: 6 meses,
1: claro.
0: Un año. Tengo un caso de Allen, una piba de Allen, y lo cuento porque quiero contar quién es la persona que lo cometió. No sé si conocen a Federico Molinari. Federico Molinari es un atleta olímpico de gimnasta artística, uh-huh. De gimnasia artística, un gimnasta que ganó varias medallas, que nos representó internacionalmente. Y cuento este caso de una nena de Allen, que era muy buena en gimnasia artística. La familia la quiso apoyar.

0: apoyar para que se siga mejorando y sea, digamos, vaya a participar en los torneos internacionales, que salió subcampeona sudamericana. Fue muy buena su actuación. Entonces, la familia se trasladó a Buenos Aires y la llevó a la escuela de Federico Molinari, que empezó a ejercer grooming. Empezó a mandar mensajes por Face, por Instagram, mensajes efímeros. Yo no sabía hasta este caso que eran, digamos, que se borran o que tienen una duración
1: De un
0: de
1: tiempo
0: un tiempo,
1: determinado.
0: o estos mensajes que se leen por única vez. Y a la nena, hasta que pudo contarlo, logró contarle primero a una amiga, y esa amiga le sacaba foto al mensaje antes de que desaparezca,
1: Claro.
0: y con eso juntó prueba. Pero le dieron 1 año y 8 meses. Un año y 8 meses, menos de 3 años, para que sepa la gente, es un delito excarcelable. O sea, la persona tiene la condena, pero
1: Pero
0: sigue
1: anda
0: circulando.
1: libre, claro.
0: O sea, sigue en contacto, porque él tiene una escuela de gimnasia artística. Y lo cuento así porque de verdad se cubre muchas veces al victimario y se sabe más de la víctima que del victimario. Y en este caso, bueno, me pareció muy importante el fallo de Morón para pensar en la sextorsión, en la posibilidad de que el celular no es solamente el medio de captación, sino que también es el medio de violencia
1: Claro.
0: y de daño. Y la otra cosa que también incorporamos a la ley es todo lo que tiene que ver con inteligencia
1: Claro,
0: artificial.
1: eso iba a decirte, ¿cómo se aplica la ley en cuanto a la inteligencia artificial? Porque sabemos que tranquilamente se pueden modificar imágenes, se pueden crear imágenes en diferentes sitios. Esa es una cuestión también un poco difícil de controlar, ¿no?
0: Totalmente. Bueno, hay un caso en Roca. Cuento casos nuestros, porque no es que
1: Claro,
0: pasa
1: está
0: en
1: bien.
0: Buenos Aires, ¿no? Eso lo digo, quiero significar esto. Podemos tener al lado a alguien que está padeciendo una situación. En Roca salió muy conocido un caso de unos chicos del secundario que tomaban foto de sus compañeras y con inteligencia artificial
1: Las
0: le pedía cuerpos
1: transformaban.
0: desnudos,
1: Claro, sí.
0: y esas fotos las comercializaban en páginas pornográficas. Obviamente uno dice, bueno, pero no son reales una vez que desmentís. Esas imágenes ruedan por el mundo, estamos globalizados. Y algo que no es real provoca daño real. Entonces también hay que regularlo y poner en letra de lo que es un delito, este tipo de utilizaciones, malas utilidades que se le da a la inteligencia artificial, y de alguna manera proteger, ¿no? Así que lo que estamos incorporando también es esto, y garantizar de alguna manera también que haya un proceso de reparación,
1: Claro.
0: porque, digamos, tiene que haber un proceso de castigo y de reparación para la víctima, porque si no nos quedamos solamente en el castigo y necesitamos también buscar de qué manera subsanamos lo que padece esa persona, ¿no?
1: Bien.
0: Bueno, la
1: Tema
0: importancia también
1: importante.
0: de despartidizarlo, eso también quería contarlo, ¿no? Porque un tema como esto no tiene que ser de autoría de una persona. Por eso cuando lo escribí pensé, esto hay que generar un consenso, todos tenemos que estar de acuerdo que estas cosas no repelemos esto.
1: Claro.
0: Entonces, bueno, la verdad que cuando salía con esta idea, los otros bloques, tuve un buen acompañamiento, 22 legisladores de Juntos Somos Río Negro, de los distintos bloques del peronismo, bueno, del PRO, del ARI, nos acompañaron y podemos decir, creo yo, que vamos a lograr que este proyecto sea ley.
1: Bien. La última sesión, y charlamos un poco fuera de aire, fue un poco difícil.
0: Sí.
1: Llevarla adelante, digo, por la situación que se dio. En ese momento estuvo la presencia del gremio de UNTER, en cuanto recordemos que en esa sesión se iba a tratar el tema, por un lado de libros, que era, creo que fue ese el
0: Ese
1: fuerte,
0: fue el
1: ¿no? Ese
0: fuerte,
1: fue el fuerte.
0: sí. A ver, años recorriendo la provincia, escuchando gente decir, somos presos del IPRO, somos presos del IPRO. Si nos queremos ir del IPRO, no nos podemos ir del IPRO. Bueno, la verdad que estamos viviendo un momento donde una obra social cualquiera mínimamente sale 200 mil, 300 mil, 400 mil pesos como
1: La
0: trabajo.
1: famosa prepaga que...
0: Cualquier prepaga con las mínimas prestaciones, ni hablemos de esas más, no, no le vamos a hacer el chivo, pero hay unas que en Bolsón se dice hippie con esa obra social, ¿viste? Bueno, esa hablamos de 800, 1 millón de pesos de cuota. Imposible. Yo escuchaba lo que
1: Una
0: venía
1: locura.
0: escuchando lo del sueldo de las empleadas domésticas
1: Sí.
0: que ustedes mencionaban. Bueno, nada. ni hablemos que nadie podría llegar a eso. El gobernador toma una decisión, me parece importante, que es, bueno, si quieren ir de IPROS, váyanse. IPROS, hay descuentos que hacen los sueldos de 20 mil pesos, 30 mil pesos. Muchos critican, pero hoy creo yo que la obra social que más prestaciones está dando. Ha mejorado un montón.
1: Bueno, veíamos ayer esta cuestión odontológica y hablábamos también, y pasa con mucha gente de la región sur, en donde también incorpora a 12 localidades más para hacer diferentes tratamientos y que están cubiertos por la obra social, en donde nosotros la mayoría nos vemos afectados en cuanto tiene que ver con la salud bucal, ¿no? Por esta cuestión del agua que nos ha pasado mucho tiempo y por eso muchos de nosotros tenemos los dientes manchados. Y es una situación real que estéticamente obviamente a uno le genera una cuestión,
0: y también de salud, ¿no?
1: Y de salud,
0: porque se te van deteriorando los dientes y después para morder mordes mal.
1: Exacto.
0: Procesas mal los alimentos, pasa por un montón de la sonrisa. Digamos, no solamente que se vea bien, sino que dejas de sonreír. Claro. Obviamente, bueno, el IPROS empezó muy mal en este periodo de la gestión del gobernador. Le tocó agarrar un IPROS totalmente desmantelado en un montón de situaciones, con ingresos. Yo al principio, el primer año de gestión, veía descuentos de 1,000 pesos. Entonces, por ahí la gente, no, pero es que no te cubren esto, no otro, pero ¿cuánto pagás? 1,000 pesos. O sea, por ese monto te tiene que cubrir.
1: Está, incluso ahí también había una cuestión de enojo.
0: No quiero defender yo, no, no quiero defender lo indefendible, ¿no? Pero realmente, y hoy hay descuentos de 20.000, 30.000, 40.000 pesos, que en ninguna obra social te descuenta eso, realmente es...
1: No, son los montos que decías
0: obviamente
1: vos.
0: Obviamente tiene que mejorar IPRO, sí, tiene que mejorar, sus prestaciones, pero creo que en el contexto que vivimos, con un presidente que ha atacado fuertemente todo el sistema, lo más perjudicado de esta era Milei ha sido la salud. La salud pública también, porque hablamos de que muchas veces en los hospitales o incluso el IPROS tienen que cubrir prótesis de 50 millones, 80 millones. ¿En qué casa, en qué aporte de una familia vos llegás a pagarte una prótesis si no tuvieras esa obra social?
1: Imposible.
0: O si no tuvieras la salud pública. La salud pública se encontró con que, de repente, muchos de los insumos, vacunas, todo lo que es medicamento y todo lo que es algunas prestaciones que tienen que ver con cuestiones nacionales, porque no hablamos de este tema. Yo quiero, viste, decirlo, porque los hospitales también están fallando. Claramente, sí, faltan profesionales, faltan insumos. Los insumos son los que más se desregularon y se fueron por las nubes los precios. El libre mercado y la no intervención estatal hizo que lo que más estallara sean los medicamentos y los insumos hospitalarios. El primer año fue difícil porque vos tenías un presupuesto aprobado con un precio y tuviste que transitar el primer año después de la era Milei de $1 de 200 a $1 a 800, 4 veces subió.
1: Claro.
0: Y el presupuesto que tenías era por $1 a 200. Y después, en el siguiente año, bueno, se dispararon más todavía los precios. Por eso las obras sociales en general, todas, hasta esta conocida, la que se considera la mejor, está flaqueando y está mal. Entonces, dentro de ese contexto, tenemos que decirlo. Bueno, y yendo al proyecto en sí, el proyecto es, bueno, vos te querés ir, te podés ir. No te querés ir, te quedás.
1: Claro. O sea, no estás obligado a quedarte ni a irte.
0: Ni a irte ni a quedarte. Y entonces, bueno, la verdad que no se entendía bien, porque hablé con la gente del gremio, porque en un momento tuve una charla con ellos, y les decía, bueno, pero si están en contra de que la gente pueda irse y no se vaya, no hagan campañas para que no se vaya nadie. Porque en definitiva, también es una posibilidad, digamos, si me quiero ir, me voy. O sea, no tenía ningún... Es totalmente inofensivo, ni se desfinancia nada, porque además tenía dos componentes, como tiene cualquier prestación de obras sociales. Uno que es el contribuyente del propio Estado, el empleador o el empleador, y en la contribución del empleado. Lo que se va es la contribución del empleado.
1: Claro.
0: La contribución del empleador no se mantiene, porque eso está, digamos, ya establecido.
1: Estipulado.
0: Entonces, de financiamiento no iba a haber. Pero en ese contexto de estar en contra, fueron al recinto, la verdad, participaron toda la sesión. Después de la sesión hubo agresiones a un legislador, legislador Murillo.
1: Lo vimos
0: La verdad que lamentable, porque hicieron carteles mofándose del apellido de la funcionaria de IPRO, lo cual me parece totalmente violento. A las personas que tienen que enseñarle a nuestros hijos a no hacer bullying por características, condiciones personales, eran las personas que estaban haciendo de alguna manera bullying. Me lamenté que fueran muchas mujeres.
1: Se desvirtuó un poco.
0: Se desvirtuó
1: lo que era UNTER hace 10 años atrás. Total. A lo que le toca hacer hoy, ¿no?
0: Ojalá que se encauce, porque yo creo y valoro mucho la actividad sindical. La actividad sindical permite que los empleados o los obreros tengan alguien que los defienda. Uh-huh. Ojalá que vuelvan a defender a los obreros. Ya van dos o tres temas donde van politizadamente a hacer una oposición política, pero no con los intereses de los representados. Y eso después te lo dicen los mismos docentes. Sobre esta cuestión de IPRO, muchísima gente lo aplaudió y decía, bueno, por fin. Porque en esta coyuntura quizás no convenga irse. Pero si mañana cambia, y
1: claro,
0: es más fácil o está mejor irse,
1: te y vas. Ya tenés la alternativa.
0: Ya tenés la alternativa. Es una herramienta, siempre es mejor tener la posibilidad de ejercer tu voluntad a no poder hacerlo, como pasó durante años, que la gente me decía cuando recorría distintos puntos de la provincia, no quiero estar presa, no me gusta esta obra social, es mala. Bueno, si es mala y me quiero ir, me puedo ir.
1: Claro, tal cual. Momento difícil, nos contaba Soraya Jaguar también el otro día, situación de sí, todo el día.
0: Una pena.
1: No, y aparte el laburo que se hace, ¿no? ¿Hasta qué hora sesionaron?
0: Estuvimos hasta las casi 8 de la tarde.
1: Hablando que arrancaron 8 de la mañana, ¿no?
0: Sí, arrancamos a las 8, pero un poco más de las 8, fueron casi 13 horas de sesión. Pero bueno, no nos quejamos, yo no me quejo de esa actividad porque es por lo que estamos y es lo que corresponde. Lo molesto es trabajar en un ámbito donde se falta el respeto. Uh-huh. Eso es molesto. La verdad que, te lo decía fuera de micrófono, estamos viviendo un tiempo donde está complicado pensar distinto. Vos pensás distinto y te agreden. Nadie.
1: Bueno, volvemos
0: que alguien es dueño de la verdad y que vos no podés opinar distinto.
1: Tal cual. Ahí volvemos a las redes sociales. ¿No?
0: Las redes
1: lo que
0: sociales,
1: ha generado.
0: La violencia. Bueno, y sin medidas, las páginas truchas, que ni hablemos, yo no me voy a victimizar porque ya estoy recurtida, a mí no me afecta más, o me afecta distinto, porque mis hijas crecieron.
1: Claro, con el
0: pero
1: tiempo.
0: Pero cuando era madre, nenas chiquitas, mis hijas ya tienen más de 20, ya estoy separada, así que soy soltera sin hijo, no me afecta.
1: Claro.
0: Pero digo, en un momento, cuando vos tenés un contexto familiar que sufre cuando ve que te atacan con mentiras, es muy complejo. Las mujeres lo sufrimos más aún, porque normalmente somos mayormente foco de ese tipo de ataques, porque aparte, bueno, es terrible. Ni hablemos si más o menos tenés alguna cualidad, pero peor.
1: Claro.
0: Peor. Así que, pero bueno, la verdad que hay que medirse un poco, ojalá volvamos a la armonía, al respeto y a discutir con argumentos, discutir ideas, no si el otro es gordo, flaco, alto, bajo, morocho, rubio, o si tiene un apellido tal o cual. Mira, yo ya saben, yo Lorena María Matilde, mi nombre, uh-huh. Siempre me gastaron, me hicieron bullying,
1: claro.
0: Por eso y porque era hija de la cocinera, mi mamá era empleada doméstica. Me hacían en algunos ámbitos bullying por eso, digamos.
1: Por eso
0: sabía que era bullying.
1: Claro, pero cuando vos veías el otro día en la sesión los carteles a Ivana Porro,
0: claro.
1: Me parece que viniendo aparte de los docentes.
0: ¿Qué puede
1: es como
0: hacer Ivana con su apellido?
1: Y nada, ¿qué va a hacer?
0: ¿Qué va a
1: hacer? ¿Su apellido?
0: Sí, un ratito te reí, dos minutos, pero después. A mí,
1: ya no causa gracia.
0: No causa gracia. Realmente me hubiera gustado carteles donde dijeran, bueno, es inútil, ineficiente, una mala funcionaria, está haciendo mal las cosas. Un cartel con eso, bueno, ponele. Y hasta ahí, como un medio de manifestación. Otra cosa, que hagan un dibujo con un porro, como si fuera ese el detalle que hay que atacar. El apellido uno no lo elige. No, la verdad me pareció tremendo. Totalmente repudiable. Y sobre todo después lo que le pasó al legislador Murillo, que vaya a cargar combustible y por sus ideas sea atacado en patota, no de a uno, en patota.
1: Aparte de a uno, sin ánimos de hablar, porque o sea, era
0: sí.
1: Te tiramos todo ahí y no te dejamos ni contestar, o sea, no es
0: cuando no te dejamos
1: diálogo.
0: Contestar, que se retira el legislador y empieza a decir cobarde, no te la aguantás. ¿qué tenés que aguantar?
1: Claro.
0: Nadie tiene que aguantar ninguna cosa.
1: Totalmente. Como para cerrar...
0: Quería hablar de Allen.
1: ¿Cómo está Allen? Sí. Y porque vemos lo que pasa, la verdad que es triste porque es un lugar tan lindo, tan bonito Allen, y digo porque lo conozco.
0: Se me hace un nudo en la garganta, sí, cuando me decís simplemente el nombre de mi ciudad, porque...
1: Todo lo que pasa con,
0: yo
1: con
0: he querido, Román... A ver, soy la única legisladora de Allen, entonces he querido hacer un trabajo que sea más de puente con la gente. Digamos, en virtud de todas estas peleas como que quedamos aislados. Diría que hoy es el pueblo más dejado y quedado de la provincia. Trabajé con una consultora, estoy trabajando haciendo un diagnóstico para armar un plan de trabajo para lo que viene. Y una de las cosas que salían, hicimos una encuesta, tres preguntas: ¿qué servicios tenés en tu barrio? Si tenés luz, agua, gas, bueno, ¿qué servicios de infraestructura tenés? ¿Qué servicios brinda el municipio en tu barrio? ¿Y qué soñás con que suceda en ese lugar?
1: Uh-huh.
0: Bueno, fue bastante lamentable el resultado. Más del 70% de la gente dijo que el sueño del vecino de Allen era que le junten la basura. El sueño. Entonces, si hay algo tan básico como un servicio municipal, que es la recolección de residuos, ni hablemos de limpieza y barrido, y el sueño es que ocurra ese servicio, que tiene que ser, porque sí nomás,
1: totalmente,
0: porque es lo básico.
1: Hablamos
0: no
1: de
0: poder
1: higiene,
0: soñar con polideportivo, con otra escuela, hemos crecido, somos el corazón de Vaca Muerta, porque somos los mayores productores,
1: claro,
0: de gas. Bueno, así que la verdad que de un lado y del otro ha sido, porque el Consejo Deliberante, también los que promueven una cosa en contra de, se ha hecho tan personal.
1: No, ya hay una cuestión de guerra interna, donde los medios de comunicación se prenden a eso.
0: Terrible.
1: Por ahí seguíamos nosotros, una página que se llamaba El Diario de Allen, algo así.
0: Sí.
1: Ya hoy se tomó como que va en contra de todo. Por
0: sí,
1: ahí la idea es que te informe, ¿no?
0: Dos o tres páginas retruchas,
1: claro,
0: como El Diario de las Redes, que es de un personaje que se tuvo que ir de Allen porque era como que una persona casi no grata en la ciudad.
1: Claro.
0: Generó un montón de perfiles, más de 50 perfiles. Hace poco tuvo una causa por un allanamiento que se le hizo. Bueno, El Diario de las Redes, que se hizo, la gente considera, muchas personas consideran que son medios reales y no son reales. Bueno, yo fui bastante víctima de esa situación y gracias a Dios tengo, viste, mi... Cuando vos decís... Dicen tal cosa, pero vos no lo sos y estás tranquila que no lo sos. Es como que ya dejás de escuchar. Pero al
1: totalmente,
0: principio
1: conozco del tema.
0: Me martirizó mucho al principio. A mis hijas también llegaron a publicar que no eran hijas del padre, cosas
1: así. Ah, no, ya fue una cuestión personal. Pero como que también ahí va muy...
0: muy
1: bueno, acá pasa también medio...
0: Y similar. A mí, bueno, de verdad, sí, el que me conoce hace tiempo, bueno, vos me conocés ya hace muchos años... pueden decir cualquier cosa de mí, pero que no trabajo, no lo pueden decir. Porque si hay alguien, yo trabajo mucho, de domingo a domingo, y cuando estoy en la función pública, que no, dos por tres me salgo, no es que he estado toda mi vida viviendo en el Estado, este es mi segundo cargo electivo, mi profesión, tengo agencia de viaje, tengo una actividad privada, que abandono cuando me meto en
1: la política,
0: cargo público,
1: claro.
0: Y vuelvo, y es la que me ha permitido de a poquito, yo todavía tengo mi casa en construcción, pero digo, no, de nuevo digo, no busco victimizar ninguna situación, pero lo que digo es que la verdad que los medios, estos truchos, han sido tan tan nocivos, y instalando, no hace nada, no ha trabajado, no ha hecho nada. Bueno, por suerte, ya andando tanto, ya la gente sabe que esta parte no, después pueden,
1: claro,
0: decir... si mi trabajo es efectivo o no, si es eficiente o no, pueden criticarme si les caigo bien o no, si les gusta mi presencia o no, pero nadie puede decir que no trabajo, ¿viste? Porque tanto como cuando fui diputada nacional presenté más de 1000 proyectos y veo diputados Villaverde, Tortorielo, la verdad, Tortorielo lleva menos de 20 proyectos presentados y va 6 años, yo en 4 años presenté más de 1000. Me recorrí el país con los temas con los que trabajé. Y trabajé con profesionales y presenté proyectos de ley que luego fueron leyes. Entonces,
1: pasa que el tema de todo el mundo va por otro lado.
0: Claro, ¿no? Pero te quiero decir, sin embargo, si me pongo mano a mano con Tortorielo, me gana. Y no laburó Villaverde. O sea, mi tocaya. Fue una diputada que ha hecho por Río Negro. Nada se le ha dicho. digamos. Entonces, como parece ser que el que trabaja tiene más cuestionamiento que el que no. Y la otra vez decía esto y alguien me dice, pero ¿a qué clavo se le pega martillazo? Al que sobresale.
1: Claro.
0: Entonces, nada, me hizo bien eso, me sirvió como un elogio, pero si algo. Bueno, y en estos días decían, no hizo nada, no trabaja, vive del Estado, no hace nada. Bueno, instalaron mucho eso, por suerte, nada, sigo trabajando y haciendo. Pero le ha hecho mucho daño al pueblo. Allen le hizo mal.
1: Pero hoy es lo que se ve, digo, sí. Porque creo que todos toman bueno, también los que están esa de un parte.
0: Lado, los que son en medios del intendente defienden al intendente, atacan a los otros. Los que son medios de los que están en contra del intendente defienden a esos otros y atacan
1: al intendente.
0: Y realmente nadie está poniendo en el medio de rehén el ciudadano. Y esta semana es una semana importante porque está casi al punto de lograrse las firmas necesarias para la revocatoria.
1: ¿Puede pasar?
0: Puede pasar, sí. Está muy cerca. La verdad que el intendente ha sido muy malo. Primero que una persona que utilizó la religión para someter, terriblemente, me apena también eso, porque usar la fe en ese aspecto, porque en teoría él era como un profeta de Dios.
1: Ah, mira.
0: También estuvo esa cuestión de la religión y que todo lo que estaba enfrente de él era del demonio. Y no sé, usando la. Hay un mandamiento que dice: no utilizarás el nombre de Dios en vano. Bueno, se lo llevó a marzo. Y ha hecho mucho daño. Fue una persona muy mentirosa, muy. Que nos trajo a este punto. Ahora, también me apena que estemos viviendo la situación de la revocatoria. Porque la verdad es que no es una buena noticia. Sí, seguramente no. Si se logran las firmas este viernes, muchos van a festejar. Pero realmente es un proceso que es un mal antecedente. No está bueno, es un derecho del pueblo y está bien que se.
1: ¿Y en ese caso qué pasaría? ¿Sale
0: ahí
1: la revocatoria?
0: Se habilita el plebiscito.
1: Ah, bien.
0: Se habilita el referéndum, digamos. En donde se genera una fecha de elección para que la gente elija si quiere que siga Román o no siga Román. Ya,
1: ¿y se propone otra persona o continúa la gente del deliberante?
0: Si falta más de un año, que yo creo que ya a esta altura ya no tendríamos elección,
1: sí.
0: Porque todo este proceso lleva un tiempo y vamos a llegar a diciembre.
1: O sea,
0: si pasa el 10 de diciembre, ya asume la intendencia el presidente consejo. Si se diera que ocurre antes, bueno, ahí sí, faltando más de un año hay que llamar a elecciones. Pero en Allen normalmente las elecciones municipales son en septiembre. Así que yo ya estimo que se descarta la posibilidad de una elección más otra elección después.
1: Claro,
0: ¿no?
1: Sería como muy.
0: Sería peor todavía todo. Pero la verdad que estamos pasando un tiempo malo, de mucho estancamiento. Bueno, en mi caso me he dedicado a ser gestora. Hemos logrado varias obras con el gobierno provincial. El gobernador, por suerte, me ha dado respuesta.
1: Claro, porque eso lo han trabajado ustedes sin que la municipalidad esté.
0: Todo lo que se puede hacer sin intervención del municipio, porque todo lo que pasa en un pueblo, todos los servicios, inclusive los provinciales, los nacionales, las gestiones, las hacen los intendentes.
1: Claro.
0: Muchas cosas. Me pasó cuando fui diputada nacional, por ahí encontraba un poco de asidero en que me pudieran pegar. Ay, no hace nada por el Allen, qué sé yo. A mí me tocó estar mi mandato dividido. 2 años Macri, 2 años Alberto Fernández.
1: Claro.
0: Porque soy del diputada intermedia, digamos. Y en Allen, 2 años Sabina Costa, 2 años Liliana Martín, ninguna de las dos me dejó hacer
1: nada.
0: Podía gestionar para el cierre, inclusive con Pilgi, con el intendente, hasta alguna gestión me pedía, y en Allen no podía, porque nunca me abrieron la puerta para poder llevar adelante mi gestión, como porque soy una golpeadora de puerta, vamos a decir así, podría decir otros adjetivos, hasta para gestionar ahora mismo. Yo no solamente me dedico a legislar. Tengo una gestión de un vecino. No sé, de IPRO ando golpeando la puerta en IPRO. Tengo una gestión en IPPB. Y bueno, yo cuando voy recorriendo la provincia, me llegan gestiones y después voy a los organismos. Y así lo hacía a nivel nacional. Y le gestionaba a intendentes de todos los partidos políticos. Porque soy de las que entiende que cuando llegás a un cargo, dejás de ser de tu partido.
1: Claro.
0: Tu partido es para llegar al lugar.
1: Tu trabajo es.
0: Tu trabajo es trabajar para todos. Yo soy legisladora de todos los rionegrinos. Por eso recorro la provincia. Y por eso me meto en los parajes, me duermo en un puesto, no me gustan los hoteles además. Me duermo en un lado, ando en el otro. pero porque considero que el más remoto de nuestros ciudadanos tiene mi representación también. Uh-huh. Y esa es la responsabilidad. Y bueno, y en Allen me costó siempre. Y ahora que llevábamos a Román, que era nuestro candidato.
1: Ah, bien.
0: Y él estuvo 20 días como nuestro y se
1: convirtió. Y se va a Libertad Avanza.
0: Cambio una Lorena por otra. Yo digo la Lorena buena por la Lorena mala.
1: Claro.
0: Y se hace libertario y a los, no sé, 3 meses era vicepresidente de la Libertad Avanza de la provincia. Y era el único intendente libertario del país. Porque era el único intendente que tenía Milei. Porque, por su conversión, digamos, ¿no?
1: Sí.
0: Yo, cuando llegamos, cuando tuvimos la elección donde gana Román, yo digo, bueno, por fin voy a poder trabajar desde mi lugar con el municipio para gestionar. Y le voy a poder brindar más de mí para mi pueblo.
1: Te duró 20 días la emoción.
0: 20 días la alegría. Y ahora, bueno, el intendente que estuvo mientras fue suspendido Román me empezó a convocar con trámites, yo re contenta. Porque, bueno, empecé...
1: Una semana.
0: Empezó, mira, estuvo un mes y la primer consulta que me hizo, pedido de trámite, fue la tercera semana. 4 días me duró la alegría, 4 días.
1: Menos que...
0: Así que no, vengo medio mal con mi pueblo, pero nada, deseo que venga algo mejor.
1: ¿No pensás en algún momento...?
0: Mis hijas no me dejan.
1: Decilo porque podemos tener la primicia acá. Pero por todo esto que te ha tocado pasar, digo...
0: Yo creo que sé cómo hacerlo y tengo herramientas para gestionar y experiencia. Además fui, tuve la posibilidad, parte del equipo del mejor intendente que tuvo Allen, Carlos Sánchez, que fue el último que hizo cosas buenas para la ciudad. Con él aprendí, con él empecé a hacer política y sé, estuve en juntas, fui directora de juntas vecinales de Allen, conozco cada rincón del pueblo. Además no soy de oficina yo, pero mis hijas no me dejan, justamente por toda esta violencia que hemos sufrido
1: que
0: como
1: sufrido,
0: familia.
1: Claro.
0: Me dicen, mamá, si te pasa eso con estos cargos que son un poco más...
1: Imagínate en Allen.
0: Imagínate estando en la trinchera. Así que bueno, estoy tratando de convencerlas. Si logro convencerlas, puede ser. Pero si no, vamos a tener una propuesta seguramente.
1: Bueno. Lorena, agradecerte mucho el tiempo. Sabemos que vas para Bariloche porque tenés allá elecciones.
0: Tenemos... ¿no? Bueno, esto de andar, viste, de la representación provincial hace que tenga que estar en los rincones. En este caso, Bariloche tiene elección el 1 de noviembre. Ellos cada 20 años tienen que renovar por obligación la carta orgánica.
1: Carta orgánica.
0: Y discuten la carta orgánica de los futuros 20 años. Así que nosotros hicimos un armado con el ARI, armamos la alianza del acuerdo cívico por Bariloche. Y bueno, estamos yendo a acompañar a nuestros referentes, a nuestros candidatos. Tengo agenda, varios temas, el vertedero es uno de ellos, el tema del basural de Bariloche, el tema del Cerro Catedral, bueno... Tenemos mucho trabajo por delante y bueno, voy a charlar con los vecinos y a acompañar nuestra lista también.
1: Bueno, agradecerte por haber venido hasta acá, por haberte tomado el tiempo de pasar un ratito por 880 y bueno, te esperamos
0: buena
1: próximamente.
0: Alegría. Yo me imagino yendo, perdona los que van pasando por la ruta,
1: sí.
0: La aburrida charla que les he dejado,
1: pero no, buena,
0: yo chavo. Cuando ando en la ruta me encanta escuchar todo lo que hacen ustedes, los felicito nuevamente. Y que sigan adelante, que nada, que la función para la gente es fundamental lo que hacen ustedes. No es una radio de las normales, digo, claro. Es una super radio, así que felicitaciones a todo el equipo.
1: Muy bien. Nosotros nos vamos, nos encontramos mañana a partir de las 10 de la mañana, como siempre, en este programa que hemos denominado Aire Fresco. Mañana con muchas charlas que tenemos, vamos a estar con Emanuel Ayala, quien viene el fin de semana aquí a la localidad con el Festival de Teatro. Así que nada, despedimos a Lore. A los chicos también y nos encontramos mañana. Chau, chau.
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2: Mensaje para Horacio, hoy no vamos a ir a capar los potrillos, lo vamos a dejar para unos días más, el comunicado lo firma Cachito. Mensaje para Nilda Torres, que los estudios de su tío Celestino salieron todos muy bien. Muchos saludos para todos. El comunicado lo firma Norma Torres. Mensaje para Arroyo Salado, a Fortunato. María le comunica que no consiguió auto para ir. Si encuentra el día viernes va. Al comunicado lo firma María. Mensaje a Gubercindo Montiel, que retire las vacas que están en el campo de Cristóbal, ya que están haciendo destrozos en la quinta. Desde ya, muchas gracias.
3: Para Carlos Painenao, de Laguna Huaracán, su sobrina María le comunica que va hoy en horas de la tarde para el campo. Para Caltrauna, a Elvio Reyes, María le comunica que la familia en Los Menucos se encuentra muy bien. Para Francisco Morales, Yanca le comunica que suspenda la junta por el estado del tiempo. Para Ramón Chicabal y Carlos Ojeda, Nahuel Real le comunica que cuando terminen con la esquila de carneros, por favor, llevarlos al potrero de Real. Para la zona de Yamanilleo, a Eladio Catriel, Aide le comunica que mañana se realiza la junta si no llueve. Ella llegará hoy en horas de la tarde. Para Abel Catriel, Aide le comunica que si puede, vaya mañana para ayudar con la junta. José Canilón informa que con sus ovejas anda un carnero con la siguiente señal. Oreja derecha, dos muescas. Oreja izquierda, una caravana blanca. Quien sea el dueño pasará a retirarlo lo antes posible. Natalia Sosa comunica a los pobladores de Bajo Rico que hoy se estará realizando ronda sanitaria. Para Andrés Huenchumir, Daniel le comunica que va después de mediodía.
1: Hasta aquí, la lectura del Poblador Rural. Gracias por acompañarnos y por hacer de este espacio algo único. En una hora, volvemos a encontrarnos para seguir conectando mensajes, caminos y voces del campo.
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Bueno, ¿quién te va a estar acompañando hasta la, desde la hora 2 hasta la 1 de la tarde? ¿Quién me está hablando? Mi nombre es Héctor Mauricio Collillán. Por supuesto, también lo tenemos a nuestro compañero Fabián Ervin en los controles. ¡Sau!

Bueno, vamos a comenzar con un poquito de música bien maravita, un poquito de cumbia, un poquito de cuarteta, así que yo quiero que la gente se comunique al 294-60-21-22 y el 49-50-48, ¿eh?

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qué buen comienzo musical. La música de, que nos entregaba era Trulala Hugo con Rodrigo Tapari. Y esto nos entregaba, no sé, buen tenito musical para ir comenzando esto que es música en Dulac, ¿eh?

Vamos a escuchar algo de Chupetes en esto que es música en el aire. Después le voy a comentar un poquito lo que es el pronóstico del tiempo y la temperatura, a ver cómo se nos viene la temperatura, ¿eh? Me gusta.

0: Bueno, vamos a continuar en esto que es música en el aire, compartiendo lo que es música en el aire. Saludamos a toda la gente que está en la sintonía de la radio, saludamos a la gente que está preparando algo para almorzar, que nos cuente a ver qué es lo que está haciendo para
1: al amigo, la radio. Al amigo Juanca.
0: Al amigo Juanca, le mandamos un gran saludo.
1: Se está por comer un puchero de campo, dice.
0: ¡Uy, amigo!
2: Por más que busco solución.
0: Saludamos ahí al taxista, ahí a Juanca Colín, ¿eh?

Saludamos ahí también ahí a Raúl Coraz, que está escuchando la radio en el campo, ¿eh? Saludamos también a la gente de la zona rural. Quiero saludar ahí a la gente de establecimiento de la Isabel, ahí para Juan Cruz y Marta, seguramente estará.

Bueno, vamos a compartir otro temita musical ahí para el taxista ahí, a Juan Cacolín, que está comiéndose un rico puchero. Hoy está linda para un pucherazo, ¿no?

0: Muy bien, ahí compartimos otro tenita de chupeta ahí dedicado ahí para nuestro amigo Juan Cacolín, el tachita que está comiendo un rico puchero, Bien, vamos a continuar hasta la una.
1: Bueno, Radio Provincial Sierra. Quiero mandar un saludo para Alicia de Colán. Bueno, Radio Provincial Sierra. Quiero mandar un saludo para Alicia de Colán. Que me llame a través del Facebook. Ella sabe quién soy. Gracias. Vamos a dedicarle un tema de Marcelo Marín, Morochita Hermosa. Pato Riquelme, gracias.
0: ¡Pa! Qué rápido que habló el amigo, ¿no? Ahí sale ahí a Horacio Riquelme, que está escuchando la radio también, que quiere saludar ahí a Alicia. Qué rápido que habló, ¿no? Bueno, quería escuchar un tenita
1: de... Vamos a un tema de Marcelo Marín, Morochita Hermosa. Pato Riquelme, gracias.
0: Bueno, vamos a pasar un poquito de música folclore, algo de Marcelo Marín.

Bueno, no vamos a cortar este tenita, ¿no? Ves a un chera ahí con, que compartíamos. Ahí para Horacio Riquelme, que quería escuchar este tenita. Y dedicárselo ahí a Alicia, con Anco. Bueno, vamos a pasar un poquito de cumbia, ¿no? Un poquito más de cumbia.

Lo que vamos a escuchar ahora es algo de la nueva luna, en esta que es música, ¿no? Ya 46 minutitos de las 12 del mediodía. Vamos a pasar lo que es el pronóstico del tiempo. Me había olvidado pasar el pronóstico del tiempo, ¿no? Pido disculpas. La temperatura actual en Sierra Colorada, en gran parte de la región sur, es de 9 grados y se espera una temperatura de solamente de 10 grados y se esperan lluvias para la tarde, ¿eh?

Muy bien, ahí como está la música de Gary. Esto nos sombrará un cigarrillo, te va. Bueno, ya punto final para esto que fue música en el aire, ¿no? Vamos a ver si podemos estar el día jueves, porque bueno, hay una alerta de fuerte lluvia, así que vamos a ver si podemos estar el jueves y si no, la otra semanita. Chau, chau. Por lo pronto, le digo, esperar hasta el día jueves.

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3: 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El sábado 10 en Ramos Mexía en la Capilla Virgen del Rosario a las 11 las primeras comuniones. En Sierra Colorada en la Capilla Santa Teresita a las 16 horas. En Los Menucos en el templo parroquial a las 19 horas. El domingo 11 en Rincón Treneta a las 11 de la mañana en la capilla y en Yaminué a las 16 horas en la capilla. El lunes 12 en Cómico a las 11 de la mañana en la capilla. Firma Padre Gustavo Tartaglia. Mensaje para Alejandro Luis. Gloria Burical le comunica que vaya a los tobianitos de la familia Burical a capar el petizo que está en el potrero.
4: Mensaje para Horacio. Hoy no vamos a ir a capar los potrillos, lo vamos a dejar para unos días más. El comunicado lo firma Cachito. Mensaje para Nilda Torres, que los estudios de su tío Celestino salieron todos muy bien. Muchos saludos para todos. El comunicado lo firma Norma Torres. Mensaje para Arroyo Salado, a Fortunato. María le comunica que no consiguió auto para ir. Si encuentra el día viernes va, al comunicado lo firma María. Mensaje a Gubercindo Montiel, que retire las vacas que están en el campo de Cristóbal, ya que están haciendo destrozos en la quinta. Desde ya, muchas gracias.
5: Para Carlos Painenao, de Laguna Huaracán, su sobrina María le comunica que va hoy en horas de la tarde para el campo. Para Caltrauna, a Elvio Reyes, María le comunica que la familia en Los Menucos se encuentra muy bien. Para Francisco Morales, Yanca le comunica que suspenda la junta por el estado del tiempo. Para Ramón Chicabal y Carlos Ojeda, Nahuel Real le comunica que cuando terminen con la esquila de carneros, por favor, llevarlos al potrero de Real. Para la zona de Yamanilleo, a Eladio Catriel, Aide le comunica que mañana se realiza la junta si no llueve. Ella llegará hoy en horas de la tarde. Para Abel Catriel, Aide le comunica que si puede, vaya mañana para ayudar con la junta. José Canilón informa que con sus ovejas anda un carnero con la siguiente señal. Oreja derecha, dos muescas. Oreja izquierda, una caravana blanca. Quien sea el dueño pasará a retirarlo lo antes posible. Natalia Sosa comunica a los pobladores de Bajo Rico que hoy se estará realizando ronda sanitaria. Para Andrés Huenchumir, Daniel le comunica que va después de mediodía.
2: 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Gracias por acompañarnos y por hacer de este espacio algo único. En una hora, volvemos a encontrarnos para seguir conectando mensajes, caminos y voces del campo.

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14: 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El viernes 9 de octubre en Aguada de Guerra a las 18 horas en la Capilla Virgen Misionera. El sábado 10 en Ramos Mexía en la Capilla Virgen del Rosario a las 11 las primeras comuniones. En Sierra Colorada en la Capilla Santa Teresita a las 16 horas. 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Mensaje para Alejandro Luis. Gloria Burical le comunica que vaya a los tobianitos de la familia Burical a capar el petizo que está en el potrero.
15: Mensaje para Horacio. Hoy no vamos a ir a capar los potrillos, lo vamos a dejar para unos días más. El comunicado lo firma Cachito. Mensaje para Nilda Torres, que los estudios de su tío Celestino salieron todos muy bien. Muchos saludos para todos. El comunicado lo firma Norma Torres. Mensaje para Arroyo Salado, a Fortunato. María le comunica que no consiguió auto para ir. Si encuentra el día viernes va, al comunicado lo firma María. Mensaje a Gubercindo Montiel, que retire las vacas que están en el campo de Cristóbal, ya que están haciendo destrozos en la quinta. Desde ya, muchas gracias.
16: Para Carlos Painenao, de Laguna Huaracán, su sobrina María le comunica que va hoy en horas de la tarde para el campo. Para Caltrauna, a Elvio Reyes, María le comunica que la familia en Los Menucos se encuentra muy bien. Para Francisco Morales, Yanca le comunica que suspenda la junta por el estado del tiempo. Para Ramón Chicabal y Carlos Ojeda, Nahuel Real le comunica que cuando terminen con la esquila de carneros, por favor, llevarlos al potrero de Real. Para la zona de Yamanilleo, a Eladio Catriel, Aide le comunica que mañana se realiza la junta si no llueve. Ella llegará hoy en horas de la tarde. Para Abel Catriel, Aide le comunica que si puede, vaya mañana para ayudar con la junta. José Canilón informa que con sus ovejas anda un carnero con la siguiente señal. Oreja derecha, dos muescas. Oreja izquierda, una caravana blanca. Quien sea el dueño pasará a retirarlo lo antes posible. Natalia Sosa comunica a los pobladores de Bajo Rico que hoy se estará realizando ronda sanitaria. Para Andrés Huenchumir, Daniel le comunica que va después de mediodía.
13: Hasta aquí,

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14: Su servidor quien le habla, Dr. Javier Palacios Celorio, de la Congregación Gozo y Paz en Tehuacán, Puebla, México. 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Permítame contarle una historia. Después de la muerte del rey Salomón, Israel se dividió en dos: Reino del Norte, Reino del Sur. Las 10 tribus de Israel fueron esparcidas entre las naciones y está profetizado que al final de los tiempos, los descendientes de las 10 tribus perdidas de Israel regresarán a Yahweh a adorarle como él se merece. Le deseo lo mejor. Shalom.
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Las 2 de la tarde, 18 minutos. ¿Cómo están? Buenas tardes para los que están ahí en sintonía de la radio. Espero que se encuentren todos muy bien. Nosotros ya comenzando nuestro programa El Boom de la Tarde. Conducción del programa que les habla Gabriela. Están Tara, que ya se suman Tara porque dejé todo desenchufado yo ya. Y por supuesto, Fabi Ervin. Lo tenemos, ¿saben qué? Preparándonos un té. Nos va a preparar un té. ¡Ah, no! Yo dije, bueno, está preparando el té. No, no trajo té hoy. No trajo. Qué flojo, ¿eh? Muy flojo lo de usted. 2984-60-21-22 para que te comuniques con nosotros, para que nos deje tu mensajito, nos diga qué estás haciendo a estas horas de la tarde, está lloviendo, no está lloviendo allí donde te encontrás, ya sea en tu establecimiento, en la zona rural, en localidades vecinas, en los parajes, si venís viajando y venís sintonizando la M880, que puedas tener un buen viaje, que puedas llegar bien a destino, y por supuesto agradecerles a la gente también que nos escucha a través de internet, que estamos teniendo algunos problemitas a través de la gente que nos escucha por internet, por la aplicación, que después seguramente nuestro compañero, que es un crack, lo va a arreglar.

Bueno, no pasó más nada con la lluvia. ¿Qué va a pasar? Ahí le venimos a comentar, pero mientras tanto nosotros le comentamos. A ver, aguárdenme. Actualizamos los datos del tiempo. 9 grados la temperatura en estos momentos en Sierra Colorada, con una sensación de 6 grados. Para hoy se espera que la máxima llegue a los 10, con una mínima de 6 y vientos de 27 a 44 kilómetros en la hora. Un 90% de probabilidades de lluvia, y esto se sigue manteniendo porque para mañana 7, 8, 9... 10, 11 y hasta el 12 de octubre, hasta el lunes, vamos a tener lluvias, porcentajes muy altos y sin nada de viento, gente. Así que, según el pronóstico del tiempo, muchísima agua se espera para esta semana, ¿eh? Que estamos transitando primera semanita de este mes nuevo, mes octubre.

0: Bueno, ahora sí, ya estamos, no, para presentarlos, vamos a presentarlo ya a nuestros compañeros de trabajo. Ya está con nosotros Antara. Buenas tardes, Antara, ¿cómo estás?
1: Hola, Gaby, muy buenas tardes, ¿vos? Bueno,
0: bien, bien. ¿Todo, ¿todo bien? Tranquilo. ¿Todo tranquilo? Sí, bueno, ¿cómo te encuentra el día hoy con lluvia, según dice el pronóstico del tiempo? Pero
1: muy
0: hasta ahora...
1: pachorrienta, confía acá.
0: ¿Viste?
1: Sí, está para estar en la casita, no, tranquila, un
0: exactamente.
1: Tecito.
0: Sí, sí, sí.
1: Muy, muy...
0: Yo
1: muy
0: también decía lo mismo, está para quedarse ahí en la casa, sí. Tomar algún tecito, algo, mientras vamos disfrutando de todo lo que tiene que ver con la despedida de Messi hoy.
1: Ah, sí, le estaba diciendo. Sí, mi nene, el del medio, es re fanático y me estaba... ¿A qué hora es el partido? ¿Y dónde lo puedo ver? ¿Y me vas a dejar verlo? Porque yo ya a ciertas horas ya es... hora de dormir, 9:30, ya, viste, y el partido es a las 8.
0: Claro,
1: me
0: sí.
1: Me dice, pero me vas a dejar terminar de ver
0: no,
1: el
0: lo
1: partido.
0: Tiene que dejar, lo tiene que dejar, hoy lo tiene que dejar.

0: nosotros nos vamos a ir a preparar unos buenos matecitos con Antara y venimos enseguida y le venimos a comentar un poco lo que nos comenta, ¿no? Lo que publican por ahí en las redes sociales, visitando como siempre lo hacemos páginas oficiales donde le vamos a llevar muchísima información para esta jornada de hoy. Muchos que seguramente están ahí en su casa, en algunos lugares seguramente ya empezó a llover o está lloviendo en estos momentos, así que le dejamos el número de WhatsApp, Antara.
1: Sí, 2984-1560-2122.
0: 22, exactamente.

0: Las redes sociales, a ver qué nos comentan, con la visita del gobernador también ayer en horas de la tarde, por Balcheta, por Ramos Mexía, con algunas inauguraciones muy importantes para esas localidades, así que ahora le venimos a comentar un poco el repaso de la visita del gobernador ayer en horas de la tarde, en Ramos Mexía y en Balcheta. Hola, buenas tardes, me pasas un mensaje para la Rinconada de Caltrauna a Titi Gómez. Voy mañana, que no largue el Tobiano, firma Abel. Reiteramos ahí el mensaje para la Rinconada de Caltrauna a Titi Gómez. Que voy mañana a la mañana, que no largue el Tobiano, al comunicado lo firma Abel. Mensajito que recientemente entra, seguramente ahora lo va a dejar grabado nuestro compañero o lo dejamos grabado igual nosotros, no hay problema. ¿Qué tiene por ahí Antara?
1: Acá estoy yendo a ver algo de información.
0: No se escucha nada igual, supongo. Ahí está. Ahora sí.
2: Sí, estaba buscando algo de información. Estaba viendo lo de la alerta amarilla de lluvia.
0: Ah, sí, coméntelo a ver si lo tiene por ahí.
2: Las localidades que afecta, que son muchísimas localidades. Va a ser para este martes 6 y miércoles 7, ¿no? Probablemente. Dice, el área de alerta será afectada por lluvias persistentes de variada de intensidad. Se prevén valores de precipitaciones acumuladas entre 10 y 40 milímetros, ¿no?
0: ¿Sí?
2: De agua, pudiendo ser superados de manera local. Y las localidades afectadas son Dinahuapi, El Bolsón, El Manso, San Carlos de Bariloche, Villa Yanquín, Villa Mascardi, Ñorquinco, Aguada de Guerra, Aguada Guzmán, Cerro Policía, Clemente Onelli, Colán Cungüé, Comayo, Conanilleu, El Caín, El Cuy, Ingeniero Jacobasi, Laguna Blanca, Los Menucos, Manuel Choique, Maquinchao, Mencué, Ramos Mejía, Neupa. ¿Usted dice Ramos Mexía o Ramos Mejía?
0: No, Ramos Mexía.
2: Ah, Ramos Mexía. Naupahuen, Ojo de Agua, Paso Flores, Pilcanilleu, Pilquinilleu, Pilquinilleu de Limay, Prahuanilleu, ese nombre me encanta, Treneta, Yaminué, Río Chico, Sierra Colorada, Chelforo, Chimpay, Choel, Choel, Coronel Belisle, Darwin, Lamarque, Luis Beltrán, Pichimahuida, Pomona y Río Colorado.
0: Muy bien. Esas son las localidades afectadas
2: por la alerta amarilla, por 6 y 7 de octubre.
0: Bueno, yo creo que más ratito seguramente se va a comenzar a llover porque mire cómo se mira el cielo, oscuro,
2: sí.
0: muy oscuro. Sí, y seguramente oscuro. Va a estar durante
2: y está
0: todo el
2: día. Sí,
0: bueno, aves de Río Negro, la conservación, el monitoreo y el trabajo en territorio en el Día Nacional del Ave, la Secretaría de Ambiente y Cambio Climático pone en valor la diversidad de especies que habitan y visitan el territorio provincial, reafirmando el trabajo sostenido que se realiza para conocerlas, para monitorearlas y reservar los ambientes que donde necesitan, ¿no? Para poder vivir. Río Negro cuenta con una importante diversión de aves residentes y migratorias distribuidas en ambientes que van desde la cordillera hasta el mar. Su conservación forma parte de una política ambiental que combina presencia territorial, monitoreos, investigación, educación ambiental y protección de las áreas naturales donde estas especies encuentran refugio, alimento y sitios de reproducción. Durante el año se realizan distintos relevamientos de aves en territorio provincial, entre ellos se encuentra el censo de Somuncura, desarrollado junto a instituciones y organizaciones especializadas para conocer el estado de la población y aportar información para su conservación. También continúan los monitoreos de aves costeras y marinas en el marco de las acciones de conservación del corredor de los cinco grandes. Dice por acá algo de info también que le llevamos, por supuesto, ahí a la gente.

0: tenemos.
1: Ah, estoy bien. Gina Arts. ¿Qué tal? De mes hablando para esta, ¿no?
0: Sí, porque me gusta mucho el fútbol, así que sí.
1: Sí, le gusta mucho.
0: Sí, lo vamos a mirarlo.
1: Bueno, dice, el astro rosarino tuvo la última práctica con la albiceleste en el predio de la AFA, que lleva su

0: nombre. Su despedida será frente a Benín en el Monumental este martes.
1: Bien.
0: La Pulga no estuvo en los triunfos frente a Bolivia y Burkina Faso y se incorporó al conjunto nacional el domingo y este lunes formó parte de la práctica bajo las órdenes de Lionel Scaloni, donde se lo vio con una sonrisa de oreja a oreja en todo momento, siempre con Rodrigo de Paul a su lado. El astro rosarino, bicampeón de América y campeón del mundo en Qatar 2022, anunció su decisión de ponerle punto final a su histórico ciclo en la selección argentina a sus 39 años. ¿Qué tal?
1: Bien, bueno.
0: Se joven viene, igual, ¿eh? Sí. Yo creo que él da para mucho más, pero bueno.
1: Pasaron cosas.
0: Debe ser muy, muy estresante, muy exigente la vida de su vida, ¿no?
1: Su vida. Su vida. Sí, porque es nada más y nada menos que estamos hablando de Lionel Messi.
0: Sí.
1: El mejor, el grande, el que sabe mucho y que nos trajo mucha alegría, ¿no? Y que a la vez nos hizo sufrir, pero estábamos con esa tranquilidad que en algún momento seguramente aparecía él y... Claro. Y hacía los goles y nos trajo muchas emociones, como en aquellos años Diego Maradona.
0: Claro.
1: Hoy nos toca despedir a nosotros a un grande que es Lionel Messi.
0: Sí.
1: Así que bueno, nada, haciendo un repaso de lo que se va a vivir hoy, que ya está viviendo la gente en estos momentos, los noticieros que están a full. Y otra
0: capaz
1: cosa,
0: que la gente está arreglando todo para quedar libre a la noche y viste y
1: hoy se tiene
0: una picadita y disfrutar a pleno el último partido de Messi.
1: Sí, hoy aparte del partido va a haber show también musicales que ahora nos va a venir a comentar nuestro compañero quiénes son los que van a estar, quiénes son los invitados. Y además hay una camiseta que van a usar hoy pura y exclusivamente porque la despedida de Messi.
0: Claro.
1: Hay una camiseta. Mirá. No alcancé a visualizarla bien porque justo me encontró ahí que estaba cocinando y a la vez estaba escuchando la tele, pero hay una camiseta que se va a usar hoy, pero es pura y exclusivamente por la despedida de Lionel Messi. Ahora nos va a venir a comentar ahí nuestro compañero, que le damos las buenas tardes. Buenas tardes, Fabi.
2: Así es, Gaby. La verdad que sí. Una camiseta espectacular. ¿Sí? Estamos viendo que es una celeste y blanca, como tiene que ser, pero con franjas horizontales.
1: Ah, mira.
2: Así que espectacular. Tiene un sol al medio, bueno, obviamente acá. Y tiene la M de Messi, ¿viste esa inicial de Messi?
1: Sí.
2: O sea que es el logo de su marca.
1: Ah.
2: Así que va a estar muy bueno.
1: Que seguramente después de esto va a salir a la venta.
2: Ya está a la venta.
1: ¿Y cuánto cuesta?
2: No, obviamente se puede conseguir, estamos hablando de 200 mil pesos, un poco más. Pero se puede conseguir en Depor Show.
1: Ajá.
2: La camiseta de por show de Roca.
1: Mirá. Mirá. O sea que ya estaba la camiseta entonces a la venta.
2: Sí, ya estaba la camiseta. La camiseta que hoy se va a ver ya estaba en venta.
1: Bien.
2: Está muy buena.
1: No se la trajo usted, no.
2: No, porque yo no tuve la posibilidad de viajar a Roca.
1: Ah, bien.
2: Pero cuando vaya, sí, me la voy a comprar.
1: Bueno.
2: Porque es la última.
1: Es la última y la que
2: es como la camiseta de la selección argentina cuando jugó con Inglaterra. ¿Se acuerdan? No, sí. Esa. Bueno, la que ganó la Flaco
1: azul,
2: Pérez.
1: Claro.
2: La azul.
1: La alternativa.
2: La alternativa, la que ganó Flaco Pérez. Sí, exactamente. Sí. Esa camiseta es histórica. Yo no me la quería comprar, sinceramente, esa camiseta. Pues no me llamaba mucho la atención, pero bueno.
0: Después viste la historia.
2: Todo lo que pasó. Uh-huh. ¿Viste? Una semifinal tan importante, de qué manera se ganó. Y bueno, esa camiseta hay que tenerla. ¿Cómo tengo la del 86 también? Claro. Que Argentina jugó contra Inglaterra.
1: Aparte hay que... Aquellos que aman muchísimo el fútbol y que le gusta coleccionar, va coleccionando camisetas. Y yo creo que esta camiseta de Lionel Messi en su despedida no tiene que quedarse...
2: No tiene que pasar desapercibida.
1: Usted la tiene que tener en su placar.
0: Claro. Y yo tengo entendido que el señor Messi tiene... un cuarto especial lleno. De camisetas de todos los equipos,
2: no
0: sabes
2: las camisetas que tiene.
1: Como imagino lo que debe ser eso, un estilo Wanda, ¿no? Nara con los zapatos y carteras.
2: Exacto. En este caso Messi tiene todas las camisetas, claro. Pero que fue cambiando a medida que él fue jugando al fútbol.
1: Claro.
2: Desde cuando él jugaba al fútbol, supongamos que nosotros juguemos al fútbol con
0: pero
2: Messi.
0: Pero usted dice que tiene remeras de él nada más o de otros jugadores.
2: No, por eso te digo.
1: De
2: los clubes con los que él enfrentó.
1: Claro.
2: Por ejemplo, él se enfrentaba a Neymar y Neymar le decía...
1: Le cambiaba.
2: Hasta la camiseta de estudiante 9 tiene. Jugó en la final de la Intercontinental, que sería el Mundial de Clubes, en el año 2009. Intercambió camiseta.
1: Mirá vos.
2: Así que tiene todas las camisetas.
1: Hasta
2: la camiseta de Pavón tiene. La de Boca, año 2018. cuando jugó Barcelona Boca, una

0: amistoso, le intercambiaron. Así bien. Que imagínate, todas las camisetas que tiene son
1: y
0: como
1: esta ese, camiseta entrar. Es exclusiva, aparte de ser exclusiva, ¿no? Sí. Porque que es la despedida de Lionel Messi, aparte tiene su marca, como bien lo decía usted.
0: Claro.
1: Es su marca.
0: Es su marca. Obviamente va a sacar su ventaja económica ahí, ¿no? Porque bueno, pero se la merece Messi. Sí. Messi hizo todo por derecha como tiene que ser, así que él, todo el beneficio que saca extra.
1: ¿Por qué se hizo en la cancha de...?
0: ¿Sabes por qué se hizo en la cancha de River? Porque tiene más espectadores.
1: Sí.
0: Es la realidad.
1: Tiene es más grande.
0: Es la cancha linda. Que tiene, es la más, que puede
1: albergar. Ahí va el Monumental. Sí, es buena. Sí. Muy linda.
0: Bueno, es la cancha que más alberga espectadores.
1: Claro. Mira, es uno de los estadios más.
0: Sí.
1: Más bueno, pero
0: es más grande.
1: Esperá que venga, que aparezca el estadio de Boca, que ya está.
0: Boca lo están por remodelar, sí, y sí, se va. Sí, sí. Y ahí sí Boca va a pasar a tener el estadio más grande. En este
2: Fabián,
0: momento.
2: O usted, Gaby. ¿Y saben qué va a hacer después de la vida de Messi? ¿Va a seguir jugando en el Inter?
0: Messi tiene pensado retirarse. Después.
2: ¿Se retira
0: obviamente
2: del fútbol
0: se
2: del
0: retira
2: todo?
0: Del todo. Finaliza en el Inter y ya está.
2: ¿Pero cuántos años le queda en el Inter?
0: Y a mí me dijo 2 años más, me dijo.
2: Ah, bien.
0: Estuvimos charlando ahí.
2: ¿Habla seguido con él?
0: Seguido. Recién
2: terminé.
0: Por eso estaba. Ahora tengo que arreglar esta computadora en el corte porque me dice no lo estoy escuchando, chicos.
1: Claro.
0: ¿Qué pasa?
1: Ah, bien. No, pero fuera de joda es algo que va a quedar en la historia todo lo que estamos viviendo, ¿no?
0: Le digo a ustedes. Yo creo que la gente, lo que logró Messi es que la gente sea hincha de la selección argentina.
2: Sí, yo totalmente de acuerdo.
0: Porque antes que no había tanta afinidad con la selección,
2: uno
0: hinchaba por su equipo, yo en mi caso por Boca, usted también por Boca, usted por River. Pero fíjate que no era tanto la selección, porque habíamos tenido muchas decepciones con la selección, ¿viste?
2: Sí, es verdad.
0: Los jugadores, fíjate que los anteriores jugadores que iban a la selección, estamos hablando del 98 más o menos, 2002, iban todos por intereses. Decían, ¿cuánto voy a ganar yo? Lo primero que le preguntaban a los dirigentes, ¿viste? Al presidente. ¿Qué gano yo en este amistoso que hago por Arabia? ¿Qué gano yo? Entonces no es así. Y estos jugadores, encabezados por Messi, no. A ellos no les importaba jugar contra Benín, contra Burkina Faso. No, ellos qué querían, la gloria. Estos jugadores, este grupo selecto que vamos a ver hoy seguramente a partir de las 20 horas, merecido homenaje. Ellos quieren tocar la gloria, decir, bueno, salimos campeones del mundo y después se nos quieren pagar, está bien, ¿viste? Pero ellos que no, ellos buscaron
1: mucho,
0: la gloria.
1: Mucho por el interés, ¿no? ¿Qué es lo que se daba en
0: y
1: ese momento
0: que, bueno,
1: si salías campeón? ¿Se acuerdan que en ese momento se daban autos?
0: Lo primero que preguntaban los jugadores que iban a la selección argentina era si, ¿qué voy a ganar yo?
1: ¿Cuánto era lo que iba a ganar, viste?
0: Si yo gano esta copa, ¿cuánto gano? Primero ganala, después hablamos, ¿no? Y nunca se ganó porque la mayoría pensaba en ellos nomás. ¿Viste? Mirá, como vos. Que no pensaba en la hinchada y que nosotros que somos fanáticos. No. En
1: cambio, pusieron la camiseta.
0: Jamás, literal. Jamás. Y esta camada de jugadores encabezada por Scaloni, que fue el que llevó todo este barco, le cambió la cabeza a la selección.
1: Totalmente.
0: Y obviamente se dieron cuenta del jugador que tenían en el grupo. Si ustedes se ponen cuidado.
2: Más que jugador, también persona, gran persona.
0: Es un ejemplo.
2: También,
0: es un ejemplo de padre, de familia, un tipo que...
2: Esposo.
0: Por eso te digo. Yo creo que por ejemplo, nuestros hijos, nuestros sobrinos, nosotros le podemos hablar de Messi.
2: Sí, totalmente.
0: Que es el ejemplo más claro. Un tipo que yo creo que conoció la derrota mejor que nadie. Perdió como 6 finales.
2: Sí.
0: Y después, bueno, se volvió a reventar,
2: y
0: volvió a ganar, ganó.
2: Con todo y siguió.
0: Y siguió.
2: Muy
0: cuando
2: reservado.
0: Quiso. Sí, ¿viste? Uh-huh. Cuando él en el 2016 quiso abandonar, volvió de vuelta nuevamente y sirvió. Así que bueno, yo creo que esta camada de jugadores encabezada por Messi hizo que nosotros seamos hinchas de la selección.
2: Sí.
0: Por eso a veces no tomamos dimensión. Cuando él no esté, ahora jodemos, todo bien, ¿viste? Pero cuando Messi no esté, espero que siga esa camada de jugadores por el mismo camino que Messi obviamente nos marcó y nos enseñó, ¿no?
2: Sí, hay jugadores. ¿Y qué piensa del legado de Messi, o sea, los hijos?
0: Estaría bueno, son 3.
1: Sí. Son 3, ¿eh? El mayor que ya está jugando.
0: El 3 está jugando. El del medio juega muy bien.
1: También.
0: Pero el más chiquito dicen que es el más bueno. Ciro me parece que se llama.
1: Ciro.
0: Sí. Es el mejor. El que tiene más cualidades parecidas al padre.
1: Mira.
0: Pero ustedes qué dicen, que saquen 50% del padre, ya está.
2: Yo ya con que portan el apellido, hacen, ¿viste?
0: Y tengo una bomba para ustedes, ya que se llama La Bomba este programa. Cristiano Ronaldo está pensando seriamente, escuchen, y a toda la audiencia, Cristiano Ronaldo está pensando seriamente en nacionalizar a sus hijos argentinos.
2: ¿En serio?
0: Sí.
2: Bueno, la mujer no es argentina.
1: Exacto. ¿Pero por qué? Porque se le da...
0: No, ahí te lo dijo ella.
1: Ah, yo pensé porque era...
2: Claro, está bien. Hay muchas parejas que buscan la doble nacionalidad.
0: Claro.
2: Está bueno. Está
0: entonces bueno. Se le permite...
2: Doble o triple, hay gente que tiene...
0: Se varias. Le permite, ¿por qué? Porque su mujer es argentina.
2: Claro.
0: Mirá entonces vos. Se le permite a Cristiano Ronaldo, porque bueno, obviamente Ronaldo se está por retirar.
2: Pero dudo mucho que él quisiera que los hijos jueguen Argentina.
0: Hay problemas con
2: Argentina.
0: Hay problemas con la Federación Portuguesa.
2: En la
0: sí, porque en la manera que lo están llevando a él hacia su retiro, lo están retirando a él automáticamente. Él no se quiere retirar de la selección. Ronaldo quiere seguir hasta los 50 años en la selección. Quiere jugar otro mundial más. Pero otro entrenador que llegó ahora, que casualmente él fue el que lo llevó a la selección,
2: sí.
0: Estamos hablando de Jorge Jesús, él lo dejó afuera ahora, las últimas dos convocatorias. Y él está enojadísimo, está súper enojado, se fue de la concentración. Todo.
2: Traición.
0: Dijo lo mismo él. Es una traición porque yo lo traje.
2: Claro.
0: Y que me haga esto. Me están invitando a que me vaya de la selección. Y después, ayer justamente, salió esto de que Ronaldo tiene en mente y pensando muy seriamente... nacionalizar sus hijos. Tiene varios también.
2: Mira.
0: Son como 5, me parece.
2: Ah, ¿en serio?
0: 5. No. Y el mayor ya está jugando. Pero no jugó todavía en la selección portuguesa, así que hay chances también de...
1: O sea que los ojos están puestos ya en los hijos.
0: Y también. Fíjese, hay una camada importante de jugadores ahí.
2: Mirá vos.
0: Sí, así sí, que sí. Eso fue una bomba mundial, ¿no?
2: No, la verdad. ¿Y usted qué piensa al respecto?
0: Yo pensé que era fake, sinceramente.
2: ¿Te gusta Ronaldo?
0: Como jugador, es muy buen jugador. La verdad que... ha dejado un legado también como Messi, muy importante. Obviamente nació con Messi. Y el error de él fue querer compararse, creerse mejor, sí, chicañarlo a Messi. ¿No?
2: Sí, yo creerse creo que... mejor.
0: Claro, porque
2: él... Y crear esta rivalidad de...
0: Porque en realidad la rivalidad la creó él, ¿viste?
2: Claro.
0: Porque él hacía burla, le...
2: Sí, sí, claro, claro.
0: Cuando jugaban en contra, le gritaba el gol, le hacía el chiu ese que hace él, el salto y demás. Y él si hubiese sido un poco más humilde...
2: Sí.
0: Yo creo que iba a ser diferente.
2: Yo
0: viste
2: también.
0: Que la humildad te lleva lejos.
2: Sí, la humildad sí, es verdad.
0: Fíjate que Messi jamás reclamó un balón de oro, nada.
2: No.
0: Así que... Pero obviamente no hay que negar que fue un gran futbolista. Estamos hablando de una persona que hizo 900 goles profesionalmente. Profesionalmente.
2: No, es
0: una locura. Está muy cerca de los 1000. Por eso, a nivel futbolístico, deportivo... disciplina, porque la disciplina que tiene a sus 41 años parece un chico de 20.
2: ¿Tiene récord de goles?
0: Sí. Es el más goleador, si
2: sí,
0: no estoy equivocado.
2: Sí.
0: Y bueno, como te digo, él...
2: ¿Del mundo?
0: Del mundo.
2: Del mundo.
0: Por eso te digo, es un ejemplo en el tema de, o sea, de la disciplina, ¿viste? Si vos decís, bueno, quiero llegar a esta edad, a esta cierta edad como Cristiano Ronaldo,
1: y, está bien. Y tomando en cuenta también que en la Argentina hay grandes jugadores.
0: Sí.
1: La Argentina tiene los mejores jugadores.
0: Argentina
1: no es por nada, ¿no? Pero
0: no, pero es verdad lo que decís.
1: Hay
0: una camada y aparte la forma de ser del argentino.
2: También. Por eso yo creo que la selección está bien encaminada.
0: Sí,
2: está bien formada. Cual. Tiene muy buenos integrantes.
0: Muy buenos jugadores. Sí. Muy buenos jugadores. Lo que todos deseamos es que se siga por este camino.
2: Claro.
0: De la humildad, del laburo, de seguir, del sacrificio y del sentido de la camiseta.
2: Obviamente.
0: ¿Viste? Que juegan como hinchas. Sí, tal cual. Que eso va a hacer que volvamos algún día, si Dios quiere, volver a ser
2: campeones.
0: Que
2: sigan siendo un equipo, porque creo que a diferencia de los otros jugadores que mencionábamos antes, de estos que jugaban por
0: plata,
2: más egoísmo, ¿no?
1: Pero bueno, va a costar igual, ¿eh? Va a costar ver a Argentina sin Messi.
2: Sí.
0: Es difícil. Nosotros ahora es como que todavía como que no caemos.
1: Encontrar el 10, porque hay que encontrar el 10
0: y también. Y otra cosa, chicas, ustedes que vivieron en el Mundial. Los goles que hizo Messi en este Mundial.
2: Ah, increíble.
0: Nos salvó, ¿eh?
2: No,
0: no, ningún jugó, ni Julián Álvarez, ni Enzo Fernández, nadie podía hacer gol. Y aparecía él, ¿viste?
2: Sí, claro.
0: Y esa
1: sufríamos, cuota, sufríamos hasta lo último. Parecía que ya estábamos entregadísimos cuando Messi aparecía. Por eso te digo, va a costar encontrar un Messi, pero lo tenemos. Está, yo creo que está dentro del
0: equipo. Sí. El equipo va a saber reemplazar, que esa va a ser la única manera. Te digo, situaciones que se vivieron en el Mundial, como decís, yo creo que contra Egipto, que íbamos 2-0 perdiendo, yo digo, ya está. Y apareció él, nos salvó. Así que después con Inglaterra, como que yo tenía la cuota de esperanza de decir, no, lo vamos a ganar. Estaba la actitud del equipo y todo, pero contra Egipto el equipo estaba muerto. Disculpen la palabra, pero para mí estaba muerto. y apareció él. Y eso

0: no lo vamos a tener más.
1: No.
0: Así que bueno, a seguir nosotros.
1: Un homenaje muy muy emotivo que se espera para
0: sí,
1: ¿no?
0: Sí, bueno.
1: Después te vas a encontrar con los anti-Messi,
2: ¿qué
1: banda?
2: ¿Qué artistas van a estar?
0: Los anti-Messi están siempre.
1: Sí.
2: Eso te iba a preguntar.
1: Sí.
2: ¿Qué piensan ustedes de los anti-Messi?
0: Y los anti-Messi.
2: Bueno, a mí me molestó muchísimo el speed, el influencer.
0: Qué insoportable.
1: Sí.
0: Qué insoportable.
2: Qué mala actitud. Qué
0: en
2: feo.
0: Todo el mundial se fue poniendo camisetas diferentes.
2: Para tirarle yeta a Messi. A Messi.
0: Justamente con Argentina se puso todas las camisetas. Qué locura, ¿no? Qué poca personalidad tiene ese chico.
2: La verdad.
0: Y el error, ¿cuál es? Creo yo, que yo siempre digo, es que nosotros como gente lo miramos a él y le damos visualizaciones y él sigue facturando.
2: Yo no miro.
0: Así que yo cuando me puse cuidado una vez, ¿viste? Que lo miraba yo, qué tipo.
1: Y claro, le vas dando
0: y después
1: a él
0: me di
1: para
0: cuenta que
1: cada visualización para él son...
0: Claro, yo es que, claro. ¿Viste? Qué tonto, ¿no? Porque seguir mirándolo a este, si yo le estoy dando plata, entonces no lo miré más.
1: No miraste más, está bien.
0: Nunca más en Instagram, Facebook, TikTok, claro. Nada.
1: Bueno, y ahora nos viene a comentar quiénes son los invitados
0: no sé si quiere que se lo diga ahora.
1: Después del tema este, ¿le
0: dale,
1: parece?
0: Dale.
1: Lo escuchamos un poquito nomás de la banda El Rojo Vivo.

2:56 y nosotros después le venimos a comentar quiénes son los artistas que van a estar presentes en la despedida de Messi hoy, que ya se está viviendo, gente, la gente que va llegando al Monumental, del interior, hay mucha gente que se ha ido a vivir este momento tan, tan importante para nosotros los argentinos, que es la despedida de nada más y nada menos que de Lionel Messi. Que ahora le venimos a comentar quiénes son los artistas, los músicos que van a estar presentes hoy para luego ya finalizar allí con el partido. 20 horas que también lo vas a poder escuchar a través de la AM880 de Sierra Colorada. Nosotros seguimos esperando la lluvia, pero más ratito yo creo que se va a alargar la lluvia. Seguimos en 9 grados la temperatura actual en estos momentos, con una sensación de 6 grados. Para hoy la máxima va a llegar a los 10 con una mínima de 6 y vientos de 27 a 44 kilómetros en la hora. Un 90% de probabilidades de lluvia. A partir de la hora 15 me dice ya lluvias débiles. Un 90% y con 90% vamos a estar durante todo el día. Y mañana esto continúa, gente. También un 90% de probabilidades de lluvia para mañana, miércoles 7 de octubre.

Cerramos con algo de Ulises para el cierre de nuestra primera horita. Ya venimos, ¿eh? No se vayan porque después pasamos a compartir los mensajes al Poblado Rural. Tanda publicitaria y nuevamente con ustedes.

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3: Mensajes para la Rinconada de Caltrauna. Abel le comunica a Titi Gómez que mañana a la mañana va para allá, que no largue el tobiano. Mensaje para Arroyo El Salado, a Chiquito, Ricardo le comunica si puede ir a su casa. La Parroquia Sagrado Corazón comunica el horario de las celebraciones eucarísticas. El viernes 9 de octubre en Aguada de Guerra a las 18 horas en la Capilla Virgen Misionera. El sábado 10 en Ramos Mexía en la Capilla Virgen del Rosario a las 11 las primeras comuniones. En Sierra Colorada en la Capilla Santa Teresita a las 16 horas. En Los Menucos en el templo parroquial a las 19 horas. El domingo 11 en Rincón Treneta a las 11 de la mañana en la capilla y en Yaminué a las 16 horas en la capilla. El lunes 12 en Cómico a las 11 de la mañana en la capilla. Firma Padre Gustavo Tartaglia. Mensaje para Alejandro Luis. Gloria Burical le comunica que vaya a los tobianitos de la familia Burical a capar el petizo que está en el potrero.
4: Mensaje para Horacio. Hoy no vamos a ir a capar los potrillos, lo vamos a dejar para unos días más. El comunicado lo firma Cachito. Mensaje para Nilda Torres, que los estudios de su tío Celestino salieron todos muy bien. Muchos saludos para todos. El comunicado lo firma Norma Torres. Mensaje para Arroyo Salado, a Fortunato. María le comunica que no consiguió auto para ir. Si encuentra el día viernes va, al comunicado lo firma María. Mensaje a Gubercindo Montiel, que retire las vacas que están en el campo de Cristóbal, ya que están haciendo destrozos en la quinta. Desde ya, muchas gracias.
5: Para Carlos Painenao, de Laguna Huaracán, su sobrina María le comunica que va hoy en horas de la tarde para el campo. Para Caltrauna, a Elvio Reyes, María le comunica que la familia en Los Menucos se encuentra muy bien. Para Francisco Morales, Yanca le comunica que suspenda la junta por el estado del tiempo. Para Ramón Chicabal y Carlos Ojeda, Nahuel Real le comunica que cuando terminen con la esquila de carneros, por favor, llevarlos al potrero de Real. Para la zona de Yamanilleo, a Eladio Catriel, Aide le comunica que mañana se realiza la junta si no llueve. Ella llegará hoy en horas de la tarde. Para Abel Catriel, Aide le comunica que si puede, vaya mañana para ayudar con la junta. José Canilón informa que con sus ovejas anda un carnero con la siguiente señal. Oreja derecha, dos muescas. Oreja izquierda, una caravana blanca. Quien sea el dueño pasará a retirarlo lo antes posible. Natalia Sosa comunica a los pobladores de Bajo Rico que hoy se estará realizando ronda sanitaria. Para Andrés Huenchumir, Daniel le comunica que va después de mediodía.
2: 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Gracias por acompañarnos y por hacer de este espacio algo único. En una hora, volvemos a encontrarnos para seguir conectando mensajes, caminos y voces del campo.
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22: Su servidor quien le habla, Dr. Javier Palacios Elorio, de la Congregación Gozo y Paz en Tehuacán, Puebla, México. 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Permítame contarle una historia. Después de la muerte del rey Salomón, Israel se dividió en dos: Reino del Norte, Reino del Sur. Las 10 tribus de Israel fueron esparcidas entre las naciones y está profetizado que al final de los tiempos, los descendientes de las 10 tribus perdidas de Israel regresarán a Yahweh a adorarle como él se merece. Le deseo lo mejor. Shalom.
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0: justamente las chicas me estaban preguntando el cronograma de lo que va a ser la despedida de Lionel Andrés Messi.
1: Exactamente.
0: Pues, ¿llegaremos a Buenos Aires, no?
1: No creo.
0: No creo, ¿no?
2: No creo.
0: En un Big Bang. Bueno, apertura de puertas del estadio.
1: Bien.
0: A la hora de 16.
1: A la hora 16.
2: Ah, ya a las 16 de la tarde.
0: Por eso te digo, en media hora no llegamos ni.
1: No,
0: ni
1: a no par. Llegamos.
2: No, no
1: hay chance. Pero bueno.
2: No sé, ¿no tiene un jet privado usted?
0: Sabía tenerlo, pero lo dejé para allá.
2: Ah, lo dejaste.
1: Está bien,
0: 17:30, 17:40, 10 minutos. Ah, va a ser una apertura de un poco de ruido. Animación y banda de video. Un poco de ruido.
2: Los chicos, ellos los tres, le ponen toda la onda.
0: ¿Cómo se llaman? Pinky.
2: No, ni idea. No tengo idea, pero
0: bueno,
2: los tengo
0: de cara. Claro, sí. Yo también. Un poco de ruido, UPR, dice. Ajá. Supuestamente son las iniciales de los cantantes, ¿no? De los que están ahí. Ellos animan. 10 minutos van a estar animando. Y 17:40 hasta 17:48, 8 minutos. Claro. Un lapso de que van a entrar dos temas o tres.
2: Uh-huh. Dice Pinky, ahí está. SD, Juan Manuel Grossi, DJ Pipo, Gonzalo Leonardo y Damo, Damián Martínez.
0: Ah, muy bien.
2: Bien.
0: Qué bien.
2: Un poco de ruido.
1: Está bien.
0: Muy bien. Acá me dicen, te llevo en el Renault 9, amigo. Mi amigo Bernardino.
1: Bien.
0: Vamos, bueno. Entonces, somos tres acá.
2: ¿Entramos?
0: Sí, entramos.
1: Sí, bien.
0: Metemos a Antara adelante, que vaya cebando mate.
1: Claro.
0: O cebo yo.
1: No, se ve.
0: Cebo yo. Bueno, yo voy adelante entonces, Gaby atrás y bueno, Antara también. Y bueno, el tema de la música, cuando viajas, ¿quién pone la música?
1: Oh, y qué problema, ¿eh?
2: Entre el chofer y el copiloto, me parece.
0: ¿Sí?
2: Sí.
0: Claro, yo cuando soy chofer, la manejo yo.
2: Ah, ¿sí?
0: Sí, para no aburrirme.
2: Claro. Y pero el copiloto sí tiene un rol muy importante, además,
0: muy importante
2: en el momento de conducir.
0: Repartir golosinas.
2: No, de ver si hay algún animal en la ruta. Imagínate. O algo alertar de alguna forma.
0: Y sumado acá que hay un montón de animales.
2: Claro, a eso voy.
0: Es buena.
2: Entonces yo necesita también un poco de importancia y de que lo valore. Entonces,
0: hay que saber elegir.
2: Si quiere escuchar su música, lo dejen.
0: Hay que saber elegir al acompañante. Viste que hay un meme que dice, tenés que saber elegir el acompañante.
2: Yo con que tenga buena vista, ya está.
1: Y no se duerma.
0: Y te sea
2: que no se duerma, porque hay gente que se sube al auto y chao, palmó. No. Y ahí quedó el copiloto.
0: Vos sabés que yo no puedo dormir.
2: Yo tampoco.
0: Soy muy mañosa para dormir. No sé, Gai, bueno, vos tampoco.
1: No, yo también.
0: Yo necesito una cama para dormir.
2: Yo también.
0: O un sillón.
1: Yo voy observando bien.
0: Pero
2: yo voy muy atenta. Sí.
1: Te cruzaste un poquito y no, ¿viste?
0: Lo que me
1: la línea,
0: lo que me hace dormir mucho es aquella silla.
1: Ah, bien.
0: Esa silla que está ahí de
1: los malo.
0: ¿Vos sabés que me sabes dormir, viste, Gaby? Se está haciendo streaming, se cabecear así. Como que tiene algo, como que te relaja.
1: Mira.
0: Así que bueno, volvemos al tema.
1: Sí, sí, estábamos 17:40,
0: 17:48, sí. ¿Saben quién va a estar?
1: ¿Quién?
0: El Seba Mendoza.
1: Sí. Lo tuvimos nosotros.
2: Sí, estuvo.
0: Qué show, qué horrible.

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1: Qué bien que van a facturar los que van a estar hoy, ¿eh?
2: ¿Vos decís, Gaby? Pará. ¿Vos decís que sí?
1: Sí. Gratis, ¿vos decís que facturan o que lo hacen que van, con todo el amor del mundo por Messi?
2: Yo también digo lo mismo. Para mí que van gratis. No, Gaby.
1: Por amor despide, nos hace... Al costo le cobrarán.
2: Por amor no se hace nada. Es una...
1: Que no, yo hago por amor.
2: ¿Qué? Bien.
1: No, mentira.
2: Gaby, pero recién terminamos hablando del amor.
1: No, todo bien con el
2: amor. Recién terminamos hablando del amor hace 2 minutos.
1: Estoy hablando
2: de... Claro. No, la verdad es que no aprendió nada, ¿viste? Eso que le dijimos.
1: Gaby, dejate querer.
2: No, yo no hago nada por amor. No lo entendemos, lo Gaby.
1: No, pero ¿Messi, mí... Gaby? Sí, Messi, sí.
3: Ah,
1: sí.
3: Bueno, ¿ve? Entonces.
2: Ahí está, ¿viste? O sea, si Messi te llama,
1: Gaby.
2: Si
1: eras una banda y te dijeron, che, venía a tocar para la despedida de Messi, ¿no vas?
2: Locución que le hagas.
1: Claro.
2: Hola, Gaby, soy Messi. Venía a hacer la despedida.
1: Estoy con vos.
2: Claro, y bueno, yo creo que estos chicos no van a cobrar. Lo que sí sea, se van a llevar una remera firmada y fotos.
1: Claro. Sí. Y después olvídate de los shows que empiezan a llegar, ¿viste?
3: Y más vale.
2: Tal cual.
3: Porque vos... contrataciones de afuera del país, internacionales, olvídate.
2: Sí, sabes cómo sumás ahí.
1: Sí, es verdad.
2: Bueno, después del CDA Mendoza.
1: Sí. Porque hay que decir que este partido lo va

0: A ver, todo el mundo.
1: Todo el mundo, ¿eh?
0: Todo el mundo, es verdad.
1: Messi quien se retira.
0: Por ese motivo pusieron este horario, de las 8.
1: Claro.
0: Así en Japón se puede ver a las 8 de la mañana.
1: Ah, mira.
0: Y así, bueno, diferente. Hay otro horario que no me acuerdo bien, que era otro que dificultaba. Si lo, porque el partido en realidad iba a ser 21:30.
1: Claro.
0: Pero dificultaba mucho en horarios de la madrugada en otros países. Así que por eso restaron y va a ser en otros países, nuevamente reitero, va a ser a las 12 de la noche.
1: Ajá.
0: Así que por ese motivo pusieron a las 20 horas.
1: Está bien.
0: Después de este, de Sebastián Mendoza, tenemos a Román, el original.
1: ¡Oh! 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

0: Me acuerdo de la Yago,
1: Sí. Terrible.
0: La Yago, bueno, otros boliches. Yago fue furor acá. Un boliche.
1: Bueno, él va a estar.
0: Él va a estar. Después tenemos a Mar Azul.
1: Ah, mirá, Mar Azul también se viene para.
0: A Mar Azul. Va a estar tocando ahí con los chicos.
2: Qué raro las palmeras.
0: Qué raro los palmeras.
2: Que siempre están, ¿viste?
0: Sí, sí, sí. La verdad
1: que... Y, pero pasa que los palmeras también, algunos de los integrantes andan con algunos problemas de salud. Yo creo que quizás no está completamente bien para poder salir.
0: Aparte, fíjate el inconveniente que tuvo Cacho.
1: Sí, por eso.
0: Viste que Cacho estuvo inconveniente también con la banda, después volvió y...
1: Qué lindo tema.
0: Mirá qué temas.
1: Sí, me encanta. Este tema me encanta.
0: Déjalo, ¿eh?

0: algo de lo que va a sonar esta tarde, ¿no?
1: Le llora el ojo a la tigresa. ¿La viste? Mirá cómo le cae las lágrimas.
0: No, porque justo estaba por destornudar.
2: ¿De quién se habrá enamorado con ese tema, no?
0: No,
1: sí, para
2: ¿quién
1: mí
2: habrá bailado?
1: ¿Quién habrá bailado? Porque trajo recuerdos.
0: Sí,
1: ¿no?
0: le
1: cayó una lágrima, las garras así empezaron a salirse las uñas.
0: Son terribles.
1: Las uñas empezaron.
0: Empezaron a salirse las
2: uñas.
1: No, la consola. La consola toda rascuñada. No, terrible.
0: Bueno, a ver, dale, a ver quién sigue.
1: Santi Cairo. ¿Quién es Santi Cairo?
0: Ah, no, ni idea. A ver.
1: No me digas que ella va a estar en el desfile de Messi.
2: Y pero usted sabe todos los artistas que están.
1: ¿Por eso Santi Cairo? ¿No es Santi Cairo?
0: Sí, Santi Cairo. No, este no es Santi Cairo.
1: No, este es. Ahí está.
0: Oh, mira, escucha.
1: Bueno, toda la onda de Messi.
0: Y tiene nuestra edad Messi.
1: Sí. La onda de Messi.
0: Es esto lo que bailábamos antes, mira. Uh-huh.

0: impresionante los gustos musicales de Messi.
1: Bueno, todos gustos musicales de Messi. Él eligió las bandas.
0: Esta es su onda.
1: Esa es la onda de él.
0: Mira vos.
1: Bien. Cumbiera ahí. Bien, y después tenemos la banda Qué Locura.
0: También que van a estar casi para el cierre, ¿no?
1: Ellos Qué Locura va a estar aproximadamente 18:20, 18:30. Van a hacer un show de 20 minutos y después va a ser el cierre ya. Damas gratis. Pero Qué Locura está antes.
0: A ver, echa un poquito.

0: ahí estamos, escuchando a... Era una medianera.
1: Qué locura.
0: No explique.
1: Sí, menos mal que cortan los micrófonos, fuera del aire, porque ustedes dos... No, mira el tema ese. Este tema quiero saludar a mi amigo el guacho.
0: Ajá,
1: el guacho, okay. Yo le digo el guacho, él sabe por qué.
0: El
1: guacho que se está preparando con todo para lo que es el senior. Entrenando a full, así que se compró botines, todo, así que está a full. El 9. Tiene 9 el equipo.
0: Bien.
1: Así que un saludo grande para Ale, que ya viene llegando por ministro.
0: Ah, mirá.
1: Salieron de recorrida de los campos rurales, ¿viste?
0: En la zona rural,
1: sí, mirá. Así que vienen ahí escuchando la radio, ¿no? Los chicos. Así que un saludo grande.

0: Muy bien, justamente las chicas me decían qué raro el estilo musical de Messi. Ellos
1: Sí.
0: pensaban que era más de Coldplay, algo más internacional y demás. Y yo les contaba acá a las chicas que, bueno, su mujer es fanática de eso, de los Rolling, de Antonella. Antonella, bueno, que tienen los padres, que José Rocuso, que son dueños de negocios, del negocio familiar justamente en Rosario, Santa Fe, que es un supermercado único.
1: Ah,
0: Mira.
1: mira.
0: Se llama así de esa manera. Es la cadena.
1: Ah, es una
0: De
1: cadena.
0: Es una
1: Supermercado.
0: cadena de supermercados de la familia
1: ¿Qué tal?
0: que obviamente nació en 1982 como una despensa, se transformó en tienda en 1990 y formó su nombre actual en 1997 con un
1: Ah, o sea
0: jovencísimo
1: que,
0: Messi. Por
1: mira.
0: eso te digo que cuando ellos se querían ir para Barcelona, obviamente los padres de Antonella no querían porque no necesitaban que su
1: Claro
0: hija
1: que
0: esté con un
1: ella.
0: futbolista porque estaban muy bien económicamente. Así que, bueno, justamente José Rocuso está al frente del negocio junto a su hija Paula, mientras que Patricia, que es la mujer, estuvo vinculada antes al rubro y también a proyectos infantiles, que son los nuevos proyectos que tienen, que son los proyectos infantiles que se llaman Enfants. Lo vemos en...
1: Ah,
0: Ah,
1: sí, es muy linda
0: mirá,
1: ropa, la he visto. Sí, le he
0: sí,
1: comprado a mis
0: infantil,
1: niños.
0: sí. Los que tenemos
1: Infantil.
0: niños, hemos visto ahí
1: Sí, sí.
0: que tienen. Así que bueno, su
1: Mirá, no
0: perfil.
1: sabía yo.
0: Sí, yo sabía la historia por el, bueno, justamente la película de Messi, que cuando él quería salir con ella, como que no le daba mucha importancia a ella porque ella tenía otro estatus, viste, social.
1: Claro,
0: Así que
1: sí.
0: bueno, y Messi toda la vida fue humilde.
1: Claro.
0: Así que bueno, ellos viven y desarrollan su vida justamente
1: Me
0: allí
1: imagino
0: en
1: entonces
0: Rosario.
1: cuando hacen así encuentros y que va su gente, sus amigos, ambos
0: Sí.
1: amigos de los dos, ¿no? La música que suena deben ser toda música esta,
0: Claro,
1: mirá.
0: cumbia. Sí, tal.
1: Y
0: Qué
1: todos bien
0: temazo.
1: argentinos,
0: Bien,
1: ¿viste? Sí, bien
0: Messi
1: argentino.
0: es súper argentino. Fíjate
1: Sí.
0: cuántos años viviendo allá en Europa y el ese
1: Nunca cambió el
0: tono,
1: acento,
0: ese
1: ¿viste? El
0: acento,
1: tono,
0: mal,
1: no,
0: ¿viste?
1: es verdad.
0: No sé, yo voy
1: Mató.
0: una semana a Jujuy y vuelvo jujeño, ¿eh? Yo, tengo que ser muy agrandado yo,
1: Oh,
0: ¿viste?
1: no,
0: Nada.
1: sí, ya no sé,
0: Yo tengo
1: ya.
0: una conocida que le decían la cordobesa. Que no, no tiene nada de cordobesa. Después la descubrimos que era la hermana de un amigo. Era de acá de Sierra, ¿viste? Y ella decía que era cordobesa. Nada que.
1: No, nada que ver, no.
0: Nada. La descubrimos después, mira. Vos la conocés, aquella. ¿Quién es aquella? La cordobesa. ¿Qué cordobesa es aquella de mi hermana? Decía la otra. Por eso, tío, Messi es súper humilde. No tiene
1: Bien.
0: nada de nosotros.
1: No, no, la verdad que los músicos que se llevó también, la verdad.
0: La verdad que
1: Mirá.
0: sí.
1: Estos celos.
0: ¿Cómo está la operadora,
1: No, pero
0: eh?
1: de Damas Gratis, porque Damas Gratis, antes de sacar estos temas tan actuales que hay ahora, que hace con dúo,
0: Con Diango hace uno, está
1: con
0: bueno.
1: Diango, más antes tenía música más linda, que también
0: Sí.
1: como que fueron un poco censurados en la época de que
0: Sí.
1: empezaron con todo esto del feminismo, y eso es como que también se fue quitando un poco
0: Sí,
1: la
0: tal cual, tal
1: música.
0: cual. Sí,
1: Lo mismo
0: sí.
1: le pasó a los Chacales.
0: Sí, muchas
1: También.
0: bandas que justamente hacían cumbia tenían letras un poco fuertes, ¿no? Para estos momentos y obviamente fueron censurados, así que tuvieron que
1: La de los
0: cambiar.
1: pibes chorros,
0: Los
1: esa,
0: pibes chorro.
1: la colorada.
0: La
1: La
0: colorada,
1: esa es una de
0: sí.
1: mis favoritas.
0: Encima la favorita.
1: Sí, encima la favorita para dedicársela a una
0: No, y
1: amiga.
0: hoy
1: Dijo
0: claro,
1: contra la pared, decía ella. Dijo,
0: contra la.
1: no, la de la pared, dije.
0: Por eso te digo.
1: Qué va,
0: Dan los temas que saben dar.
1: contra la pared.
0: Contra la
1: No,
0: pared.
1: y habían muchos grupos de la época de Messi, hay muchos grupos. Por
0: Sí.
1: eso la elección que tuvo es muy buena. ¿Se acuerda de este? Mirá.
0: Sí.
1: ¿Quiénes son?
0: ¿No lo conocés?
1: Los pibes chorro. A ver, escucha, escucha.
0: ¿Qué canción?
2: La onda es cumbia, chapa.
0: Metahuacho.
1: Metahuacho.
0: Bien.
1: No, no.
0: Ahí me mató, ¿no?
1: No,
0: Metahuacho no.
1: sí, he escuchado Metahuacho.
0: Yo Metahuacho no. No, no me. Están buenos los programas donde te mandan 2 segundos del tema y decís, ¿sabes cuál es el tema este?
1: A ver este.
3: Uy, que lo adivinas por la nota, las primeras notas.
1: Este.
0: Me estás poniendo mal acá y cumbia cero, yo pero espera. Ayúdame vos.
1: Estoy tratando. No, bueno, pasó el tiempo, chicos.
0: No, sí, ya.
1: A ver,
0: Otro, otro.
1: capaz que este ya se van a ubicar, a ver. Chicos de la vía. Ahí está, bien.
3: Tengo una anécdota.
0: Contala.
3: Allá en Jujuy fue a hacer un recital, ¿no? Y en ese momento era en la vieja estación de trenes. Sí. Se imaginan que era todo un galpón gigantesco, abierto, claro. ¿No? Sí, se imagina como una estación de tren. Y bueno, entonces organizaron el evento ahí. Y obviamente al estar abierto estaba lleno de aves, de palomas.
1: Ah.
3: Y no tuve mejor suerte de que me cagara en la cara.
1: ¡Qué suerte!
0: ¡Eso es suerte!
3: Uy, pero suerte. Es horrible, horrible. Nah. Estás escuchando una bailando, divirtiéndote, ¡pup! y sentís el planchón en la cabeza, es horrible.
1: Eso podría ver al recital.
3: Horrible.
0: No, horrible.
3: Pero bueno, igual la pasé re bien.
0: ¿Y qué hiciste?
3: No, y por eso siempre cargo con pañuelitos, ¿viste?
0: Ah, claro.
3: Así que me limpié lo mejor que pude, fui al baño y todo. A limpiar.
0: No, encima es horrible porque vos te
3: después, no pasó nada, chao, seguimos.
0: Salís todo arreglado, todo, y que te pase eso.
3: Sí, es, a eso
1: voy. No, maquillada, y sumado, claro.
0: Encima sumado que si está el chico que te gusta, que te ve justo que te cae.
3: Sí. No, por suerte en ese momento no había
0: ser,
3: nadie,
0: no.
3: Pero.
0: No,
3: sí.
0: Debe ser terrible.
1: A ver, ¿y este, horrible. ¿Se acuerdan?
0: Sí.
1: Ese es
3: Play.
1: Fabián, dale, que está, trabajamos en radio.
0: Gracias, está diciendo ella todo, gana.
1: A ver este,
0: un rock manete.
1: A ver, prepará. No, pero algo de cumbia también, porque usted también estuvo. No sí. Se haga el otro.
0: Pero si no me. Pará.
1: ¡Arile! No, Fabián, retíratelo.
0: A ver, vaya el mate.
1: ¡Gané!
0: No, me cagó.
1: ¡Gané! Vale.
0: Un mate. Un mate.
3: Ya está lavado su mate, señor.
1: Bueno, era ese, Fabián. Lamentablemente usted. A ver, este. Ya, a ver,
3: bueno,
1: yo
3: listo,
1: creo
3: le doy,
1: que.
3: Le
1: no,
3: un,
1: pero
3: le
1: yo
3: doy
1: creo que tipo. Este lo saca enseguida.
0: Lo saco.
1: A ver. Espera que arranque.
0: Por lado. Ese no es en bloque.
1: Muy bien.
0: Ah, bien.
3: ¿Cómo
0: bien.
3: Se llama el tema?
0: Nah, ya me está pidiendo más.
1: Bueno, pero bien.
0: Está bueno el juego, parece que me gustó ahora.
1: Sí, hay que seguir jugando. Es una que... Y después está... vamos más actualizado, mucho más actualizado. Y vamos con este, a ver. Esperen, a ver.
0: Te gané.
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0: Ay, es chile de dragones.
1: Toma.
3: Pero ese tono de bola.
0: No, perdió mal esa.
1: No, perdón.
0: Los dragones.
1: Me apuré.
0: Perdiste. Encima todo lo que sumaste.
1: Tú. Lo perdí ahora. Adivinaste uno nomás. Bueno, a ver, ahora vamos con otro, a ver si se acuerdan. A ver. Vamos a poner un tema.
0: Por lo
1: más
0: cortar el micrófono.
1: Sí. La silencio. Escucha.

0: guacha, ¿no es? Algo así.
1: No, no sé quiénes son. ¿Quiénes son, Gaby?
0: Ellos son puro movimiento.
1: Puro movimiento.
0: Lo dice ahí nomás. Sí, lo puro dice en la intro.
1: Encima
0: puro
1: movimiento. Encima cantó puro movimiento. Ese.
0: Bueno, y esta.
1: Ah, sí, sí. Esa es la cumbita. Amo tambor.
0: Ay,

0: De todas las versiones de El Bombón Asesino, ¿cuál les gusta más?
1: La de las palmeras.
0: Sí, ¿no?
1: Sí, yo creo que
0: es
1: sí.
0: Es buena.
1: Está buena esa versión.
2: Sí, está muy después, buena.
1: Sí, no, yo creo que esa fue la...
2: Esa, nos quedamos con esa.
1: Sí, sí, sí,
2: no,
1: esa versión. Ah, los chacales.
2: No.
1: No, espera. Volcán. Le estoy ganando.
2: ¿Cómo se llama el tema?
1: Volcán. No, la banda la sé que era Volcán, pero...
3: ¿Cuánto daño me ha hecho?
1: Pero bueno, ya la pedí que era Volcán. Estamos diciendo cómo se llama la banda. Sí. Puede ser Volcán y bueno.
2: Claro.
1: Decís el nombre
0: otro
1: de la...
0: Otro puntaje es el nombre de la canción.
1: Claro.
2: Bueno. No, hasta ahí nomás, porque ya trabaja en radio, te tenés que imaginar un montón de temas.
1: Qué fácil. Ese es Comanche. Tonta.
2: Gracias. No. Gracias.
1: Comanche. Fíjate que bueno, un tema de...
2: Fueron temas que fueron muy censurados después.
1: Pues, sí. Sí, hoy en día, sí, eso es ahí que te meten en un problema.
2: Sí. Dedicamos que, bueno, un tema así.
1: Ahí ya su compañera de Newcon, ¿eh?
2: Uh-huh.
1: Se le está terminando el momento. Mirá, buenísimo, mirá la cantidad de mensajes acá que tenemos. Impresionante esos temas, sí. Dice Margot, los venimos escuchando. Ahora para Margot, fanática de esta música, ¿eh?
2: Sí. Más de limonado, viste, ya es más de limonado.
1: Acá, sí, acá por los olmos llueve, es pasado un tema. Saludo grande para... Huguito Salaya.
2: Saludos.
1: Huguito Salaya, que va escuchando la radio, así que saludo grande para él, para su familia, así que un saludo grande.
2: Muchas gracias a la gente que está sintonizando la M80. Nosotros seguimos esperando la lluvia, y este es un clásico también. Ella. A ver.
1: ¿La digo yo, le dice?
2: No sé, a ver.
0: La Repandilla con... Ay, ¿cómo se llama la chica? Dalila. No.
1: Dalila, que tuvo un encuentro con Leo Matioli, ustedes sabían, ¿no?
2: Ah, sí. Y sí. Después que también tiene sus consumos.
0: Sí, he visto. Muy lamentablemente muy cayó sí, en el alcohol,
2: en
0: parece.
2: El alcohol. Sí.
1: Pero la historia de amor que tiene con Leo Matioli.
0: Y
1: es
0: capaz
1: terrible.
0: Que esa fue la que la llevó al alcohol, mira.
2: ¿Qué tuvo una?
1: Sí. Hay un tema de Leo Matioli, a ver si lo buscas, que tiene que él le canta a los hijos. Que, o sea, le canta a ella haciendo referencia a los hijos que...
2: ¿Con él no podrás? No.
1: No, con él no podrás.
0: Llegó un mensajito, dice, para Andrés Welchumir, Daniel le comunica que no puede ir por el mal tiempo. Así bueno, que ya sabe, Andrés Welchumir, Daniel no va a poder ir.
2: Bueno, son mensajitos que todo tiene que ver con esto de la lluvia, ¿no? Que,
0: sí,
2: que se espera para hoy y para lo que resta de esta semana, que ahí le venimos a comentar. Nosotros seguimos esperando, ¿eh? No pasa nada.
1: No sé, y vete ya es.
2: Y vete ya.
1: Vete ya es el tema que le dedica...
0: Ah, vete ya.
1: Vete ya es el tema que le dedica Leo Matioli a Dalila.
2: A ver, vamos a escucharlo, a ver.
1: Parece que es ese,
2: A ver. Vamos a dejarlo seleccionado por
1: acá.
2: Sí,
1: complicado el internet, ¿eh?
2: Sí, muy complicado.
1: Complicadísimo el internet. Ese es el tema.
2: Ese es el tema.
1: Subir. Terrible. Bueno, justamente ella fue a un programa de streaming y comentó esto. Que el tema que le hizo Leo fue este.
2: Sí.

0: Nos vamos.
1: No, terrible.
0: No lo tenía.
1: Terrible, terrible. ¿Cómo les carburó las cabezas a mis dos compañeras acá?
0: No, nos quedamos así.
1: Qué lástima que no estaban en el streaming.
0: Quedamos,
1: acá mi compañera de la izquierda.
2: Sí, estoy mirando al horizonte.
1: Está mirando al blanquito. Mira su blanquito, su coche blanco y dice... Está para ponerle Leo Matioli esta noche. No. Sí. Lo mira el blanquito ahí y dice, el blanquito la está esperando.
0: Sí.
1: Gaby, vos te vi, ¿eh?
0: No. Sí, te, no, te, te, temazo, te, temazo, temazo. Sí, sí, sí. No sabía, no conocía la historia.
3: Tampoco.
0: No sabía que habían tenido un romance Leo Matioli con Dalila.
1: Romance muy fuerte, muy vinculado con el tema de la farándula también.
0: Claro.
1: Pero su mujer lo sabía.
0: ¿De Leo?
1: Sí, lo sabía.
3: Es que deben compartir un montón de cosas. Son personas que viven lo mismo, que viven de viaje, que viven en un escenario. Debe haber sido una linda conexión.
1: Es que la miente.
3: Como para que le escriba un tema así.
0: ¿Qué te parece?
1: No,
0: se enamoró Leo Matioli, pero lamentablemente tenía que regresar porque lo esperaban sus hijos. Eran
3: y
0: chicos.
3: Su mujer.
0: Y su mujer. Que no pensó mucho en la mujer, te digo.
1: No. Él se enamoró también, Pero a veces puede pasar. Así que, terrible.
0: Bueno, nos despedimos, chicos.
1: Dale.
0: Sí. Será hasta mañana, Nos vemos.
3: Chau, chau. Adiós.
0: Chau.

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3: Mensajes para la Rinconada de Caltrauna. Abel le comunica a Titi Gómez que mañana a la mañana va para allá, que no largue el tobiano. Mensaje para Arroyo El Salado, a Chiquito, Ricardo le comunica si puede ir a su casa. La Parroquia Sagrado Corazón comunica el horario de las celebraciones eucarísticas. El viernes 9 de octubre en Aguada de Guerra a las 18 horas en la Capilla Virgen Misionera. El sábado 10 en Ramos Mexía en la Capilla Virgen del Rosario a las 11 las primeras comuniones. En Sierra Colorada en la Capilla Santa Teresita a las 16 horas. En Los Menucos en el templo parroquial a las 19 horas. El domingo 11 en Rincón Treneta a las 11 de la mañana en la capilla y en Yaminué a las 16 horas en la capilla. El lunes 12 en Cómico a las 11 de la mañana en la capilla. Firma Padre Gustavo Tartaglia. Mensaje para Alejandro Luis. Gloria Burical le comunica que vaya a los tobianitos de la familia Burical a capar el petizo que está en el potrero.
4: Mensaje para Horacio. Hoy no vamos a ir a capar los potrillos, lo vamos a dejar para unos días más. El comunicado lo firma Cachito. Mensaje para Nilda Torres, que los estudios de su tío Celestino salieron todos muy bien. Muchos saludos para todos. El comunicado lo firma Norma Torres. Mensaje para Arroyo Salado, a Fortunato. María le comunica que no consiguió auto para ir. Si encuentra el día viernes va, al comunicado lo firma María. Mensaje a Gubercindo Montiel, que retire las vacas que están en el campo de Cristóbal, ya que están haciendo destrozos en la quinta. Desde ya, muchas gracias.
5: Para Carlos Painenao, de Laguna Huaracán, su sobrina María le comunica que va hoy en horas de la tarde para el campo. Para Caltrauna, a Elvio Reyes, María le comunica que la familia en Los Menucos se encuentra muy bien. Para Francisco Morales, Yanca le comunica que suspenda la junta por el estado del tiempo. Para Ramón Chicabal y Carlos Ojeda, Nahuel Real le comunica que cuando terminen con la esquila de carneros, por favor, llevarlos al potrero de Real. Para la zona de Yamanilleo, a Eladio Catriel, Aide le comunica que mañana se realiza la junta si no llueve. Ella llegará hoy en horas de la tarde. Para Abel Catriel, Aide le comunica que si puede, vaya mañana para ayudar con la junta. José Canilón informa que con sus ovejas anda un carnero con la siguiente señal. Oreja derecha, dos muescas. Oreja izquierda, una caravana blanca. Quien sea el dueño pasará a retirarlo lo antes posible. Natalia Sosa comunica a los pobladores de Bajo Rico que hoy se estará realizando ronda sanitaria. Para Andrés Huanchumir, Daniel le comunica que va después de mediodía.
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22: Su servidor quien le habla, Dr. Javier Palacios Celorio, de la Congregación Gozo y Paz en Tehuacán, Puebla, México. 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Permítame contarle una historia. Después de la muerte del rey Salomón, Israel se dividió en dos: Reino del Norte, Reino del Sur. Las 10 tribus de Israel fueron esparcidas entre las naciones y está profetizado que al final de los tiempos, los descendientes de las 10 tribus perdidas de Israel regresarán a Yahweh a adorarle como él se merece. Le deseo lo mejor. Shalom.
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0: 18 minutos. De esta manera comenzamos la tarde de AM880 hasta la hora 18. Te vamos a acompañar con muy buena música. Primero, ahorita, música latina. La buena música durante la primera hora. La segunda hora, ya para despedirnos, la música en recuerdo.
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0: Saluditos a la gente que siempre nos escucha.
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0: Bueno, saluditos a la gente de nuestra localidad, localidades vecinas, paraje, zona rural que siempre nos escucha.
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0: Bueno, 9 grados la temperatura actual en Sierra Colorada.
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0: Con una pequeña llovizna, tranqui.
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0: Va a estar así todo el día, ¿sí? Mañana va a continuar, ¿sí? Con una máxima de 7 grados, probabilidades de lluvia en un 90%. Para el jueves también 7 grados, con lluvias. Para el día 9, 8 grados de máxima y también con lluvias. Saludos a la gente de Aguada Guzmán, Chasicó, Polanco 9, Mencue. 7 grados la temperatura actual. Tienen 7 grados de máxima ahí en la zona de Chasicó, pero con una sensación térmica de un grado, fresquito. También se esperan lluvias hoy durante todo el día. Seguramente está lloviendo en esta zona. Para mañana 7 grados también con lluvia. Para el jueves 6 grados también con lluvia. El viernes, el sábado, el domingo y el lunes con lluvia en la zona de Chasicó. Saluditos a la gente del Caín, 5 grados la temperatura actual. Acá nos marca que se encuentra lloviendo en la zona del Caín. Saluditos a la gente del Caín, Fragua, Nicheo. Saluditos a la gente de Maquinchao, Kili Bandera, Coli Maguida. Saluditos a la gente de Cómico. 9 grados la temperatura actual y también me sale que en estos momentos está lloviendo en Cómico, lluvia débil en la zona de Cómico. Y también se esperan lluvias durante la jornada de hoy, mañana jueves, mañana miércoles, perdón, jueves y viernes. Saluditos a la gente de Ramos Mexía, Balcheta, Treneta, Yaminué. Saluditos a la gente de Chipauquil, zona rural de Balcheta, zona rural de Ramos Mexía. Por acá teníamos un mensaje para Juan Mancilla en Curacó, que viaje hoy al CUI, porque mañana por la mañana tiene traslado desde el hospital hacia General Roca, firma Natalia El Comunica.
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0: 16:30 minutos hasta la hora 18, te acompañamos.
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Cambio la habitación. 16:57 minutos. Vamos a compartir el último temita musical que tenemos seleccionado. Después vamos con toda la música del recuerdo. Bueno, vamos al poblador rural y algunas publicidades también.

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3: Para Juan Mancilla en Curacó, Natalia le comunica que viaje hoy al CUI porque mañana por la mañana tiene traslado desde el hospital hacia General Roca.
4: Mensaje para la Rinconada de Caltrauna. Abel le comunica a Titi Gómez que mañana a la mañana va para allá, que no largue el tobiano. Mensaje para Arroyo El Salado, a Chiquito. Ricardo le comunica si puede ir a su casa. La Parroquia Sagrado Corazón comunica el horario de las celebraciones eucarísticas. El viernes 9 de octubre en Aguada de Guerra a las 18 horas en la Capilla Virgen Misionera. El sábado 10 en Ramos Mexía en la Capilla Virgen del Rosario a las 11 las primeras comuniones. En Sierra Colorada en la Capilla Santa Teresita a las 16 horas. En Los Menucos en el templo parroquial a las 19 horas. El domingo 11 en Rincón Treneta a las 11 de la mañana en la capilla y en Yaminué a las 16 horas en la capilla. El lunes 12 en Cómico a las 11 de la mañana en la capilla. Firma Padre Gustavo Tartaglia. Mensaje para Alejandro Luis. Gloria Burical le comunica que vaya a los tobianitos de la familia Burical a capar el petizo que está en el potrero.
5: Mensaje para Horacio. Hoy no vamos a ir a capar los potrillos, lo vamos a dejar para unos días más. El comunicado lo firma Cachito. Mensaje para Nilda Torres, que los estudios de su tío Celestino salieron todos muy bien. Muchos saludos para todos, el comunicado lo firma Norma Torres. Mensaje para Arroyo Salado, a Fortunato. María le comunica que no consiguió auto para ir. Si encuentra el día viernes va, al comunicado lo firma María. Mensaje a Gubercindo Montiel, que retire las vacas que están en el campo de Cristóbal, ya que están haciendo destrozos en la quinta. Desde ya, muchas gracias.
3: Para Carlos Painenao, de Laguna Huaracán, su sobrina María le comunica que va hoy en horas de la tarde para el campo. Para Caltrauna, a Elvio Reyes, María le comunica que la familia en Los Menucos se encuentra muy bien. Para Francisco Morales, Yanca le comunica que suspenda la junta por el estado del tiempo. Para Ramón Chicabal y Carlos Ojeda, Nahuel Real le comunica que cuando terminen con la esquila de carneros, por favor, llevarlos al potrero de Real. Para la zona de Yamanilleo, a Eladio Catriel, Aide le comunica que mañana se realiza la junta si no llueve. Ella llegará hoy en horas de la tarde. Para Abel Catriel, Aide le comunica que si puede, vaya mañana para ayudar con la junta. José Canilón informa que con sus ovejas anda un carnero con la siguiente señal. Oreja derecha, dos muescas. Oreja izquierda, una caravana blanca. Quien sea el dueño pasará a retirarlo lo antes posible. Natalia Sosa comunica a los pobladores de Bajo Rico que hoy se estará realizando ronda sanitaria. Para Andrés Huenchumir, Daniel le comunica que va después de mediodía.
2: Hasta aquí, la lectura del Poblador Rural. Gracias por acompañarnos y por hacer de este espacio algo único. En una hora, volvemos a encontrarnos para seguir conectando mensajes, caminos y voces del campo.
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0: Su servidor quien le habla, Dr. Javier Palacio Celorio, de la Congregación Gozo y Paz en Tehuacán, Puebla, México. 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Permítame contarle una historia. Después de la muerte del rey Salomón, Israel se dividió en dos: Reino del Norte, Reino del Sur. Las 10 tribus de Israel fueron esparcidas entre las naciones y está profetizado que al final de los tiempos, los descendientes de las 10 tribus perdidas de Israel regresarán a Yahweh a adorarle como Él se merece. Le deseo lo mejor. Shalom.
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17:19. Los saluditos a la gente que se encuentra en sintonía.

hora 18 te acompañamos con música del recuerdo. Después llega Fabián Cuevas con Tradición Argentina hasta la hora 20. Bueno, hoy tenemos el partido de fútbol, despedida de Messi. No sé qué lo habrán dicho, así que bueno. 17:20 minutos ya.

la mensajita también que recibimos por acá dice: necesitamos información de quién o quiénes están recibiendo castrones atalaje. Por favor, comunicarse al 29 20 69 24 48. Son en total 7 castrones.

Hasta la hora 18 te acompañamos con buena música del recuerdo. Vamos con este mensajito que tenemos por acá para reiterar. Dice el señor Epulo Antonio de la zona de Chipauquil. Solicita información de quién o quiénes están recibiendo castrones atalaje. Aquellas personas que estén recibiendo pueden comunicarse al 29 20 69 24 48. Son en total 7 castrones.

0: Bueno, saluditos a la gente que se encuentra prendida la radio. Saludos para Licha, que seguramente está en sintonía. Dice, hola Maca, pasame algo de José Luis Perales. Saluditos para Belia, dice, por acá lloviendo. Así que bueno, sí. Acá también se largó lindo a llover acá en Sierra Colorada. Así que bueno, ahí nos dice Belia, cerquita también de Sierra, que está lloviendo. Otro mensajito que tenemos por acá dice, a ver, vamos por acá, vamos a contestarle a Belia con un abracito. Hola, buenas tardes, dice, estamos escuchando, ¿qué tema? Estamos en el CUI. Saluditos para Gaby
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0: Y Blas, ahí estamos. Para Gaby y para Blas, ayer estábamos en el puesto El Tobianito escuchando, dice Gaby. Bueno, saluditos para Gaby y para Blas. Que cuando están en la zona rural, igualmente cuando están en el CUI, siempre escuchando a M880. Y seguramente pronto nos vamos a ver con Gaby y Blas. Siempre nos encontramos o en el aniversario del CUI, en Los Menucos, y no me acuerdo si no era en el Maruchito también. Bueno, así que saluditos para ellos. Hola Macarena, dice, saluditos para Fabio que está escuchando en su casa. Está medio parece. Dice, con ganas de engriparse. Bueno, saluditos para Fabio. Bueno, que se cuide, porque sí, la verdad que anda una gripe, sí. Yo ayer a la tarde noche muchísimo dolor de cuerpo. Yo dije bueno, pero bueno. Así que Fabio, saluditos en sintonía de la radio. Así que saluditos para Fabio. Saluditos para Eli y para su familia. Y ya vamos a buscar algo de los pasteles también para saludar a Fabio.
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0: Bueno, saluditos también para Gaby y para Blas.

Bueno, otro de los mensajitos dice: hola, estamos en sintonía. Pasá un temita de Perales. Saludos para Armando Colín de Los Menucos, que se encuentra en sintonía de la radio, y saluda a toda la familia Colín en Sierra Colorada. Así que saluditos para ellos. Y saluditos para Fabio. Ya le tengo el temita musical seleccionado para...

Saluditos para Evelia en sintonía de la radio. Saludos para Armando Colín en los menucos, que saluda a toda la familia en Sierra Colorada también. Saluditos para Gaby y para Blas en el CUI, siempre en sintonía de la radio. Saluditos para ellos. Saludos especial para Fabio. Bueno, que se recupere pronto de la gripe, ¿sí? Música de... vamos a buscar el temita musical de Los Pasteles Verdes.

0: Bueno, ahora sí, la música de Los Pasteles Verdes. Saluditos para Fabio. Pronta recuperación, anda medio engripado.
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Bueno, saludito especial también. Acá como, acá estamos en sintonía de la radio, dice, pasando un temita. Y un saludito para Néstor Baez e Ita, de Los Ángeles Negros, dice, todas las tardes escuchamos. Así que saluditos para Néstor Baez

Bueno, saluditos ahí para Fabio en sintonía de la radio también. Vamos con otro temita musical. Saludos para Ricardo Caniguán, sí, de parte de la familia. Saluditos para Néstor Báez e Ita en sintonía de la radio como todas las tardes. Así que saluditos para ellos. Dice, hola Macarena, buenas tardes. Te estamos escuchando en la zona de Treneta. Linda lluvia por acá, dice familia Epul. Saluditos a la familia Epul en Treneta. Bueno, también lluvia por la zona de Treneta.

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Música de los iracundos también que escuchábamos en la tarde. 17:50 minutos, saluditos para la gente que se encuentra en sintonía de la radio.

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17:55 minutos, llegamos al final. Unos saluditos para la gente de Treneta, para la familia de Pool, en sintonía de la radio. Saluditos para Néstor Baez e Ita, también en sintonía. Saluditos para Fabio, también para Eli y la familia. Saluditos para Armando Colín en Los Manucos. Saluditos para Gaby y para Blas.

Nos despedimos con la música. A ver, acá lo vamos a buscar, el temita musical. Música de Roberto Carlos. Para el final, nos encontramos mañana. Chau, chau y buena jornada.

0: El salado, a Chiquito, Ricardo le comunica si puede ir a su casa. La parroquia Sagrado Corazón comunica el horario de las celebraciones eucarísticas. El viernes 9 de octubre en Aguada de Guerra a las 18 horas en la capilla Virgen Misionera. El sábado 10 en Ramos Mexía en la capilla Virgen del Rosario a las 11 las primeras comuniones. En Sierra Colorada en la capilla Santa Teresita a las 16 horas. En Los Menucos en el templo parroquial a las 19 horas. El domingo 11 en Rincón Treneta a las 11 de la mañana en la capilla y en Yaminué a las 16 horas en la capilla. El lunes 12 en Cómico a las 11 de la mañana en la capilla. Firma Padre Gustavo Tartaglia. Mensaje para Alejandro Luis. Gloria Burical le comunica que vaya a los tobianitos de la familia Burical a capar el petiso que está en el potrero.
1: Mensaje para Horacio. Hoy no vamos a ir a capar los potrillos, lo vamos a dejar para unos días más. El comunicado lo firma Cachito. Mensaje para Nilda Torres, que los estudios de su tío Celestino salieron todos muy bien. Muchos saludos para todos. El comunicado lo firma Norma Torres. Mensaje para Arroyo Salado, a Fortunato. María le comunica que no consiguió auto para ir. Si encuentra el día viernes va, al comunicado lo firma María. Mensaje a Gubercindo Montiel, que retire las vacas que están en el campo de Cristóbal, ya que están haciendo destrozos en la quinta. Desde ya, muchas gracias.
2: Para Carlos Painenao, de Laguna Huaracán, su sobrina María le comunica que va hoy en horas de la tarde para el campo. Para Caltrauna, a Elvio Reyes, María le comunica que la familia en Los Menucos se encuentra muy bien. Para Francisco Morales, Yanca le comunica que suspenda la junta por el estado del tiempo. Para Ramón Chicabal y Carlos Ojeda, Nahuel Real le comunica que cuando terminen con la esquila de carneros, por favor, llevarlos al potrero de Real. Para la zona de Yamanilleo, a Eladio Catriel, Aide le comunica que mañana se realiza la junta si no llueve. Ella llegará hoy en horas de la tarde. Para Abel Catriel, Aide le comunica que si puede, vaya mañana para ayudar con la junta. José Canilón informa que con sus ovejas anda un carnero con la siguiente señal. Oreja derecha, dos muescas. Oreja izquierda, una caravana blanca. Quien sea el dueño pasará a retirarlo lo antes posible. Natalia Sosa comunica a los pobladores de Bajo Rico que hoy se estará realizando ronda sanitaria. Para Andrés Huenchumir, Daniel le comunica que va después de mediodía.
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11: Bien, bien, tengan todos un muy buenas tardes, siendo las 18:16 minutitos del día martes 6 de octubre del 2026. Damos comienzo una edición más de Tradición de Argentina. Mi nombre es Fabián Cuevas y hasta la hora 20 te voy a estar haciendo la mejor compañía, como todas las tardes, con la mejor música folclórica, los mejores chamamé, las mejores cumbias camperas, las mejores milongas camperas. Saludos a Fernandito Álvarez, que está en la sintonía, Natalia Bustos también, la gente de Comicó, de Yaminué, de Treneta. Quiero saludar a los amigos del hospital, a los chicos, los bomberos también. Saludar también a todos los comerciantes, a todos los mecánicos, a la gente linda que nos retransmite y escucha todos los programas de la M880. Quiero saludar también a Dieguito Antimilla, a su familia, a Maite también, a Carlitos. Buenas tardes, buena jornada también para Graciela Calfín, a Sarita Miranda ya en Pragua Nicheo, también a César Colicheo. Adrián Torres, ¿cómo andás, amigo? Buenas tardes, linda lluvia por la localidad, por toda la región sur, ¿no es cierto? Como ya estaba pronosticado, y bueno, creo que todo el fin de semana. Saludos también a Daniel Burgos, a Salí Jalil, a Paulina Hernández en Los Menucos, al Willy Torres en Maquinchao, a la familia Torres, a Alicia Torres, a Manucho Bichara también, los amigos de Queo Punilleo, de Pitralco. Un saludo grande a Claudio Huichanao, a Santiaguito Sosa también, a mi pariente, esperando Tradición de Argentina desde Bariloche. Quiero saludar también a Negrito Fish, ¿cómo andás, amigo Negrito? Buenas tardes, amigo Roberto Quiroga también. Saludos a mi amigo Roberto. Y don Roberto Antimilla, también establecimiento de Doña Cata, allá en Queu Puniceo. Vamos a arrancar con unas buenas cumbias camperas, porque está para cumbia, chamamé la tarde, ¿no? Y para comer torta frita. A mí me hizo mal anoche, comí tortas, qué mal me cayó. Vamos a escuchar a Picunche. Vamos a arrancar cumbiando. Mirando las estrellas, el vagabundo y la playa, los Picunches. Así arrancamos la tardecita del martes, 18 minutitos de día martes 6, ya 6 de octubre del 2026, ya palpitando lo que es la fiesta del Cordero en diciembre. Tremenda fiesta. Los Picunches.

Bien, bien, así arrancamos a full con los Picunch. Quiero saludar al Negrito que está en la sintonía, a Fabio Oscar también, que está en la sintonía, mi amigo Fabio, medio engripado. Pronta recuperación, amigo Fabio. Yo estoy jodido, pero porque comí torta, che, me las comí solo. Es verdad, Miguelito Ceballos, me gasta por ahí. Vos tenés que imitar, amigo. Es verdad, claro. Aparte que me hace mal, no sé por qué antes comía torta, ahora me hace todo mal, che. Sino que está tan viejo, seremos, no sé. Bueno, ¿qué va a ser? Saludos a Ricardito Somigual en Maquinchao, dije. En Prado Iniciado. Saludos también a los amigos de Maquinchao, a Jero Chico, y a todos los amigos que nos escuchan desde Maquinchao. Miguelito Ceballos, ¿cómo andás, amigo querido? También en Prado se encuentra Oscarcito López. Quiero saludar a Richie también, que está en la sintonía, a Bernita Pranao en San Antonio Oeste, a mi mamá que está en la sintonía también, a mi amigo el Toro Melo, a Mirta también.

los amigos de Comicó, del Cuy, del Caín, también saludo grande. Bueno, a ver qué tengo por acá, que tenía, a ver, me parece que hoy tenía algo por la tarde. Bueno, saludos a Lali también, que está en la sintonía, nos escucha desde Sierra Grande, a Nilda también, saludos a Clementina, a Celestina Cayunao, a Rosa Torres, también a Juancito Moyano, ¿cómo anda amigo Juancito? Buenas tardes, Leo Railef también, al amigo Carlitos Cañulef, Juaco Miranda también, Walter Hernández, Tiki Hernández, Orfilo Canullán, ¿cómo anda la gente allá en Hicha? La gente del Manganeso, los amigos del Chingolo, Néstor Velo. A ver, me parece que yo tenía algo por acá hoy. Sí, tenía un pedido, un chamamé. Buenas tardes, Fayán, mandale un saludo para Hiladio Sepúlveda, que trate de salir de la casa, porque si sigue la lluvia, se va a ahogar, de parte de la cordobesa. Bueno, amigo, para el amigo Hiladio, por ahí me pedían un buen chamamé. Ahí vamos a escuchar un lindo chamamé ahora. Pero antes vamos a escuchar un hermoso tema musical que tengo por acá, porque hablamos recién de la fiesta del Cordero, y viene justamente Lázaro Caballero, se va a hacer presente en la fiesta provincial del Cordero. Qué gran artista viene, ¿no es cierto? Como también viene la Coupé, para los más pibes, los Quillahuasi. Te voy a dedicar este tema para vos, Fabio, también. A veces te va la gripe con este, un tema de los Quillahuasi también por ahí tengo. Que hubiera sido Lázaro Caballero.

0: Bien, bien, ¿qué hubiera sido la música de Lázaro Caballero? Como Vuela sin manija, pasaba ahí también. Un hermoso chamamé ahí para la gente, el manganeso. Quiero saludar a La Paloma, establecimiento La Paloma de Isidro Huenchupán. Quiero saludar también a Marito Chagallo, Entreneta, su familia. Quiero saludar a Nelson Robaina. También establecimiento 18 de abril del amigo Tito Chico, Juan Pedro Coñuel, allá en Arroyo El Salado, el amigo Coñuel. Aníbal Cofré también, allá, la gente de los manantiales, al Charito Huentenao, también al amigo Figueredo, Andrés Cayulef, Fabián Manquelefe, establecimiento Salto de Agua, los amigos de Choique, Julio, Diego y Miguel, de la familia Railaf también, Piedra Cantora, Fortunato Chico, mi amigo Gaucho Peranao, Ramos Mexía, Hugo Millamán, establecimiento La Norma, establecimiento El Pato Otero de Chiquito Aranda, establecimiento Don Julián de Cacho Navarrete y María también. Abarrancóse los hermanos Apolef y La Paloma de Isidoro Huechupán. Saludo grande también, ¿eh? Establecimiento El Rodolfito, el Turquito Salaya en Choique Mahuida, Estancia La Travesía, la familia Ledesma. Estos son establecimientos que nos escuchan a través de la aplicación Guaminí, provincia de Buenos Aires, Estancia El Jagüel de la familia López, en Carlos Casares también en la provincia de Buenos Aires, Estancia María Esther, los amigos ya de Necochea, provincia de Buenos Aires, la familia Montiel, Estancia La Fina, Luis Santadini en Lobería, provincia de Buenos Aires, La Cimarrona, Juan Dicenzo, Sierra de la Ventana de la Porfía, Abel Recalde, Junín, provincia de Buenos Aires, y Los Naranjos, de la familia Linares. Ah, también La Cautiva, de la familia Linares, en La Pampa. Quiero saludar a Víctor y a Zulma también, Entreneta, también al amigo Huenchupán, la familia Huenchupán. Un saludo grande. Bueno, ahora sí, vamos a escuchar. Quiero saludar también a la gente del Cencerro allá, al amigo Oscar Osman. Escuchamos un hermoso tema de Huenchul, ¿qué les parece? Para Oscarcito Parra. Se lo voy a dedicar esto a Oscar, a toda la gente de Sierra Blanca, a los amigos de Pitralco, a los amigos de Curacó, allá a la familia Montes, a Carlitos, a Fabián, mi amigo también, a la familia Galván. Quiero saludar también con este tema a Rosquiños LM, a la familia Pérez también, allá donde está el Tatita, y Luis también. A Jorgito Peña, a Teodora, a toda la gente que está haciendo patria en los campos, ¿no es cierto? Feliz, felices seguramente por el agua, por la lluvia, también a todos los meseteros, a toda la gente que está por ahí sola en los campos, por los chulengos, hermoso tema musical de Saúl Huenchul, también a Jorge Quinchao y a Julio, que es también gente que hace patria también, María Meliner, Pablito, los amigos de Luigi, con mucho cariño. Por los chulengos de Saúl Huenchul.
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1: Bien, bien, por los chulengos, Saúl Huenchul. Que tengo por acá, hola Fabián, quiero saludar a mis papás Valentín y Juana, decirles que, y Juana, establecimiento Las Mentas, espero que se encuentren bien, por acá nosotros bien, de parte de su hija Silvia y su nieta Mía, pasar un lindo tema. Reiteramos para Valentín y Juana, de establecimiento Las Mentas, espero que se encuentren bien, nosotros acá bien, de parte de su hija Silvia y su nieta Mía. Ahí le vamos a dedicar unos lindos chamamés. Saludos también a Alicia Chagallo. Establecimiento El Recuerdo. Saluditos a mi hermano Mario, a mi mamá Rosa y al Mirón. Pedían unos chamamés bien camperitos. Saludos también a mi amigo Pido Nahuel, que está en la sintonía. A la familia Hernández. ¿Cómo anda la familia Hernández? También a los muchachos de Las Quebradas de Yaminué. Al Flaco Colín. ¿Cómo anda la familia allá? De Morales, el amigo Fabián Morales, Romerito López, doña Alejandra Carranza, también saludo grande, los hermanos Painecura, establecimiento, don Bernardino Almati García y su familia, saludos también a Teresa y Benito, allá la gente de Caltrauna, Marito Ferreira, Marito Reyes, a Vicente Reyes también, a Peruquito Navarro, buenas tardes también Carlitos Quiñe, establecimiento don José y a mi amigo Darío, también que se encuentra, Darío Pintos, se encuentran por allá. El tropel, chamamecito campero para toda esta gente linda.
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0: Bien, bien, bien, unos lindos chamamé ahí. Está para bailarse unos lindos chamamé, ¿no es cierto? Por la lluvia, che. A ver qué tengo por acá. A ver, a ver, a ver.
1: Hola, mi amigo Cueva, ¿cómo le va? Buenas tardes, buenas tardes. Qué linda tardecita, che, está lloviendo, pero queda calor por acá, por las calandrias, che. ¿Cómo andás, mi amigo Cueva? Gracias que me estás saludando. Casi siempre me saludo por el programa, loco. Gracias. Gracias por los saluditos, por ahí. Y acá estoy diciendo patria, loco. Quiero saludar a mi amiga Otina Torre y su compañero Rafael Cabrera, de allá de Curaúfi, che. Mandale un tema musical de Huenchul, puede ser, cuando la patria pegó la vuelta. Mándale ese temita para ellos, che, que anden bien, esa familia ya también están haciendo patria como yo, también el campo allá. Seguramente está lloviendo también por ahí. En muchos lugares está lloviendo, mi amigo. Está viendo muy bien para el campo, ahora falta calor nomás, que venga el calorcito, vamos a comer chivo gordo, si Dios quiera. Bueno, mi amigo, cuídala. Chao, que ande bien, chao, chao, chao.
0: Saludo grande al amigo Pido Nahuel ahí. Contento el hombre porque está lloviendo. Seguramente, seguramente que va a haber chivo gordo, amigo. Cuando la patria pegue la vuelta ahí. Para ahí la amiga Torres y su esposo, Rafael Cabrera. Saúl Buenchul.

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Cuando la patria pegue la vuelta, pasaba ahí la música de Saúl Huenchul. Saludos a Santiaguito Hernández. Anda por el poblado ahora. Bueno, el agua no lo deja esquilar, dice, y no. Saludos también al amigo Ervin, que quedó en el campo, en el Gualeguay. Al amigo Napoleón Huachaqueo, también saluditos a Evelia, que está en la sintonía. Mi amigo argentino Hernández, empezaron a aparecer mis amigos. Che, saludo grande también a Don Teófilo Pasos, Laguna Azul. Ángel Pranau en Sierra Negra, establecimiento El Coti, Santiago Colinir, Don Guillermo, El Guapo, Don Emilio Guerra, Don Florentino de Cacho Painemil, Eleodoro Huenchupán, Los Olmos, también El Bajo Santa Rosa, Lucio Leonardo Rosas, establecimiento Don Bernardino. También quiero saludar a Juan Torres, establecimiento Yaray, en el paraje Carrilaufquén. Carrilaufquén chico es, así es el paraje. Saludos también. Que tengo por acá ahora, buenas tardes. Quiero saludar a mis abuelos Susana y Raúl en el Bajo Caín con un tema de Marcelo Marín, Morochita Linda, de parte de su nieto Mateo. Bueno, a ver qué más tengo. A ver, bueno, tengo otro audio por acá. Estamos cerrando la primera horita de Tradición Argentina, ¿eh? Y vamos a cerrar con un lindo tema musical. A ver qué escuchamos. A ver con qué cerramos. Con un lindo chamamé. Tengo un lindo chamamé acá. Para todos los amigos que están en la sintonía. La gente de Gualeguay. También quiero saludar a Fabio Oscar, que está en la sintonía. A ver, acá tengo un lindo chamamé. También al amigo Ervin. A Orfilio Canullán. Bueno, también aquí, Rioja, ¿cómo andas, Rioja? Buenas tardes, Rojita, ¿cómo estás? ¿Cómo estás, Juancito Moyano? Ariel Ponce, Huguito Galván también. Buenas tardes, Huguito, ¿cómo estás? La gente de Pitralco. También Hugo Gómez en la cabaña, a Nicolás Chico en la soledad, a Matías Nguyen en los menucos, al amigo Malelo en Maquinchao. Saludos a Cuki también y a mi amigo El Viru. Buenas tardes, gente linda, ¿cómo andan? Walter Hernández. Abel Gómez, Juaco Gaviña también, Juaco Miranda, buenas tardes, ¿cómo estás, Juaco? Juana Huelguer, Danilo Gelos, ¿cómo andás, amigo querido? ¿Cómo estás, amigo? Ahí te digo que vende los estribos, subí un par de estribos a mi estado, así que va a estar muy lindo, ¿eh? Lo vende un amigo, cualquier cosita. Mari Linares también, saludos al Petiso Linares allá, a Gurita Calfín, a Rosa Figueredo. Al Emilia también y al Nene Gelo en Los Menucos. Estamos cerrando Sombrero a la 10, un buen chamamé de los parientes del chamamé.

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3: Para Juan Mancilla en Curacó, Natalia le comunica que viaje hoy al CUI porque mañana por la mañana tiene traslado desde el hospital hacia General Roca. El señor Epul Antonio de la zona de Chipauquil necesita información de quién o quiénes estén recibiendo castrones atalaje. Comunicarse al 29 20 69 24 48. En total son 7 castrones.
4: Mensaje para la Rinconada de Caltrauna. Abel le comunica a Titi Gómez que mañana a la mañana va para allá, que no largue el tobiano. Mensaje para Arroyo El Salado, a Chiquito, Ricardo le comunica si puede ir a su casa. La Parroquia Sagrado Corazón comunica el horario de las celebraciones eucarísticas. El viernes 9 de octubre en Aguada de Guerra a las 18 horas en la Capilla Virgen Misionera. El sábado 10 en Ramos Mexía en la Capilla Virgen del Rosario a las 11 las primeras comuniones. En Sierra Colorada en la Capilla Santa Teresita a las 16 horas. En Los Menucos en el templo parroquial a las 19 horas. El domingo 11 en Rincón Treneta a las 11 de la mañana en la capilla y en Yaminué a las 16 horas en la capilla. El lunes 12 en Cómico a las 11 de la mañana en la capilla. Firma Padre Gustavo Tartaglia. Mensaje para Alejandro Luis. Gloria Burical le comunica que vaya a los tobianitos de la familia Burical a capar el petizo que está en el potrero.
5: Mensaje para Horacio. Hoy no vamos a ir a capar los potrillos, lo vamos a dejar para unos días más. El comunicado lo firma Cachito. Mensaje para Nilda Torres, que los estudios de su tío Celestino salieron todos muy bien. Muchos saludos para todos. El comunicado lo firma Norma Torres. Mensaje para Arroyo Salado a Fortunato. María le comunica que no consiguió auto para ir. Si encuentra el día viernes va, al comunicado lo firma María. Mensaje a Gubercindo Montiel que retire las vacas que están en el campo de Cristóbal ya que están haciendo destrozos en la quinta. Desde ya muchas gracias.
3: Para Carlos Painenao de Laguna Huaracán, su sobrina María le comunica que va hoy en horas de la tarde para el campo. Para Caldrana, Aurelio Reyes, María le comunica que la familia en Los Menucos se encuentra muy bien. Para Francisco Morales, Yanca le comunica que suspenda la junta por el estado del tiempo. Para Ramón Chicabal y Carlos Ojeda, Nahuel Real le comunica que cuando terminen con la esquila de carneros, por favor, llevarlos al potrero de Real. Para la zona de Yamanilleo, a Eladio Catriel, Aide le comunica que mañana se realiza la junta si no llueve. Ella llegará hoy en horas de la tarde. Para Abel Catriel, Aide le comunica que si puede, vaya mañana para ayudar con la junta. José Canilón informa que con sus ovejas anda un carnero con la siguiente señal. Oreja derecha, dos muescas. Oreja izquierda, una caravana blanca. Quien sea el dueño pasará a retirarlo lo antes posible. Natalia Sosa comunica a los pobladores de Bajo Rico que hoy se estará realizando ronda sanitaria. Para Andrés Huenchumir, Daniel le comunica que va después de mediodía.
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23: Bien, bien. 19, 21 minutitos de la tarde, damos comienzo a la segunda hora de Tradición de Argentina. Quiero saludar a Gurita Calfín, a Irme Los Menucos, a Eva Rondó también, a Luisito Marina allá en La Luciana, a Natalia Bustos también allá en el Cuy, también a Marito Bunulef en Los Menucos, a Patricia Techeri en Los Menucos, a Enrique Colicheo, a Santito Morales, también a Luisito Pérez, a Antonio Villar, buenas tardes Antonio, ¿cómo estás? Rubén Vera y Horacio también. Daniel Gómez, Walter Yanca, el zurdito, seguramente descansando también mañana, hoy por la lluvia. Saludos a Mirta Jacobo también en Buen Abrigo, al Ranita en Maquinchao. A ver qué tengo, mi pariente Tito Gol también. Buenas tardes, pariente, ¿cómo estás? A ver qué tengo acá, a ver. Me parece que tengo. Hola Fayán, ¿cómo estás? ¿Le podrás pasar un tema para Armando Colín, que está escuchando la radio en Los Menucos? De parte de Demesio Colín. Saludos ahí al amigo Armando Colín, escuchando Tradición de la Cantina desde Los Menucos. De parte de Demesio Colín, le vamos a dedicar unos buenos chamas, en esta ocasión por La Cumbre. Saludos a Juancito Cerro también, que está en las intendidas. No lo conseguí, amigo, el video. La Cumbre, arrancamos de esta manera.
24: ¡Vámonos! ¡Vámonos!

Bien, bien, así arrancamos, Chama Meseando con La Cumbre. Buenas tardes, radio, ¿cómo están? Por favor, me pasan el siguiente comunicado para el poblador rural, para Pachi Ayalef, que se comunique con Mirta o César apenas llega a los menucos, lo vamos a estar esperando. Firma Mirta Jacobo, Para Pachi Ayalef, que se comunique con Mirta o César apenas llegue a los menucos, lo vamos a estar esperando, firma Mirta Jacobo el comunicado. Bien, saludito también a la gente colorada chica allá en la provincia de Buenos Aires, a mi amigo Ricky Somigual, Edgardo Gringo, La Esperanza Nueva, a Rodolfo también, saludo grande a Fabián Milipil, a Victoria y a Vanessa, establecimiento Kimiliwa de la familia Martel, allá en El Caín, Pepe Corbalán, Dina Moraga, Martín Calfín, Daniel Yancafil también, Ramiro Goicochea. Saludos a Alberto Cayuna, una zona de Talagapa, Chubut. Robertito Marilef también. En Jaco Basi, César Colichado también en los menucos. Pilla Huincó, establecimiento El Solitario. Saludar también a los amigos de Punta de Agua y de Paja Alta. Ahora sí, el buen Gavino me pedía a mi amigo argentino Hernández un temazo de Don Saúl Buenchul.

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Vamos a evocar con esta cueca el pago de Villa Mercedes. Esos pagos del Chocho Arancibia, Don Arrieta, Félix, María, cuna de violeros y cantores, Alfonso, Zavala, Los Herrera y tantos otros amigos. Me parece verlos salir de serenatas a la luz de la luna, esa luna que todas las noches se descuelga por el molino y viene a gastar su plata de fiesta por las alamedas, entre ruedas de cantores, pagando obligos por la calle angosta, esa calle angosta que ya es reliquia de mi querida tierra mercedina.

Bien, bien, bien. Ahí pasaban anteriormente los Quillaguasi, que se van a estar presentando en la fiesta del Cordero Provincial acá, que la verdad que se nos viene un fiestón. Quiero saludar también a Federico Bonupil, que bueno, que está organizando la jineteada también, lo que va a ser para el día 6 de diciembre, que se va a poner muy, pero muy bueno también, ¿eh? Buenas tardes, Fabián. Muy bueno es tu programa. Me podés pasar un saludo para mi hijo Darío Carrasco, que anda en la esquila con un tema de salud Buenchul de parte de su mamá Mirta del Caín. Saludo grande al amigo ahí, Darío Carrasco, que anda esquilando. Bueno, tu mamá te quiere saludar con un tema de Buenchul. Tengo por ahí un tema de Buenchul. También quiero saludar a Mirta, Buen Abrigo, a Danilo, que anda cerca de Gastre, laburando, a Teuque también. Buenas tardes, amigo, ¿cómo te va? También quiero saludar a Brunito Hernández, buenas tardes Sara, Mirán, a Toyson igual, a Gabriel, los amigos de Praguanilleo, al amigo Capacho, a Lulu Carrigual también, a la familia Canigual, Quiñelaf, la gente de la meseta Somuncura, al Charito Buentenao también, a Claudio, a Juan Galván, a Felipe García también, mi amigo Felipe, allá en establecimiento, me dijo La Salina, por allá se encuentra ahora, no está más en Tromenilleo. Saludos también a Sergio Cardoso, Alfredo Leviao, a Bautista Buenchupán, a Huguito Robledo, a Enrique Pranao también, a Orlando Pranao, a Adrián también, toda la familia Pranao. Albertito Choquepal, ¿cómo estás, amigo querido? Buenas tardes, amigo, ¿cómo estás? Darío La Rosa también, buenas tardes, Fabián, acá por la mar que lloviendo. Y escuchándote, dice, pasanos una milonga para mi compañera Sole y mi hija Xiomi. Ahí el amigo Darío La Rosa. Mirá qué lindo tema te voy a dedicar, amigo. Me pedían Güenchul, me pedían por acá otro tema más. A ver, a ver, a ver. Yo tengo unos temas lindos por acá, mirá. Vamos a escuchar El Overito Rosado de Marita.

Bien, bien, bien, bien, Marcelo Marín. El Oberito Rosado. Saludos a Belito Gómez, que está en la sintonía, también a Mirta. También queríamos saludar ahí al amigo, a ver qué me tengo por acá, Armando Colín, de parte de Demesio Colín. Bien, también a Darío La Rosa, allá a su familia, a su compañera Sole, a su hija Xiomi. Saludo grande al amigo Darío La Rosa, que está en la sintonía. Bueno, a ver qué más tengo, a ver. Bueno, más pedidos musicales, más Huenchul, me parece. Buenas tardes, me pasa algo de los Racheros del Sur y Ricardo Lausquén. El tema Mariela, muchas gracias. Buen programa desde Los Melucos. Tonito Salazar, ¿cómo andás, amigo querido? Hola, amigo. Mandé un saludo a Alejandro y a su papá, don Ricardo Huentelaf. Ellos están en el establecimiento Los Dos Olmos. Mandale una milonga de Huenchul. Más Huenchul, más Huenchul. Bueno, pero antes vamos a escuchar otro tema, después vamos con Huenchul, ¿eh? Ahí para todos, saludos a Laura también que está en la sintonía. A ver qué escuchamos ahora, Yo por acá tenía un tema lindo. Vamos a escuchar Horacio Pueblo Guaraní, que se llama La Villerita, este tema.

0: Vamos a ir cambiando de ritmo. Por ahí van a ver algunas rancheras, algunos pasodobles, algunas cumbias, camperonas por ahí, así que de la mano de don Ricardo Lauquense. Vamos a continuar este hermoso cumpleaños, ¿eh?
1: Bueno, familia, cambiamos un poquitito el ritmo de la noche. Ritmo de cadera, ritmo de cumbia, cuando quiera más, que se

Bien, bien, don Ricardo Lausquena, ahí pasaba el tema. Mariela solicitaba ahí, sí, me pedía buenas tardes, algo de los rancheros del sur, desde los Menucos. Saludos a Juan Carlos Sánchez también, que está cumpliendo años. Quisiéramos saludar a nuestro tío Juan Carlos Sánchez, que hoy se encuentra cumpliendo años, de parte de sus sobrinos Ismael, Gael y Betiana. Le vamos a pasar unas lindas cumbias camperas, ¿eh? Sí, señor, ahí para el amigo Juan Carlos. Saludos también a la gente de Sierra de Apa, Hildo Carrascosa, Don Gatica también, en Talagapa, Chubut, Estancia Croque, Estancia Talagapa, también la gente que está en el Cerro Castillo, establecimiento El Bagual, establecimiento Siete Hermanos, Paraje Tromencos, Pellegrina y Gregorio Morales. Ahora sí, mirá, te voy a dedicar unas lindas cumbias camperas, en esta ocasión por el grupo Picunche, para Juan Carlos Sánchez, que está cumpliendo años. Después vamos a saludar a Tonito Salazar ahí, y a todos los amigos, a toda la familia, con un tema lindo de Huanchul. Pero antes, cumbia. Los Picunche para Juan Carlos Sánchez, que está cumpliendo años, che.

Bien, bien, unas lindas cumbias de Picunche, del Orejano, los majestuosos del chamamé ahí para el amigo Juan Carlos Sánchez, que está de cumpleaños hoy. Espero que la estés pasando bien junto a la familia, amigo Juan Carlos. También quiero saludar a Pulpito y al Cholo, che. Bueno, me pedían algo de... ya tenía que haber cerrado yo, pero bueno, vamos a escuchar un tema de Huenchul ahí para Tonito, que me pedía un tema de Huenchul. A ver, ¿qué me pedía por acá, Tonito? Mandarle un saludo a Alejandro y a su papá, don Ricardo Huentelaf. Ellos están en el establecimiento de Los Dos Olmos. Mandarle una milonguita de Huenchul. A ver, yo tenía por acá. Vamos a escuchar con las botas en la mano. Ya estamos cerrando Tradición Argentina, ¿eh? Después escuchamos algún chamorro más y ya cerramos la segunda hora de Tradición Argentina. Pero antes vamos a cumplir con el pedido musical. Saúl Huenchul con las botas en la mano. También quiero dedicárselo ahí a don Cayutur y su esposa allá en Las Mentas, a los hermanos Suárez también en Onco Trapial, a los hermanos Puñalef también allá en Laguna Huaracán.

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1: Bien, bien, bien. Ahí pasaba con las botas en la mano Saúl Buenchullo. Yo me estoy despidiendo. Nos vemos mañana, Dios mediante, de 8 a 9 de la mañana y de 9 a 10. Estamos por streaming con Rebelde Sin Causa. Y por la tarde de 18 a 20 horas con Tradición Argentina. Me despido con este hermoso chamamecito campero para mi amigo ahí, Juan Carlos Sánchez, que está cumpliendo años. Saludos a Tonito Salazar también, a Gordincho y Esther también. El Tropel. Chau, chau, nos vemos mañana.
0: Buenas noches, che. Para toda la paisanada, va el gateado ese. Me tienen los gateados.

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3: Para Juan Mancilla en Curacó, Natalia le comunica que viaje hoy al CUI porque mañana por la mañana tiene traslado desde el hospital hacia General Roca. El señor Epul Antonio de la zona de Chipauquil necesita información de quién o quiénes estén recibiendo castrones atalaje. Comunicarse al 29 20 69 24 48. En total son 7 castrones.
4: Mensaje para la Rinconada de Caltrauna. Abel le comunica a Titi Gómez que mañana a la mañana va para allá, que no largue el tobiano. Mensaje para Arroyo El Salado, a Chiquito, Ricardo le comunica si puede ir a su casa. La Parroquia Sagrado Corazón comunica el horario de las celebraciones eucarísticas. El viernes 9 de octubre en Aguada de Guerra a las 18 horas en la Capilla Virgen Misionera. El sábado 10 en Ramos Mexía en la Capilla Virgen del Rosario a las 11 las primeras comuniones. En Sierra Colorada en la Capilla Santa Teresita a las 16 horas. En Los Menucos en el templo parroquial a las 19 horas. El domingo 11 en Rincón Treneta a las 11 de la mañana en la capilla y en Yaminué a las 16 horas en la capilla. El lunes 12 en Cómico a las 11 de la mañana en la capilla. Firma Padre Gustavo Tartaglia. Mensaje para Alejandro Luis. Gloria Burical le comunica que vaya a los tobianitos de la familia Burical a capar el petizo que está en el potrero.
5: Mensaje para Horacio. Hoy no vamos a ir a capar los potrillos, lo vamos a dejar para unos días más. El comunicado lo firma Cachito. Mensaje para Nilda Torres, que los estudios de su tío Celestino salieron todos muy bien. Muchos saludos para todos. El comunicado lo firma Norma Torres. Mensaje para Arroyo Salado a Fortunato. María le comunica que no consiguió auto para ir. Si encuentra el día viernes va, al comunicado lo firma María. Mensaje a Gubercindo Montiel que retire las vacas que están en el campo de Cristóbal, ya que están haciendo destrozos en la quinta. Desde ya, muchas gracias.
3: Para Carlos Painenao de Laguna Huaracán, su sobrina María le comunica que va hoy en horas de la tarde para el campo. Para Caltrauna, a Elvio Reyes, María le comunica que la familia en Los Menucos se encuentra muy bien. Para Francisco Morales, Yanca le comunica que suspenda la junta por el estado del tiempo. Para Ramón Chicabal y Carlos Ojeda, Nahuel Real le comunica que cuando terminen con la esquila de carneros, por favor, llevarlos al potrero de Real. Para la zona de Yamanilleo, a Eladio Catriel, Aide le comunica que mañana se realiza la junta si no llueve. Ella llegará hoy en horas de la tarde.

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1: Están regalando de todo hasta una carta.
2: No, parece el living de Susana, ¿no?
3: Y este muchacho sale en todo lo, en la tapa de todos los diarios mañana, ¿eh?
2: Claro.
3: El capitán de Bolivia, la foto con Messi.
4: Último partido de Lionel Andrés Messi, el rosarino del barrio, la bajada con la camiseta de la selección argentina que vas a vivir en Radio La Red. Comienza el partido en el Monumental, el último tango entre Argentina y Benín. Comienza el juego que más nos gusta y mejor jugamos los argentinos.
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4: Tiene que mover Benín. Irá Argentina en el primer tiempo contra el arco de la Figueroa Alcorta sobre el Río de la Plata. Benín.
2: Y los jugadores se abrazan como si el partido fuese clave, crucial, relevante, importante. Pero bueno, lo juegan seriamente.
4: Frente a la pelota está Olaitán, el número 18. Con botines naranjas, muñequeras en ambas muñecas. Todo esto nos sirve a los relatores para identificar a los muchachos de Benín. Abierto por la izquierda, Samiro Uorú. Hay dos Uorú. El otro es el 3. El de los botines blancos, Taminu Uorú. Tocará la primera pelota del partido Olaitán. Los ojos del mundo se posan sobre Leo, que se mueve, da saltitos en el mismo lugar. Tu último partido, Leo. Nuestro último partido acompañándote. Comenzó el partido, el último tango. Movió Benín, el toque atrás para Tizani. Largo envío de Tizani, qué grandote que es. Sobre campo argentino. Responde con golpe de cabeza a Otamendi, que queda sentido. La pelota se va de la cancha lateral para ellos.
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2: Si hay que hablar de táctica, tenemos que decir que Messi juega de delantero con Lautaro. Y el que va a la izquierda, porque esto es siempre 4-4-2, es Julián Álvarez.
4: La toma Otamendi, se viene hasta la raya central, la pisa, repentinamente frenó, la toca por abajo para Rodrigo de Paul, al lado tiene a Giai, todo esto en campo propio, viene primero para McAllister, McAllister para Leo.
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4: Jugamos con la gente, con los sonidos de la noche en el Monumental. Se viene el Cuti Romero, combina con De Paul, desembarca en terreno rival. De 7 Giai, la pelota adentro para McAllister. McAllister para Lautaro, le pica a Julián. Maniobra marcado por dos Lautaro para McAllister. McAllister se arrima al área, la filtró para Julián, iba para Leo. Un rechazo corto, recuperó McAllister, la toca por abajo para Giai. De primera al centro, entra Julián, la toma McAllister, la rebota para Romero, adelanta la tropa argentina, el Cuti sale jugando con De Paul.
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4: Va Julián, aguanta la embestida, Julián para McAllister, de primera para Tagliafico, y se viene el zurdo, Tagliafico, Tagliafico, la entregó por abajo sobre el costado izquierdo, vendrá el centro contra el área. Argentina busca el primero, la pelota para Julián, la tiró al área, corre por esa pelota al centro, entraba Lautaro tras el centro de Tagliafico, se la tocaron al córner, tiro de esquina para Argentina.
2: Picó Tagliafico, buen pase hacia él, el centro no fue bueno. Hay dos jugadores con manga larga blanca, Messi y De Paul.
3: Ellos arman línea de 5, vieron el video de Burkina Faso, tratan de tapar un poquito las subidas de Giai o de Taglia, como recién.
4: Corner para Argentina, Leo, corner corto para Enzo Fernández. Enzo Fernández acompañado por Messi, la tiene en el confín del terreno, la pone para Messi. Leo mira de reojo el área, la toca al fondo para Enzo Fernández. No encuentra el hueco para meter la pelota en el área. Retrasa el juego entregándola para Rodrigo De Paul. De Paul zafó de la primera marca, lo deja virtualmente eliminado a Samiru Uorú. La juega por abajo para Messi, viene Messi para atrás, se vuelve a apoyar en Rodrigo De Paul, mira de reojo el área, la levantó, entraba Messi. Messi también, Julián, rechaza Dalmeida, rumbo a la mitad del terreno, largo envío, anticipa, la tira adelante, atento en la marca Otamendi, mira hasta dónde sale Argentina, ahí va Julián, llegó a la última raza, la pisa Julián, se la tocaron al córner, tiro de esquina para Argentina.
5: No hay partido.

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1: Corner, Enzo Fernández con su sonrisa gardeliana para pegarle desde la punta izquierda. Se mueve Julián en la media luna por si hay un rebote. Está el Lionel Andrés Messi. 3 minutos del primer tiempo, 0-0. Enzo y el centro cerradito. El arquero falló y después se rehizo cuando intentaba el Cuti Romero de arriba. Se quedó Dani Su con la pelota.
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2: No es tan alto el arquero, de Benini lo empujó el Cuti Romero.
1: Largo envío de Dalmeida, corre desesperado por esa pelota, no puede llegar a Loco, quedó Loco viendo cómo la pelota se le iba por un costado.
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1: La salida de Argentina con el Cuti Romero, la adelanta con una pisada. 4 minutos del primer tiempo, de un lado lo tiene Giai, del otro ataque y a Pico. Se arrima Fernández, sin embargo en primera instancia va para Otamendi, Otamendi atrás para el Dibu Martínez.
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1: Infracción de De Paul en contra de Dalmeida. Tiene buen sentido de la ubicación, al menos este muchacho Dalmeida. Tiro libre para Benín.
2: Bien de 5 juega, Bien de 5. Tiro libre en casi saliendo de la mitad de la cancha. Y van los centrales a cabecear, Sí,
3: el sábado a esta altura se llevó 2-0, ¿no? Este parece un partido más en serio.
1: Sí, acá no vamos a jugar con la polla ni nada, El centro que viene de Olaitán al área. Pasado el remate. Se lo acaba de perder Benín. La pelota rebotó en el Cuti Romero. Lo tuvo Rocher. Lo perdió porque la pelota rebotó en el Cuti Romero. Insiste Benín. La domina Olaitán. Olaitán en la mitad del terreno. Olaitán la tira para Tizani. Sale jugando con Dalmeida. Dalmeida retrasa el juego ligeramente. La domina en el fondo y sale jugando Omore, abre para el número 8. La tira Hassan atrás.
3: Pregunto, ¿no fue penal de Guti?
2: La pidió solamente un jugador de Benín. Ahora, qué bien le hicieron porque tocaron la pelota al segundo palo, la bajaron para el medio y bueno, salvó justo.
3: Digo por mano, no por infracción para la gente que lo está escuchando.
1: La va sacando Tamiru Uoru sobre la derecha para Tizani. Tizani rumbo a la mitad del terreno. Anticipa en la marca Otamendi. Qué lejos que sale Otamendi. El toque hacia atrás para McAllister. McAllister entre dos para Lautaro. Coloca por alto a la derecha para Messi en la puerta del área. Iluminate, Leo. Pierde con Dalmeida. Recupera McAllister. La entrega para Giai. Corre Giai. Evita que se vaya la pelota por un costado. Por Tamiru Uoru, la tocó atrás para el Cuti Romero. Desembarca en terreno rival. 6 minutos tenemos del primer tiempo. Vamos por el primero, Argentina. En el último tango de Leo, la picó el Cuti Romero, la tiró para Messi. De 7, Messi. Leo, iluminate, enganchó el centro pasado. Responde con golpe de cabeza Omore. La corre afuera del área, mi lindo Julián. Julián Álvarez, acompañado por Tagliafico, la pone atrás para Otamendi. Otamendi la vuelve a tocar para Julián. El cambio de frente modifica el perfil de salida, jugándola para el Cuti Romero. Avanza el Cuti Romero, 10 metros en campo de Benín, la domina el Cuti Romero, la levantó el Cuti Romero, iba para Messi, da el paso al frente, Tamiru Uoru. Uoru adelantó y perdió, barrió Giai, va para McAllister, viene para Enzo, el cambio de frente de Enzo Fernández para Julián, Julián acompañado por Enzo, la vuelve a tocar sobre la puerta del área, se muestra por adentro Lautaro, la maneja Argentina en este tramo del partido, la pelota va para McAllister, McAllister la entregó para Messi, de primera para De Paul, abierto Giai, De Paul levanta la pared con Leo, se da vuelta, enganchó, escapó a Dalmeida, iluminate, le pegó, tapó la arquero, Dani Su, el rebote le queda a Tagliafico, Tagliafico atrás, Enzo Fernández tiró, otra vez el arquero, Dani Su se quedó con la pelota.
2: ¿Cuántos goles hizo así Messi, no? Enganchando para adentro, casi en la semiluna del área, rematando de zurda abajo, el arquero se tiró bien.
3: Así fue el tercero Argelia, lo sacó el arquero de Benín, no pudo Zidane. Allá en el Mundial, por lo menos los primeros minutos, sí, parece que Benín vino a arruinar la fiesta a Messi. No quiere que se luzca tanto, aunque ya remató el arco y tiró un centro.
1: Tamiru Uoru sale por la izquierda, entregó al medio para Dalmeida, recupera Giai, la deja correr Giai, presionado, la toca obligadamente atrás, presionado por Tamiru Uoru para el arquero, el Dibu.
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1: La maneja en la mitad del terreno McAllister. McAllister zafó de Almeida, después le gana. Mete con todo de Almeida, se la lleva Hassan. Se viene Hassan, la toca Hassan al medio. Escapó por afuera el número 18, Olaitán. Olaitán abre sobre el costado derecho. Al ataque, Omore, Omore. 3 metros en campo de Argentina, Omore que la manda para Rosé, Rosé acompañado por Tizani. Viene primero la pelota para Hassan en la mitad del terreno, apenas levantó para Tamino Uoru, Uoru en 10 metros de campo de Argentina, va contra la marca de De Paul, la pisa, Uoru sale jugando por el fondo con Tizani.
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1: La maneja en el fondo Rosé, Rosé que la toca por abajo a la derecha para Omore, se cierra Omore, Omore, la juega exageradamente atrás para el arquero Dancino.
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2: Con respecto a Burkina Faso, Benín es un equipo de mayores, no es juveniles o sub-23, como pasó con el otro rival. Y además más descansado, hace 10 días está en la Argentina.
1: La salida del fondo con Tamino Uoru. Uoru, la entrega adelante, hace equilibrio sobre la línea de costado. Uoru se le fue al otro. Uoru a Samiru. Ahí lateral para Argentina.
2: No, no, es para Benín porque creo que Rosón Injai. Pero menos mal que se fue, ¿eh? Porque si no se la llevó al 11.
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1: La toma por la derecha, Omore. Frena de golpe. Descarga para Rosé. En la salida, Rosé sale jugando por el fondo con Tizani. Es enorme Tizani. Tizani abre por abajo a la izquierda para Tamino Uoru. Uoru acompañado por Samiru Uoru. La toca rasante al medio. Se hace la pelota Hassan. Hassan cambia de frente. Levantó para Omore. Omore la aguanta con el pecho. Omore, no sin dificultad. Lo encara a Julián. Se viene para atrás. Todavía en terreno propio. La pone para Rosé.
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2: Les gusta la pelota a ellos, ¿eh? Porque no arriesgan mucho en ir adelante, pero la conservan, fíjate, bastante, ¿eh?
3: Pero sé que me gusta como juega Benín. Gustine es un equipo potente físicamente, presiona y marca bien en el comienzo del partido.
1: Corre Julián a toda velocidad por la izquierda, va a meter el centro, espera por adentro Lautaro en el borde del área, Messi, el balón viene mal jugado atrás y recupera en la salida, se la lleva Olaitán. Olaitán, Olaitán adelantó y termina perdiendo con Giai, que la manda exageradamente atrás para el Dibu Martínez.
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1: 10 minutos y hay una sorpresa preparada, se detiene el partido. A la vera del terreno están preparando algo para sorprendernos en el último partido de Lionel Andrés Messi. La gente de pie, fuegos artificiales que parten desde el costado del terreno y llegan al cielo. Ahí está, y aplauden los muchachos de Benín que no entienden nada.
2: Todos lo van a saludar de a uno, sí. Tienen la foto con él.
3: Son divinos, le van a dar un beso todo.
2: Y a él hasta,
3: pero
2: después, un poquito de vergüenza, ¿viste?
3: Pero después, viste, no quiere que les haga un gol, ¿eh?
1: Ahora, qué difícil que debe ser para los muchachos argentinos meterse, sí, claro, en el partido, sobre todo para Leo, ¿no? Sí, sí. En este clima, en esta fiesta. Sigue detenido el partido. Seguimos con los fuegos artificiales, Navarro.
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1: Se reanuda el partido y sale Argentina del fondo con Enzo. Enzo Fernández coloca por abajo a la derecha para el Cuti Romero. El Cuti Romero se adelanta hasta la mitad del terreno. La juega cortita para De Paul. Todavía en terreno argentino. Vuelve a tocarla para el Cuti Romero. 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La información por Fernando García.
3: Álvaro Montero y Hamilton Campas en el banco en Colombia. ¿Qué minutos se enfrenta Perú?
1: El Cuti Romero atrás para McAllister. Baja para hacerse de la pelota. La tira para Otamendi. Nicolás Otamendi para Enzo Fernández. Enzo Fernández. Maniobra Enzo. La cambia de frente, no fue el Cuti Romero, pero retrocede Giai, Giai, la tira atrás para el Cuti Romero, sale para presionarlo Samiro Uoru con la pelota, el Cuti Romero. Hola, ¿cómo les va, muchachos? La tiene el Cuti Romero, se adelanta hasta la raza central. Nos están filmando, López. Y a usted también, Pazman, ¿eh? Pónganse lindo.
2: Ese es el recuerdo sí, de todos los periodistas que vinieron a transmitir el partido de Messi.
1: De Paul, que la toca para el Cuti Romero. El Cuti Romero vuelve sobre sus pasos. Sale Argentina 0-0 con Benín, Totti.
3: Yo creo que la gente, claro, soñaba, no después de la película del sábado, que a esta altura, 13 minutos, ya iban a haber visto dos goles de Messi. Pero los beninenses juegan en serio, ¿eh?
1: Juegan en serio. Retrocede y gana Tamino Uoru. Lo dejó en el camino a De Paul. Entre dos, la filtró. La toca adelante para Tosin. El número 10, Tosin. Tosin es tosudo. Va para adelante. La perdió con Enzo. Y viene la pelota por adentro. Maneja en la mitad del terreno. Julián, el toque corto, va a buscar adelante. Viene para Enzo Fernández. La filtró para Messi. Encarador, huidizo. Y Maginazzi le pega al arco. La tocó para Fernández. Levantó para Messi. Primero el arquero, Lanzinú.
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1: Messi le tiró para Otamendi, adelantado, cuando definía y le erraba al arco Lautaro.
2: Otamendi,
1: mirá,
2: ¿eh?
1: Mirá por dónde apareció Otamendi, de 9.
2: Sí, porque él anticipó y la fue a buscar. El pase de Messi era muy bueno, pero enseguida levantó la bandera el asistente.
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4: Leo lo vive de pie, Scaloni dando bastantes indicaciones. Sabés que está sentado entre los suplentes Angelito Di María.
1: Por el lado de Benín, Germán García Grova, que se cuenta, diga algo.
5: El técnico recién aplaudió a los jugadores y le pide esto, Leo. La salida por abajo, que no se apuren, que muevan la pelota.
1: Tizani es el que sale por abajo. Tizani se aproxima a la mitad del terreno. La sacó para Tamino Uoru. Uoru retrasa el juego entregándola para el arquero Lanzinú. Revienta de zurda Lanzinú. Retrocede Gia y se prepara arriba. No puede en primera instancia. El que gana de arriba es el Cuti Romero. La toca para De Paul. Tres cuartos de campo rival. La pone en el pecho de McAllister. McAllister para Messi. La frenó. Encara Messi. Va Leo. Leo la filtró. Hay un rebote. La saca Omore. El rebote lo toma Tagliafico. Abre Tagliafico para Julián. Julián para Enzo Fernández. Enzo para Julián. En el vértice del área. En el área Lautaro, Julián, el centro pasado de Paul, no llegó, por poquito no llegó, hay salida y es para Benín.
2: Bueno, la Argentina juega ahí, más cerca del área rival. Benín, cuando tiene la pelota, la conserva, tampoco ataca tanto, ¿eh?
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1: De Paul para Leo. Leo la tocó sobre la puerta del área para Enzo. Enzo para Leo. Amacó el cuerpo, la termina perdiendo. La saca Hassan. Hassan que la entrega para Samir Uoru. Uoru la sacó sobre el costado derecho. Corre por esa pelota. Al loco, al loco. Freno de golpe, al loco. Traza la diagonal, frena de vuelta. Es habilidoso al loco, un loco, ¿no? Loquito.
2: Ese engancha, pero fíjate cómo quieren conservar la pelota. Tocan mucho para atrás.
1: Sí.
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1: La domina Giai, atrás para McAllister. La rebotó para el Cuti Romero. En las inmediaciones de la mitad de la cancha. La regaló Giai, recupera Hassan. Se viene Hassan y por adentro le marca el pase Tosin. Viene Hassan, la mandó al fondo para Samiru Uoru. Uoru, escapó Uoru. Rebota la pelota en Rodrigo al córner. Tiro de esquina para Benín. Qué bueno lo de Benín, ¿eh?
3: Sí. Recién le comieron la espalda a Giai. Lo desbordaron. Ganó este córner. Benín, ahora Messi quedó de 9. Ya Lautaro juega un poquito más atrás que Messi. Y Benín vino a jugar al final del mundo, ¿eh?
2: Es su
3: partido.
2: Conserva bien la pelota. En el tiro libre la hicieron bien. Vamos a ver en el córner.
1: Lo aplauden a Olaitán, que le va a pegar en este córner para Benín desde la punta izquierda. El centro pasado, el cabezazo por arriba del arco. Mira vos cómo ganó cayéndose Tosin. Tosin. Hay salida para Argentina.
3: La segunda pelota parada que nos complica el Gus, ¿eh?
2: Sí, sí.
3: La primera fue esa que no sé si fue mano de Cuti. Y ahora está que cabezazo muy franco en el área chica por arriba.
2: Ay, bien dirigida la pelota, sí, del centro. Te digo, era mejor para mí, para el compañero que estaba atrás.
1: Sí, sí.
2: Estaba mejor dirigido, ¿no?
1: Sí, cabeció Tosin, que debe ser de los más bajitos de Benín. Eso me sorprendió, entre Otamendi y Romero. La salida de Otamendi. Otamendi entregó para Enzo. Enzo Fernández tocando la atrás para el Cuti Romero.
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1: La tiene McAllister, McAllister para Lautaro. De primera para Enzo, la filtro para Julián. Corre como puntero por la izquierda, corre y no puede llegar. Lateral para Enzo, 0-0.
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2: Es cierto que Di María jugó ayer todo el partido, debe estar gastado, dale.
1: Corre por la derecha y se la lleva a toda velocidad. A loco, va a loco. Llega al fondo, a loco, el centro, remate. Se lo perdió, se lo perdió debajo del arco, lo tuvo. A loco el centro de Omore y a loco no sé cómo se perdió ese gol.
2: Le dije, dale. Y estaba en la mitad de la cancha. ¿Por qué? Porque estos tipos cuando la tiran larga ganan en velocidad. Y lo devoraron a Tagliafico. Centro atrás. El gol que perdió. Todos vimos que entraba la pelota, pero no, salió.
3: Sí, fue la mejor del partido, ¿eh? La más clarita la tuvieron ellos. La tuvo Benín. Hablamos mucho en la semana, por lo menos yo, de los amistosos falopa de la selección. Este no parece tan falopa, ¿eh? Porque son buenos ellos.
1: Se vino Otamendi, Otamendi que la toca para Tagliafico atrás, a la diagonal, responde Argentina 0-0 con Benín, 19 del primer tiempo. El toque viene para Julián, la toca para Enzo Fernández, tres cuartos de terreno africano, libre por la derecha, Giai, el toque para McAllister, se da vuelta McAllister, la juega para el Cuti Romero la deja correr para De Paul, la pisa De Paul, la vuelve a pisar De Paul, combina con Otamendi. Otamendi presionado por Olaitán, la abrió sobre la izquierda para Tagliafico, devuelve para Otamendi, por adentro Messi, por afuera Giai, continúa con la pelota Otamendi, en la mitad del terreno Otamendi, desplaza el balón para el Cuti Romero, se metió en campo africano el Cuti Romero, el Cuti para Lautaro, Lautaro para el Cuti Romero.
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1: La domina el Cuti Romero va contra la marca de Tosin, la toca por abajo a la izquierda para Enzo Fernández rasante, la entrega para Julián, por afuera Tagliafico, va para Tagliafico, Tagliafico tiene que mandar el centro, va contra Omore, vuelve a tirarla para Julián, Julián para Enzo Fernández, la pisó Enzo Fernández, se desplaza sobre la izquierda, hace un rodeo, continúa con el balón. La tira para Otamendi, Otamendi 10 metros en campo rival, Otamendi combinando con el Cuti Romero, se adelanta Romero, Argentina busca el primero, todavía no lo encuentra, va para Messi, la frena y la saca para McAllister, McAllister amaga tocarla para Leo, pero viene primero para Enzo, Enzo para Otamendi, Otamendi para McAllister, que deja que la pelota siga su curso para De Paul, De Paul otra vez atrás para Otamendi.
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1: Se viene Olaitán, Olaitán la tiró para Tosin, libre, le pica por la izquierda Samiro Uoru, la maneja Tosin, toca atrás, toma ubicación adelante, la tira para Taminu Uoru, Taminu Uoru para el otro Uoru, y ahora para Hassan, Hassan para el capitán Dalmeida, Dalmeida para Hassan, todo esto en terreno propio, sale jugando por el fondo con Tijani.
3: ¿Sabes qué? Noto, Gus, que Argentina juega atado y ellos juegan sueltos, ellos están liberados, ¿viste? Y al equipo, no sé, lo veo como que estático, duro. No, no está suelto Argentina.
1: Y ahora va Argentina con Enzo. Maniobra Otamendi. Otamendi, el cambio de frente. Largo envío de Otamendi. Le pegó mal a la pelota. Saque de arco y es para Benín.
2: Sí, la Argentina está jugando un partido muy show. Muy reconocimiento, muy homenaje para Messi. Se nota el ritmo que tiene. Mientras que ellos juegan serio, tienen ganas de mostrarse. El número 10 recién frenó el ataque, si no... Era buena para el 11, el 11 pica siempre.
1: Como el partido es muy serio, no voy a ir con la polla hoy. Voy a ir con otra consigna. La domina en la salida el número 11, Samir Uoru. Descargó para Taminu Uoru. Más atrás para Tijani. ¿Cuál fue el gol de Messi que más gritaron? Eso voy a preguntar hoy. Piénsenlo, en un ratito empiezo la recorrida. La tiene Giai, Giai sale por el fondo con Otamendi.
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1: La sacó atento Roger, ya la toma para Argentina Nicolás Otamendi. Otamendi va hasta la raza central. Se mueve De Paul, se prepara Giai, se acerca Lautaro Martínez, la espera Messi. La recibe De Paul, De Paul la pisó, De Paul levanta la cabeza, la pelota por abajo para McAllister, devuelve para De Paul. De Paul amaga soltarla para Giai, primero para Leo, retrocede Leo, la visión panorámica del mejor del mundo, la tiro para Julián, corre Julián habilitado en el área, Julián, Julián por adentro, Lautaro por adentro, Lautaro la tiene Julián, Julián atrás para Messi, corta Hassan, con lo justo, la mandó por un costado.
2: Qué lástima, porque este había sido un muy buen pase de Messi para Julián.
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1: Se la lleva De Paul toca cortito para Otamendi, adelanta la tropa argentina. Otamendi entrega por abajo a la izquierda para Julián Álvarez, mira de reojo el área, la vuelve a tocar atrás para Rodrigo De Paul en el último tango de Messi. Recoge en la puerta del área Enzo, la perdió con Dalmeida, recuperó McAllister, no puede Messi, pero sí Giai, Giai atrás para McAllister en las proximidades del área, el pase corto para De Paul, toca para Messi, iluminate Leo, escapó la marca de Hassan, descarga para Enzo, Enzo la tira para Julián, vértice de área, Julián no encuentra el hueco para pegarle al arco, hace un rodeo presionado por Omor, la mantiene Julián, Julián se apoya criteriosamente en Otamendi, la pisa y la saca Otamendi para De Paul, De Paul levanta el centro al área, entra Messi, Leo tiró, se lo pierde, pasó pegadita el palo derecho. ¡Era tuyo, Leo! Saque de arco para Benín.
2: Qué buena bola le pone De Paul, ¿no? De Paul pone una bola excelente. El arquero quedó a mitad de camino. Messi le levanta el pulgar. No sé cómo no fue gol, porque además, para su zurda, esta creo que fue más clara que la otra de Benín.
3: Para mí creo que estaba penitas adelantado. Creo que estaba penitas adelantado cuando sale el pase de Paul. Ahora, van 23. Messi es el mejor del equipo. Esta llegada de Paul. Un tiro afuera de Messi, un pase a Julián, pelotazo de Messi y un centro a la derecha de Messi. Sigue siendo el mejor del equipo con el Mundial.
1: Arranca De Paul, la tira para Messi, da el paso al frente Tamino Uoru, recupera Lautaro, Lautaro para Enzo, Enzo para Leo, Leo en la puerta del área, la juega por abajo para Giai, Giai llega al fondo, Giai lo bloquea Tijani, recupera Giai, Giai para Messi, puerta de área, la tiene Messi, Messi y el cambio de frente, no llegó Tagliafico, tampoco Julián, la pelota entre ellos, siguió de largo, hay lateral para venir, el gol que más gritó de Messi, Fernando García,
6: el del suplementario con Francia.
1: En el Mundial.
2: Sí. Todo vamos a decir eso, me parece.
3: No, para remártela, digo el de Egipto. Para remártela, nada más.
1: Sí, ojo con
2: el,
1: este.
2: De la final del mundo, no, no tiene, sí, sí, no, bueno, tiene discusión.
6: Yo creo, a esa altura pensamos que no se escapaba ya.
2: Claro, me acuerdo que grité uno muy fuerte que fue contra Irán porque no soportaba más a los brasileños que nos cargaban.
1: McAllister la tira para Messi. Messi presionado por dos. La termina perdiendo con falta. Le robó Hassan.
2: Gracias, chileno.
1: No hay VAR esta noche, ¿verdad? No.
4: No, señor. No.
1: ¿Sabes cuál grité mucho yo?
2: A ver.
1: El que le hizo a Brasil en New Jersey.
3: Ah,
1: un 4 a 3.
3: Le hizo 3. Le hizo 3 ese día. ¿Cuál?
2: ¿Cuál
3: de los 3?
1: El último.
3: El último.
1: El último. El la colgó del ángulo.
2: Escucha, ¿es lejos para Messi esta?
3: Y sí.
2: ¿Sí?
3: Y sí. Pero por ahí se arriba, ¿eh?
1: Para Messi no hay imposibles. Yo te digo una cosa.
2: Puede ser, ¿eh?
1: Yo te digo una cosa, donde quiera que estés, levanta el volumen de la radio. El balón a 35 metros del arco que ocupa en el primer tiempo Dan Sinú, aquel que da a la Figueroa Alcorta en el último partido, en el último de Leo con la camiseta de la selección argentina. En cuclillas, Messi casi que observa obscenamente por entre las piernas de los integrantes de la barrera, como calculando a dónde la va a poner. Dos candidatos, un tiro libre, Messi y De Paul. La acomoda Messi. Se levanta el pantaloncito, toma distancia, iluminate Leo, en tu último tango, iluminalo Diego, pégale al arco Leo, Leo, le pegó el arquero, Dan Sinú contra el palo derecho, la manda al lateral.
2: Además pegó en la barrera, me parece la pelota, pegó en la cabeza de uno de los componentes de la barrera, le dio un poquito más de velocidad.
3: Dijo la previa, el arquero le va a costar a Messi hacer un gol. Está cumpliendo por ahora.
1: Está
3: ¿eh?
1: Cumpliendo el loquito. Julián la tiró atrás para Otamendi. Otamendi en la mitad del terreno. Rapidito Otamendi le va sacando para el Cuti Romero. Se mueve Giai, la tiene el Cuti Romero. Pisa, frena repentinamente. Devuelve para Otamendi. 26 minutos del primer tiempo. En el último partido de Leo. Te acompañamos no solamente en tu último partido con la selección. Hasta el último día de nuestras vidas te vamos a acompañar, Leo. Va para Lautaro, Lautaro que la toca atrás para el Cuti Romero. 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El Cuti Romero todavía en terreno propio, combina con Giai. Giai se la lleva para atrás, la juega para Cristian Romero.
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1: De Paul coloca por alto a la izquierda para Tagliafico. Con la cabeza la mandó para Julián, está en el área. Julián, Julián aguanta de espaldas a Rosé. Llegó al fondo Julián, lo lleva rienda corta. Rosé se da vuelta a Julián, alcanza a ponerla en el pecho de Enzo. Enzo cae, falta de Dalmeida, claro. Falta de Almeida, tiro libre para Argentina. Ejecuta con inmediatez el propio Enzo. Enzo Fernández para De Paul para Messi, acompañado por De Paul. La toca para McAllister con el taco para Messi. Arranca por adentro. Messi para De Paul, se persila para pegarle. Devolvió para Leo, media luna. Iluminate, la tira para Lautaro en el área. Lautaro para Julián. Julián amacó el cuerpo, encuentra el hueco. Le va a pegar a punta, tira para De Paul. De Paul que la abrió para Enzo. Enzo para Tagliafico, el centro, el rebote y la pelota a las manos de Dancino.
2: Muchos toquecitos, creo que todos tenían el remate antes, ¿eh? Te completo el tema de Di María, que ayer jugó 90 y pico de minutos. Pero no hubiera estado mal que juegue el equipo de la final, ¿no? Con Di María adentro.
1: Lo que se marcó de Messi y Charrot puede ser también el de la definición por penales contra Francia, ¿por qué no?
4: Sí, yo dije más grité fue contra Francia en Qatar, pero durante el partido, no en la definición por penales, porque aparte Leo lo hizo a 4 metros de donde estaba yo, así que ese fue el más gritado por mí.
1: La salida de Argentina con Alexis McAllister. Un abrazo a su papá, el Colorado, que siempre escucha la radio. Y viene para De Paul. De Paul que la va tocando para Otamendi. 28 minutos. Quiero el primero. Ya quiero el primero. Y si es de Leo, mejor. El pase para Enzo. Enzo Fernández con su sonrisa gardeliana que ilumina la noche. La saca para De Paul. De Paul para McAllister. McAllister la filtró entre tres para Messi. Va como 7 Messi. Amaca el cuerpo levemente. Enganchó. Escapó para afuera en toda el área. El toque al medio. Hay un rebote. La va sacando Tamino. Uoru recupera De Paul. De Paul trepa hacia arriba al área, trepa por la derecha, tiro para Julián, devuelve para De Paul. De Paul al área, pone el pecho Tijani. Tijani de zurda, la saca a la mitad del terreno, la aguanta Tosin, cae Tosin, no hay falta de Romero. Va para McAllister, viene para Gia y la puede tocar para McAllister, abre primero para De Paul. De Paul apunta, va a meter el centro para Lautaro y con la cabeza al córner, Omore. Claro, Omore con la cabeza al córner.
2: El 10 de ellos es un Fiaca, seguramente es el preferido de Jarroch. Bueno, sí.
5: Esta particularidad, el árbitro lo daba al córner del otro lado, pero la autora dijo, no, no, viste, probaré el olímpico, Messi, ¿verdad?
1: Ah, lo que le falta, ¿no? Tiro de esquina para Argentina, arco que da la Figueroa al corta, desde la punta derecha va a levantar de zurda, Lionel Andrés Messi, los ojos del Monumental se posan sobre él, los celulares como luciérnagas curiosas. No queriéndose nadie perder detalle de este córner. Será olímpico. 29 y medio. Leo cerradito. Con la cabeza la saca Hassan en el primer palo. Y la peina posteriormente Uoru. Recuperó De Paul. La tiró para Messi. Maniobra Messi. Escapó Messi. El centro. Rebota la pelota en el número 11. Yamiro Uoru. Y con la cabeza la sacó Hassan para el propio Yamiro Uoru. Uoru descargó al medio para el jugador Olaitán. Olaitán quedó mal parado. Argentina traslada por adentro. Olaitán la tiró para Loco. Buen cierre en el fondo. Buen cierre de Enzo Fernández que apareció en el lugar de Otamendi.
3: Sí, ahora estos tipos vieron a cagarle la fiesta a Leo, ¿eh? Sí. Le sacaron un central, le sacó el olímpico de la línea.